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2: 7 de la tarde, con 2 minutos.
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En el video de hoy hablaremos sobre Abraham, y como ya es costumbre en nuestro canal, tocaremos los temas bíblicos utilizando lupas y sobre todo el filtro de nuestra inteligencia. Recordemos también que cada vez que tocamos todos estos temas lo hacemos aclarando que leeremos cada uno de los textos desde la perspectiva de que lo que está ahí escrito fue realmente lo que el escritor quiso decir y no desde la perspectiva teológica, que generalmente niega todo aquello que no pueden explicar, alegando deliberadamente de que lo que está escrito ahí no quiere decir eso, sino que quiere decir otra cosa. Habiendo hecho este recordatorio, hablaremos un poco sobre Abraham. Abraham era un personaje que supuestamente existió, lo relata la Biblia, y su nombre era Abraham ben Terá, que más tarde se convertiría en Abraham, más conocido en el mundo religioso como el patriarca Abraham y también como el padre de la fe. Fue patriarca hebreo, y que es común en las religiones abrahámicas. Estas incluyen al judaísmo, al cristianismo y al islam. En la religión judía se cree que él fue el padre fundador de una relación especial entre los judíos y su Dios, su Elohim. En cambio, en el cristianismo se cree que es el progenitor espiritual de todos los creyentes, sean judíos o no judíos. Mientras que en el islam solo es parte de un eslabón de una cadena de profetas que comenzaron con Adán y que terminaron con Mahoma. Aunque realmente, según los historiadores, toda la historia patriarcal, junto al Éxodo y al periodo de los jueces, solo es una construcción literaria, ya tardía, que no se relaciona en ninguna manera con alguna época histórica en particular. Se cree que Abraham ben Terá nació en Sukasdim o Ur, allá en lo que es conocido como Sumeria, lo que hoy es el actual Irak, y que murió aproximadamente por el año... nació supuestamente en el 2150, pero que antes de Cristo, y que murió en el 1975 antes de Cristo, allá en Hebrón, Canaán, lo que hoy es Cisjordania. Como aprendimos en nuestro primer video, los enemigos de Israel, su padre era Terá o Taré, y según el Talmud judío, su madre se llamaba Amatlai. Su esposa era Sara, quien era su media hermana, también hija de Taré, el mismo padre de Abraham. También en ese video conocimos que los hijos de Abraham fueron muchos, empezando siendo el mayor Ismael, su primogénito, el cual tuvo con Agar. Agar era la criada de Sara, de origen egipcio. Luego tuvo a Isaac con Sara, y luego de la muerte de Sara tuvo 6 hijos más con su siguiente concubina, que se llamaba Keturah. Pero en este video vamos a tocar el tema por el cual a Abraham se le adjudica el sobrenombre del padre de la fe. Primero veamos qué es fe según el documento bíblico y según también la religión. Vamos a sacar una definición de un blog que se llama blog.biblesforamerica.org. Se lo voy a dejar en la descripción para que ustedes también lo busquen. Según esto, dice: la fe es lo que da sustantividad a lo que se espera. Por lo tanto, es la seguridad, la confianza, la confirmación, la realidad, la esencia, la base de sustentación de lo que se espera, es decir, el fundamento que sustenta lo que se espera. La fe también es la convicción de lo que no se ve. Esta fe nos convence de lo que no vemos, por lo tanto, es la evidencia, la prueba de lo que no se ve. Esto es la definición de un cristiano sobre la fe. La tradición religiosa cuenta de que Abraham vivía, según esta definición,
en esta página, dice: la tradición religiosa cuenta que Abraham vivía en una hermosa ciudad de Ur, antigua Mesopotamia, actual Irak, cuando Dios le pidió el sacrificio de alejarse de su tierra e irse a un país desconocido. Él aceptó este sacrificio y el Señor realizó con él la alianza. Le prometió la tierra de Canaán, entre el Mediterráneo y el río Jordán, para él y sus descendientes. Sin embargo, sus pruebas continuaron. Su esposa Sara, quien era estéril, logró concebir con la gracia de Dios y tuvo un hijo, Isaac, a quien amó mucho. Años después, Dios quiso probar su obediencia, la obediencia de Abraham, y le pidió en sacrificio a su más grande tesoro, el pequeño Isaac. El sacrificio. Totalmente angustiado, pero con una fe inquebrantable, el patriarca aceptó este mandato. Condujo a su hijo hasta la cima de una colina para darlo en sacrificio, pero en el preciso instante en el que iba a matarlo, la voz del ángel del Señor lo llamó diciendo: detente, no le hagas daño al muchacho, porque ahora sé que tú respetas y obedeces a Dios. Abraham levantó la mirada y vio un cordero enredado en los cuernos de un arbusto. Fue, lo agarró y lo ofreció como sacrificio a cambio de su hijo. La Biblia alaba al llamado padre de la fe porque creyó contra toda esperanza y porque nunca dudó que Dios sí cumple lo que promete, aunque parezca imposible. ¡Qué hermosa historia! ¡Qué hermosa historia! Realmente, para una mente religiosa, esta es una historia inspiradora y digna de admirar y también de imitar. ¿Cómo no imitar en fe estos actos de Abraham? Así diría cualquier religioso. Pero hoy vamos a analizar algunos textos narrados dentro del mismo documento bíblico que nos hará pensar si realmente lo de Abraham era una fe inquebrantable, o detrás de toda esta fantástica y hermosa e inspiradora historia se oculta algo más. Vamos a leer el Génesis capítulo 15, versículo del 1 al 12 de la Biblia Reina Valera de 1960. Leeremos todos estos textos para conocer el contexto real de lo que el versículo nos quiere decir. Pero realmente el texto que nos interesa, o el verso que nos interesa, es el número 12. Haremos comparaciones con lo que dice la Biblia BTX4 y la interlineal de hebreo en español. Vamos a leer. El texto o el capítulo se llama Dios promete a Abraham un hijo. Y dice: después de estas cosas vino la palabra de Jehová a Abraham en visión diciendo, esto según la Reina Valera, 1960. No temas, Abraham, yo soy tu escudo y tu galardón será sobremanera grande. Y respondió Abraham: Señor Jehová, ¿qué me darás, siendo así que ando sin hijo y el mayordomo de mi casa es ese damaseno Eliezer? Dijo también Abraham: mira que no me has dado prole, y aquí será mi heredero un esclavo nacido en mi casa. Luego vino a él la palabra de Jehová diciendo: no te heredará este, sino un hijo tuyo será el que te heredará. Y lo llevó fuera y le dijo: mira ahora los cielos y cuenta las estrellas, si las puedes contar. Y él le dijo: así será tu descendencia. Y creyó a Jehová, y le fue contado por justicia, y le dijo: yo soy Jehová que te saqué de Ur de los Caldeos para darte a heredar esta tierra. Y él respondió: Señor Jehová, ¿en qué conoceré que le he de heredar? Y él le dijo: tráeme una becerra, ahí vienen ya los sacrificios, algo a cambio de algo, tráeme una becerra de 3 años y una cabra de 3 años y un carnero de 3 años y una tórtola también y un palomino. Tomó él todo esto y lo partió por la mitad y puso cada mitad enfrente, una enfrente de la otra, mas no partió las aves. Y descendían aves de rapiña sobre los cuerpos muertos y Abraham las ahuyentaba. Vamos al texto en sí que nos interesa. Mas a la caída del sol sobrecogió el sueño a Abraham, y he aquí que el temor de una grande oscuridad cayó sobre él. Recordemos que aunque la Reina Valera, como muchas otras Biblias, mencionan
o agregan el nombre de Jehová a este Elohim que aparece en todo el Génesis, realmente el nombre en los originales no aparece hasta Éxodo capítulo 3 versículo 15, lo que significa que probablemente el Elohim de Abraham e Isaac no es el mismo, no es el mismo Elohim de Jacob, tal y como se muestra en Génesis 35:1. Vamos a leer este fragmento antes de continuar. Dice: dijo Elohim a Jacob: levántate y sube a Betel y quédate allí y haz allí un altar al Elohim que te apareció cuando huías de tu hermano Esaú. Por eso es que deducimos que probablemente el Elohim de Abraham y de Isaac no es el mismo de Jacob. Ok, y aunque este tema lo vamos a tocar en algún otro video, es bueno hacer la aclaración en este momento para así hacer concordancia siempre con el video que ya hicimos anteriormente de el origen e identidad de Caín. Aclarado ya este punto, regresemos al texto en cuestión. Versículo 12. Mas a la caída del sol sobrecogió el sueño a Abraham, y he aquí que el temor de una grande oscuridad cayó sobre él. Al leer este texto en la Reina Valera pasará desapercibido a cualquier lector que esté alejado de lo que es una investigación o un análisis, porque esta versión, como muchas otras, se encarga de maquillar lo que, sobre todo lo que ha ocurrido aquí en este evento, en este fragmento de la narración. Les recomiendo el video en el que compartimos con los compañeros de Descubriendo, ¿verdad?, que se llama Las Manipulaciones Bíblicas. Ok, si tomamos este mismo texto y lo extraemos de la Biblia BTX4, encontraremos que hay algunos detalles que en la Biblia Reina Valera están totalmente anulados. Vamos a leer ese texto en lo que es la Biblia BTX4. Dice lo siguiente: estaba por ponerse el sol cuando un profundo sopor sobrevino a Abraham, y he aquí el terror de una intensa oscuridad se apoderó de él. En este texto ya tenemos varias cosas para analizar, y uno es la palabra sopor, la otra es la palabra terror y la otra es oscuridad. Mientras que la Reina Valera nos dice que Abraham solo lo sobrecogió un sueño profundo o un sueño, o sea que se durmió, la BTX dice que entró en un estado de sopor. Veamos la definición de lo que significa sopor. Dice: estado en el que se tiene la sensación de cansancio, pesadez, sueño, embotamiento de todos los sentidos y torpeza en los movimientos. Cuando ya conocemos el significado de esta palabra, nos damos cuenta de que este es un mismo estado en que describen muchas personas que han sido visitadas por entidades mientras duermen, u otras personas que a veces también en sus relatos dicen haber tenido experiencias de abducción. Curioso, ¿verdad? La segunda palabra es terror. La Reina Valera dice que el temor de una grande oscuridad cayó sobre Abraham. El problema que se encuentra en esta definición religiosa de temor es la siguiente: que la definición de temor para ellos, lea, escuchen bien, dice, es un miedo reverencial y respetuoso que se le debe tener a Dios. Es uno de los dones del Espíritu Santo, pero en los textos de la Biblia hebrea la novedad se presenta quizás cuando la frase se completa así: temer a Dios, temor de Dios y el temor del Señor. Esta es una definición muy conveniente para el mundo religioso, porque de esta manera no permiten que sus fieles cuestionen nada, cuestionen algo que puedan encontrar con incongruencia dentro del mismo documento bíblico. Y este, ya que este, como es catalogado como infalible, o sea que no tiene errores y no se equivoca y es siempre eficaz, entonces no pueden cuestionarse nada. Pero como en este canal cuestionamos todo y analizamos todo desde un punto de vista investigativo, vamos a ir un poquito más allá con el objetivo de acercarnos un poquito a la realidad. Busquemos la definición real de lo que significa terror. Según el diccionario de la Real Academia Española, temor
Vamos a analizar primero la definición de temor. Y el temor, según el diccionario de la Real Academia Española, dice: 1. Miedo que se siente al considerar que algo perjudicial o negativo ocurra o está por ocurrir. Y 2. Sospecha de que algo es malo o puede conllevar un efecto perjudicial o negativo. Como vemos aquí, en ningún momento se encuentra la palabra reverencia o respeto a Dios. Eso, en mi opinión, es un invento religioso para manipular, para someter a los fieles. Y la última palabra para analizar en este texto es la palabra oscuridad. Aunque la versión religiosa da un concepto que podríamos decir que es claro, no entiendo por qué cuando lo leen o cuando leen cualquier texto no analizan bien lo que ocurrió. ¿Quién es el Dios que ellos adoran? ¿Verdad? ¿O será que no lo leen? Leen lo que les conviene y lo que no, le pasan por encima. Esto es lo que dice la versión religiosa con respecto a la oscuridad. Para mí está más que claro. Si no lo entienden es porque no quieren. Según la definición religiosa, dice que ¿qué es la oscuridad en la Biblia? Las escrituras representan a la oscuridad como lo que está sin Dios y la luz como lo que tiene a Dios en ella. Creo que está más que claro. Creo que no hay que ser muy hábil para darse cuenta de que quien se le aparece a Abraham en medio de la oscuridad, en esa y más dice terrible oscuridad, fue su Elohim. Y según lo que dice aquí, la posición que tienen ellos sobre lo que es la oscuridad en la Biblia es alguien que está o no tiene o está sin Dios. Hasta ahí estamos bien, ¿verdad? Ya sé que en este punto aparecerán muchos diciendo que aquellos super espirituales que dicen no, pero es que debemos ir al original, porque ya sabemos que todas estas Biblias están manipuladas y que son fraudulentas. Ok, tranquilos, todo lleva su orden. Vayamos al hebreo y dice así: y fue el sol para ponerse y sueño profundo cayó sobre Abraham, y aquí que temible oscuridad cayó sobre él. Veamos primero la palabra hebrea que se utiliza para sueño profundo. La palabra es tardemá, pero esto deriva de otra que significa entorpecer, prácticamente lo mismo que nos da la Biblia o nos dice la Biblia BTX4 sobre la palabra sopor, a lo que se conoce médicamente como una parálisis del sueño. Veamos la definición de parálisis del sueño para entender un poquito más. Dice que es una afectación en la cual la persona no puede ni moverse ni hablar cuando apenas se queda dormido o al despertar. Durante un episodio de parálisis del sueño, esta persona está totalmente consciente de lo que está pasando. Puede significar que la persona está pasando por una mala situación y se está dejando paralizar por el miedo que tiene para afrontar ese problema. Veamos la palabra temible. Es la palabra eimá. Su significado es espantar o espanto y su definición es miedo. Yo en lo personal no encuentro nada de reverencia ni nada de respeto en esa palabra de miedo o temer. Pero sigamos. Siguiente palabra es oscuridad. Es Heshka. Y esta deriva de otra que es Hashka. Hashak, sí. Que entre otras cosas significa entenebrecer y tinieblas. Más claro, ni el agua. Llegados aquí, otra vez se preguntarán, pero si el título del video es sobre la fe de Abraham, ¿qué tiene que ver estos textos con lo de la fe? Bueno, realmente tiene que ver mucho. ¿Por qué? Porque esto nos lleva a conocer un poco más sobre la personalidad y el carácter de este hombre. Vamos a leer ahora otros textos. Génesis 12, del 9 al 20. Vamos a leerlo de la Biblia BTX4. Y dice lo siguiente: después partió Abraham adentrándose en el Negev, pero hubo hambre en el país y descendió Abraham a Egipto para peregrinar allá.
Pues la hambruna era severa en el país, y sucedió que cuando se acercaba para entrar a Egipto, le dijo a su esposa Sarai: sé que eres mujer de hermosa apariencia, y sucederá que cuando te vean los egipcios dirán: esta es su mujer, y me matarán a mí, y a ti te dejarán vivir. Di pues que eres mi hermana, para que me traten bien por causa tuya, y así, por tu favor, salve mi vida. Y sucedió que llegando Abraham a Egipto, los egipcios vieron que la mujer era hermosa en gran manera, y la vieron los ministros del faraón, y la alabaron ante faraón, y la mujer fue llevada a casa de faraón. Y Abraham le fue bien por causa de ella, y tuvo rebaños, vacadas y asnos, también siervos y siervas, asnas y camellos. Pero Elohim afligió a faraón y a su casa con grandes plagas por causa de Sarai, mujer de Abraham. Y faraón llamó a Abraham y le dijo: ¿qué es esto que me has hecho? ¿Por qué no me declaraste que ella era tu mujer? ¿Por qué dijiste: esa es mi hermana? Pues yo la tomé para mí por mujer, y ahora he aquí que es tu mujer. Tómala y vete. Y faraón mandó a los hombres que escoltaran a Abraham con su mujer y todo lo que poseía, y Lot estaba con él. Si leemos detenidamente este texto, nos daremos cuenta de que este hombre tiene una falta de carácter increíble. Por tal de salvaguardar su vida, es capaz de vender a su propia esposa. Aunque esto suena duro y pesado, esto es lo que dice realmente el texto, que la vendió. Y va mucho más allá, dice que le fue bien por causa de este acto, porque recibió, a cambio de su mujer, recibió rebaños, vacadas, asnos, camellos, y también siervos y siervas. O sea, les regalaron hasta esclavos. ¿Y qué conste? El texto deja claro de que el faraón la tomó como mujer. Lo que esto nos lleva a otra cosa: la práctica de la gerontofilia. ¿Qué cosa es la gerontofilia? Consiste en la atracción sexual hacia personas ancianas, la búsqueda de una pareja sexual mucho mayor de edad cronológica con intenciones sádicas. Describe una inclinación sexual específica y exclusiva hacia las personas ancianas, y a veces puede explicar los ataques sádicos que se le hacen. La edad de Sarai en ese momento era de 65 años. Sí, era de 65 años, ya que aparentemente Abraham era 10 años mayor que ella. Y ya Abraham para ese momento tenía 75 años de edad. Yo me imagino que los detractores estarán diciendo: sí, pero es que en este momento Abraham todavía no había tenido ninguna promesa de Dios, y quizás por eso actuó de esa manera. Puede ser, el hombre merece también la ventaja de la duda. Pero veamos entonces otro texto, ya que el texto antes mencionado se encuentra en Génesis 12, y la promesa le fue dada a Abraham en Génesis capítulo 15 y versículo y en el capítulo 18. Ok, les vamos a leer el capítulo 20. Ya en esta época, ya Abraham estaba muy cerca de los 100 años y Sara se encontraba muy cerca de los 90. Ya Abraham tenía un hijo también, que era Ismael, que había tenido a la edad de 86 años con Agar, allá por el capítulo 16 de Génesis. Pero vamos a leer el capítulo 20, que dice así: de allí Abraham viajó a la tierra de Negev, acampó entre Cades y Sur, habitando como peregrino de Gerar, y decía Abraham cerca de Sara, su mujer: es mi hermana, pues temía decir: es mi mujer, no fueran a matarlo los hombres de la ciudad por su causa. Así que Abimelec, rey de Gerar, mandó a tomar a Sara. Pero Elohim vino a Abimelec en sueño aquella noche y dijo: he aquí, eres hombre muerto a causa de la mujer que tomaste, pues ella está casada y tiene marido. Pero Abimelec, que no se había llegado a ella, dijo: Señor, ¿matarás también a gente inocente? No me dijo él: ella es mi hermana, y ella también dijo: es mi hermano. Con integridad de corazón y limpieza de manos he hecho esto. Y Elohim le dijo en un sueño: sé que con integridad de corazón hiciste esto, y también te retuve de pecar contra mí. Por eso no te permití tocarla. Devuelve ahora a la mujer de ese hombre, porque es profeta, y él orará por ti y vivirás. Pero si no la devuelves, sabe que de cierto morirás tú y todos los tuyos. Y Abimelec madrugó por la mañana y, llamando a todos sus siervos, le habló todas estas cosas en privado, y aquellos hombres fueron atemorizados grandemente. Luego Abimelec llamó a Abraham y le dijo:
¿Qué nos has hecho? ¿En qué he pecado contra ti? ¿Qué has traído contra mí y contra mi reino tan gran pecado? Hiciste conmigo cosas de que no se deben hacer, dijo Abimelec a Abraham. ¿Qué te indujo a hacer esto? Dijo Abraham. Porque me dije, ciertamente no hay temor de Elohim en este lugar y me matarán por el asunto de mi mujer. Aunque en efecto ella es mi hermana, hija de mi padre, pero no hija de mi madre, y así vino a ser mi mujer. Y cuando Elohim me hizo salir de casa de mi padre, fue cuando dije a ella, me harás ese favor, a todo lugar donde vayamos, di de mí, él es mi hermano. Y tomó Abimelec 1,000 piezas de plata, un rebaño y una vacada, siervos y siervas, y se lo dio a Abraham y le devolvió a Sara su mujer. Luego dijo Abimelec, mira, mi tierra ante ti está ante ti, establécete donde bien te parezca. Y dijo a Sara, he aquí, he dado a tu hermano 1,000 piezas de plata, servirán de honor para ti y para todas las que estén contigo, pero di la verdad en todo. Y Abraham oró a Jah Elohim y sanó a Abimelec y a su mujer y a sus siervas, y parieron. Pues Adonai había cerrado por el completo toda matriz de la casa de Abimelec por el asunto de Sara, mujer de Abraham. Nuevamente, vemos una historia muy parecida a la del capítulo 12. No hay excusas. Este hombre en casi 25 años no tuvo tiempo de cambiar nada. Su fe era totalmente nula. Nuevamente, por querer salvar su vida, entrega a su mujer. La verdad, él no estaba diciendo ninguna mentira. Ahí mismo lo dice el texto, era su hermana, hija de su

y de que Abraham es el ejemplo claro de cómo tener una fe sin dudas. Leamos Génesis 22 del 1 al 12. Este ya todos lo conocemos, lo vamos a leer rápidamente. Aconteció después de estas cosas que Elohim probó a Abraham y le dijo: Abraham, Abraham. Él le respondió: heme aquí. Dijo: toma a tu hijo, el amado a quien amas, a Isaac, y vete a la tierra de Moriah, que ofrécelo allí en holocausto sobre uno de los montes que yo te diré. Y Abraham se levantó temprano por la mañana, enabaldó su asno y tomó consigo a dos de sus mozos y a su hijo Isaac. Luego cortó leña para el holocausto y fue encaminado hasta el lugar que le había dicho a Elohim. Al tercer día Abraham alzó sus ojos y divisó el lugar desde lejos y dijo a Abraham a sus mozos: quedad aquí con el asno, que yo y el muchacho iremos hasta allí y nos postraremos y volveremos a vosotros. Y tomó Abraham la leña del holocausto y la cargó sobre su hijo Isaac. Luego tomó en su mano el fuego y el cuchillo y fueron encaminados los dos juntos. Isaac habló a su padre Abraham diciéndole: padre mío. Y él respondió: heme aquí, hijo mío. Y él le dijo: he aquí el fuego y la leña, pero ¿dónde está el cordero para el holocausto? Y dijo Abraham: el mismo Elohim se proveerá del cordero para el holocausto, hijo mío. Y encaminados juntamente, los dos llegaron al lugar de Elohim que Elohim le había dicho. Y Abraham construyó allí el altar y arregló la leña y ató a su hijo y lo puso sobre el altar en la leña. Y a causa del acto traidor, Abraham extendió su mano y tomó el cuchillo para degollar a su hijo. Pero el ángel de Adonai lo llamó desde lejos, desde los cielos, y le dijo: Abraham, Abraham. Y él le dijo: he aquí, heme aquí. Y dijo: no extiendas tu mano al muchacho ni le hagas nada, pues ahora conozco tu temor de Elohim. Recordemos el significado real de lo que significa la palabra temor. Por cuanto no me rehusaste a tu hijo, el amado. Después de haber leído este fragmento, tenemos que hacernos una pregunta obligatoria, señores. Y es la siguiente: ¿será que el acto de llevar a su hijo para un sacrificio realmente es un acto de fe? Podemos hacernos esa pregunta todos. ¿Realmente fue un acto de fe? Yo tengo una conclusión. Bueno, dentro de las conclusiones tengo muchas cosas que decir. En mi opinión, creo que no fue un acto de fe. Habiendo analizado todos estos versículos, podemos sacar varias conclusiones. Y uno, si toda la historia que narra el documento bíblico sobre este personaje, si todo es real, entonces Abraham era como un hombre como cualquiera, un hombre normal con dudas y sobre todo con una, aparte de todos los errores, tenía un miedo terrible a la muerte. Dos, que toda la riqueza que obtuvo, que se dice de que era un hombre poderoso, toda la riqueza que obtuvo, ya sabemos de dónde salió. Fue por causa de la venta de su mujer, porque obtenía muchos beneficios por causa de esto. 3. Podemos ver que su Elohim era un alcahuete, porque permitía que él hiciera todas estas cosas, las cuales podríamos decir que son deshonestas. Y es más, no se las reprochaba. Al contrario, dice el mismo texto bíblico de que le iba bien por causa de todo esto. En cambio, este Elohim, en vez de reprocharle a Abraham, lo que hacía era castigar a quien trataba de tocar a su mujer. No a quien la vendía, que era Abraham, sino a quien la quería poseer. En este caso a Faraón y a Abimelec. No sabemos, porque la Biblia deja muy pocas cosas, pero no sabemos cuántas veces también más lo hizo, porque cada vez que entraba en alguna ciudad, en miedo a morir o a que lo mataran, era terrible. Quizás siempre, muchas veces sucedió todo esto. Si su Elohim fuera también lo que decía ser, creo que al menos lo hubiera frenado, ¿verdad? Antes de cometer cada uno de estos actos. Creo que los dos estaban hechos tal para cual. Para finalizar, terminaré diciendo que creo que la escena de sacrificio fue más por el miedo de ser asesinado por su propio Elohim que por un mismo acto de fe. Él posiblemente ya sabía de que si no obedecía al mandato de sacrificar a su hijo, a quien se lo iban a volar era él. Entonces, prefirió

0: Esto es mi opinión, ¿verdad? Prefirió entregar a su hijo por miedo a que lo mataran a él que haberse negado frente a su Elohim y decirle no, mi hijo no. No hay que ir a la universidad para darse cuenta que Abraham sentía un pánico terrible ante la presencia de su Elohim. No es en vano que al Elohim de Abraham y de Isaac también se le es conocido como el terror de Isaac, y eso lo pueden encontrar en Génesis 31:42. Yo espero de que este video les dé la inquietud de ampliar un poco más esta investigación, que más que una investigación fue un análisis de estos textos, un análisis de algunos eventos en la vida de este personaje, si realmente fue real, ¿verdad?, que existió. Dejen en los comentarios todo lo que piensen ustedes. ¿Creen que Abraham en realidad era un hombre de fe, o era un hombre que tenía un miedo profundo a la muerte y sobre todo a su Elohim, al punto de ser capaz de asesinar a su propio hijo, sacrificarlo? También dejen sus opiniones, pero recuerden que sus opiniones y sus comentarios deben hacerse siempre con respeto. Con respeto. Si no están de acuerdo con lo que dice uno, con lo que dice el otro, con lo que digo yo, es muy entendible. Pero siempre partamos de la base del respeto. 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Nos vamos a ver en el próximo video, así que un saludo para todos y espero que todos se encuentren bien. Chao.
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0: 7:38 p.m.
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3: 8:01 p.m.
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0: Hola, ¿qué tal amigos? Bienvenidos a Descubriendo con la Certeza en la Búsqueda de la Verdad. Bienvenidos todos ustedes a los viernes de investigación. Y hoy tenemos un invitado en el programa. Se trata de un ex testigo de Jehová, alguien que estuvo en esta religión, que consideramos también en nuestras investigaciones. Hemos compartido con ustedes una de las sectas más adoctrinantes desde hace ya más de 100 años. Él logró, después de largo tiempo, salir, darse cuenta y salir de esta organización. Y no nada más eso, que ya con decirlo es algo importante. Recordemos que en estas religiones, cuando una persona se sale de ellas, bueno, son muchas maldiciones, exclusiones, miedos que podrían también surgir en el que se distancia. Pero además, como les digo, abrió un canal que se llama Conciencia Dura, y desde él, o cruda mejor, Conciencia Cruda, y desde él crea contenidos precisamente sobre todo este mundo de la secta de los testigos de Jehová. Así que démosle la bienvenida a Jaciel. Doctor, ¿cómo está Jaciel? Bienvenido a Descubriendo. Qué bueno que hayas aceptado nuestra invitación y compartir este tema contigo.
1: Hola, Neil, muchas gracias a ti por invitarme, también a tu auditorio, que también formo parte de tu comunidad. Hace unos meses descubrí este maravilloso canal, y bueno, pues ahora sí que también estoy compartiendo este mensaje últimamente con mi comunidad, y ahora yo digo que soy ex testigo del extraterrestre.
0: Está buena esa, testigo del extraterrestre. Bueno, también les cuento que conocí a Jaciel en la conferencia que dictamos en la Ciudad de México sobre la historia de aquel ser que nunca fue Dios, refiriéndonos a Jehová. Un amplio recorrido de la información, o a partir de la información que hemos cosechado de este personaje. Y allí, pues, conocimos a Jaciel, conversamos un poco y me contó algo de su historia y lo de su canal. Y bueno, me pareció interesante que lo pudiésemos invitar hoy al programa. Bien, Jaciel, cuéntanos, para entrar o ir directamente al grano, tu historia en los Testigos de Jehová. ¿Cuánto tiempo o por cuánto tiempo permaneciste en esta secta?
1: 25 años desde bebé. Así que prácticamente cuando mi mamá estaba embarazada, ya eran Testigos de Jehová. Entonces se bautizaron como testigos y yo ya estaba en el vientre. Y pues así que tuve doble bautismo. A los 17 años me bauticé como testigo. Y bueno, tuve ahí algunos, le llaman privilegios. Fui un precursor regular, alguien que predicaba 70 horas mensuales la palabra del extraterrestre. Y fui siervo ministerial. Hasta mis 25 años ya abandoné esa secta junto con mi familia. Y pues así, prácticamente.
0: Ok, el salirte de la secta también fue acompañado de la familia que estaba contigo en ella, ¿no? O sea, fue una decisión, sí, colectiva y familiar.
1: No, primero fue, la mía fue expulsión.
0: O sea, a ti te expulsaron.
1: Yo salí,
0: okay.
1: Me expulsaron por otro motivo, como que hay, ¿cómo decirlo? Hay un evento que sucede en mi vida, que es un efecto dominó, y por esa razón yo ya me debilito espiritualmente, como dicen ellos, y entonces yo me alejo y prácticamente pues me expulsan. Okay. Pero mi familia seguía perteneciendo ahí a esa secta, y ya después los saqué poco a poco.
0: Poco a poco. Bueno, al decir que naciste dentro de la iglesia de los Testigos de Jehová, claramente tuviste o viviste un adoctrinamiento claro, contundente, tuviste que ceñirte a los reglamentos, a la visión, a lo grato a Jehová y todo aquello. Cuéntanos un poco cómo fue ese trasegar de tu vida desde esa niñez, cuando comienzas a crecer y ya tú en tu adolescencia y tu adultez.
1: Sí, es mucho bullying, yo creo que muchos saben que es mucha restricción. Y uno vive reprimido, el saludo a la bandera, uno presentarse como testigo de Jehová ante tus compañeros, te da pena incluso predicar en el barrio de tus compañeros de escuela. Eso a mí me pasaba yo no sabía ni siquiera explicar por qué yo no saludaba la bandera, por qué yo no hacía honores patrios, ni siquiera sabía explicarle a los maestros por qué no celebraron cumpleaños. Simplemente era un perico parlanchín, porque mis papás así me lo enseñaron y también porque la iglesia me lo enseñaron.
0: Claro.
1: Entonces yo vivía la vida, o más bien existía por existir, más no entendía ciertas cosas, pero pues ya cuando uno crece no conoce otro mundo, y ese era mi único mundo, los testigos de Jehová. Yo fui precursor, 70 horas mensuales predicando.
0: Perdón.
1: Tuve que tener trabajos de medio tiempo, siempre buscando trabajos de una jornada de 5 o 6 horas, para que me diera tiempo de predicar en las noches o en las tardes.
0: O sea, tu vida estaba alrededor toda de los testigos de Jehová. Decías que eras precursor. ¿Qué es eso dentro de la organización?
1: Un precursor es alguien que abre camino.
0: Ajá.
1: Y es una persona que predica mensualmente cierta cantidad de horas extraordinarias o más de lo normal. Uh-huh. Normalmente un testigo de Jehová promedio predica como 12 horas al mes, pero un precursor predica 70 horas en ese entonces, ahora son 50, pero a mí me tocó la de 70.
0: ¿Cómo hacías ese trabajo? ¿Cómo lograbas esas horas? ¿Haciéndolo cómo?
1: Sí, pues hay que buscar trabajos de medio tiempo. Eso es lo que te invita la religión, la secta, okay, a buscar medio trabajo de medio tiempo. Y en ese momento a mí me sacaron de la escuela, de la preparatoria, y no terminé en ese momento la universidad. Entonces tuve mucho tiempo, pero sí tuve que buscar un trabajo que me diera, pues ahora sí que por unos pesos, pero para tener tiempo para predicar.
0: Okay. En todo ese tiempo te sentías a gusto, entiendo que desde muy niño fue tu mundo, pero durante todo ese tiempo te sentiste a gusto o comenzó algo a no cuadrar, a no tener sentido, más allá de lo que ya nos contaste de en la escuela, el bullying y todo esto.
1: Sería una mentira decir que no, o sea, es obvio que sí me sentía a gusto, porque no conocía otro mundo. Entonces yo era feliz por la ignorancia, ¿no? Yo a veces pienso que la ignorancia es peligrosa. Pero entre menos conocimiento uno tiene, uno disfruta ciertas cosas y uno no sabe que esas cosas a uno lo está perjudicando. Entonces sí, yo sí vivía feliz como testigo de Jehová, vivía feliz enseñando a la gente sobre Jehová. Incluso a 5 personas convertí a los testigos de Jehová.
0: Convertir es que, bueno, la prédica te lleve a que esas personas acepten el bautizo, ¿no?
1: Exacto, y se conviertan como testigos.
0: Entonces, si todo ese tiempo, como tú dices, no podías negar que era feliz porque era tu única realidad, ¿cuándo comienza a haber un quiebre? ¿Cuándo comienza a haber una contradicción con justamente el adoctrinamiento o lo que allá se vive?
1: En el 2016, un testigo de Jehová, que era mi mejor amigo, quiso abusar de mí sexualmente. Ahí empieza.
0: ¿Testigo de Jehová?
1: Uh-huh. Igual.
0: ¿Mayor que tú?
1: Era mi mejor amigo desde la preparatoria. Él era una de las personas que yo convertí.
0: Ajá.
1: A los testigos. Éramos, bueno, él era 2 años mayor que yo.
0: Okay.
1: Pero íbamos en la preparatoria, se le muere un ser querido. Yo le empiezo a predicar de la resurrección, ¿no? Una de las doctrinas que enseña la JW, la Watchtower de los Testigos de Jehová. Y poco a poco empieza a progresar dentro de esta religión, se convierte en un publicador, se bautiza, pero nuestra amistad también se hace, digamos, pues, más fuerte. O sea, desde la preparatoria ahora somos testigos los dos, y así. Y una vez en su casa, pues ahí intentó abusar de mí sexualmente.
0: Okay, pero bueno, esta era una situación que vivieron entre ustedes dos, pero ¿cómo ese evento pudo poder o afectó tu permanencia entre los testigos? ¿Se volvió esto insostenible? ¿Qué pasó allí?
1: Claro, como te decía, yo era precursor y aparte tenía otro privilegio que se le llama siervo ministerial, que es prácticamente algunas labores que hacen algunos pastores de la iglesia. Es como que primero ser siervo ministerial y después ser anciano o pastor de la iglesia. Uh-huh. Entonces yo estaba a un paso de convertirme a un pastor.
0: Uh-huh.
1: Yo tenía 21, 22 años aproximadamente, y Y entonces, cuando me sucede eso a mí me invitan a denunciar a la policía, pero hay un supervisor de estos pastores, y el supervisor de estos pastores me dice que no tenía que yo haber denunciado a la fiscalía a mi propio hermano, que tenía que dejárselo todo en manos de Jehová, la justicia divina.
0: Okay.
1: Entonces, ahí empieza a... me quitaron estos cargos, estos nombramientos, privilegios, y ahí ya empieza mi despertar, ahí ya empieza yo a darme cuenta de que estos tipos querían ocultar lo que había pasado conmigo.
0: O sea, ocultar un abuso, y no solamente que lo ocultaras porque quien tenía que entrar a juzgar o hacer juicio era Jehová Dios, sino que también te truncan tu carrera por la intención de hacerlo, ¿no? Siendo uh-huh. esto lo correcto, ¿no? Porque independientemente de que una persona esté o no esté en una iglesia, cometa un acto de esto es un delito, lo sabemos aquí y en todas partes. Entonces ya aquí comienza la duda. En ese momento tú no sospechabas, sino solamente de tus líderes, de tus guías, y no del propio Jehová.
1: No, yo a Jehová yo decía, no, pues es que Jehová no tiene la culpa.
0: Okay.
1: Son los hombres imperfectos, los pecadores, y Jehová, ayúdame, Jehová, yo estoy con Jehová. Y de hecho, también se prohíbe ir al psicólogo, ir a terapia, porque ahí te enseñan que el mejor terapeuta, el mejor psicólogo es Jehová. Y para eso tienes que estar orando y orando y orando.
0: Ok, entonces, ahí Jehová todavía seguía siendo el ser divino que te enseñaron a adorar desde muy chico. La expulsión se da posterior a esa situación, ¿no? Porque me dices que te terminan expulsando.
1: Sí, porque ahí es cuando yo, después de estar acá, dentro de los testigos, ser un joven ejemplar y amado y querido, cuando pasa eso, ya soy otro. Entonces ya empiezo poco a poco a ver la realidad. Quise yo tener un noviazgo real, o sea, de la prepa, un juvenil, ¿no? Un amor juvenil, como es.
0: Como todos los jóvenes,
1: y entonces,
0: ¿no?
1: Por esa razón, fue que me expulsaron por andar de novio.
0: Ah, okay. ¿Estabas en un colegio que no era de la religión?
1: Es muy rara vez que haya un colegio de la religión. Testigo Jehová. Es muy rara vez.
0: Es raro. No como ocurre en otras, para otras religiones. Entonces, el tema del noviazgo, te expulsan, y al expulsarte, pues ya comienza un sentido de libertad, ¿no? ¿Cómo viviste ese momento de tránsito, no? Acostumbrado, si bien viviste una situación difícil cuando se presenta este intento de abuso, pero definitivamente ya sales, ya estás fuera de algo en lo que estuviste toda tu vida. ¿Cómo fue eso?
1: Complicado, porque yo me volví ateo, ¿sabes? O sea, no quise saber nada de la Biblia, de Jehová. Simplemente yo quise vivir mi vida como todavía joven, tenía 25 años. Y entonces empiezo a ver el mundo, la realidad de Satanás, como le llaman ahí los testigos, y empiezo a vivir la vida, digamos que a improvisar. Y yo, después de un tiempo de ser ateo, empiezo a caer en cuenta que sí hay un Dios y que se llama Jehová. O sea, yo seguía con ese chip, y que incluso iba a llegar el Armagedón, y que incluso iba a llegar un paraíso. Entonces yo seguía con esa mentalidad, pero aún así me sentía muy vacío. Por eso digo que la ignorancia es muy peligrosa, porque entré dos veces a la iglesia católica, me sentí bien, después a una iglesia cristiana, me sentí muy bien, de puro joven, donde tocaban música en vivo, y después me predicaron otros de la iglesia de Corea, no sé cómo se llamen. Pero el punto es que estuve a punto de entrar de lleno a otra religión, a otra corriente, porque yo seguía con la idea de que la Biblia es la palabra de Jehová.
0: Claro.
1: Y ya sabes.
0: O sea, había salido de una iglesia, pero tu pensamiento aún estaba ligado a la iglesia, a la cuestión y dimensión religiosa. Ahora,
1: que Cristo te ama y Cristo te salva. Y
0: ok, todo eso. Pero luego entonces creas, y vamos a colocarlo acá, creas el canal Conciencia Cruda. ¿Por qué creas este canal entonces? ¿Cuál fue el objetivo al iniciarlo luego de tu expulsión?
1: Cuando me pasa lo de mi ex amigo, me sentía solo y quise quitarme la vida. Cuando le cuentas a la gente que tú eres testigo de Jehová, la gente tiene un concepto bueno de esta religión, la mayoría.
0: Sí.
1: Entonces, no me entendían. No había nadie que me entendiera. Por esa razón, yo creé el canal Conciencia Cruda para que la gente que igual estuviera viviendo una situación de injusticia o que se siente solo o sola, está una comunidad, está aquí alguien de México que lo entiende y que sabe lo que es ser un testigo de Jehová, que se cree todo. Entonces, por esa razón, creé el canal Conciencia Cruda en YouTube y pues ahora también en TikTok. Y ahí somos.
0: Esos contenidos fueron dirigidos a cuestionar la iglesia de los testigos de Jehová.
1: Al cuerpo gobernante, a la doctrina y a la empresa Watchtower.
0: Ok, en ese sentido, ¿qué fue lo que más denunciaste del cuerpo ministerial, de la doctrina y de la Watchtower? Así que recuerdes que sea lo fundamental. Sin tocar a Jehová, porque hasta ahí no tocabas a Jehová.
1: No, lo mío tiene que ver con la masonería que hay, que existe dentro de los testigos de Jehová, el ocultismo y un poco de satanismo, en ese momento yo así lo creía, y un poco de cómo está ligada la organización Watchtower con estos planes de la ONU y en ese momento de la Agenda 2030 y todo eso, ¿no? Del Foro Económico Mundial, o sea, a eso, y ahí obviamente a sus doctrinas, ¿no? El paraíso, los casos de abuso, etcétera.
0: Ok. En eso, bueno, aquí veo que tienes 1,100 videos, aquí tenemos enfrente el canal que le recomendamos a nuestros seguidores de Descubriendo, que también lo tengan aquí en cuenta, Conciencia Cruda, con 76,800 suscriptores. Me imagino que el mismo mundo al que habías pertenecido, pues te daban durísimo en este canal, ¿no? Porque te atrevías a cuestionar doctrina, cuerpo ministerial, la misma madre de los testigos de Jehová como la Watchtower.
1: Uh-huh. Sí, o sea, los testigos de Jehová, cuando dicen que son espirituales, pues te das cuenta que no son tan espirituales cuando creas este tipo de contenido porque te desean la muerte.
0: Se le sale el diablo, ¿no?
1: Exacto.
0: Se le sale el extraterrestre. Bien, pero durante todo este tiempo de investigación, ¿nunca llegaste a cuestionar al propio Dios o nunca sentiste que las contradicciones bíblicas podían tener algo que investigar, que conocer, que ampliar y después denunciar?
1: Lo único que sabía era que el nombre Jehová era un invento.
0: Ajá.
1: Es lo único. Y que tal vez lo más cercano era Yahweh o Yahvé. Es lo más cercano que...
0: Que no cambiaba mucho las cosas.
1: Exacto.
0: No cambiaba mucho las cosas. Pero ya hoy te estás refiriendo a Jehová como un extraterrestre. Bueno, y eso también te llevó a la conferencia que hicimos en México, que le llamamos así, la historia de aquel ser que nunca fue Dios. ¿Qué fue lo que hizo el clip para ya comenzar a enfocar tu atención en el personaje que por mucho tiempo creíste que era Dios?
1: Y quiero decir algo.
0: Sí.
1: Me dolió. O sea, fue otro despertar. Fue como cuando me salí de los testigos, que fue un proceso, me dolió, me enojé, me decepcioné, me puse triste, después lo vas asimilando. Cuando descubro que Jehová no es el Padre de Jesús, ni es el Dios verdadero, ni todo eso, es igual. Sentí otro balde de agua fría, depresión, no dormía, o sea, fue un proceso muy difícil para mí, porque yo seguía con la idea de que era así.
0: Claro, muy duro, pero ¿qué fue lo que metió eso? ¿Cuál fue el contenido? ¿Cuál fue la lectura? ¿Qué fue lo que viste? ¿Qué te enfrentó con esa dura realidad para un ex testigo de Jehová?
1: Claro, Pues creo que primeramente fue mi madre. Ajá. Antes de llegar al canal Descubriendo, mi madre hablaba mucho de los extraterrestres, de las castas, creo que así le llaman.
0: Sí.
1: Y yo no lo entendía, mi mamá, yo decía, ya la perdí, está loca.
0: Y ella también fue testigo de Jehová.
1: Claro, todos, los cuatro miembros de la familia éramos testigos, mi papá también, y mi papá empezó a ver extraterrestres y que no sé qué, lo Illuminati, yo decía, están locos estos brothers.
0: O sea, ellos llegaron más rápido a esa dimensión sí. de Jehová que tú, a pesar de que también te había salido.
1: Exacto, sí. Entonces yo, hasta que pasé por momentos poco tristes en mi vida, dije, es momento de indagar, es momento de que yo mismo quiera aprender, o sea, abrir mi mente. Porque no quiero escuchar el programa, por ejemplo, Descubriendo y repetir lo que dices tú, ¿no? O sea, claro. Yo quiero realmente certificar y confirmar que es así.
0: Excelente.
1: Y entonces en una de esas búsquedas me topé con los Anunnaki, me topé con la sangre azul, que el ADN y la glándula pineal, todo eso. Y en un video me sale un short acerca del Cabot, y estabas tú con tu esposa y hablaban del Cabot y que la gloria era el Cabot, la nave, y yo dije, ¿qué onda? Esto está loquísimo, ¿no? Y lo rechacé, o sea, yo decía, no, esto está mal. Pero conforme yo leía un poco más la Biblia, le hallaba sentido a lo que decían del Cabot. Yo no tenía ni idea, ni de Mauro Biglino, nada de eso. Entonces empecé a ver tu contenido y créeme que no fue ni la primera vez que vi tu video, como hasta la segunda o tercera vez que vi el mismo video, empecé a entender más y más y empecé ya a asimilarlo, a aceptarlo, a conectarlo, tenía sentido, tenía lógica y así fue.
0: Okay.
1: Y mira, ¿y cuando, ahora estoy aquí?
0: Cuando ya compartes esa parte que profundizas en el Cabot, el sentido original de los términos en el antiguo hebreo, lo compartes con tu familia, ¿cómo fue ese compartir ya en una dimensión ya más profunda, pero de verdad ya más profunda porque te distancia no solamente de Jehová, sino del concepto de Dios que habitualmente la gente tiene, ¿no? ¿Pudiste hacer también ese clip en esa dirección?
1: No sé si estás de acuerdo, no sé si el público también está de acuerdo, pero cuando tienes esto, entiendes otras cosas más. O sea, como que se te amplía un cuadro, ¿sabes? Es como abres una puerta y son muchas otras más que entiendes. Y obviamente mi mamá, mi familia, empezamos a cuadrar las piezas con las cosas que mi mamá sabía también, que en su momento me compartió y yo no le entendía. Y ahora yo le decía, no, pues sí, ahora todo tiene sentido. Entonces, pues sí, es un, como un despertar, ¿no? Es elevar un poco la conciencia.
0: Claro. Ahora el contenido de Conciencia Cruda tendrá una nueva dimensión, ya dirigiéndose al personaje como tal. Ya lo has hecho, lo has experimentado, estás apenas acumulando las pruebas para que, como tú dices, y me parece muy importante que sea así, de que no sea repitiendo lo que otros dicen, sino lo que tú mismo investigas, lo que tú mismo comprendes para que lo puedas transmitir. ¿Se verán próximamente estos contenidos o ya empezaste a referirte al extraterrestre Yahvé?
1: Pues sí, ahora soy ex testigo del extraterrestre, ya así les llamo también a los testigos del extraterrestre Jehová. Obviamente, pues mi intención no es ofenderlos ni, sí, o claro. Sea, es que uno no quiere ofenderlos, no quiere faltarles al respeto, pero a veces creo que es bonito compartir conocimientos, es bonito ampliar nuestra mente, es bonito abrir nuestra mente también. Y es complicado, se me está complicando ahora mismo porque llevo muy pocos videos ahora en esta nueva etapa de ex testigo de Jehová, de activista, que va en contra del cuerpo gobernante de la religión, no solamente de los que dirigen la religión, sino del Dios a quienes adoran.
0: Claro, ya cambia la cosa, sí.
1: Sí, o sea, ya son dos cosas diferentes. Claro. Entonces, ya hay muchas críticas de los propios ex testigos que dicen, no, tú concéntrate en el cuerpo gobernante y en la doctrina de la Watchtower. Jehová no tiene la culpa y no metas a Dios. Y si sigues así, te dejo de ver y te dejo de seguir, ¿no?
0: Claro, claro.
1: Entonces, ha sido para mí un reto, porque llevo pues como 5 meses así, queriendo exponer, teniendo las ganas de decirles, miren estos textos, miren estos términos, miren esto, aquello. Pero yo ya lo entendí, o sea, ya entendí el juego. O sea, ya lo entendí. Y entiendo que hay gente que está muy cerrada, definitivamente. Claro. Pero yo sí quiero hacer esto. Sí, esto sí quiero señalar. La gente de TikTok es más de mente abierta que la gente que tengo en mi canal de YouTube.
0: Es decir, ¿entiendes que en TikTok sí has podido hablar un poco más del extraterrestre como tal, y en YouTube ha sido un poco más difícil? Evidentemente son dos públicos diferentes, es cierto, pero hay algo que no sé si has contemplado. El tema de la terquedad, o de cómo se cierran las personas que, incluso siendo ex testigos de Jehová, se ofenderían si se toca a Jehová, es por considerar la Biblia un libro sagrado. En ese sentido, ¿has hecho o has tenido investigaciones que puedan ayudar a entender que no es tal, la Biblia no es un libro sagrado? Primero preguntándote si estás de acuerdo con eso.
1: Estoy completamente de acuerdo. Esas investigaciones sí las he hecho, pero no las he compartido. O sea, me he ido más por el Jehová, ¿no? Pero
0: Sí, porque, como te decía, el hecho de denunciar a Dios se le conoce como tal por la Biblia, entendiendo que la expresión de Él es esa palabra. Y cuestionarlo a Él sin cuestionar antes, o hablar de lo que significa realmente el documento bíblico, o es el documento bíblico, pues se convierte en algo muy difícil, porque inmediatamente, pero la palabra de Dios dice, pero, entonces ahí es donde viene la traba. Una de las cosas y las estrategias que para mí fueron muy efectivas, no quiere decir que sea lo mismo para todos, evidentemente, fue crear, uno de mis primeros contenidos fue la iglesia surgida en el Concilio de Nicea. En ese video se entregaba información de la forma en que se estructuró lo que hoy la gente llama la Sagrada y la Santa Biblia. Partiendo de allí, como tú dijiste ahora, se abre un abanico de posibilidades. Cuando tú le dices a las personas cómo y de qué manera se agruparon los libros que fueron después considerados sagrados y otros no, cuál fue el criterio para lograrlo y muchas otras cosas más, luego de las traducciones y las manipulaciones que ha sufrido, esto inmediatamente pone en cuestión. Así que, tal vez, en el YouTube, colocando esa temática de la Biblia, de cuestionarla desde el punto de vista investigador, para que gente que está consumiendo tu contenido pueda comenzar a abrir la puerta, y más adelante sí llegar con lo más crudo, que evidentemente es algo crudo, que es hablar del extraterrestre, un personaje del imperio draconiano como lo fue Jehová. A mí me costó menos, porque pues yo nunca estuve en una organización religiosa, el hacerlo no me interesó que contenidos nuestros los escucharan ellos, sino pues a los buscadores. Y evidentemente eso le quita a uno mucho peso y responsabilidad. Pero en el caso tuyo, que gente que estuvo allá, o gente que está asociada te sigue, cree que todavía Jehová puede ser el Dios de la creación. Entonces, ahí hay un gran reto, Jaciel.
1: Sí, de hecho hasta me sorprendió cuando

0: ¿O ya soltaste todo eso?
1: Ya lo solté todo. Ya. Es como que...
0: ¿Eres libre?
1: Sí, porque ahorita ya... Este tema ya está muy entendido de mi parte. Pero hay otros temas que, por ejemplo, tú tocas acerca de la evolución humana, la transformación, la espiritualidad. Uh-huh. Entonces, esos temas a mí... Yo estoy en esa etapa, okay, de convertirme en un mejor humano, en un mejor ser humano, en ayudar a otros también. Y eso es lo que más me está interesando ahora mismo que estos temas del extraterrestre, que sí me encantan. Pero, pues como que siento que ya lo entendí. Igual, lo del sistema, la Biblia, la historia, digo, ya lo entendí.
0: Lo asumiste
1: rápido. Pero quiero convertirme en un mejor ser humano.
0: Claro, que al final, Yaciel y amigos de Descubriendo, eso es lo más importante. O sea, el camino de la búsqueda te va a conducir al verdadero propósito de ella, de la búsqueda, transformación, un nuevo ser, resurrección, uh-huh, todo aquello que se puede decir de diferentes maneras. Pero, ¿qué le podrías decir a alguien que en este momento está viendo este video, que está todavía enredado, hecha a la cabeza un nudo, con todo el tema religioso, el tema de Jehová? Si tú pudiste hacer, ¿qué le podrías hacer? ¿Lo que podrías decirle a alguien que nos escuche, que está en ese tránsito?
1: Que la espiritualidad no la define la palabra Jehová. O sea, Jehová no es espiritual. No hay que matar, no hay que justificar las matanzas. Un ser espiritual divino no pide prepucios, no pide sacrificios, ni que el oro es suyo, ni la plata, como dice Jehová. Inmediatamente eso, hay un choque que dices, este ser no es espiritual. Entonces, creo que la religión está tapando mucho la espiritualidad. En los testigos de Jehová te dicen que un ser espiritual es alguien que tiene muchos privilegios como precursor, anciano, betelita. Nada que ver. Entonces, yo sí les diría que cuestionen siempre y hagan preguntas, abran su mente y evolucionen, siempre sean mejores personas cada día. Y el conocimiento es vasto y es el primer paso, porque la ignorancia, de verdad que la ignorancia es peligrosa. Pero algunos sí prefieren ser ignorantes, porque creo que hasta se disfruta un poco más la vida, ¿no? Claro. A veces siendo ignorantes, ¿no?
0: Claro. Sí, la ignorancia es nuestro peor enemigo y el antídoto es la investigación y el conocimiento. Me dijiste que habías convertido a varias personas cuando estabas allá de precursor y todo esto, pero te pregunto ahora, ¿has convertido a personas que estaban allá en los testigos de Jehová y los has podido sacar de allí? ¿Has tenido esos logros, por decirlo así?
1: Claro, claro que sí, en estos 6 años, claro que sí.
0: ¿Ha sido?
1: Y es algo que siempre he dicho en mi canal, si yo muero físicamente, ¿no? Materialmente, en este plano, yo estoy muy contento porque creé el canal para que la gente despertara sobre esta secta, esta religión, y empezara a vivir su propia vida. Entonces, muchos comentarios, muchos correos, mensajes en estos 6 años, entrevistas que les he hecho, que me han agradecido. Entonces, yo estoy muy contento porque hasta cierto punto sé que ya aporté con un granito de arena en esta comunidad.
0: Claro, eso que has dicho es clave porque pues tener la experiencia, la vivencia que tú tuviste y querer compartir ese conocimiento es algo muy noble. Realmente es una de las cosas que mejor podemos hacer los seres humanos, no solamente por nosotros, que nos alimenta, sino para con los demás. Entonces, dices que es importante salir de esa ignorancia. La propuesta que haces en el canal Conciencia Cruda va encaminada en ese sentido, en esa dirección. Pero ahora llega la otra fase, la del extraterrestre Jehová, que es sumamente clave porque inmediatamente crea algo. Y es lo que te quiero preguntar ahora. El tema de la percepción del Creador, de ese Dios en el que tú creíste que había que orarle, cantarle, alabarle,

0: todo aquello, ha cambiado hoy la percepción del Creador. ¿Cómo es en Yaciel?
1: El Creador no es alguien. El Creador es para mí la fuente, el uno, la conciencia suprema. Entonces no necesita que lo adoren, no necesita prepucios para empezar, y menos descender en fuego para hacer un trato, un pacto con el ser humano. Entonces el Creador creo que nos ha dado las herramientas suficientes que están dentro de nosotros para poder ver la luz que hay dentro de nosotros y descubrirla y trascender. Entonces siento que es perfecto todo, o sea, es perfecto todo lo que se ha hecho, y tampoco creo que hay que adorarle como tal. Entonces esa es mi percepción ahora mismo.
0: Sí, la percepción es transformación, ¿no? La percepción de ahora es transformación, porque el hombre que se transforma encuentra la parte más pura o más divina que hay por herencia dentro de él, fuera de la percepción aquella de Dios. Este que está aquí es Yaciel, uno de sus
1: entonces,
0: programas.
1: Entonces, en ese tiempo,
0: aquí yo te vemos muy joven, allí predicando.
1: Bajaba.
0: Chamaquito.
1: Y como tenía el tiempo libre, mi papá me dijo, toma, este es el dinero, úsalo para predicar. Y eso fue lo que hice. Me empecé a predicar a la edad de los 16, 17 años. Empecé a hacer muchas horas en el servicio, o sea, en la predicación. Llegué a tener 80 horas, 50 horas mensuales porque tenía el tiempo libre.
0: Bueno, ese es uno de los videos muy interesantes. Estuve viendo en tu canal, voy a ver si lo coloco acá, aquí lo tengo. Hoy estoy viendo uno que sacaste, bueno, recientemente, La Oscura, se llama... La oscura nueva tendencia de los testigos de Jehová en redes sociales ocultas y algo más.
2: Algo extraño.
0: Bien, pero te quería decir algo que escuché también en ese recorrido que haces de tu historia entre los testigos de Jehová, y es que ellos han querido mostrar una nueva cara. Sabemos que es una secta que ampliamente es coercitiva, bastante sectaria, si no estás aquí... no estás salvo, lo que están fuera de aquí son el mundo de Satanás y todo esto. Pero me llamó la atención, no lo sabía, por eso te hago la pregunta, de que ya se están abriendo un poco a ese mundo. ¿Es así? ¿Lo entendí mal? ¿Cómo es la cosa?
1: Es correcto. Desde el 2024 han hecho cambios los testigos de Jehová. Ahora ya permiten barbas, las mujeres ya pueden usar pantalones, cosa que antes no, ya se permite en las universidades, ya se permite brindar. Ahora, la misma religión ya tiene su propia cuenta en TikTok y en Instagram. Y entonces los testigos de Jehová ya hacen bailecitos que antes criticaban, ¿no? Esos famosos trends. Y ahora vemos que los testigos de Jehová ya son un poco más
0: cool,
1: modernos, ya son... más parecidos a los católicos que tanto criticaban.
0: O a los cristianos.
1: Entonces,
0: evangélicos,
1: sí,
0: ¿no?
1: Completamente ya se están volviendo parte del mundo que antes ellos criticaban mucho.
0: Sí, como a los cristianos evangélicos también, que han querido hasta meter música secular, solo que cambiándole algunas letras. Pero llama la atención, evidentemente, una de las sectas más retrógradas, sin duda alguna, en su tiempo, en su momento, está haciendo un giro. ¿A qué crees tú que se debe este giro?
1: Pues a las demandas. A las demandas que han surgido a nivel legal. Incluso hay un plan que se filtró, que estos líderes quieren efectuar para que su reputación que tiene a nivel mundial, gracias a las redes sociales y a los gobiernos de secta, se convierta en unos años más a religión. Y ya no sean tanto jehovistas o yahveístas, sino más cristianos.
0: Ok, paralelo a esto te quería hacer también una pregunta, pues estuviste allí en el mundo religioso y ahora estás por fuera. ¿Cómo ves tú, no sé si manejas este tema, sobre la preparación de los planes judíos del Mesías, y cómo las iglesias protestantes y sobre todo la Testigo de Jehová creyendo que Israel es el pueblo elegido, están conduciendo sus prédicas en apoyar tal propósito. ¿Observas esto? ¿Lo has analizado? ¿En conciencia cruda lo has denunciado?
1: Sí. He visto algunos investigadores como Jordan Maxwell, no sé si lo has conocido, o ¿cómo se llama el otro? Tiene un libro llamado Los 13 linajes de los Illuminati, no me acuerdo del autor. Estos en alguna conferencia mencionaron que los judíos, incluso mencionaron el nombre Nafisa Lee o Nelson Medenshen, incluso indagando en internet, estos eran propietarios, eran dueños de la Watchtower. Sí. O sea, la Watchtower es la empresa y una de sus, digamos que microempresas, es la JW, que es en inglés es Jehovah Witness, que es la página de los testigos de Jehová. Entonces, es todo como que va conectado a que los que están manejando esta empresa de los testigos de Jehová son precisamente algunos de los judíos poderosos.
0: Sí, del sionismo internacional. De hecho, el señor Russell se denuncia que en su tumba tiene uh-huh. un símbolo netamente masónico, que es la pirámide truncada o con el símbolo del ojo que todo lo ve. Toda una simbolociencia ocultista típica de lo que fue la ciencia oculta de los tiempos del inicio de esta adoración. Pero, amigos oyentes, lo interesante de esto es que podamos nosotros tener información lo suficientemente clara, y aquí tenemos la propuesta de Jaciel, un ex testigo de Jehová, en su canal Conciencia Cruda, que les invito a que lo conozcan y lo impulsemos, porque soy de los que piensa que entre más seamos los que generamos a partir de la investigación contenidos, pues podemos llegar a mayor número de personas. Utilizar estas plataformas como el YouTube, el TikTok y otras más para tratar, intentar, no simplemente como uno diría de abrir los ojos a otro, ¿no?, sino entregar conocimientos para que sea ese, llegando al que lo sepa contener, por propia decisión pueda abrir sus ojos. Yaciel, algo para finalizar. ¿Qué sientes que como mensaje puedes darle a los oyentes y seguidores de este canal investigativo Descubriendo?
1: Que es un placer tener la mente abierta, es un placer evolucionar, es hermoso, y creo que es nuestro propósito. Uno de los propósitos del ser humano, poder entender muchas cosas, adquirir ciertos conocimientos y aplicarlo, que también es su sabiduría. Y también es bonito ser filósofo, es amar el conocimiento, la sabiduría. Pero de nada sirve si no tenemos amor, más que nada amor al prójimo, que eso es lo que cuesta. Y es importante también ser mejores cada uno. Y hay muchas canciones, ¿no? Me acuerdo de Michael Jackson que decía que todo el cambio empieza desde uno mismo, ¿no? Claro. Y creo que tiene mucha razón.
0: Así es. Bueno, permíteme leer algunos mensajes al lado tuyo de los oyentes, como Sakura, que nos dice: somos de las Pléyades, arriba la jerarquía de luz. Víctor, que nos dice: el libro Crisis de Conciencia te abre el cerebro para salir de la secta. También nos saluda Carlos, que está en Ecuador, en Riobamba. Raymond Franz, el autor. Aquí alguien nos recuerda, Rosario. Raymond Franz es el libro del que nos hacía referencia.
1: No, Raymond Franz es un ex...
0: Te perdimos el audio.
1: Raymond Franz es un ex líder de los testigos de Jehová del cuerpo gobernante.
0: Ah, ok. De ese también le diste duro, me imagino.
1: No, fíjate que él era un líder y se salió, hizo su libro llamado Crisis de Conciencia. Entonces fue una bomba para todos, porque el mismo líder que perteneció a los testigos de Jehová hizo su libro.
0: Perfecto, en contra de la misma organización.
1: Sí.
0: Pero no tocó a Jehová tampoco.
1: No.
0: Es el tema, ¿no? También Canela nos dice: los libros de Dolores Cannon sirven mucho, tanto espiritual como con contactos extraterrestres. Creo que ya la IA los puede traducir en español. Todos los libros están en YouTube. También Armando dice, el Jehová de los ejércitos es un diosecillo guerrero de guerras, es un asesino matón de pueblos y gente. Fausto Guzmán nos dice también, hola Neil, qué buen video, el compa, ¿será que fue testigo de Jehová? Sí, Fausto, él fue testigo de Jehová. Debes colocar el video desde el principio para que no te pierdas todo el diálogo. Miguel González dice, mi mamá es ferviente creyente de Jehová y le cree a Trump y a De La Espriella. La pobre ya tiene 71 años y ya nadie la saca de eso. Es muy, muy complejo. Dile a tu abuela que va a venir 7 veces, no depende de ella, es un regalo de la primera fuente. También Cristina nos saluda desde Santa Marta. Adri Guzmán también. Mariposa dice, saludos familia Descubriendo, gracias por este testimonio para compartir. También dice Adriana, lo mismo con los evangélicos. Yo fui de la vieja escuela y si te ponían pantalones era pecado. Así que lo que tardó los testigos de Jehová para colocarse en la dimensión que más rápido lo hicieron los evangélicos, pues ya tienen a su gente en un look moderno. Claramente, pues una estrategia para llamar y cautivar más gente, porque pues la conciencia del humano comienza a despertar. También tenemos el comentario de Sou, que dice, gran entrevista con Jaciel. Mónica nos dice, me encanta que le des oportunidad a un chico para compartirnos su experiencia y saber de que Descubriendo fue importante para los cambios que él vivió. Es muy bonito. Saludos desde México. Ya Mónica Briviesca nos está escuchando. Marta García dice, total, Adrianita, yo también fui evangélica y me toca llevar una falda en el bolso, o me tocaba llevar una falda en el bolso para cambiarme al llegar a la iglesia. No, hombre, imagínate. Bueno, Jaciel, hemos llegado al final del programa. Me encantó pues tenerte, conversar contigo. Me fascina mucho no solo el hecho de que hayas podido desprenderte de una cuestión tan fácilmente, si lo comparamos con los 25 años que estuviste allá, sino que me llama la atención, destaco, recomiendo que sigas haciendo tu trabajo, que las personas sigan viendo tus contenidos, porque tenemos que llegar a muchas más personas, mi hermano. Así que algo para cerrar, para finalizar, algo que no te haya preguntado, algo que quieras comentar.
1: No, pues muchas gracias, ¿verdad? Que me da un placer estar aquí con tu canal, que es uno de los que me ayudó muchísimo también a entender esto de Jehová y también de lo que hablas de la transformación de uno. Y pues obviamente totalmente recomendado. Y es un placer estar aquí con tu comunidad. Saludos y pues le voy a dar para que más gente sepa esto.
0: Eso, dele pa'lante, mi hermano, que pa'lante es pa'allá, como decimos aquí. Te mando un fuerte abrazo de corazón a corazón y por allí nos vemos en el camino nuevamente. Cuídate mucho.
1: Gracias, igual.
0: Aquí estuvo con nosotros, amigos oyentes, Jaciel del canal Conciencia Cruda. Recuerden llegar a su canal, conocerlo, descubrirlo, recomendarlo, porque entre más fortalezcamos este tipo de contenidos, mucho mejor será para toda la humanidad. Les envío un fuerte abrazo. 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

0: 8 de la tarde con 51 minutos.
1: El peluquero. Un día, una florista fue al peluquero a cortarse el pelo. Luego del corte, le preguntó cuánto le debía y el peluquero le contestó:
2: "No puedo cobrarle nada. Esta semana estoy haciendo servicio comunitario."
1: La florista quedó muy contenta y salió a la calle. Al día siguiente, cuando el peluquero fue a abrir el negocio, encontró una nota de agradecimiento y una docena de rosas en la puerta. Luego entró un pastelero para cortarse el pelo. Y cuando fue a pagar, el peluquero respondió:
2: "No puedo aceptar dinero. Esta semana estoy haciendo servicio comunitario."
1: El pastelero se puso muy contento y se fue. A la mañana siguiente, el peluquero encontró una nota de agradecimiento y una docena de pasteles esperándole en la puerta de su negocio. Más tarde, una profesora fue también a cortarse el pelo. Al momento de pagar, el hombre otra vez respondió:
2: "No puedo cobrarle nada. Esta semana estoy haciendo servicio comunitario."
1: La profesora se fue con mucha alegría. A la mañana siguiente, cuando el peluquero abrió, había una nota de agradecimiento y varios libros de regalo. Entonces, un diputado fue a cortarse el pelo. Y cuando fue a pagar, el peluquero nuevamente dijo:
2: "No puedo aceptar dinero. Esta semana estoy haciendo servicio comunitario."
1: El diputado se alejó contento. Al día siguiente, cuando el peluquero fue a abrir el local, habían 12 senadores, 7 congresistas, 15 concejales, un alcalde con sus secretarios, la esposa del alcalde y sus 6 hijos, haciendo cola para cortarse el pelo gratis.
2: Esto, mis amigos y amigas, muestra la diferencia entre los ciudadanos comunes como nosotros y algunas personas que nos gobiernan. Por favor, en las próximas elecciones, vota con cuidado. Recuerda que el ladrón callejero te roba la cartera y el celular. Pero el mal político te roba tu salud, tu trabajo, la jubilación y hasta la conciencia. El primer ladrón te elige a ti. Al segundo ladrón lo eliges tú. Atentamente, el peluquero.
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5: 10 de la noche con 2 minutos.
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Por eso les digo que este evento es importantísimo dentro del credo cristiano. Es muy, muy, muy importante. Porque si lo entiendes como te lo están enseñando en la iglesia, entonces tú vas a entender que eres inferior al varón. Recordemos que la Torá o el Antiguo Testamento, muchas de las historias que contiene no son exclusivas del pueblo hebreo, sino que han sido tomadas, han sido copiadas de pensamientos sumerios. Yo quiero llevarte en esta plática a una historia anterior, antes de que llegaran estos personajes, estos Anunnaki o estos falsos dioses, ¿no?, del pasado, sino que los varones tomaban con mucha importancia el consejo y la orden de las mujeres, ya que ellas eran humanos conectados o muy conectados con la primera fuente. Las mujeres, su conexión era tal que identificaban perfectamente a la luz inconmensurable. Sabían que el planeta Tierra es un ser viviente. Sabían que la creación, y me refiero a los árboles, me refiero a las plantas, a los frutos, a los ríos, a las montañas, a los animales, y eran responsables de que sus hijos entendieran esto, ¿no?, de la madre tierra, la creación, el espíritu invisible. Algo que nosotros debemos ir rescatando en todo esto que nosotros estamos viendo es precisamente la importancia que tiene la mujer con el planeta Tierra, la espiritualidad, y cómo es que es responsabilidad de la mujer transmitir estos conocimientos de los mitos, las historias, para que las personas o los hijos reflexionen y hagan conciencia de la naturaleza, del planeta. Ahora, la pregunta es, y no debemos dejarlo pasar, ¿cómo es que se inicia este sistema opresor hacia la mujer? Algo que nosotros debemos de entender es que la mujer estaba muy conectada con la divinidad. Obviamente sabía reconocer entre lo bueno y lo malo. Entonces, ¿qué es

Hola, ¿qué tal amigos? Mi nombre es Jesús Mosía y bienvenidos a mi canal Sabiduría Espiritual. El día de hoy vamos a tener un video de suma importancia para el canal, ya que vamos a hablar nuevamente acerca de temas de conspiración, vamos a hablar acerca del tema extraterrestre. Por ahí vamos a tratar de darle respuesta a esa pregunta que tal vez muchos de nosotros ya nos hemos hecho, de por qué el sistema pareciera ser opresor hacia la mujer. Por ahí este tema surge o nace precisamente estando en TikTok, en un canal de debates. Por ahí se hablaba acerca de las enseñanzas cristianas de que la mujer debe de someterse a su esposo, de que si en cierta tradición o en cierta religión les enseñan acerca de la poligamia es porque Dios se los permite o porque Dios se lo permitió a los grandes patriarcas de la antigüedad. Todo esto tiene que ver este sufrimiento que ha tenido la mujer a través de los años ha sido porque la mujer es inferior. ¿Y saben qué es lo más triste? Una de las chicas que se encontraba ahí debatiendo hizo mención que si el líder de la iglesia les mandaba obedecer a su marido, aunque su marido estuviera mal, es porque el Señor así lo estaba pidiendo. Ella lo que trataba de hacer en este debate es que la Biblia, pues, es la palabra de Dios. Hay un líder, el cual Dios lo llamó. Entonces, si el líder está dando la instrucción de que la mujer debe de obedecer a su esposo, tiene que ser así. Entonces, la reflexión ahí era, bueno, si te dice a ti, ¿sabes qué? Tu esposo va a practicar la poligamia, va a tener 5 mujeres más y de entre esas 5, 2 van a ser jovencitas, o sea, van a ser menores de edad, entre los 14 y 13 años. Y también con ellas tiene que tener hijos. ¿Tú aceptarías este mandato aparentemente de Dios? Ella dijo que sí, porque la Biblia lo dice. Porque los patriarcas de la antigüedad lo hicieron. Bueno, o los grandes profetas de la antigüedad lo hicieron. Entonces, sí es un tema delicado, es un tema importante y es un tema del cual nosotros tenemos que informarnos muy bien. Porque precisamente el sesgo religioso es el que hace que nosotros también aceptemos dentro de nuestra familia atrocidades. Y recuerden, la mayoría de nosotros vivimos en Occidente, vivimos en el continente americano y en su mayoría todos son del pensamiento cristiano, que creen que Jesús murió por los pecados del mundo, que creen que Jesús es el Mesías y creen que va a regresar por segunda vez, en donde creen que hay un cielo y un infierno y que hay un juicio final, en el cual los que se portaron bien van a recibir su recompensa y los que se portaron mal, pues se van a ir al infierno. En su mayoría, nuevamente, en su mayoría en el continente americano, son cristianos y tienen este tipo de pensamiento. Entonces, aquí la idea es tratar de ir resolviendo esta pregunta. No debemos de olvidarlo. Mientras estemos desarrollando el video, la exposición, no debemos de olvidarlo. ¿Por qué precisamente pareciera que el sistema es opresor hacia la mujer? ¿Por qué pareciera que el sistema hace ver a la mujer como inferior, como un ser que no tiene estructura mental para pensar, razonar y tener las mismas oportunidades como los hombres? De ahí no debemos olvidar esas dos preguntas, esa reflexión. ¿Por qué el sistema es un sistema opresor hacia la mujer? Trata de hacerle ver el mismo sistema que ella es inferior, incluso un objeto. No tiene las mismas oportunidades que el varón. Ahora, entendiendo estos puntos que no debemos dejar ir, es como vamos a ir desarrollando la exposición. Ok, entonces vamos a iniciar. ¿Dónde pudiéramos decir es que se origina este tipo de pensamiento en que la mujer no es igual al varón? Pues todo tiene que ver
con el Génesis. Según en el contexto cristiano, hay un evento que marca la historia de la humanidad. Este evento es de suma importancia. Si eres cristiano, tú sabes perfectamente bien que en la iglesia te han enseñado que este evento es fundamental para entender el origen del sufrimiento, el origen de la muerte y se origina el mal. Ahora, ¿qué es lo que sucede en este evento según lo que nos han contado? Es que mientras Eva se encontraba sola, ella tiene una conversación con un personaje que en este caso pues es la serpiente. La serpiente conversa con Eva y le hace ver que si participa del fruto prohibido, ella no va a morir, sino que va a ser igual que los dioses. Su conocimiento o sus ojos se van a abrir y que ellos serían idénticos en pensamiento. Ahora, ¿qué es lo que sucede? Que esta mujer incita a que Adán también participe del fruto y a este evento de esta historia se le conoce como la caída, pero vamos a ver qué es lo que sucede en Génesis 3. Entonces Jehová Dios dijo a la mujer, ¿qué es lo que has hecho? Y dijo la mujer, la serpiente me engañó y comí. Y Jehová le dijo a la serpiente, por cuanto tú hiciste esto, maldita serás entre todas las bestias y entre todos los animales del campo. Sobre tu pecho andarás y polvo comerás todos los días de tu vida. Y pondré enemistad entre ti y la mujer, y entre tu simiente y la simiente suya. Y ésta te herirá la cabeza y tú le herirás el calcañar. Algo que nosotros debemos de recordar es que en esta historia, según el cristianismo, Adán y Eva vivían en un estado perfecto, paradisiaco. La única instrucción que se les dio en el jardín a estos dos personajes es que no comieran del fruto del árbol del conocimiento o del árbol de la ciencia del bien y del mal, porque en el momento que ellos comieran, esto es lo que iba a pasar, ¿no? Iban a morir. Y aquí, en consecuencia, por haber comido, se le introduce el sufrimiento o se intensifica el sufrimiento en la mujer. Y aquí es donde inicia este pensamiento de que la mujer, al haber sido la primera en participar del fruto, entonces tal vez ella no tiene la reflexión, no tiene el intelecto suficiente como el varón. Porque el varón cuando participa lo reflexiona en que, bueno, vas a ser apartada del jardín y yo me voy a quedar solo. Y ya no vamos a poder tener hijos o formar una familia porque el mandamiento se les dio, multiplicaos y henchid la tierra. Entonces Adán participa para que él no se quede solo. Una reflexión completamente diferente a la que tiene Eva. Entonces, como Eva no piensa, no razona bien las cosas, entonces viene aquí la intensificación del sufrimiento en el cuerpo físico. Dice, a la mujer le dijo, multiplicaré en gran manera los dolores en tus preñeces. Con dolor darás a luz los hijos y tu deseo será para tu marido y él se enseñoreará de ti. Y precisamente esta frasecita es la que hace, si tú eres ignorante, si tú eres una persona que no tiene un criterio propio, y cuando digo, cuando me estoy refiriendo a alguien, me refiero a la mujer. O sea, si tú como mujer no tienes un criterio propio y eres ignorante y consideras que la palabra de Dios es irrevocable y es mandato divino, entonces aquí es donde tú entiendes que el hombre está por encima de ti. Y en el momento en el que tú tienes una pareja, tu deseo tiene que ser hacia tu marido. Obviamente aquí hay mucha interpretación con un pensamiento cristiano. Pero aquí, precisamente, este versículo es el que hace posible
que al momento, tú siendo ignorante, que al momento de dogmatizarte, empieces a creer que tú eres inferior. Por eso les digo que este evento es importantísimo dentro del credo cristiano. Es muy, muy, muy importante. Porque si lo entiendes como te lo están enseñando en la iglesia, entonces tú vas a entender que eres inferior al varón. Y aquí vemos, ¿no? Porque dice Jehová Dios. Es el quien está hablando. Y el mandato de él es que el hombre se va a enseñorear de ti. Y por ahí precisamente en estas tradiciones o en estas religiones de la cultura abrámica, que tiene que ver con el cristianismo, obviamente el judaísmo y el islam, el sistema patriarcado o el pensar o se piensa que el varón está muy por encima de la mujer. Entonces tú lo crees si eres ignorante. Tú lo crees porque crees que la palabra de Dios está en la Biblia. Ahora, por ahí tenemos en el Nuevo Testamento, porque esto no se termina con esta historia. Ahora, fíjense bien, estamos en el Nuevo Testamento y precisamente en el libro de Corintios, perdón, en las cartas de Corintios. ¿Quién escribió estas cartas? Las escribe Pablo. Pablo, como les he mencionado ya en otros videos, y esto es muy importante que se lo aprendan de memoria, porque Pablo es el iniciador de este pensamiento de que Jesús es el Mesías judío esperado, de que Jesús murió por los pecados del mundo y que él, el mismo Jesús, es quien viene a corregir este error que sucede en el jardín del Edén. Jesús forma parte de este plan de redención para la raza humana, de ese error que se cometió ahí. Pablo es el que cree esta idea. Pablo es el que crea la idea de que él resucita. Pablo es el que crea esta idea de que Jesús va a venir por segunda vez, de que va a haber un juicio final, justos e injustos. Y también Pablo tiene esta idea de que la mujer es inferior. Y sobre todo, hoy en la actualidad los pastores utilizan estas escrituras como comodines para que la mujer no tenga ese criterio de pensar por sí misma, de decir eso está mal, eso no está bien, eso no se hace. Por ahí vamos a verlo. Dice, pero quiero que sepáis que Cristo es la cabeza del varón. Y el varón es la cabeza de la mujer. Y Dios es la cabeza de Cristo. Todo varón que ora o profetiza con la cabeza cubierta, afrenta su cabeza. Pero toda mujer que ora o profetiza con la cabeza descubierta, afrenta su cabeza. Porque lo mismo es que si hubiese rapado. Por ahí está hablando, ¿no?, acerca de los hombres que tienen o que son afeminados o que la mujer siente eso de exaltarse como varón. Entonces dice, porque si la mujer no se cubre, que se corte también el cabello. Y si le es vergonzoso a la mujer, córtese el cabello o rápese, que se cubra. Porque el varón no debe cubrirse la cabeza, porque es superior. Debe de ser orgulloso de haber nacido como varón, ya que en esta historia el varón no come del fruto prohibido, sino que el varón reflexiona y dice, bueno, me voy a quedar solo y el mandamiento es multiplicar y henchir la tierra. La única manera de no separarnos es yo comiendo para estar con Eva, para ser expulsados o morir junto a Eva. Entonces, debe de ser un orgullo, según Pablo, debes de estar orgulloso de ser varón. Dice, porque el varón no debe cubrirse la cabeza, pues es la imagen y la gloria de Dios.
pero la mujer es gloria del varón, haciendo mención que la mujer ha salido del varón, porque el varón no procede de la mujer, sino la mujer del varón, y tampoco el varón fue creado por causa de la mujer, sino la mujer por causa del varón, por lo cual la mujer debe tener señal de autoridad sobre la cabeza por causa de los ángeles. Por ahí mete un tema, Pablo, de conspiración que en la iglesia no toca. Porque precisamente, bueno, ahorita lo vamos a hablar más adelante. Pero el punto que quiero que nosotros entendamos es que incluso Pablo tiene este tipo de pensamiento también, de que la mujer pues es inferior y la mujer debe de estar orgullosa si llega su momento de casarse y de tener una pareja y que sea varón, debe de estar orgullosa de tener un varón hasta ahí. Y el varón debe de ser orgulloso de ser varón, porque esa es la imagen de Dios. El varón no fue hecho por la mujer o no nació de mujer, sino que al contrario, la mujer ha salido del varón. Un pensamiento que continúa marcando el hecho de que la mujer es inferior. Ahora vamos por el último porque hay mucha información que quiero mostrarles. Vamos a leer 1 Corintios 14, una de las escrituras favoritas de los líderes cristianos. Muy favorita y sobre todo cuando la mujer trata de expresar algo que para ella no está bien o que le causa inconformidad en ciertas decisiones y en ciertos mandatos. La mujer cuando está inconforme habla. Hay cosas que menciona que dice que no están bien. Y los pastores utilizan esta escritura, ¿no? Como comodín, dice, vuestras mujeres callen en las congregaciones, porque no les es permitido hablar, sino que estén sujetas, como también la ley lo dice. La ley de Moisés. Y si quieren aprender algo, pregunten en casa a sus maridos. Porque es indecoroso que una mujer hable en la congregación. Obviamente hay iglesias cristianas ya modernas en este 2026. No estoy diciendo que todas, pero en su gran mayoría a la mujer le dan esa oportunidad. Porque precisamente empiezan a estudiar la vida de Jesús. Y resulta que Jesús también tenía discípulas mujeres al mismo nivel de los apóstoles. Obviamente toda esta deconstrucción o reconstrucción de pensamiento también lo sigue confirmando o dejando las bases el catolicismo, la iglesia católica, en donde la mujer no puede opinar o es inferior. Pero como les menciono hoy en la actualidad, podemos ver en algunas iglesias, ¿no?, un pensamiento más abierto donde las mujeres también incluso pueden ser pastoras o profetisas, pero son muy pocas. Y esto, con esto yo no estoy diciendo que ellos estén en lo correcto. Recordemos que ya durante mucho tiempo en el canal hemos estado hablando de que todas las iglesias están hechas con fines de lucro. Su propósito principal es causar miedo a las personas en sus enseñanzas. ¿Para qué? Pues obviamente este miedo es para que sientan de cierta manera que tienen que hacer cosas para redimirse de los pecados. Y dentro de esas cosas es obedecer al pastor y pagar tus ofrendas o tu diezmo o tu limosna o tus ayudas, ¿no?, monetarias. Entonces, al menos lo que hemos enseñado aquí en el canal de Sabiduría Espiritual es que ninguna iglesia es segura, ninguna iglesia te lleva a esa conexión con la divinidad. Entonces, regresando nuevamente, estas escrituras son pocas, pero con estas escrituras se construye muy bien el pensamiento de que la mujer debe de someterse a su marido y que si Dios da alguna instrucción extraordinaria para el matrimonio, la mujer entiende que es un mandato divino y tiene que obedecerlo. En el caso de que, vamos a suponer, se practique la poligamia,
esta mujer obediente sabe que es un mandato de Dios. Y aunque ella le incomode, acepta. ¿Por qué? Porque Dios se lo mandó. Y su pensamiento se cierra teniendo este tipo de enseñanza o de dogma. Así que si su líder le da como esposas a su esposo, jovencitas de 14, de 13 años, que las tome como mujeres, su primera esposa va a ceder a este tipo de mandamientos que ha pedido aparentemente el Señor, ¿no?, para esa familia. Y estamos mal. Ahora, estos puntos que nosotros acabamos de ver es solamente para entender dónde nace, dónde surge este pensamiento de que la mujer tiene que ser sumisa, de que la mujer tiene que ser inferior, en donde la mujer solamente es un objeto. Este pensamiento surge, ¿no? Surge precisamente de esta religión que tiene que ver con las familias, con las religiones abrámicas, que es el cristianismo, el judaísmo y el islam. Ahora, esto no es la verdad absoluta. En este momento voy a hacer el cambio de tema porque hay una historia muy anterior a lo que nos han enseñado. Hay una historia muy, muy anterior a los registros sumerios. Que por ahí se habla o se dice que en los registros sumerios, que tiene un aproximado de entre unos 10 o 12 mil años atrás, es donde se inicia la historia de la humanidad. Recordemos que la Torá o el Antiguo Testamento, muchas de las historias que contiene no son exclusivas del pueblo hebreo, sino que han sido tomadas, han sido copiadas de pensamientos sumerios. Yo quiero llevarte en esta plática a una historia anterior, antes de que llegaran estos personajes, estos Anunnaki o estos falsos dioses, ¿no?, del pasado. Por ahí tenemos esa frasecita también. Y es que tienen relación. Por ahí me voy a meter un poquito para poderlo explicar. Porque estos dioses sumerios, en donde tenemos la historia de Anu, de Enki, de Enlil, donde ellos bajan a la tierra para aparentemente extraer el oro, ahí tienen un problema con su capa de ozono y con las radiaciones de la luz solar. Entonces ellos empiezan a viajar por este sistema solar para encontrar oro y trabajarlo y hacer como una capa que les ayude y les beneficie en su planeta. Encuentran la tierra muy rica con este mineral. Entonces, ¿qué es lo que sucede? Es que bajan a la tierra, empiezan a extraer el mineral, pero para ellos les es muy pesado. Y crean al humano, al Adapa, crean al Adán, hombre y mujer, con los poderes de creación para que se puedan reproducir. Y de esta manera no estar invirtiendo dinero en estar clonando, porque clonaban. Por ahí crearon algunos homínidos para que trabajaran en las minas. Entonces Enki es el que mezcla o se le ocurre la idea o tiene esta idea de mezclar su genética Anunnaki con humanos iniciales que ya se encontraban en el planeta Tierra. Entonces por ahí tenemos esta pequeña historia en donde Anu, Enki y Enlil, que son los dioses sumerios, vienen a la Tierra y por ahí este pueblo hebreo que nace con Abraham. Recordemos que Abraham era sumerio. Y Abraham, cuando se aleja de esas tierras sumerias, pues lleva ese tipo de creencias. Si realmente sucedió que Abraham tuvo un contacto, muy probablemente el dios que contactó a Abraham era un dios sumerio. Y en este caso tiene que ver mucho con Enlil. Entonces, este mismo personaje que nosotros vemos con Moisés en la zarza que ardía, si realmente sucedió ese evento, que muy probablemente haya sido inventado, pero si realmente sucedió,
aquí es donde nosotros debemos de meter el tema extraterrestre, ¿no? Con todo esto que les estoy contando. Porque si existe la posibilidad, entonces Abraham y Moisés tuvieron un contacto extraterreno con un ser de connotación negativa, ¿no? Que escoge a estas personas para iniciar un pueblo o un linaje especial, y hace esta promesa, ¿no? De hacerlos grandes, innumerables, y les hace promesas de tierras prometidas. Otra vez regresando al punto, antes de contarles esta historia de los Anunnaki, quiero regresarlos antes de esta historia, porque el evento que sucede con la llegada de estos personajes marca algo importante. Es un evento importante, así como el que nos han enseñado del Jardín del Edén. En el momento en el que bajan estos personajes, estos falsos dioses, hay un antes y un después en la humanidad. Y para esto yo quiero

Y en esta era de la humanidad es muy, muy importante entender cómo vivían como comunidad los roles. El rol del varón y el rol de la mujer. Por ahí haciendo estudios, ahorita lo vamos a leer, en algunas culturas, por ahí no, obviamente no tomé de todas, pero en algunas culturas hay un rol muy especial acerca de la mujer. Y tal vez muchas de ustedes se van a identificar porque están en ese proceso de investigación y ya han aprendido un poquito más acerca de su verdadera historia. Pero por ahí las mujeres eran las encargadas de enseñar a sus hijos o de transmitir, fíjense bien, es enseñar, transmitir y hacer que sus hijos o sus comunidades conectaran con la divinidad. Son sacerdotas, son sacerdotisas. No en el contexto religioso, pero sí en el religioso me refiero al de las iglesias, pero sí en un contexto en el que las mujeres en su esencia estaban muy conectadas con la creación, con la madre tierra. Y el que puedan vivir en comunidades en donde no haya violencia tenía mucho que ver el rol de la mujer, en donde nunca se consideró a la mujer por abajo del varón, sino que los varones tomaban con mucha importancia el consejo y la orden de las mujeres, ya que ellas eran humanos conectados o muy conectados con la primera fuente. Las mujeres, su conexión era tal que identificaban perfectamente a la luz inconmensurable. Sabían que el planeta Tierra es un ser viviente. Sabían que la creación, y me refiero a los árboles, me refiero a las plantas, a los frutos, a los ríos, a las montañas, a los animales, y eran responsables de que sus hijos entendieran esto, ¿no? De la madre tierra, la creación, el espíritu invisible. Eran humanos iniciales que ya se empezaban a cuestionar, ¿por qué estamos aquí? ¿Por qué vivimos así? Si existe un creador, ¿cómo se llama? ¿Quién es este personaje? ¿Qué pasa después de la muerte? ¿Cuál es el propósito de la vida? Cuando los humanos salen de las cavernas y empiezan a vivir en comunidades como esta imagen que les muestro, ya tenían este pensamiento reflexivo de preguntas. Ahora, ¿cómo es que nace o cómo es que surge este sistema opresor hacia las mujeres? Tal vez esa es la pregunta. Entonces, ¿dónde surgiría, en qué parte de la historia de la humanidad surge el pensar que la mujer es inferior? ¿Y qué propósito tiene? ¿Qué plan hay? ¿Qué plan oscuro existe para someter a la mujer, para violentar a la mujer? Y sí, pues sí, de una manera muy violenta hacerle ver que es inferior. ¿Dónde nace este pensamiento? ¿Dónde surge? Y ahí es donde yo me voy a atrever a interpretar y hablar lo que yo considero que sucedió, que pasó. Esta es mi verdad. No es la verdad absoluta, no lo es, pero para mí sí lo es. Y esto es lo que yo pienso y se los quiero compartir porque tal vez de ahí, puedan encontrarle sentido de por qué vivimos en una era de mucha ignorancia y de mucha opresión, de mucha violencia psicológica y de mucha violencia en todos los sentidos. Entonces, antes de partir, algo que nosotros debemos entender es que hay un antes y un después. Vamos a tomar ahora sí que nuestro acordeón, el documento que nos ayuda para tratar de hacer este tipo de interpretaciones de conspiración y de tema extraterrestre. Vamos a utilizar este libro apócrifo que lleva por nombre el libro secreto de Juan. Por ahí este documento.

0: Recordemos que pertenece a la biblioteca de Nag Hammadi y que fue encontrada en 1945 a 1950, fue en esos años. Y este documento habla de la cosmogonía o del pensamiento gnóstico. Algo que nosotros podemos identificar es que toda la historia que nosotros tenemos en la Biblia, cuando nosotros estamos leyendo el documento del libro secreto de Juan, es muy contrario, contradice muchas cosas de lo que vienen en la Biblia, haciéndonos ver que el personaje que aparece en la Biblia no es Dios. En este caso nos referimos a Jehová. El documento empieza a hacer muchas denuncias y en estas denuncias habla acerca del verdadero origen del hombre que tiene que ver con Adán. Ahorita lo que nosotros vamos a leer tiene que ver con un principio, con un origen del hombre humano físico que lleva por nombre el Adán, una historia completamente diferente a lo que nos han enseñado en la Biblia. Por ahí el documento, como les menciono, empieza a hablar en varias secciones, bueno, en varios capítulos. El libro está dividido en diferentes temas. Habla acerca del Padre Creador, habla acerca de los primeros humanos luz. También por ahí habla acerca de una humanidad, cómo es que tiene pensamientos diferentes y en este tipo de pensamientos diferentes su intención es crear. Llegan a un punto en el que crean a humanos físicos que lleva por nombre Adán. Y el documento, como les menciono, en todo momento denuncia a este personaje que nosotros vemos en el Antiguo Testamento con otro nombre. Aquí lo denuncia con otro nombre que lleva por nombre Yaldabaoth. Hace una denuncia muy importante y esto es lo que nosotros debemos entender, que no aparece en la Biblia. Y aquí es donde nosotros debemos ir reflexionando. Dice el libro secreto de Juan, capítulo 10. Y vamos a irnos al versículo 6. Recordemos que anteriormente, en este capítulo, Yaldabaoth crea el cuerpo físico del humano Adán. ¿Y qué es lo que pasa? Es que este cuerpo no se puede mover. No sabe cómo hacerlo que se mueva. Por ahí tiene un consejo, ¿no? De cinco luces, cinco destellos aparecen en Yaldabaoth en su pensamiento. Y su pensamiento es insuflar su espíritu en la cara de Adán. Por ahí lo vamos a leer. Dice, él insufló su espíritu en Adán. El espíritu es el poder de su madre, mas él no se dio cuenta de esto porque vive en la ignorancia. Un evento que nosotros no lo vemos en la Biblia, o al menos esta descripción. Y cuando se refiere al espíritu, se refiere a esa chispa divina, a lo que hace que los seres humanos sean eternos, sean inmortales. Lo que los hace como parte de la creación, y cuando hablo de la creación me refiero a un planeta, a un sol, minerales, tiempo, espacio, gravedad, leyes que hacen posible la vida en el universo, esta chispa divina contiene todas esas esencias que hacen posible la vida existente, no solamente por este tiempo, sino por toda la eternidad. Contiene pensamiento, contiene verdad, contiene inmortalidad. Todo lo bueno lo posee esta chispa. ¿Y qué es lo que sucede? Es que estos personajes otorgan esa chispa de una manera ignorante a este humano Adán. Y fíjense bien lo que dice. El espíritu es el poder de la madre, mas él no se dio cuenta de esto porque vive en la ignorancia. Se está refiriendo a lo que nosotros vemos en el Génesis como Jehová, que insufla en la cara de Adán, ¿no? Para que tenga vida o le da vida. Entonces, el libro secreto de Juan lo que nos está diciendo es que en ese momento Jehová pierde, ¿no? Pierde esa inmortalidad, pierde esa conexión con el universo. Dice así: el poder de la madre salió de Yaldabaoth y entró en el cuerpo psíquico que había sido hecho como el uno, que es desde el principio. Y esta es la parte que quiero que resaltar, o quiero que subrayemos, o quiero que no olvidemos. El cuerpo se movió, se hizo poderoso y fue iluminado. Enseguida, fíjense bien lo que dice aquí, enseguida el resto de los poderes sintieron celos. Aunque Adán había nacido a través de todos ellos y ellos habían dado su poder a este humano, Adán era empero más inteligente que los creadores y que el primer gobernante. Mientras tú estás leyendo el Génesis en la Biblia, mientras tú estás leyendo la historia del jardín del Edén, tú en todo momento empiezas a generar un sentido de culpabilidad. Cuando tú estás leyendo el libro secreto de Juan, el libro secreto de Juan trata de que tú recuperes tu poderío, que te empoderes como ser humano, que veas los niveles, lo que sucedió en ese evento del jardín, lo que nosotros estamos viendo acá. El libro secreto de Juan trata de que tú te empoderes como ser humano, a tal grado, fíjense bien, a tal grado de hacer mención que Adán era poderoso, que Adán estaba iluminado y que Adán era empero más inteligente que los creadores. Hay una historia que nos están dejando a medias cuando nosotros vamos a la iglesia. Hay una historia que están tratando de ocultar. Esta historia es que los hombres poseen eternidad, inmortalidad y un pensamiento, una estructura mental que es superior a la de este personaje que nosotros vemos en el Antiguo Testamento como Dios o como Jehová. ¿Y qué es lo que sucede? Que Yaldabaoth, al estar observando el desarrollo de los humanos, al ver que su pensamiento es positivo, al ver que van avanzando en espiritualidad y no lo reconocen a él como Dios, viendo a los humanos primitivos o humanos iniciales, él siente celos. Porque el propósito de haber creado a los humanos es exaltarse como Dios. Pero resulta que no lo consideran Dios. Al contrario, a través de su reflexión, a través de su introspección, que toda la creación forma parte de la luz pura. Los ríos, los mares, las montañas, los árboles, los animales también son una expresión de la misma divinidad. Entonces, ¿qué es lo que pasa? Es que este personaje siente celos al ver el desarrollo de esa manera de los humanos. Aquí lo dice. Y esto es algo que debemos ir rescatando mientras vamos a ir leyendo. Adán era, empero, más inteligente que los creadores y que el primer gobernante. Cuando en la Biblia te hacen ver que el hombre es tonto porque le dan un mandamiento y no lo obedece, que la mujer no está a la altura del varón porque se deja llevar por lo que le dice la serpiente. Pero en todo momento, mientras tú estás leyendo el Génesis, tú sientes culpabilidad. Un evento en el cual tú no participaste. O al menos no sabes si es cierto o si es verdad. Y empiezas a imaginar cosas tontas en donde dices, bueno, qué tonto Adán. O sea, si Adán no hubiera comido del fruto, nosotros estaríamos en el paraíso. Llegas a pensarlo así de esa manera, a fantasear cosas tontas. Ahora empiezas a leer otro tipo de documentos y te empiezan a contar otra historia en donde te dicen, no, es que Adán en realidad era más inteligente que ese personaje que insufla el soplo de vida, que en este caso está denunciando a Jehová, ¿no? Y por acá viene algo interesante, ¿no? Porque ese personaje en realidad no conoce todas las cosas, sino que es ignorante. Dice, porque vive en la ignorancia. Ahora, regresando nuevamente a esta escena, a estas comunidades, ¿cómo yo rescato esa información de que las mujeres tenían un papel muy importante dentro de esta sociedad en donde los humanos empiezan a salir de las cavernas? Precisamente es cuando empiezas a estudiar en su mayoría las culturas más antiguas, ¿no? Antes de que iniciara estos conceptos de la religión o de adoración del cristianismo, de Jesús, de Alá y todo eso. Entonces aquí algo que yo quiero que analicemos es cómo se vivían en estas culturas, ¿no? Y sobre todo, por ejemplo, vamos a iniciar con este, que es las mujeres en la cultura celta. Y este es el tema principal también del video que debemos ir rescatando, ¿no? Para aquellas mujeres que traten de empoderarse de una manera positiva, tenemos este tema, ¿no? El sagrado femenino. Ustedes deben de investigar todo lo referente a lo sagrado femenino. Por ahí vamos a leer qué es lo que se creía acerca de la posición de las mujeres en estas culturas o en estas tribus, ¿no? Dice, la espiritualidad celta otorga un lugar fundamental a las divinidades femeninas vinculadas a la tierra, la naturaleza y la soberanía, que es el tema que les estaba tocando, ¿no? Donde están muy, muy conectadas con el planeta. Las diosas de la soberanía legitimaban el poder político. Los líderes debían contar con su aprobación. Figuras como Bridget, protectora del hogar y la sanación, Morrigan, asociada al destino y a la guerra, o Ceridúen, guardiana de la inspiración, reflejaban la fuerza espiritual de la mujer en los mitos. Guardianas de la tradición y el otro mundo. Fíjense bien, las mujeres eran vistas como guardianes del umbral. Fíjense bien lo que dice, las mujeres eran vistas como guardianas del umbral entre el mundo físico y el otro mundo. Tenían la tarea de transmitir la memoria colectiva de los mitos y los valores morales de la comunidad. Eran las encargadas de llevar el orden tanto espiritual, político como sociedad en la comunidad, de mucho valor, de mucha importancia. Por ahí tenemos en la cultura andina, ¿no? Guardianas de la Pachamama y del ciclo vital. Vínculo con la tierra nuevamente, ¿no? Temas que tienen que ver con el planeta. Mantienen una conexión profunda y armónica con la Pachamama. La Pachamama, entre paréntesis, es la madre tierra. Y los Apus, que vienen siendo los espíritus protectores de las montañas. Defensoras del agua y semilla. Son conocidas como guardianas de la fuente del agua, los cultivos y la memoria de las semillas, viendo a la naturaleza como un ente vivo dotado de espíritu y energía. Los roles espirituales y transmisiones de saberes, sanación y guía, desempeñan funciones vitales como parteras, médicas tradicionales, sabias. Y entre paréntesis, cuando se refiere a sabias, se refiere a mujeres en la medicina y guías espirituales. Existen máximas investiduras espirituales ocupadas por mujeres, como las reconocidas maestras y alto mosillaux en los Andes. Educación identitaria. Dice, transmiten de generación en generación la lengua nativa, fíjense bien, los mitos, los rituales y los ciclos astronómicos que rigen el calendario agrícola y espiritual andino. Por ahí tenemos las mujeres de la cultura maya. Sus funciones espirituales y rituales dice que son sacerdotisas y chamanas. En la época prehispánica dirigían ceremonias de fertilidad, curaciones y rituales de ofrenda o sangría. Parteras tradicionales. Ejercían un oficio sagrado de conexión entre los planos espirituales y terrenales al recibir a los nuevos seres. Guías comunitarias. En la actualidad, en regiones como Yucatán y Chiapas, conservan el conocimiento de la medicina natural, los rezos y la memoria oral. Deidades y cosmovisión. Conexión con lo sagrado. La cosmovisión maya equilibra los principios del masculino y femenino a través de la dualidad. Diosas creadoras. En los mitos de origen destacan figuras como Ixchel, diosa de la luna y la gestación y la medicina, Ixmucane, abuela del maíz y la creación, y Ixcuc, madre de los héroes gemelos. Por ahí, algo que nosotros debemos ir rescatando en todo esto que nosotros estamos viendo es precisamente la importancia que tiene la mujer con el planeta Tierra, la espiritualidad, y cómo es que es responsabilidad de la mujer transmitir estos conocimientos de los mitos, las historias, para que las personas o los hijos reflexionen y hagan conciencia de la naturaleza, del planeta. Eso es algo importante que nosotros podemos rescatar de esto que nosotros estamos leyendo. Ya por último, porque aún hay mucha información, dice las mujeres Sioux. Las mujeres Sioux cumplen un papel central como guardianas de la tradición, la historia oral y la transmisión de los valores espirituales de su pueblo, el rol espiritual y la mujer búfalo blanco. Ok, figura fundacional. La espiritualidad Sioux está profundamente conectada con la mujer búfalo blanco, Petsanwi, un espíritu divino que entregó al pueblo la pipa sagrada y los siete ritos sagrados. Transmisión de ritos. Las mujeres son responsables de preservar los ritos que guían la vida comunitaria e individual, como el rito de purificación y el paso de la niña a la mayoría de edad. Equilibrio y comunidad, dice. En la estructura social, tradiciones de los Tiyospaye, unidades familiares y extendidas, las decisiones espirituales y cotidianas valoraban enormemente la sabiduría femenina. Funciones en la cultura y la vida diaria. Son guardianas de la memoria. Transmiten las costumbres, ceremonias y la historia oral de generación en generación. Arte ceremonial, pintaban pieles de búfalo con símbolos sagrados para promover la vida, la salud, la protección y la vida. Ahora, fíjense bien, nuevamente quiero regresarlos a esta etapa, porque aquí es donde quiero ir a hacer la interpretación de mezclar el tema de conspiración, el tema extraterrestre, mezclarlo con lo que estamos leyendo en el libro secreto de Juan. Obviamente el libro secreto de Juan está lleno de símbolos, pero ¿qué es lo que nosotros observamos? El rol de la mujer dentro del humano inicial era transmitir los conocimientos, o los, no sé si eran muchos, que yo quiero pensar que sí, de reconocer al planeta como la dadora de vida y transmitirlo a sus hijos. Como les mencionaba, ¿qué es lo que hace Yaldabaoth, este personaje? Siente celos de esta manera de cómo va desarrollándose el humano inicial. No le gusta. Ahora, la pregunta es, y no debemos dejarlo pasar, ¿cómo es que se inicia este sistema opresor hacia la mujer? Algo que nosotros debemos de entender es que la mujer estaba muy conectada con la divinidad. Entonces, regresando nuevamente a ese tipo de pensamiento, ¿no? ¿Dónde es donde surge este sistema opresor hacia la mujer? ¿Dónde es donde surge este plan para hacerle ver inferior y hacerle sentir culpabilidad o que sea culpable del origen del sufrimiento? ¿Dónde es donde surge? Ahora, hay un evento en la historia de la humanidad que marca, ¿no? Marca de una manera trascendental porque transforma en absoluto todo lo que nosotros conocemos. Y Jesús lo sabía. Jesús, recordemos que también él era un profeta apocalíptico, pudiéramos decirlo, en donde creía, ¿no?, en el fin de este sistema opresor. Y en profecías, él habla, ¿no? Él habla acerca de que será como en los días de Noé. Fíjense bien, en Mateo 24, que es cuando sus apóstoles le preguntan, dinos cuándo va a ser el día de tu venida. Y Jesús empieza a hablar acerca de eventos cósmicos que van a ser predecibles, que vamos a poder observar, y también habla de una condición en la que se va a encontrar el hombre. Y aquí es donde tenemos que empezar a formar el rompecabezas, porque hubo un evento en la historia de la humanidad que marcó la historia de los hombres, el desarrollo de los hombres, de una manera negativa. Este evento influyó de una manera negativa. Dice Mateo capítulo 24, versículos del 36 al 39. Dice, pero el día y la hora nadie la sabe, ni aun los ángeles del cielo, sino solamente mi Padre. Mas como en los días de Noé, así será la venida del Hijo del Hombre. Vamos a suponer que hay una línea del tiempo en el cual Jesús está mostrando a sus apóstoles y hay eventos que aparecen en la Biblia que son de suma importancia. Uno de los eventos que marca la historia de la humanidad es lo que sucedió antes de que sucediera el diluvio. Y eso es lo que debemos de ir rescatando y empezar a hacer conexiones, empezar a armar el rompecabezas. Mas como en los días de Noé, así será la venida del Hijo del Hombre. Porque como en los días, fíjense bien cómo lo marca, antes del diluvio, estaban comiendo y bebiendo, casándose y dándose en casamiento, hasta el día en que Noé entró en el arca. Y no entendieron hasta que vino el diluvio y se los llevó a todos. Así será también la venida del Hijo del Hombre. Aquí lo que nosotros tenemos que rescatar para ir formando el sincretismo, el rompecabezas, para encontrar respuesta en dónde surge la opresión hacia la mujer y de hacerle ver inferior. Este es el evento que marca la historia de la humanidad. Ahora, ¿qué es lo que sucede en este evento? Nuevamente, ¿no? Tenemos la imagen de los humanos iniciales, vivían en comunidades, cada uno tenía sus roles, el hombre era llevar el alimento a la casa, la madre cuidar a los hijos y enseñarles esa conexión con la divinidad. Muy bien, por ahí hay algo que irrumpe este desarrollo. ¿Qué es lo que irrumpe? Ahí lo vemos en Génesis 6 de una manera muy corta, ¿no? Fíjense bien, y aconteció que cuando comenzaron los hombres a multiplicarse sobre la faz de la tierra y les nacieron hijas. Y aquí viene una cosa que cuando estamos leyendo la Biblia no entendemos, ¿no? Donde dice que viendo los hijos de Dios que las hijas de los hombres eran hermosas, tomaron para sí mujeres escogiendo de entre todas. Por ahí en la Biblia eso es lo que leemos, no entendemos, ¿no? Si Jehová crea a Adán y a Eva, si Jehová se exalta en el mismo Antiguo Testamento, trata de hacer ver que son la creación máxima porque crea el planeta Tierra, crea los ríos, los collados, crea los animales y al final crea los hombres como su máxima expresión de creación. Les crea un plano donde los expulsa del Edén, donde los viste, donde les enseña a hacer estos rituales de sacrificio, donde empieza a darles instrucción. ¿Cómo puede ser posible que hubo un momento en la historia de la humanidad en el que otros humanos, porque no el Génesis no nos enseña muchas cosas, pero al parecer hay otros humanos que no sé de dónde fregados aparecen según la historia bíblica y violentan a las mujeres terrestres? Tal vez la pregunta sería, ¿por qué? ¿Por qué sucede esto? Por ahí vamos a empezar a hacer el sincretismo. Hay algo que empieza con este surgimiento de los libros apócrifos, con estos documentos apocalípticos, empiezan a darnos una descripción más detallada de lo que sucede en Génesis 6. Y ahorita vamos a hacer el sincretismo para ir dando respuestas. Tenemos el libro de Enoch, que ya la Biblia etíope lo poseía, pero cuando aparecen los manuscritos de Qumran, cuando aparecen los manuscritos de Nag Hammadi, al parecer este documento es de suma importancia. ¿Y saben qué? Lo que contiene es exactamente el contexto, lo que habla, es lo mismo que la Biblia etíope. Y ahí es donde tiene un gran valor este documento del libro de Enoch. ¿Qué es lo que nosotros podemos observar? Es el mismo evento que vemos en la Biblia. Pero aquí la pregunta todavía la tenemos, ¿no? ¿Quiénes son estos personajes? ¿Quiénes son los hijos de Dios?
1: El agua de mar no es agua salada contaminada como la mayoría de las personas creen. El agua de mar es la sopa marina constituida por los 118 elementos de la tabla periódica: ácidos nucleicos, ADN, aminoácidos esenciales, proteínas, grasas, carbohidratos y vitaminas. El agua de mar es biógena y patogenicida, es decir, genera vida y desactiva a los gérmenes de procedencia terrestre. El 97.5% del agua de la Tierra se encuentra en el mar. Un 2% más está inservible en los polos y solo queda el 0.5% de agua dulce. 10 millones de niños mueren anualmente en los países pobres por desnutrición. Y el 60% de los niños de los países desarrollados están enfermos de obesidad por mala nutrición. Todos ellos podrían ser nutridos gratuitamente con agua de mar. Millones de hectáreas de tierra se están desperdiciando por falta de riego. Millones de hectáreas de tierra se podrían regar con agua de mar. Millones de cabezas de ganado podrían mejorar su producción cambiando las bolas de sal por agua de mar. Todo ello usando agua de mar para ahorrar agua dulce. Todos los mamíferos marinos beben y se nutren con la sopa marina, que en un 100% es orgánica y biodisponible. Los humanos podemos hacer exactamente lo mismo. No hay grandes diferencias biológicas o fisiológicas con los mamíferos marinos. El 70% de nuestro peso corporal es agua de mar. Contaminación no es lo mismo que polución. Es imposible que el agua de mar se pueda contaminar con los microbios de procedencia terrestre, ya que el fenómeno de la ósmosis los destruye. De la misma manera que en los jamones y el bacalao, la sal común destruye los microbios y permite su conservación. La mayoría de los científicos y sanitaristas ignoran que todas las enfermedades son ácidas. El agua de mar con un pH de 8.4 alcaliniza el medio interno de un organismo, además de nutrirlo. Donde hay oxígeno y alcalinidad, es imposible que haya enfermedad o cáncer. René Quinton en 1904 comprobó científicamente los beneficios terapéuticos y preventivos del agua de mar en humanos y animales, curando las plagas de la desnutrición, el tifus, el cólera y la tuberculosis. Miles de hectáreas son irrigadas con agua de mar en todo el mundo hoy mismo, a pesar de la ignorancia de los expertos. La mitad de la población mundial habita en 734.000 kilómetros de las costas, ignorando el valor nutritivo del agua de mar. ¿Y por qué no se conoce toda esta información tan importante, simple y elemental? Porque no es negocio para las compañías farmacéuticas internacionales que financian y manipulan todas las investigaciones científicas. Pero sí es de gran beneficio para cada una de las células de nuestro organismo. Las pruebas científicas de todo lo expuesto están a la vista y es una gran irresponsabilidad ignorarlas, mientras millones de personas sufren y mueren por desnutrición. Es más negocio cuidar la enfermedad que cuidar la salud. Indudablemente la solución integral en beneficio de la salud humana se basa en el uso del agua de mar en la nutrición orgánica, la higiene, la agricultura y la ganadería. Necesitamos la ayuda de los gobiernos para investigar integralmente el agua de mar para beneficio de la humanidad, educando culturalmente a los científicos, a los académicos y a la sociedad en general. Es hora de usar nuestro cerebro y comenzar a pensar en el agua de mar. España ya ha dado un gran paso en la divulgación del conocimiento del agua de mar y la salud. al declarar de interés sanitario un curso de hidrología marina y talasoterapia patrocinado por las fundaciones Seawater y Aquamaris.

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3: 12 de la noche, en punto.
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1: Hola, muy buenos días amigos oyentes, bienvenidos a Visión Noticiosa, la otra cara de las noticias, siendo las 8:02 de la mañana de hoy martes 8 de septiembre del año 2026, siempre para compartir con ustedes aquí temprano las noticias de Colombia, América Latina y del mundo, pero desde la otra cara, claro, para que ustedes siempre estén allí bien informados. Recuerden regalarnos el like, el me gusta, suscribirse si aún no lo han hecho y activar la campanita de las notificaciones. ¡Bienvenidos!
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1: Bueno, vamos con los titulares del día. Titulares del día, amigos oyentes, narcotráfico, terremoto y comercio, eje de la cita entre Marco Rubio y Abelardo de la Espriella. Claro, esta es la forma en que se presenta la siguiente visita oficial del secretario de Estado norteamericano Marco Rubio, que tuvo mucho que ver con la elección o con la imposición para los colombianos de Abelardo de la Espriella, luego de todas estas denuncias de fraude, ¿no? Así que los temas que van a tratar son los temas convenientes para los Estados Unidos. Sí, recuerden que una vez Abelardo llega, siendo ciudadano norteamericano, siendo ayudado por este país del norte a llegar como presidente, son muchas cosas las que debe cumplir el jefe de Estado. Colombiano ya estaría actuando como un gobernador, ¿no? El gobernador de Colombia. Recuerden que Estados Unidos está compuesto por estados y los gobiernan, cada estado, gobernadores. Así que Colombia, con Abelardo, siendo ciudadano norteamericano y ayudado a ser presidente por este país, o los políticos ultraconservadores de este país, se comportará como un gobernador. Así que vamos a ver, la reunión se realizará también en la ciudad de Barranquilla, en la sede alterna de la presidencia de Abelardo. Atención amigos oyentes, de la Espriella anunció Plan Marshall, para el Chocó, infraestructura, educación, energía y turismo. No pudo ponerle un nombre propio, sino Plan Marshall. El Plan Marshall fue un plan norteamericano que se implantó para reconstruir la Europa luego de la Segunda Guerra Mundial. Así que utilizó el mismo término Marshall para la reconstrucción del Chocó. Ay, hombre, tenemos presidente gringo. Algunos dirán, qué chévere, qué bacano, tenemos presidente gringo. Bueno, desde este lunes, o ayer lunes, el 7 de septiembre, las emisoras de reconciliación renuevan su programación. Resulta que 16 estaciones anteriormente conocidas como emisoras de paz tendrán nueva programación local. Así que ya no se llamarán, por lo menos 16 de estas, que son muchas más, emisoras de paz. El gobierno de Abelardo de la Espriella le cambió el nombre, emisoras de reconciliación. Claro, ustedes saben que ellos con el término paz no quieren saber nada. No quieren saber ni de la paz como mecanismo de reconciliación, ni nada de eso, ni de acercamiento para la desmovilización de algunos grupos, que no solamente lo hizo Petro, sino muchos gobiernos de él hacia atrás, sino que el término en sí le causa como una vaina así, como claustrofobia, una cosa así. Ya no se llamarán emisoras de paz, sino emisoras de reconciliación. Pero no solamente el nombre de ellas será el que cambie, sino también la programación local que irán a colocar en las nuevas emisoras de reconciliación. Bien amigos, a nivel de América Latina, Lula reafirma la soberanía de Brasil ante sanciones arancelarias impuestas unilateralmente por los Estados Unidos. Lula dijo que no somos colonia y no seremos colonia de nadie, aseveró el presidente Lula al rechazar las presiones comerciales de la administración Trump, mientras encabeza las encuestas de cara a los comicios de octubre. Ya comenzó el intervencionismo norteamericano en las elecciones de otro país de América Latina. El turno le corresponde a Brasil. Brasileros, pilas pues, que el manual de intervención electoral para las elecciones en Brasil ya comenzó. Esto de colocar sanciones arancelarias a Brasil es para presionar a los brasileños y no voten por Lula, sino por el hijo de Bolsonaro, que es, ¿cómo le digamos? Sería el gobernador de Brasil para los Estados Unidos. Bueno, ahí está entonces, ya empezó el teatro. Teatro que tiene un fin favorable siempre para los Estados Unidos. El último éxito estuvo aquí en Colombia con Abelardín Pirimpimpín. Atención, que el gobierno argentino denunciará a petrolera Navitas por explotar petróleo en las Malvinas. 1982, los dos países sostuvieron una guerra, Brasil y el Reino Unido, de 74 días por el dominio del archipiélago. El conflicto culminó con la capitulación argentina y causó la muerte de 649 soldados argentinos y 255 británicos. Entonces, desde esa fecha, pues las Malvinas están bajo el control de los señores del Reino Unido. A pesar de que están por allá lejos, ellos son dueños de eso. Pero lo que nos comenzamos a preguntar es cómo que Milei ahora está otra vez metiendo el dedo en la llaga con el tema de las Malvinas, tanto que la noticia que les compartiré hoy tiene que ver con la denuncia a una petrolera por explotar petróleo allí. Y aparecieron las llaves. Sí, señoras y señores, ya sabemos quiénes son los que están verdaderamente detrás de las Islas Malvinas, solo que Milei está haciendo el favor. Ministro israelí reclama Malvinas, argentinas y ocupadas, dicen. Es un momento de crecientes tensiones entre Israel y el Reino Unido. El ministro de Seguridad israelí, el demonio este con cara de ser humano, Ben Gavir, se posesiona en la histórica disputa de las Islas Malvinas. Así que quienes están incidiendo sobre Milei para la reclamación de las Islas Malvinas es el gobierno israelí. Ya se dio a conocer la declaración de Ben Gavir al respecto. Así que aparecieron las llaves. Los que están necesitando realmente las Malvinas son los israelíes. Yo pensando que Milei estaba preocupado por devolverle a su pueblo las Malvinas, pero qué perdido estaba, ¿no? Bueno, Canadá impone oficialmente aranceles de hasta el 50% a productos de los Estados Unidos. Así es, la nueva medida entrará en vigor este martes y afecta a importaciones estadounidenses por valor de casi 20 mil millones de dólares estadounidenses. Y esto se da en respuesta, amigos oyentes, a aranceles que había colocado Donald Trump a los productos canadienses. Así que Donald Trump sigue presionando, no solamente con el tema arancelario, las elecciones en Brasil, sino también, amigos oyentes, recuerden ustedes que él está, Donald Trump, con la intención de sumar a Canadá como uno de los estados norteamericanos. De hecho, le llama al primer ministro canadiense gobernador. Atención, atención, porque Lavrov, ministro de Relaciones Exteriores ruso, asegura que si la Unión Europea ataca a Rusia, la guerra será muy corta. El canciller ruso reiteró que Moscú, tal como afirmó el presidente Vladimir Putin, nunca atacará a los países europeos. Pero si la Unión Europea ataca primero, dicen ellos que eso no durará mucho. Está la Emiratos Árabes Unidos habría avisado a Netanyahu sobre el ataque del 7 de octubre de Hamas. El diario israelí Haaretz reporta que Netanyahu conocía más detalles de los que admite haber sabido 10 días antes de los ataques de Hamas del 7 de septiembre. Entonces, esta información, amigos oyentes, confirma lo que ya se había venido diciendo. Netanyahu sabía del plan de Hamás y no hizo nada para impedirlo. De hecho, le convino. Porque lo que desató luego de lo que hizo Hamás fue pues todo el genocidio que ustedes ven. Entonces, lo permitió hacer porque eso justificaría el barrido étnico que está haciendo en Gaza. Si de verdad le hubiese preocupado la seguridad de su pueblo, entonces hubiese hecho lo pertinente, teniendo todo el conocimiento, la logística, armas y todo esto, para impedir que Hamás hiciera lo que hizo. Y si lo hubiese impedido, no solamente hubiese salvado las vidas de quienes cayeron en ese atentado de Hamás, sino que también, y de paso, hubiese evitado todo este genocidio. Pero él lo quería, por eso no hizo nada. Bien, amigos, vamos entonces con las noticias de Colombia.
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1: Bueno, vamos con las noticias de nuestro país. Lo primero que vamos a destacar tiene que ver con la visita oficial de Marco Rubio, el jefe de campaña del señor, cuando era candidato, Abelardo de la Espriella. Ustedes saben que lo que hizo Marco Rubio para que realmente ganara el señor de la Espriella fue contundente, ¿ah? Señor Donald Trump decía, si no fuese por mí no hubiese llegado. Trump no le presta atención a estas cosas, pero sí a la gente que lo rodea. Marco Rubio y su tropa, porque es una tropa de personajes políticos republicanos ultraconservadores, quieren imponer el relato ultraconservador sionista en América Latina. Y Marco Rubio, amigos oyentes, ese es el encargado, es la cabeza de dicho plan. Bueno, dicho personaje llegará a Colombia, estará en Barranquilla en visita con este señor para hablar de temas que le interesan, sobre todo a los Estados Unidos. ¿Sí? A los Estados Unidos. Claro que los medios de comunicación nacional dice que será una cita importante para tocar temas como el terremoto, el comercio, el narcotráfico, y darán algunos anuncios para hacer creer a la gente que esa es su preocupación. La lucha contra el narcotráfico, el comercio bilateral y la recuperación luego del gran terremoto del 10 de agosto centrará en la reunión prevista para este martes entre el presidente de Colombia, Abelardo de la Espriella, y el secretario de Estado norteamericano, Marco Rubio, en la ciudad de Barranquilla, que ya va a comenzar a tener unas medidas de seguridad para atender la llegada del personaje este, ¿no? El personaje Marco Rubio. Viene a pedir, a devolver favores o a exigir favores. Claro que, fíjese, resulta interesante porque se presenta la reunión en medio del proceso de reconstrucción. Entonces, muy fácilmente se puede decir, no, yo vengo a ayudar, para enmascarar realmente los objetivos de la agenda que viene a imponer este señor. Téngalo por seguro, la primera visita oficial de Rubio a Colombia desde que tomó posesión desde la Espriella forma parte de una gira por Latinoamérica del secretario de Estado norteamericano que entre el 8 y el 10 de septiembre incluye también a Ecuador, Colombia también, recuerden que el presidente Noboa también es pro-yanqui, y de Perú con Keiko Fujimori, que también es pro-yanqui. La toma de posesión de la Espriella supuso el comienzo de una nueva etapa en las relaciones bilaterales marcadas en los últimos años por las tensiones entre Washington y el expresidente Gustavo Petro, quien mantuvo un vínculo tenso con la administración de Donald Trump. Entonces, este informativo Zona Cero de los Char pone como que venimos ahora con Abelardo a tener una relación. ¡Ah, qué bueno que ya se fue Petro con una relación tan mala con los gringos! Amigos, cuando se trata con los gringos, es mejor tener una relación así que como la que ellos dicen que debemos tener, arrodillada. La cita supone un tanto para de la Espriella al reconocerse su acercamiento a Washington. Claro, si es ciudadano norteamericano, tontos. Así como la importancia que da Estados Unidos a Colombia en su estrategia para América Latina. Oye, ¿cómo se puede dar una noticia de una manera tan hermosa? ¿Ah? La importancia que da Estados Unidos a Colombia en su estrategia para América Latina, donde cuenta con un importante número de socios ideológicos, el argentino Milei y el señor salvadoreño Bukele. Así que la importancia que tiene Estados Unidos o que le da Estados Unidos a Colombia no es porque nos ame, nos aprecie, nos respete, no ve, sino porque ya saben que con Abelardín Pirín Pim Pim de la Espriella tendrán disposición para hacer de los recursos, de los beneficios que este país pueda generarles a los Estados Unidos, pues los tienen más a la mano. Mientras que con Petro, que fue incómodo para los Estados Unidos porque hizo respetar nuestra soberanía, entonces a los medios de comunicación tradicional eso le parece como, ay, este mancincán, es mejor arrodillarse, hombre. El primer asunto que abordará Rubio durante esta visita será el apoyo de Estados Unidos a la reconstrucción. Claro, imagínese, cuando usted dice que viene a ayudar a la reconstrucción, todo el mundo dice, uy, qué visita tan buena. O sea que se puede enmascarar el objetivo real de la visita con el tema de la reconstrucción. Así que todas las preguntas, todos los reflectores irán sobre ese tema, pero no sobre los temas que realmente le interesan en el tema geopolítico a los Estados Unidos sobre Colombia. Los recursos naturales del país, lo que las empresas gringas y israelíes también pueden venir a ganar por acá. ¿Cierto? O sea, el negocio. Colombia se convirtió en una despensa, en la alacena, ¿no? ¿Qué podemos ir a sacar allá? Te abre la puerta y saca. Antes, o con un gobierno diferente, necesitas, claro, te vendemos y te vendemos de acuerdo a nuestros beneficios. Pero con gobiernos como de la Espriella no se puede esperar eso. Primero tendrá preponderancia, será el interés norteamericano en cumplirse. Como segundo punto, la agenda contempla una mayor cooperación en la lucha contra el narcoterrorismo, lo de siempre, pues por eso es que no legalizan el polvito blanco, porque ese es un tema que hace que ellos se metan acá. Según un comunicado del Departamento de Estado, una tarea que forma parte de las prioridades de ambos gobiernos. Y si fuese cierto, el tema del polvito blanco, Marco Rubio llegaría con un compromiso, de los Estados Unidos en disminuir profundamente el consumo de droga allá en los Estados Unidos. Vendría con un plan para mostrárselo a de la Espriella. Miren, nosotros venimos preocupados por el tema, venimos a ayudar para que ustedes cumplan con su proceso de incautación y toda la cosa, pero nosotros ponemos aquí en la mesa todo lo que venimos haciendo para disminuir contundentemente el número de drogadictos que tenemos. Este es nuestro plan. No vienen a eso, allá eso se lo meten todos los días, cada día más gente se mete eso por allá y ellos vienen es a decir que nos toca a nosotros resolver el problema, con la ayuda de ellos, claro, con las imposiciones de ellos, claro. De hecho, el secretario de guerra norteamericano Pete Hegseth aprovechó el anuncio de la adhesión de Colombia para afirmar que de la Espriella autorizó a Washington, ojo con esto, de la Espriella autorizó a Washington realizar operaciones militares conjuntas contra el narcotráfico en suelo colombiano. Eso no se puede para que otro ejército, Estados Unidos o de cualquier otro país, pueda hacer operaciones militares conjuntas en nuestro suelo, se necesita la aprobación del Congreso. Pero ya esta gente, como Pete Hegseth, el secretario de guerra, antes se llamaba el secretario de defensa, ahora secretario de guerra, bueno, ya dicen que ya, ellos pueden venir aquí a hacer lo que quieran sin que el Congreso diga algo. En este ámbito, el Departamento de Estado anunció que hay un paquete de ayuda material para Colombia de $1,000 millones para fortalecer la figura de seguridad y la fuerza pública en nuestro país. Es decir, como una especie de Plan Colombia 2.0. El mismo Plan Colombia, ya, porque de pronto una velardista de hoy puede creer que esta ayuda con recursos de los Estados Unidos es algo nuevo. Oiga, mire lo que logró de la Espriella que ni Petro alcanzó, no joda. No, mijo, usted en los años 98 apenas estaba naciendo seguramente, estaba creciendo, pero ya eso se hizo ya en Colombia. Se llamó, búsquelo, investigue, Plan Colombia, ¿ok? Y se va a dar cuenta que mandaban billetes, mandaban máquinas, aparatos estos para incautación, todo. ¿Y qué sucedió? ¿Resultados? Después se metieron las bases norteamericanas, las bases aéreas norteamericanas, 7, que se completó esto en el gobierno que siguió, ¿no? Primero fue Pastrana, 98, con el Plan Colombia. Luego entró Uribe y Uribe le abrió las puertas a las 7 bases militares aéreas gringas acá. Bien, entonces uno dice, ¡wow! El Plan Colombia tuvo que haber servido para disminuir el tema, el problema de las drogas. Nada, amigos. Al contrario, desde ese tiempo hasta acá, eso ha venido en aumento, en aumento, en aumento. Y entonces, como el presidente anterior, Petro, incautaba toneladas de cocaína, pero toneladas como ningún otro presidente lo ha hecho, cosa que no dicen los medios de comunicación porque no les conviene que usted sepa esas cosas. Nada, el negocio no baja, no va. Entonces ya está identificado que el problema central de este negocio está en que el consumo no disminuye. Tú puedes hacer maromas, pero mientras haya más gente que se lo meta a diario, entonces por eso digo, Marco Rubio, si realmente le interesa tener una agenda bilateral, una agenda de cooperación, debe venir a Colombia mostrándole al presidente Filipichín que tenemos el trabajo que están haciendo, van a seguir haciendo, van a profundizar para disminuir el consumo. ¡Ah! Y se me olvidaba. También que muestre los operativos que están adelantando y que seguirán profundizando en la captura de capos en Estados Unidos, de los gringos, de los capos gringos. Porque el polvo blanco, cuando se exporta de aquí, pasa por los puertos de manera oficial, con la ayuda de muchas gente torcida que trabaja para el Estado, y llega allá, eso no se reparte solo, eso tiene que llegar a un lugar, eso tiene que llegar a unas mafias, eso tiene que haber una logística, y ahí también hay plata. Pero nada, no vienen con eso. Entonces, simplemente, amigos oyentes, esto se reduce, esto se entiende, que a USA siempre le ha convenido que Colombia tenga este problema, porque este problema da la excusa para venir en visitas como esta a decir qué es lo que tenemos que hacer. Y vienen con las manos abiertas, y cualquier abelardista puede creer que vienen a ayudarnos. Yo creo que los venezolanos aprendieron la lección, bueno, los más informados, claro, que siempre pidieron la ayuda a los Estados Unidos para que se llevara al dictador Maduro, y se lo llevaron, pero a cambio se le robaron un quinto del petróleo de ellos y no le pusieron a ningún presidente diferente, sino que dejaron al chavismo gobernando. Entonces, ahí demostraron que ellos no les preocupa ni un céntimo así lo que pasa en un país. Ellos lo interesan es, ellos no tienen amigos, ellos tienen aliados. El tercer punto, vamos a ver cuál es el tercer punto de la agenda de Marco Rubio acá, es lograr unas relaciones comerciales más estrechas entre ambos países. Este también es otro tema, ¿eh? Unas relaciones comerciales más estrechas. Siempre cuando escuchamos esto, ¡uy! Negocios gringos se vienen, tal, pum, pum, pam, pum, chévere, a ver, trabajo, van a venir carros más baratos, computadores más baratos. Nuestra fantasía, ¿no? La de siempre. Pero no entendemos que aquí vienen procesos en los que se puedan implementar negocios que permitan que los recursos, la materia prima que de aquí hay, y mucha, pueda irse para empresas gringas y de otra nacionalidad que tiene una estrella azul de 6 puntas, puedan expoliar, eso se llama expoliar. De la estrella le planteó a mediados de agosto a su homólogo estadounidense la necesidad de superar temporalmente el arancel del 12,5% de Estados Unidos aplica a algunas importaciones colombianas como las flores, con el objetivo de aliviar a los empresarios del país mientras afrontan las consecuencias económicas del terremoto. O sea, quítame los aranceles mientras estamos reconstruyendo a Colombia por el terremoto. Le dije a Trump que tenemos un enorme desafío por delante, reconstruir a Colombia en medio de la situación económica tan difícil y apocalíptica que heredé, dijo entonces de la espilla, quien aseguró que el gobierno estadounidense manifestó su disposición a estudiar la medida. Vamos a estudiarla. No dijeron ni sí ni no. Eso es como cuando tú vas a buscar trabajo y te dicen, bueno, vamos a hacerle la entrevista. Listo, le hicieron la entrevista. Bueno, y señor, ¿y ahora qué? Bueno, nosotros te llamamos. Es como que te están zafando de taco. Bueno, entonces el tema, amigos oyentes, es que este tipo se viene a poner orden, viene a decir cuál es la agenda que de la Espriella puesto por ellos debe cumplir. Sí, claro, y no pueden venir a decirlo así porque pues nos espantaríamos todos y seguramente los medios de comunicación tratarían de maquillar eso. Pero lo van a hacer disimuladamente, ¿no? Como preocupados por ustedes, que muy bien lo saben hacer Estados Unidos, ¿no? Recuerden que Estados Unidos es el rey de las películas de Hollywood, ¿no? Las películas, la fantasía, lo que no es real, pero lo hacen ver real. Entonces vendrán con las películas montadas de venir a ayudar a la reconstrucción con dólares para la reconstrucción que después ellos sacan con los negocios que vayamos a hacer. El tema del Plan Colombia 2.0, en fin, con todo eso para que periodistas del oficialismo como, ya le digo yo, como la señora Vicky Dávila, el señor Néstor Morales, tengan cómo presentar la noticia como positiva, algo como un logro de Abelardo. Pero aquí, en la otra cara de las noticias, amigos oyentes, usted no viene a escuchar eso. Y si usted quiere escuchar eso, este no es su noticiero. Esto es para gente que sabe qué es USA. Esto es para gente que sabe cómo llegó de la Espriella allí. La gente que tiene esa conciencia, venga y aquí nos informamos juntos. ¿Vale? De lo contrario, vea, ya está Caracol, RCN, la revista Semana. Se puede escuchar las mañanas Blue, creo que se llama así, la de Blue Radio, ¿no? Allá, ahí usted, ese es su hábitat de información. Bien, ahora amigos oyentes, ayer estuvo también el presidente hablando del Plan Marshall. Y allí, mientras anunciaba esto, dijo algo que Petro ya había visionado con anterioridad. Visionado. Presidente Gustavo Petro, cuando llegó, incluso lo dijo en campaña, la campaña del 2022, decía que Colombia debería preocuparse en la construcción de una línea interoceánica, ferroviaria interoceánica, que uniera el Pacífico con el Atlántico, para, digamos, ser un complemento en el transporte marítimo. ¿Qué quiero decir? Ustedes saben que el paso del Caribe hacia el Pacífico es por el Canal de Panamá. Colombia, con Petro, pensó en que podíamos hacer uno que conectara el Chocó, pasando por la selva esta del Darién, así, y llegara a la costa Caribe. Y ahí podíamos nosotros ganarnos un billete, siendo una ruta alternativa. Es un pensamiento visionario. Amigos oyentes, ustedes deben recordar, le cayeron a Petro encima. Que qué bruto, que cómo se le ocurría, que pensando en pajaritos preñados, que está pensando en tonteras. E incluso dijo él, podemos hablar con los chinos, que son especialistas en este tipo de infraestructura. Nosotros no tenemos para eso. Tenemos la capacidad tecnológica para hacerlo, pero le podemos decir los chinos y podemos hacer una concesión que parte de lo que se produzca vaya para pagar el costo del canal interoceánico, no fluvial, no, un canal ferroviario, un tren que conectaría. Amigos, le cayeron a Petro, pero una vaina de esa, que ese man que se la fuma, que es lo que este man mete, que no sabe ni lo que dice. Yo me acuerdo, y ustedes se deben acordar. Bueno, el Filipichín dijo ayer, ustedes saben quién es Abelardo, ¿no? Dijo ayer que tiene un sueño hace rato, el mismo de Petro. ¡Ay, Dios! Y los noticieros calladitos.
2: Que es el canal interoceánico.
1: Vea lo que dice. Vengo teniendo un...
2: Que es el canal interoceánico. Nosotros tenemos una posibilidad impresionante aquí en el Chocó. Señor gerente del Fondo Milagro, cuéntenos de qué se trata el canal interoceánico y cómo se puede también conectar a través de vías férreas.
1: Ay, pero entonces, ¿eso ya no lo había dicho Petro? Petro ya había hablado esto. De hecho, ya había colocado a su ministra de Transporte a hacer todos los estudios de factibilidad del proyecto. Es decir, que Petro tuvo la visión, a través del Ministerio de Transporte comenzaron los procesos para ver la viabilidad del proyecto y todo lo correspondiente. Y aquí tenemos a Mafe Rojas, que fue la ministra la ministra de Transporte de Petro, diciendo e informando en ese momento cómo iban adelantándose los trabajos de estudio de este proyecto.
3: El tren interoceánico es uno de los proyectos estratégicos del gobierno del presidente Gustavo Petro.
2: Hay una idea que me viene rondando en la cabeza y muchos dirán, que es una locura, pero yo estoy acostumbrado a que me digan que no se puede para probar que sí se puede.
3: En la unidad de planeación de la infraestructura de transporte se desarrolló la prefactibilidad. Y de hecho, para ir entrelazando esa fase con la de factibilidad, la UPID estuvo desde el mes de abril de 2026 entregando estos distintos productos a la Agencia Nacional de Infraestructura.
2: He ordenado que se realice la evaluación de la posibilidad de una obra que ya está estudiada y tiene alguna proyección.
3: ¿Quién o entidad que de ahora en adelante tiene esa tarea de factibilidad? Así que vamos avanzando para darle prioridad a este proyecto. Pero todo este trabajo técnico tiene sentido si las comunidades están enteradas. Así que próximamente van a encontrar todos los documentos técnicos de la prefactibilidad ya entregada a la ANI, pero ahora en un repositorio digital.
1: Bueno, entonces el gobierno de Petro ya había adelantado los proyectos, el proyecto estaba en el análisis de la prefactibilidad, viene el de la factibilidad y todo eso, y es un proceso, ¿no? Son obras, son una, es una obra, una mega obra, ¿sí? Pero Petro tuvo la visión. Entonces, mientras Petro lo dijo, los medios de comunicación, sectores opositores se burlaban. Ahora lo dijo Abelardo, lo mismo, como si fuese idea de él. No, a él se le ocurrió. Nadie se le había ocurrido eso antes en la historia de la humanidad en Colombia. Y entonces ahora lo dijo y ahora sí es visionario. Oye, pero ¿cómo cambian, ah? ¿Cómo cambian estos manes que informan? Antes se la fumaba verde Petro y ahora este señor dice lo mismo, lo mismito, como si fuese a arrancar de cero el proyecto. Petro ya lo entregó, lo arrancó. Hombre, si eres un hombre honesto, debes decir, hombre, el presidente Petro adelantó, tuvo una visión de conectar a Colombia, el Pacífico, el Caribe. Nosotros vamos a profundizar el proyecto, vamos a cristalizarlo. Hombre, pero no, yo vengo pensando eso hace rato, amigos. ¿Qué piensan ustedes, amigos oyentes, de esto? Entonces, los medios de comunicación van a manejar la información como si a el señor Abelardo

0: Son las 8:34, pero fíjese, esta chica hace un análisis muy interesante sobre las noticias. Nosotros, por ejemplo, nos indignamos con cada cosa que hace Abelardo Espriella, como por ejemplo, excluir del lenguaje oficial el tema niñas, porque eso hace parte de la ideología de género, y como nosotros somos conservadores, eso no lo vamos a aceptar. Decimos niños y ya, ahí están metidas las niñas. Y antes se decía los niños y las niñas, para diferenciar las problemáticas que se están presentando en cada grupo, en los niños y en las niñas. O, por ejemplo, nombrando a una ministra del Opus Dei como ministra de Educación. ¡Wow! ¡Mira, Tessa, qué terrible! Tal. Sin embargo, ahí hay una estrategia que esta chica analiza y me parece muy interesante. ¿Y qué tal si ese montón de noticias lo que hacen es generar indignación en algunos sectores, por supuesto, debate y discusión, pero está escondiendo unas medidas que no son tan difundidas y que sí en verdad nos perjudican? Escuchemos este interesante análisis.
1: Pilas que están usando nuestra indignación y rabia para distraernos.
2: Para nadie es un secreto las similitudes que existen entre los gobiernos de ultraderecha. Es como si usaran un manual que están reciclando y adaptando a cada país al que llegan. Y si queremos resistir estos 4 años con el menor daño posible, es importante que entendamos la estrategia principal de este manual. Se llama Flooding the Zone en inglés, o inundar la zona. Y consiste básicamente en eso, en inundarnos de decisiones y acciones, entre más controversiales mejor, porque 1, es imposible que nos podamos enfocar en todo al mismo tiempo, y 2, lo que terminamos haciendo es enfocarnos en lo que nos genera más ruido, mientras que por debajo, calladitos,
1: van moviendo otras decisiones mucho más peligrosas.
2: No sé si han visto este experimento en el que a uno le dicen que cuente cuántos pases con el balón hacen las personas con un uniforme blanco, y mientras uno está pendiente contando los pases, pasa un gorila por toda la mitad y uno no se da cuenta. Bueno, básicamente en eso consiste esta estrategia. Que Vivian Morales es ministra de Educación, que a las 2 semanas ya no lo es, que están tratando de quitar la palabra niña, que la Espriella responde a la tragedia lanzándole balones de fútbol a los niños. Y mientras estamos contando todos esos pases, el gobierno le está abriendo paso a la industria militar bajo la excusa de seguridad y a las mineras extranjeras para que saquen el país y nos dejen sin agua. Lo que pasa es que nos escandalizamos con titulares como la nueva directora del ICBF prohíbe la palabra niña, pero leer que la ministra de Minas derogó 10 resoluciones que delimitaban distritos mineros, pues no nos causa la misma indignación. Y no estoy diciendo que quitar la palabra niña no sea grave.
1: Pero tenemos que aprender a identificar lo que realmente nos pueden quitar y lo que no.
2: Pueden quitar la palabra niña de los comunicados oficiales y nosotros la escribiremos 100,000 veces donde se nos dé la gana. Nadie nos puede obligar a dejar de decir la palabra niña. Pero si venden nuestros páramos, su oro y contaminan nuestra agua, ahí sí estamos jodidos. Irónicamente nos indignamos más por lo que no nos pueden quitar que por lo que sí. Y por eso es muy importante que aprendamos a ver más allá de nuestra rabia y empecemos a enfocarnos en esas luchas que no nos generan tanta reacción, pero que realmente necesitan de nuestra acción. A quienes están en el poder lo que les interesa es la plata. Entonces, siempre que quieran vender el territorio, cuando quieran entregarle nuestro país y datos a otros países, siempre que estén intentando robarse la plata, ahí es donde tenemos que estar. Y sí, claro, es necesario también resistir desde el ámbito cultural. Pero en lo cultural resistimos
1: no haciendo caso a lo que nos quieren imponer.
2: Mientras que en lo ambiental, en lo económico, en los temas de corrupción, ahí sí tenemos que hacer ruido y actuar todas las veces que sea necesario.
0: Interesante. Muy bueno el análisis que ella hace. Y es que no nos dejemos distraer en las cosas que nosotros mismos, como ella dice, podemos incumplir. Pero hay unos movimientos económicos y ambientales que sí son preocupantes. Y esos movimientos son los que viene a hacer Marco Rubio en su visita oficial aquí en la ciudad de Barranquilla. ¿Qué quiero decir? Que mientras nos dicen que vienen a ayudar con la reconstrucción, que vienen a apoyar como el Plan Colombia, que vienen a profundizar o estrechar lazos comerciales con nosotros, vienen a lo que esta chica ha dicho. ¿Cómo abrir el mercado a la industria de armas para Colombia? ¿Cómo influenciar este gobierno para que permita licencias ambientales, contratos de explotación, mineros, petroleros, de fracking y todo? Poniendo en riesgo nuestra biodiversidad y sobre todo en un momento en el que el fenómeno del niño amenaza generando una sequía, una gran sequía. ¿Qué quiero decir? Son los momentos en que más reconciliados con la naturaleza debemos estar. Pero no, la visita de Marco Rubio marca precisamente todo lo contrario.

0: cómo el país se coloca como una despensa abierta sin que nadie regule cuándo se abre y cuánto se tiene que abrir esa despensa. Y vamos perdiendo. Así que vamos a estar enfocados también en lo que suceda detrás de cámaras, de lo que genere más indignación, pero vamos a estar pendiente de lo que queda allá, como en segundo plano, y esa será nuestra responsabilidad también a la hora aquí de informarles en Visión Noticiosa. Son las 8:40, vayan dejándonos por favor sus comentarios, saben que los leemos con toda la dedicación. Bien, sigamos adelante con más información. Entonces les decía que ahí en el Chocó, el presidente Abelardo de la Espriella habló del tren interoceánico, el tren que unirá el Caribe con el Pacífico. Ahora sí lo van a realizar. Bien, pero también habló de que anunció un plan para la reconstrucción del Chocó, que le llamó Plan Marshall, a lo gringo, ¿no? Plan Marshall. El presidente Abelardo de la Espriella anunció ayer lunes el Plan Marshall para la reconstrucción y recuperación del departamento del Chocó tras el terremoto del pasado 10 de agosto. El mandatario lideró una cumbre empresarial en compañía de la gobernadora Nubia Carolina Córdoba, una cumbre empresarial. En la reunión estuvieron Miguel Cortés Cotal, del Grupo Bolívar, Cristian Daes, de Tecnoglass, César Caicedo, de Colombia, Fuad Char, de las Olímpicas, Juan Carlos Mora, de Bancolombia, David Vélez, de Nubank, este banco digital, que bueno, ese señor David Vélez es uno de los hombres más ricos del país. Un representante de la organización Ardila Lule, la OAL, Jaime Gilinski y Gabriel Gilinski, del grupo Gilinski, y Alejandro Santo Domingo de Valorén, entre otros. Esos fueron los que estuvieron, amigos oyentes, en la reunión, aquí. La gente de La Plata en Colombia. Ok, yo les pregunto, y ustedes me escriben en el chat, ¿será que todos estos capitalistas, esta gente exitosa que tiene, son los dueños de La Plata y los que pusieron a Abelardo, ayudaron a Abelardo a llegar ahí? ¿De qué manera se comprometerán en la reconstrucción de el Chocó? ¿Cómo? ¿Una olímpica? ¿Qué hacían los Char allí? ¿Qué hacía el señor? Bueno, de pronto el Banco Nu haciendo préstamos. Pero, ¿qué hacían varios de estos allí? Estos tienen empresas de reconstrucción, tienen empresas de infraestructura. Quiere decir que los contratos, eso sería uno de los puntos, ¿no? Quiere decir que uno de los contratos para la reconstrucción de las escuelas y todo esto, esta gente serán los que se ganarán esos contratos. Serán los encargados de hacerlo. Nada será gratis, ¿sí? Porque uno podría interpretar, el ciudadano común y corriente, ¡ay, mira cómo esta gente que tiene la plata en Colombia, si vienen al Chocó a ayudarnos! ¿Ayudarnos? ¿Cómo crees que te van a ayudar? Que Valorcón, que el grupo de Cristian Daes, Tecnoglass, te van a hacer la casa gratis y te la van a regalar a ti. ¿Le va a salir por lo que le vaya a salir de su bolsillo? No, amigos, eso no lo hacen. Eso lo tendrá que pagar Colombia, el Estado colombiano. Y ellos se ganarán estos contratos. Ahora, que cualquiera haga y reconstruya, excelente, porque al final los beneficiados serán los que perdieron todo. Pero, ¿cómo se hará? ¿Cómo será la contratación y todo esto? Entonces ya miren, ahí están todos. El Chocó no nació para ser pobre, afirmó el jefe de Estado tras la cumbre. Reunimos en este departamento a algunos de los empresarios más importantes de Colombia para que vinieran al territorio, conocieran de primera mano sus necesidades y sobre todo se comprometieran con su desarrollo, agregó. Ahora les voy a explicar otra cosa. El nombre de Plan Marshall viene de el plan que Estados Unidos implementó para la reconstrucción, no del terremoto del Chocó, la reconstrucción de Europa luego de la Segunda Guerra Mundial. Y cuando esto ocurrió, comenzó a ocurrir con préstamos que ocurrieron desde el Fondo Monetario Internacional y muchas otras cosas más, las empresas gringas llevándose los contratos de reconstrucción y todo esto, hizo que Europa obtuviera la postura que hoy tiene cuando se trata de Estados Unidos. Obedece. Que Estados Unidos hoy diga lo que diga, Europa tiene que obedecer. Un arrodillamiento luego del Plan Marshall. Entonces, si Abelardo le pone el término Plan Marshall, le está diciendo no solo a los colombianos de qué se trata, sino sobre todo a los empresarios. Oye, mira, eso, un terremoto lo desarmó todo. Ustedes pueden irse allá en la reconstrucción y se ganan lo que allá hay. Digo yo acá en la cocina, ¿qué dicen ustedes? Recordó que durante años el Chocó le han hablado de oportunidades. Hoy traímos las oportunidades al Chocó, expresó. Ah, ¿podrán ver la reconstrucción? ¿Podrán ver un avance? Sí, porque eso lo presentó el Plan Marshall europeo. Europa se levantó, se logró el objetivo, pero luego, ¿a costa de qué? De esta jornada salieron compromisos concretos en infraestructura, como la construcción de vías y un malecón en Quibdó. Es decir, que allí las empresas de esta gente que construyen carreteras y todo esto tienen la platica asegurada en la construcción. Educación con becas para 100 estudiantes, energía con varios planes por parte del Ministerio de Minas y Energía, el turismo que tendrá en el foco a varias poblaciones, minería, bancarización y apoyo de productos locales. Es decir, van a abrir el Chocó para que se convierta en un espacio, en una región en donde las inversiones, la construcción de todas estas grandes empresas se llegue. Ayudan al Chocó y también ellos se imponen en la región. También se destaca el estudio de megaproyecto para un canal interoceánico, que eso, bueno, ya se los mostré. Este encuentro marca una nueva forma de hacer las cosas. No queremos que los chocuanos tengan que salir a buscar oportunidades. Queremos que la inversión, las empresas y el desarrollo lleguen al Chocó, expresó el presidente. Así que, bueno amigos, ahí está Cristian Daes, por allá se ve también a Fuachar. Ahí están todos los duros del país. La gente que no tiene, que están pensando en cómo van a hacer para el desayuno de mañana. Como dicen por ahí, esta es la gente que no le echa agua al champú. Bueno, entonces, amigos, ayer habló de la estrella del canal este que conectará, bueno, no es un canal, es una vía férrea, ¿no? Y Petro había hablado de los chinos como los grandes constructores en este tipo de infraestructuras. Ahora, ¿quién construirá esa línea férrea interoceánica? ¿A eso viene Marco Rubio? ¿Qué tienen que hacer entonces estos empresarios colombianos? ¿Estarán metidos en el negocio de esta línea interoceánica férrea? Así que, lo de siempre, ¿no? Aquí todos estos manes encontraron una gran oportunidad de hacer business, de hacer negocios, primero con la excusa de una tragedia y luego, amigos oyentes, con lo que se puede desarrollar específicamente en lo que aquí dice el tema del megaproyecto para un canal interoceánico. De la Espriella afirmó que hoy los grandes empresarios de Colombia pusieron sus ojos en esta tierra y comenzaron a construir con nosotros una nueva historia para el departamento. El Chocó tiene con qué, ahora vamos a hacer por que Colombia y el mundo lo descubra, finalizó el mandatario de la Espriella. Bueno, entonces, ahí está. Vemos que se disponen varias cuestiones para el Chocó y, bueno, debemos saber que detrás de esto, pues, hay un billete que se está moviendo. Como lo dijo la chica del video anterior, los políticos piensan es en billete. Y los empresarios, pues más, como que menos, pues mucho más. ¿Sí? Entonces, amigos oyentes, vamos con más información en video para que todos ustedes conozcan qué se trata. Vamos a conocer ese festín burocrático que se nos avecina.
1: Este es el festín burocrático de Abelardo, otro mico metido en el presupuesto para pagar favores políticos con la plata de todos ustedes.
2: Decretaré un plan de choque para enfrentar la crisis humanitaria que viven millones de pacientes en toda Colombia.
1: Plan de choque, presidente, no mienta. Si le redujeron 142 mil millones de pesos al sector salud, ¿eso qué significa? Menos recursos para atender a la gente.
2: Voy a aumentar el subsidio de Colombia Mayor a 400 mil pesos mensuales. A nuestros adultos mayores no se les abandona. No se les engaña.
1: Presidente, ¿no engaña? Sí, el vicepresidente salió a decir que iba a quitar ese subsidio. Adicional, le quitaron 1.95 billones de pesos a Prosperidad Social. No olvide que muchas familias en extrema pobreza dependen del recurso de Prosperidad Social y de Colombia Mayor.
3: A mí no me interesan jóvenes llenos de cartones. Me interesa que se eduquen rápido, en 11, 12 meses, en nuevas competencias, en tecnología, inteligencia artificial, robótica, para que salgan a facturar con un computador desde su casa.
1: Espera. Explícanos algo. ¿Cómo van a preparar a los jóvenes en el futuro si le quitaron 15 mil millones de pesos a ciencia y tecnología? Mucho discurso para hablar sobre inteligencia artificial, pero poca plata para hacerlo realidad. Y la lista sigue. 181 mil millones de pesos menos para agricultura, 141 mil millones de pesos menos para planeación y 500 mil millones de pesos menos para el SENA. Y entonces, ¿dónde está la plata? Porque para la gente sí hay recortes, pero para la burocracia y sus amigos sí hay presupuesto. Desde la Comisión Cuarta vamos a hacer lo que corresponde, revisar el presupuesto peso a peso y decirle a Colombia quién gana, quién pierde, pero sobre todo, quién paga esa fiesta.
0: Bien, Laura Ahumada haciendo su compromiso como congresista de vigilar y de contarnos cómo va el tema presupuestario. Nos llama la atención que hay recortes en varios programas sociales. Bueno, ya sabíamos que eso se venía. Y esos recortes que se hacen en estos programas sociales, el programa de la salud, el programa de adulto mayor y todo esto, ese recorte va a ir en el tema, por ejemplo, que les mostré anterior, la infraestructura para que estas empresas se les pueda pagar la reconstrucción y la imposición de sus negocios en el Chocó. Se saca una parte para poder dirigir ese dinero a quienes lo pusieron allí. De hecho, también ocurre para el deporte. Santiago Osorio, congresista, nos habla del recorte que hace Abelardo en el tema presupuestario para el deporte. Ahora el punto es, aquellos futbolistas que estuvieron contentos porque Abelardo ganó, ¿cómo se sentirán hoy en la noticia de que se disminuyó la inversión en deporte? Vean ustedes.
2: ¿Qué pensarán el señor Jerry Mina y Juan Guillermo Cuadrado cuando se den cuenta?
4: Que hicieron el oso haciendo videos apoyando al señor Abelardo de la Estrella.
2: Un gobierno nacional que hizo campaña mintiéndole a los deportistas de este país.
4: Hizo un recorte presupuestal
2: a la cartera del deporte. 40%. Me quiero referir al presupuesto del deporte, señora ministra del deporte Juliana. En ese presupuesto general de la nación hay una reducción del 41%. Pasando del gobierno Petro de 484 mil millones a una cifra
4: de pobreza
2: que le da una cachetada a los deportistas de este país. 285 mil millones de pesos. Justo en un año previo a los Juegos Olímpicos, a los Juegos Nacionales, el año en el que el país necesitaba plata en los escenarios deportivos. Dígale a su presidente, ministra, que
4: aproveche que quiere eliminar ministerios para que elimine el suyo.
5: Yo me comprometo a apoyar decididamente el deporte.
2: Y envíe esa platica a otra cartera que pueda invertir esa plata, no en los deportistas, sino en otros rubros importantes para la nación. Este parece ser un gobierno completamente diferente al que se hizo elegir hace pocos meses, incluso al que se posesionó. Y hoy más que nunca lo corroboro. Le voy a dar cuatro datos para que usted y los colombianos lo entiendan. Primero, el presidente Abelardo acaba de decir que el tren interoceánico es una maravilla.
4: De la posibilidad de una obra que ya está estudiada, que es el canal interoceánico. Nosotros tenemos
2: el que conecta el Pacífico con el Atlántico, un tren que deja avanzado técnicamente el gobierno anterior. Número dos, el director del DANE dice que no encuentro irregularidades en las cifras en materia de desempleo y en materia económica. Y número tres, el gobierno de la Espriella fue reiterativo en campaña en decir que el gobierno Petro había deteriorado la moral de la fuerza pública. Y en menos de 15 minutos, el señor ministro de Defensa nos acaba de demostrar algo que nosotros venimos denunciando desde hace mucho tiempo, y es que todo lo que se dijo en campaña en torno a la fuerza pública
4: era mentira.
2: ¿Por qué? Porque miren la moral de la fuerza pública en materia de bajas. Ministro, lastimosamente no está, se fue. Usted comenzó su intervención diciendo claramente que desde el año 2022 el presupuesto de la fuerza pública ha venido creciendo de manera sostenida.
4: Sostenida, señor ministro.
2: Entonces, ¿en qué quedamos? Porque durante el último año en las tarimas manifestaron que habíamos dejado una fuerza pública deteriorada, desfinanciada. Y hoy el propio ministro de Defensa está diciendo lo contrario, cuando tenemos incluso en el año 2026 el incremento más alto en los últimos 10 años. Gracias, ministro de Defensa, por confirmar que el gobierno Petro lo que hizo fue lo contrario, dignificar las Fuerzas Armadas.
0: Bueno, así que Santiago Osorio nos deja la claridad de la disminución de en un 40% en el deporte. en el deporte. Y curiosamente los deportistas de élite en el fútbol, claro, ellos no dependen, ahora como están, ¿no? Ahora que están jugando en el exterior, no dependen de que si se suba o se recorte el deporte, porque ellos ya se ubicaron, ¿no? Están en las élites privadas del deporte, el fútbol. Pero, pues, las delegaciones, aquellos futbolistas de los pequeños, de los departamentos, las comisiones de ciclistas, las delegaciones de ciclistas, de natación y todo esto, tendrán un 40% menos de recursos para representar al país en cualquier justa internacional. Recuerden que el deporte se ha convertido dentro de toda sociedad un elemento de desarrollo, un elemento que pone un norte a muchos jóvenes, a muchas personas para que logren, pues, salir adelante. Y si tú le quitas, esto es como le quitarle a la educación. Educación y deporte deberían ser uno de los ítems a los que más les invirtamos, pero no. Ahora, ¿hacia dónde se va ese recorte? A pagar con burocracia a todos los que ayudaron a que él llegara. Y ahí él chocó con el tema del canal interoceánico. Se están chorreando la baba muchos. Vamos ahora, amigos oyentes, desde este lunes 7 de septiembre, ayer, las emisoras de reconciliación, las emisoras de la reconciliación renuevan su programación, como ya la renovó RTVC Noticias. Y RTVC Noticias ya cambió, ya es un informativo más, como Caracol o RCN, pues siempre apoyando las posturas conservadoras y de derecha en el país. Ya volvió a su cauce RTVC, como siempre ha sido. El tema es, amigos, que las emisoras de paz que surgieron tras el acuerdo de paz con las FARC, es decir, un ítem importante en el desarrollo de los territorios, era crear canales de comunicación para que la población o las poblaciones, a través de la comunicación, pudiesen dar a conocer sus problemáticas, dar a conocer su identidad y todo aquello. El gobierno de Gustavo Petro, cumpliendo, no porque se le ocurrió, no porque le dio la gana, no porque se lo inventó, porque no se lo inventó él, este gobierno, sino el cumplimiento del acuerdo, que es constitucional, está involucrado como parte de la constitucionalidad, cumplió el acuerdo y trabajó junto con los medios públicos para abrir las emisoras de paz. Ese nombre lo heredan por el origen de las mismas, el acuerdo de paz. Llegó Abelardo y la Espriella e inmediatamente las suspendieron, dejaron de emitir todas y comenzaron a reabrir algunas y ya les cambiaron el nombre y también la programación. Así que cualquier programación que tenga un carácter social, un carácter de reivindicación, un carácter de denuncia de lo que sucede en los territorios, quedará sepultado. Y ya no se llamarán emisoras de paz, sino emisoras de la reconciliación. Veamos. Tras una revisión detallada desde este lunes 7 de septiembre, las emisoras de la reconciliación, anteriormente conocidas como emisoras de paz, estará nuevamente al aire en una programación local renovada, concebida para fortalecer el vínculo con las comunidades y continuar así aportando en la construcción de paz en los territorios. Esta nueva etapa busca darle continuidad a lo establecido en el numeral 6,5 del Acuerdo Final de Paz, relacionado con la creación y puesta en funcionamiento de emisoras en zonas afectadas por el conflicto armado, como espacios para promover la participación ciudadana, la convivencia, la reconciliación y la difusión de contenidos de interés para las comunidades. Las emisoras de la reconciliación apuestan hacia una comunicación pública acertada cerca de los territorios que reconoce las voces de las comunidades y contribuye a la visibilización de sus iniciativas, necesidades e historias y el fortalecimiento de la identidad cultural. Entonces ya no se llamarán más las emisoras de paz y el comunicado de propia RTVC, que ya suena ambiguo, dice que continuará con el cumplimiento del punto 6,5 del acuerdo de paz. Ahora, el enfoque cambiará, porque el enfoque que tenía antes no gusta al gobierno de Abelardo, ni solamente el de Abelardo, al de la política tradicional colombiana, que busca que las emisoras, se conviertan en parlantes difusores de los relatos tradicionales del poder en Colombia. Y esto era justamente lo que no hacían las emisoras de paz. Tenían contenidos distintos a lo que tradicionalmente el relato que se impone de los grandes medios de comunicación se quiere establecer. Así que hoy una emisora de reconciliación solamente será el difusor, solamente será la amplificación en los territorios del relato que venga desde Bogotá, disfrazado de que están preocupados para que se cumpla el acuerdo, el punto 6 del acuerdo de paz en el tema de las comunicaciones. Recuerden, la comunicación es un poder, y cuando la comunicación, amigos oyentes, se aleja de los principios del que gobierna, esto no le sirve al que gobierna, amigos oyentes. Eso es clave. Se fue la energía y estamos todavía al aire. Bueno, afortunadamente vamos a apagar algunos de los, porque se nos fue la energía. Vamos a apagar este, a entrar en modo ahorro inmediatamente. Estamos todavía al aire, queda apagar todo esto aquí. Apaguemos aquí y tratemos de buscar lámparas para que nos iluminen. Aquí estamos buscando no salir del aire. Bueno, entonces estamos sin energía, esperemos que retorne, pero continuamos. Son las 9:02, entonces les hablaba del tema de la comunicación. De hecho, en medio de la comunicación nos damos cuenta de lo ocurrido este fin de semana en la muerte de un presentador de noticias de los años 80 que revolucionó, Juan Guillermo Ríos. Escuchemos lo que representó este presentador de noticias en aquel entonces.
6: Paz, amor y... Nos vemos el domingo en el kilómetro del juguete con buen genio.
7: Hasta mucho mal genio.
8: O yo renunciaba o tenían que destituirme porque mi cabeza... La exigían el gobierno, la ANDI y un sector de los anunciadores. 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
9: Este país tiene amnesia y por eso es que nos fascina creer que la censura solo se hace a punta de plomo. Pero la verdad es que los grandes silencios en Colombia no se compran con balas. Se compran con la chequera y se firman en los clubes exclusivos. Hoy vamos a viajar a 1985. Hablamos de Juan Guillermo Ríos. A principios de los 80, este señor destrozó el molde acartonado y aburrido de la televisión nacional. Desde el noticiero de las 7, producido acá, en Programar Televisión, Ríos hacía temblar a los políticos. Con esa rosita blanca en la solapa, no leía comunicados oficiales con voz de monaguillo. Le hablaba de frente a la gente y paralizaba el país. Pero el calvario de Ríos empezó cuando decidió respaldar la salida negociada y el proceso de paz del presidente Belisario Betancur con el M-19 y también con las FARC. Le dio micrófono a la insurgencia y eso, para la cúpula cavernaria de las fuerzas militares, fue una declaratoria de guerra. Ríos sentó en el set al mismísimo ministro de Defensa, el general Fernando Landazábal, y lo arrinconó tanto que el general terminó desafiando la política de paz en televisión nacional. A Belisario le tocó echar a su ministro, pero la inteligencia militar no lo perdonó. Perfilaron a Ríos como un enemigo del Estado que debía salir del aire. Señor Lamprea, es lo que pasa ahora en Colombia, igual. Fabio Echeverri Correa, el papá de Luigi, ¿se acuerda de Luigi? De Luigi Echeverri. Uh-huh. El todopoderoso presidente de la ANDI aplicó la fórmula mágica de la censura corporativa y mandó una circular prohibiendo pautar publicidad en programas que, abro comillas, atacaran el establecimiento. Y aquí es donde la historia se pone realmente oscura. Porque la Junta Directiva de Programar Televisión quedó contra las cuerdas, Sí, pero no digamos mentiras. Ellos no eran unas monjitas rebeldes. Eran la crema innata del poder. ¿Quiénes eran los dueños de esta programadora? Pues, Felipe López, los mismísimos dueños de la revista Semana. Hablamos de la sangre azul de la política, herederos directos de esa dinastía liberal de Alfonso López Pumarejo, una familia que recientemente había vuelto a ocupar el poder presidencial.
0: Bueno, entonces vemos lo que hubo detrás de este personaje, Juan Guillermo Ríos, presentador de noticias en los años 80, de la comunicación que les hablaba, de una comunicación diferente, una comunicación que no se arrodilla precisamente al relato impuesto por los de siempre. Así que las emisoras de Paz, amigos oyentes, hasta ahí llegaron. Son las 9:05, amigos oyentes, estamos sin energía, estamos apenas con el banco de baterías que no soporta por un tiempo, así que tenemos que terminar muy rápidamente hoy. Bien, pero ¿qué les puedo informar antes de que nos vayamos? Vamos con las noticias de América Latina porque parece importante explicarles esta información de acá.
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0: Bueno, resulta, amigos oyentes, que el gobierno argentino denuncia o denunciará a petroleras Navitas por explotar petróleo en las Malvinas. Resulta que el gobierno de Argentina ha declarado que impondrá una denuncia penal contra la compañía petrolera del grupo Navitas, debido a que esta compañía adquirieron, estas compañías adquirieron permiso del Reino Unido para investigar y explotar hidrocarburos en las Islas Malvinas, que ahí es donde está la pelea, los hidrocarburos que tiene la isla. Según el comunicado oficial, la denuncia incluye a todos los accionistas, directores, gerentes, síndicos, miembros del Consejo de Vigilancia, administradores, mandatarios y representantes autorizados que vayan o que hayan tenido algún tipo de intervención en el delito, según ellos. El gobierno de Milei declaró que la presentación de esta denuncia constituye una acción concreta para proteger los recursos naturales y velar por la soberanía de la República Argentina sobre las Islas Malvinas, Georgias del Sur y Sandwich del Sur, y los espacios marítimos e insulares correspondientes por ser parte integrante del territorio nacional. Pero resulta que los que realmente están detrás de Milei impulsando que haga todas estas cosas es Israel. Resulta que el ministerio o el ministro israelí reclama las Malvinas argentinas y ocupadas. Atención que el ministro de Seguridad Nacional de Israel, Itamar Ben-Gavir, instó este martes al primer ministro Benjamín Netanyahu a reconocer oficialmente las Islas Malvinas como territorio argentino. Las islas son administradas por el Reino Unido desde 1833 y tanto su denominación como su soberanía siguen siendo objeto de disputa entre Londres y Buenos Aires. Ahora, ¿por qué Israel está pendiente de unas islas que no tienen nada que ver con ellos? Porque pues la disputa es entre Londres y Buenos Aires. Ya sabemos cómo se han metido los israelíes en Argentina luego de la llegada del señor Milei. Y esto podría explicar por qué este último, Milei, está ahora peleándole las Islas Malvinas al Reino Unido. No por los argentinos, ni para los argentinos, sino para los negocios en la isla que se pueden ver beneficiados los israelíes. En una publicación en español difundida en su red social, Ben-Gavir, el dirigente de ultraderecha, afirmó que es hora de que el Estado de Israel reconozca públicamente que las Islas Malvinas son territorio argentino, ocupado, que los británicos le robaron violentamente al pueblo argentino. También pidió a Netanyahu que reconozca la soberanía de Argentina sobre las Islas Malvinas y a imponer sanciones a Gran Bretaña mientras la ocupación continúe. Hay que aclarar que los israelíes no están haciendo esto porque estén cuidando los intereses del pueblo argentino. Si usted cree eso, pues muy inocente que es. Hay empresas israelíes que estarían poniéndole el ojo a los beneficios, a los recursos que tiene la isla. Y estaría utilizando una ficha clave, obediente a ellos, claro, como lo es Javier Milei, sionista, para lograr poner el pellejo, para que los argentinos coloquen el pellejo en la disputa de la isla y que luego le quede a los israelíes. Buscar una guerra, patrocinar una guerra, pues que tiene que librarla solamente Argentina, para luego, si la ganan, por supuesto, los recursos de esta isla queden en manos de los de siempre. Ben Gavir sostuvo además que los británicos no solo se conforman con ocupar el territorio, sino que también realizan allí perforaciones petroleras y le roban el dinero al pueblo argentino. Las declaraciones del ministro israelí coinciden con el anuncio del gobierno argentino de que presentará una denuncia penal contra varias subsidiarias de la petrolera israelí Navitas por ocupar presuntamente sin autorización argentina a las Malvinas. Sí, entonces llama la atención esto. Contra varias subsidiarias de la petrolera israelí Navitas. Entonces, ¿en qué estamos? Buenos Aires sostuvo que estas compañías presuntamente cuentan con licencias otorgadas por el legítimo gobierno del Reino Unido para la exploración y explotación de hidrocarburos en la cuenca Malvina Norte, en una actividad que consideran una violación a la legislación argentina. El anuncio coincide con un momento de crecientes tensiones entre Argentina y el Reino Unido, después de que el presidente argentino Javier Milei reactivó las reivindicaciones sobre el territorio. Entonces, así están las cosas, amigos oyentes, en este tema de la Argentina. Lo vamos a profundizar porque nos llamó la atención lo que hoy está haciendo Milei en una situación que se dio por perdida. ¿Pero qué lo reactivó? Parece que intereses judíos. Bueno, me tengo que ir, amigos oyentes. Apenas estamos con un banco de baterías que prontamente se agotará. Se fue la energía hace unos minutos. Y nos permite pues cerrar y despedirnos. De lo contrario, se hubiese apagado todo enseguida. Así que bueno, les pido que tengan comprensión del tema y nos vemos mañana a las 8 de la mañana aquí en Visión Noticiosa, la otra cara de las noticias. Pasen buen día.
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0: Una de la mañana con 14 minutos.
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0: Recuerden que a lo largo de la historia siempre ha habido tiranos y asesinos, y por un tiempo han parecido invencibles, pero siempre han acabado cayendo. Siempre, siempre.
1: Mahatma Gandhi. 2:01 a.m.
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0: Tiene la buena costumbre de aplicar los métodos de investigación a todos los procesos que busco en la vida. Y dentro de esos, este que tú acabas de decir, ¿no? No solo he estudiado el libro de Enrique, sino otros libros, tratando de comparar fuentes, tratando de encontrar similitudes, viendo qué información hay de orden oficial aceptada, digamos, por la ciencia moderna del planeta Tierra, cuál no, definitivamente no es aceptada. Y desde esa perspectiva he ido pues construyendo mi propio punto de vista frente a esas realidades que la esfera de la ciencia de hoy a veces no se atreve a atravesar. Y ahí es donde nosotros no nos podemos quedar en el límite que nos quieran imponer, hay que ir un poco más allá, porque precisamente la ciencia lo que busca es eso, que tú te preguntes cosas que van más allá de lo que hasta ahora ha sido descubierto, comprobado o analizado. Y desde esa perspectiva, pues uno de los libros que me llamó muchísimo la atención para poder investigarlos, entenderlo, fue el libro de Enrique. Y uno de los elementos importantes, Neil y amables oyentes que se conectan, es importante saber que las características que tiene este libro dentro de su mensaje son muy particulares con relación a otro tipo de contactos, en donde hay unas diferencias bastante interesantes, Neil. Y la visión que nos ofrecen desde el punto de vista científico, político, humanista, espiritual. Porque es que todo el mundo está convencido, en su gran mayoría, que los hombres de la estrella solo vienen a hablar de la espiritualidad desde el punto de vista dogmático, religioso, fanático, al que hemos estado acostumbrados muchas veces. Pero resulta que no. Ellos, por ejemplo, se firman muchos de sus documentos o mensajes como científico de la Hermandad Cósmica Solar. Ojo, no dice ni ángel, ni querubín, ni enviado, ni salvador, ni avatar, ni gurú, ni pastor, ni. No, científico de la Hermandad Cósmica Solar. Y dentro de esa ciencia tocan muchos aspectos. Como lo digo yo, el social, el económico, el político, el militar, el espiritual, porque ellos hacen un estudio de toda la humanidad, no de un grupo o un continente o un país o unas personas en específico. Y ahí es donde nace esa motivación, Neil, de entender, por ejemplo, cómo ellos ven la ciencia desde su óptica, el manejo del tiempo y el espacio. Y como para ir calentando motores, Neil, uno de los apartes, le dice Enrique, ¿de dónde vienen ustedes? Dice, de las Pléyades. Y le preguntan cuánto tiempo se tomaron y él les responde, salimos apenas, acabamos de salir, como bien lo estás colocando ahí. Y le dice, ¿por qué nosotros viajamos a la velocidad del pensamiento? Pero eso lo hablaremos más adelante, le dicen a Enrique. Y tiene que ver con eso que tú estás poniendo allí ahora mismo, Neil.
1: Sí, es dentro del documento que Robinson realiza para hacer la investigación que nos está explicando. Pone unos títulos y desarrolla las ideas con base a los diálogos que se presentan en el contacto. Y como testimonio, por supuesto, lo escrito en el libro OVNI, Gran Árbol Humano. Entonces, este aspecto es científico. Y vamos a notar que tiene una dimensión interesante porque se podría hablar de científico espiritual. ¿Y esto por qué es importante? ¿Por qué traer esto en los lunes de aplicación? Porque, pues nosotros, en la ciencia que tenemos, es una ciencia que se ha basado, pues, si bien ha logrado ciertos avances, pero se ha basado prácticamente en la materia, en el desarrollo, pues, de las capacidades que la materia tiene y todo aquello. Pero a nivel de los mensajeros estelares nos hablan de una ciencia espiritual. Y eso para nosotros los humanos terrestres es algo que es raro, ¿no? Es raro. De hecho, Recordemos que la ciencia está separada de lo que conocemos como espiritualidad o espíritu, y la espiritualidad está separada y peleada con la ciencia. Entonces, a pesar de que ya hay unos científicos que han ido un poco más allá y han tocado campos interesantes, pero el diálogo demuestra eso, ¿no? Dice, ¿y hace cuánto tiempo salieron ustedes? Como nos recordaba Robinson. Responden los pleiadinos, acabamos de salir. ¿Cómo es que acaban de salir? ¿Cómo es que un planeta donde vienen los pleiadinos de la constelación de las Pléyades, o el grupo de estrellas conocido como las Pléyades, a una distancia de 400, 500 años luz, salieron y llegaron? Por eso Enrique dice, no entiendo. Evidentemente, ni Enrique ni ninguno de nosotros lo va a entender. Para vosotros, hace millones de años, cuando vuestro planeta no tenía condiciones de vida inteligente, para nosotros, acabamos de salir. O sea que lo que pudiese costarnos a nosotros largo, largo tiempo para desplazarnos en las distancias estelares, para ellos se puede hacer en un abrir y cerrar de ojos. Más adelante dice, es en un ademán, con su mano izquierda y haciendo sonar sus dedos, supuse que había contabilizado en un tiempo diferente al nuestro. Se sonrieron. ¿A qué distancia se encuentran las Pléyades? Vosotros tenéis las medidas en los libros. Estamos a más de 500 años luz, según vuestra manera de contar. Y hacen la salvedad, según la manera en que nosotros contamos las distancias en el espacio. Seguramente ellos lo harán utilizando otras formas, otros métodos, otro lenguaje. Pero Robinson, supongo que en tu proceso de investigación, como también pasa con el mío, una de las preguntas que nos hacemos es eso, ¿no? Si las distancias son tan extremadamente largas, y así nos los dice la ciencia, para llegar, por ejemplo, a la distancia que está las Pléyades, son 500 años si viajásemos a la velocidad de la luz, 300.000 kilómetros por segundo, y no hay nada realizado por nosotros, ningún cohete, ninguna nave, que desarrolle esa velocidad. Pero si la desarrolláramos, nos tardaríamos 500 años. Imagínate tú. O si viajamos con la tecnología que tenemos, ahí es donde se cumple lo que dicen ellos, ¿no? Nos tardaríamos millones de años, Robinson.
0: Sí, definitivamente, Neil, yo pienso que una de las cosas más interesantes de eso que acabas de leer y comentar es que este mensaje, siendo de orden científico, tiene un profundo sentido de romper la estructura del pensamiento que nosotros manejamos. Es decir, si nosotros seguimos concibiendo el mundo bajo la estructura que se nos enseñó, simplemente vamos a estar encerrados en una burbuja donde la imposibilidad va a ser la respuesta. Romper esa burbuja primero en la cabeza es el gran reto para poder empezar por lo menos a visorar una posible vía de entendimiento y comprensión de esa realidad, de la que apenas para nosotros comienza a ser algo como wow. Entonces hay otro referente bibliográfico interesante en esta búsqueda, que es el de Pablo Hauser, el de la respuesta, que es un contacto en Querétaro, precisamente en México, y este ingeniero, Pablo Hauser, tiene una experiencia también con pleiadinos, y hay una parte donde él hace un ejemplo que me parece bastante interesante para poderlo entender. Imaginémonos unos 250 años atrás, 200 años atrás, que estábamos en América Latina, en la época de la colonia. Imagínense que se hubiese traído una máquina de vapor de cualquier país de estos industrializados en Europa, específicamente de Inglaterra. Y esa máquina llegara a Bogotá, en la Bogotá de aquella época. Imagínense que se le dañara un piñón a esta máquina. ¿Cuánto tardarían en aquel tiempo? O sea, imagínense en sacar el piñón, montarlo en un caballo, en un carruaje. ¿Cuántas horas se tomaría ese carruaje para llegar al puerto de Santa Marta, por ejemplo? Y si hoy en un bus se tira 16 horas, ahora imagínense un carruaje donde el camino era de herradura, donde se enfrentaban a muchas cosas, ¿cuánto tiempo demorarían de Bogotá a ese sitio? Al puerto. Del puerto a esperar que saliera un barco. ¿Cuánto demoraba el barco de ahí a que llegara a Inglaterra? Cuando llegara a Inglaterra, tomaban la pieza, miraban si podían repararla o cambiarla. Volverla a tomar, montarla en el barco, suponiendo pues que están en un puerto, si no la misma trayectoria, si estaban hacia el centro del país, te les tocará un carruaje, llegar al puerto, volver a América Latina con todos los bemoles, lo que eso significa, llegar al puerto de Santa Marta, volverlo a montar a otro carruaje y traerlo hasta Bogotá. Y decirle a esa persona que eso mismo se pudiera hacer. Entonces Neil viaja en el tiempo y llega a esa época y le dice, mira, eso en mi época se demora 4 horas. Lo que demora el viaje de allá de Inglaterra en un Concorde, póngale 10 horas de vuelo a Bogotá directo. Entonces, pensar para una época de hace 250 años, que tú le digas que ese viaje que se podría demorar 5 meses, 6 meses, para hacer todo ese recorrido se podría hacer en 10 horas, para esa persona realmente sería inconcebible. Entonces, ¿dónde está la distancia de comprensión en el tiempo y la evolución humana? Entonces, Neil, cuando estos hombres nos retan con el pensamiento, entonces ahí viene algo que tú decías, 3 velocidades. La primera velocidad que conocemos nosotros, la más rápida, es la velocidad de la luz. Pero hay una velocidad mucho más rápida que es la de la luz, que es la velocidad del pensamiento. Y hay otra velocidad más rápida que la velocidad del pensamiento, que es la velocidad de la conciencia. Pues son velocidades que hasta ahorita nuestra ciencia no las tiene contempladas dentro de esos procesos. Y ahí es donde el mensaje de estos hombres, como te digo yo, rompe la estructura del pensamiento. Entonces la pregunta, Neil, es si se pueden romper los viajes dentro del tiempo y espacio, ¿cuántas de las creencias que hoy tenemos de lo que creemos que es la vida y su manifestación en este planeta no tienen nada que ver con la verdadera realidad de lo que son los planetas en todo el universo, Neil?
1: Claro, mira, y hace unos días realicé un programa sobre el desarrollo de los humanos estelares, incluso el terrestre, en los días de creación, o mejor conocidos como los pasos motores e impulsos gestores. Y ahí se habla de que cuando una humanidad llega al quinto paso, desarrolla una habilidad, Robinson, y es la creación de máquinas, o ¿cómo es que se le dice? Organismos vivientes, hechos por el hombre, los primeros organismos mecánico-vivientes. Tengo que buscarlo aquí muy bien, para decirles que el mismo desarrollo científico-espiritual permite el desarrollo de lo que nosotros llamamos máquinas, pero que tienen una condición especial, y es que son vivientes. De hecho, tú debes recordar, Robinson, que en la narración del libro de Enrique habla de que hubo un momento en que tuvo la oportunidad de tocar la nave y sintió que estaba compuesta por algo que sintió vivo. Eso podría explicar lo que en el conocimiento de los pasos gestores y motores se explica como el desarrollo que logran las humanidades en su ascenso espiritual en el tema tecnológico, técnico, científico, espiritual. Entonces, eso que para nosotros es prácticamente imposible, solo será posible en la medida en que nos sigamos desarrollando en el proceso ascensional y evolutivo, Robin.
0: Sí, allí Neil juega un papel muy importante. Lo que ha venido haciendo, descubriendo desde que inició. Y una de las cosas más complejas para nosotros los buscadores es romper las estructuras, paradigmas, creencias. Y lo hemos visto a lo largo y ancho de todos los programas que tú has hecho, en los pocos que yo he podido participar. Y tenemos un apego, Neil, a que cuando hablamos de seres de las Pléyades o que vienen de otro planeta, hay una mistificación alrededor del tema, no entendiendo realmente que hay una evolución científica espiritual que para mí es una redundancia. La ciencia es espiritual y la espiritualidad es ciencia. Lo que pasa es que aquí hay que entender que este señor René Descartes y Newton hicieron una separación, quién sabe si intencional, donde solo la ciencia se enfocó en el orden material, lo físico, y lo que era pensamiento y energía o espiritualidad se lo dejaron a la religión. Y la religión no utilizó el método científico, sino el método dogmático. Y allí cercenó la posibilidad del cuestionamiento, que es uno de los fundamentos de la ciencia. Toda investigación científica comienza con una pregunta. Y la pregunta no se satisface con la primera respuesta. Se miran hipótesis, se miran probabilidades, se hacen análisis, se hacen estadísticas, para llegar a determinadas conclusiones. En el campo religioso no funciona así. En el campo religioso te dicen una verdad, comillas, la cual no se puede cuestionar, la cual no se puede preguntar, la cual se tiene que aceptar, y por eso se llama dogma, y allí es donde muere automáticamente la actitud científica del buscador. Entonces, el ser humano, desde su punto de vista mental, físico y espiritual, se hace una pregunta que es muy obvia hacerse. ¿De dónde venimos? ¿Cierto? ¿Quiénes somos? ¿Para dónde vamos? Entonces, estas preguntas se han venido hablando del desarrollo personal, del crecimiento espiritual, que son válidas desde esa perspectiva, pero también deben ser válidas desde el punto de vista científico. Es decir, hoy hemos avanzado tanto en la ciencia, pero tanto, que hoy tenemos pues la inteligencia artificial, pero resulta que todavía no sabemos ni conocemos el origen, de dónde venimos ni quiénes somos. Entonces, estos viajes estelares lo que nos hacen es ponernos a pensar. Entonces, una de las anécdotas interesantes de esto es que cuando Enrique se monta a la nave, él pregunta dónde está el motor. ¿Dónde está el motor? Entonces, él estaba esperando quizás un motor 8 en B, diésel, de alta potencia, y él estaba buscando el exhausto o mofle a la nave. Y resulta que cuando lo llevan, nada que ver con lo que estaba en la cabeza de Enrique. Le muestran un cristal girando y decía que era maravilloso porque ese cristal daba unos colores tornasol increíble, tipo arco iris, y él decía que parecía un caleidoscopio, que incluso, ojo lo que digo, oiga, ¿por qué no aceleran ese cristal? Porque a mayor velocidad debe ser unos colores espectaculares. Y le dicen, Enrique, si siquiera lo llegáramos a acelerar por un minuto, apareceríamos 200 años al futuro de tu generación. Y cuando te dejemos, ninguno de los tuyos ya existirá en ese tiempo. Entonces Enrique se queda así como perplejo y dice, Wow, entonces avísenle al comandante que no vaya a acelerar, que yo estoy aquí. Y le dice, tranquilo Enrique, que yo soy el comandante y manejo la nave con el pensamiento. Eso a mí por lo menos me dejó loco. Ustedes traten de imaginarse que usted mañana toma su carro y usted lo va a guiar con el pensamiento. ¿Qué es lo primero que se le ocurre a uno? Del miedo. ¡Uy! ¿Y qué tal si me estrello?
1: Sí.
0: Automáticamente, ¿qué hace? ¡Pum! Entonces, como estamos hablando de lunes de aplicación, Neil, cuando ellos dijo manejamos la nave con el pensamiento, la aplicación es simple. Yo todavía no manejaré una nave porque no tengo el desarrollo espiritual, intelectual ni científico para poderlo hacer. Pero si hay una nave que puedo manejar, Neil, esta, la mía, mi cuerpo, esta en la que yo habito, se maneja con el pensamiento. Ahí viene la aplicación. Entonces, ¿cuántas veces, Neil, hemos manejado mal esta nave y nos hemos estrellado en la vida? ¿Cuántas decisiones erróneas, cuántos equívocos, cuántas ofensas, cuántos señalamientos, cuántas mentiras, calumnias? O sea, ¿cuántas cosas hemos hecho a través del pensamiento? ¿Por qué? Porque nosotros no tenemos domado el pensamiento. El pensamiento nos doma a nosotros. Nos domina a nosotros. Entonces ahí hay una forma de equiparar cómo esa ciencia que ellos desarrollan tiene aplicabilidad a la vida real nuestra en el nivel que estamos nosotros. Hay que entender esa parte. Entonces viene la segunda parte, Neil, de otra anécdota muy, muy interesante. Entonces, bueno, si no hay motor, la segunda pregunta, Enrique, y bueno, ¿y dónde está el combustible, la gasolina, el diésel, el carbón, el petróleo, el querosene? ¿Con qué funciona esto? ¿Qué bencina le echan? ¿Cierto? Entonces, dice Enrique, que alrededor de este centro se abrían 12 como especie de camas. Y los 12 tripulantes se acostaban todos con las cabezas hacia el centro. Y allí generaban la energía que movía la nave. Y resulta que era la energía del pensamiento. O sea, todos sincronizaban y alimentaban la nave con la energía del pensamiento. Neil, ¿qué poder tenemos nosotros? Y ahí es donde viene la contradicción. ¿Cuántas veces nos devanamos los sesos preocupados por pagar la energía que llega en un recibo? Cuando estos hombres, con la energía del pensamiento, eran capaces de mover una nave que viajaba más allá de la velocidad de la luz.
1: Precioso.
0: Más allá de la velocidad del propio pensamiento. Entonces son cuestionamientos, Neil, que son realmente, como dicen por allí, fantásticos, que se salen de la órbita, pero que son necesarios, porque es que si los hombres de la época de las cavernas no se hubiesen atrevido a pensar que un día podrían volar, hoy no existiría el avión. Si no se hubiesen atrevido a pensar que podrían salvar la vida de alguien, quizás hoy la medicina no hubiese llegado a donde está. Si alguien no se imagina que podríamos comunicarnos de un continente al otro sin necesidad de movernos, hoy no existiría ni el internet, ni la comunicación, ni los teléfonos, ni los satélites. Entonces, entender que el crecimiento, y aquí hay una cosa súper importante, Neil, ¿por qué nosotros hoy estamos en este nivel tan paupérrimo de desarrollo tecnológico comparado con el de estos hombres de las estrellas? Porque hay un elemento fundamental, clave, es el desarrollo espiritual. La comprensión, el amor, la paz, el entender al otro, el respeto. Entonces, nosotros nos desarrollamos tecnológicamente desde el punto de vista material, desde el punto de vista intelectual, pero desde el punto de vista espiritual humano estamos muy atrasados. Tanto que hoy nos creemos enemigos unos contra otros, países contra países, continentes contra continentes, familias contra familias. Eso demuestra un atraso profundo desde el punto de vista tecnoespiritual de una raza humana que solo se ha encaminado por una vía materialista que no le ha permitido ir mucho más allá, a una dimensión mucho más amplia, porque sencillamente cree que la ciencia del espíritu es un cuento de fábulas judaicas y que no ha entendido la dimensión. Por eso cuando leemos esto de los viajes interestelares que tienen estos hombres, pues para nosotros, hermanos, nos sentimos cavernícolas.
1: Claro. Hay algo que me llamó la atención en tu análisis, muy muy interesante, que planteaste, aprovechando que estamos en los lunes de aplicación, es como, así como el comandante fue capaz de decirle a Enrique lo capaz que es de mover la nave con el pensamiento, asimismo hacemos nosotros con nuestra primordial nave, que es nuestro propio cuerpo, nuestro propio ser. Y cómo a través de la velocidad del pensamiento la hemos utilizado o lo hemos utilizado para otras cosas diferentes a lo que verdaderamente podría impulsarnos. Por ejemplo, hoy con el pensamiento podemos estar atentos acá, pero en la velocidad de ese mismo pensamiento podemos irnos a otro recuerdo, a otra situación, a otra realidad paralela. Es decir, puedo estar aquí, pero mi mente está en otro lado. La fuerza de mi pensamiento está en otro lado. Y la clase que le dio allí este comandante pleyadino, Enrique, es que yo estoy consciente en este momento de que soy el comandante de la nave y estoy aquí, estoy ahora. No te preocupes, Enrique, no podría pasar un fallo porque yo estoy consciente. ¿Qué tal si ese comandante fuese uno de nosotros en la actualidad? Cierto, que estamos aquí y de pronto pensamos en otra cosa, esa nave ya se hubiera estrellado por cualquier lugar. Entonces, así como esta explicación muestra una ciencia de desplazamiento, de movimiento, de viajar en el tiempo y por el espacio, también sirve para entender cómo ocurre nuestra realidad en el pensamiento, nuestra realidad en el día a día, por las fuerzas que hay aquí en nuestro pensamiento y nuestro sentir. Así que eso es muy, muy, muy interesante, Robinson.
0: Sí, es que lo que pasa es que nos deslumbramos, Neil, en entender estas cosas, pero no las llevamos, como bien decías tú ahorita, a una aplicabilidad. Mira, siguiendo en esa misma línea, acuérdate que te dije que eran 12,
1: sí,
0: en la nave. Tiene que ver con 5 sentidos y con 7 discos, memorias o chakras llamados según los hindúes. Estamos hablando entonces de que ellos simbólicamente nos estaban diciendo, ustedes son las naves. Ustedes a través de sus 5 sentidos y sus 7 centros energéticos, que son 12, son el comandante que a través del pensamiento domina y gobierna la nave. Y ese cristal que gira en torno de múltiples colores no es otra cosa que el propio cristal de su corazón. Entonces, pensamiento, corazón, cerebro, corazón. Entonces nos están dando a través de símbolos, historias que son reales, pero que a la vez empiezan a darle un sentido a la existencia humana y cómo la existencia humana termina, porque es que hay otra cosa, Ney, que es que lo decías tú ahorita con relación al quinto día o al quinto impulso, al quinto paso gestor. De creación de organismos vivos, ¿cierto?
1: Sí.
0: Dice Enrique, otro de los anécdotas bastante interesantes, que él va y toca la nave, las paredes de la nave, y no son como esta rústica, dura.
1: O metálicas,
0: no. Él decía que como si estuviera tocando piel. Entonces, Era un organismo vivo. Ahora eso termina, Neil, de reventarle las neuronas al, sí, claro, al que sea.
1: Eso era una máquina, eso era un organismo mecánico viviente, la nave.
0: Exactamente. Entonces, imagínate los procesos tecnológicos. Entonces allá viene otra anécdota, pero de otro libro, el de la respuesta. Ajá. Ellos hacen la comparación de los desarrollos, ¿no? El desarrollo que tiene que ver con toda esta parte de lo que es la parte científica o tecnológica, la parte intelectual y la parte espiritual. Y uno de los ejemplos que daba es que en las humanidades, porque ellos hablan de que no solo existe vida en el planeta Tierra, seres humanos como nosotros, hay en muchísimos lugares tonos, colores, olores y sabores. Y así como en el planeta somos distintos en epidermis, por ejemplo, tenemos a la gente del África, que su tez es negra, o tenemos la gente de Asia, que tiende a ser de piel amarilla, o podemos tener la gente originaria de Norteamérica, que están los piel rojas, los cobrizos, o nosotros los latinos, que fuimos una combinación entre la raza blanca que vino de España, el negro que vino de África, más lo que se encontró aquí, que eran nuestros ancestros, los indígenas, y esa mezcla o esa mistura dio el resultado de lo que somos hoy, ¿no? Este tono. Entonces, así ocurre en el universo de acuerdo a la visión que entregan estos hombres. Y en esa dimensión tan importante que ellos entregan, dicen que estas razas humanas generalmente empiezan un proceso de desarrollo. Pero el desarrollo, Neil, intelectual y tecnológico, científico, intelectual y tecnológico, se dispara más cuando crecen espiritualmente. Por ejemplo, ¿cuál crees tú que sería uno de los desarrollos tecnológicos o científicos más importantes en estos tiempos para la humanidad que debiera ocurrir? Dime uno.
1: El tema este de la inteligencia artificial, que es lo que está mandando la paradora, ¿no? Supongo.
0: Ok, ese es un buen avance, llamémoslo tecnológico, ¿cierto? Pero ¿qué pasaría, Neil, si los seres humanos aprendiéramos a convivir en paz, respetando y amando al otro?
1: Claro.
0: ¿Qué pasaría? Date un solo imagínate lo que pasaría.
1: O las capacidades que tendríamos bajo ya esa condición espiritual, porque ya eso sería una condición espiritual avanzada, lograr ponernos de acuerdo en lo que estás diciendo, pues nos pondría en un campo de adelanto ya en lo tecnológico diferente.

0: pero al tiempo se hace, pagan la plata. O sea, detrás de eso hay un negocio. Está la intención del capital y todo esto. Entonces, ya pasar, que pasemos de esa necesidad a la necesidad de estar unidos, pues, ¿qué no seríamos capaces de hacer?
1: Entonces, imagínate, desaparecerían los presupuestos de la guerra. Uh-huh. Y pasarían a hacer otra cosa, a invertirse en otra cosa. Entonces, ya no tendríamos necesidad de policía, no tendríamos necesidad de ejército, no tendríamos necesidad. Entonces, para muchas personas, eso, no, eso es imposible. Eso es imposible, aquí hay que ponerle el orden, la ley, las armas. Sí, claro, en este mundo, como lo estamos viviendo, sí es imposible. Por eso hablaba de avance tecnológico. O sea, ese salto que ellos hacían, decían, hombre, nosotros venimos de las Pléyades, según vuestra manera de contar, a 500 años luz. Es decir, a 500 años viajando a la velocidad de la luz, que son 300.000 kilómetros por segundo. Neil, ¿cuánto sería eso por hora? ¿A qué velocidad tendrían que ir por hora?
0: Wow, es tremendo, o sea.
1: Cierto. Sí. Entonces, nosotros vemos la evolución humana hacia la convivencia en paz, armonía, amor y respeto entre nosotros. No a 500 años, ¿no? La vemos a miles de millones de millones de millones de años luz. Sí. Pero ellos dicen, acabamos de llegar. Eso es lo que se llama un salto cuántico. Y aquí viene la ciencia y hoy nos está enseñando que las reglas que conocimos de Newton, es decir, hasta el átomo, porque se pensaba que el átomo no era otra cosa que una bola, un tipo de balín duro, fuerte, que era la unidad mínima de la materia. Y resulta que no, que en la profundidad se dieron cuenta que tenía un protón, un electrón y un neutrón, y que se dieron cuenta que dentro de estos habían otras partículas, los fotones, los quarks, y dentro de eso se dieron cuenta que había un mundo cuántico, que la ley de la física cuántica, es decir, entre ese límite entre la física clásica newtoniana y la física cuántica, donde comenzaba, las leyes aquí se regían de una manera distinta a las que se rigen acá. Entonces, por ejemplo, las leyes de tiempo-espacio dentro de la cuántica son absolutamente diferentes. Entonces ellos decían, por ejemplo, que un electrón aparecía y desaparecía. Y cuando desaparecía no sabían para dónde desaparecía. Y cuando aparecía no sabían cuándo iba a aparecer. Entonces encontraron algo que llamaba el efecto observador. Entonces, si uno aplica un poco de la lógica, ¿qué hacían ellos? Nosotros hacíamos, para transportarnos, nos trasladamos del punto A al punto B y hacemos una línea imaginaria para llegar allí. Ellos, mientras nosotros hacemos un recorrido, ellos simplemente doblaban o arqueaban el tiempo y aparecían en el mismo tiempo donde ellos estaban pensando. Entonces, ellos pensaban en un punto A y ya se imaginaban en el punto B, sin hacer ningún recorrido. Eso es lo que decían ellos. Acabamos de salir. Ahora, ¿cómo se aplica eso dentro de las propias leyes del universo? Pues todavía somos muy ignorantes, claro, del conocimiento y la profundidad. Y creo que muy atrevidos nosotros dos en nuestro nivel de ignorancia que tenemos, pero a la vez muy importante atreverse, muy importante quienes nos escuchan abran el pensamiento a estas posibilidades, no que se la coman como un cuento, que Neil está diciendo la verdad, que Robinson está diciendo la verdad, sino planteémoslo como eso, como interrogantes que nos obliguen a pensar, a transformar el pensamiento, porque allí entonces me voy a las leyes de Jesús cuando decía, ¿por qué os maravilláis de estas cosas y cosas más grandes y poderosas?

0: podéis hacer vosotros. Claro. Esos son campos que nosotros no hemos explorado. ¿Por qué? Porque simplemente me dijeron, hombre, su capacidad llega hasta aquí. Y nosotros nos comimos el cuento. Yo no sé si tú has visto, Nayel, el experimento de la hormiga, que es bien interesante. Tú coges una hormiguita y coges un lapicero y encierra a la hormiga, le haces un círculo. Es increíble como la hormiga es bidimensional, no es tridimensional como nosotros, ella no ve tridimensionalmente, sino que ella ve plano. Resulta que ella ve esa línea y ya ve una pared, un obstáculo, y ella se siente encerrada en esa pared. Y es un experimento que los invito a hacer. Cuando vean una hormiguita en una hoja blanca, la encierran y se van a dar cuenta cuál es el efecto. De cuántos de nosotros en esta tercera dimensión no nos tienen encerraditos con un lapicerito y nos dicen es que ustedes no pueden hacer más de ahí, Neil.
1: Claro. Bueno, mira, aquí en la otra parte final, la que tú escribes, o recopilas, dice, más tarde comprobaría que nuestros libros hablan de unos 400 años luz a la distancia de las Pléyades. Otros 328 años luz. En cuanto a que Enrique comenzó a investigar a qué distancia estaban, y ellos les dijeron más o menos 500 años, y él encontró que algunos libros dicen 410, otros 328, en fin. Pregunté si la forma de viajar de ellos tenía que ver con la teoría de la relatividad de Albert Einstein y los campos unificados. El comandante Cramer me contestó, para que la teoría quede correcta, habría que modificarla por lo menos 3 veces. Además, la velocidad de la luz no es de 300.000 kilómetros por segundo, está cerca de los 400.000 kilómetros por segundo, solo que la luz sufre una especie de frenaje en las capas atmosféricas, electroestáticas, eléctricas, en las capas de ionización que tiene el planeta, el cinturón que llamáis Van Allen, y otro no detectado todavía por vuestros científicos, que tiene forma de 2 mitades de una naranja. Aquí se está refiriendo a lo
0: de una manzana.
1: De una manzana, perdón. ¿Qué digo? Una naranja, no, una manzana. Bueno, que también se cumple allí. Y fíjate que esto es muy interesante, Robinson, porque aquí él está hablando de lo que se descubrió ya. Este es un diálogo.
0: El toroide.
1: El toroide, exacto. Esto es un diálogo en los 70 que no se había descubierto. Pero él dice, todavía vuestros científicos no han detectado. Y que tiene forma de 2 mitades de una manzana. Es decir, el sistema toroidal. Ya estaban hablando ellos del sistema toroidal. No dieron el nombre, pero sí hablaron de cómo se formaba ese campo. Ese campo inteligente autosostenible, como le llaman. Entonces,
0: y ahí, ¿sí? Ahí quiero resaltar algo, ¿no?
1: Sí.
0: Mira, que es una información 100% científica. Ahí no le están diciendo, Enrique, di aleluya, gloria a Dios, porque Albert Einstein, en el nombre del Padre, el Hijo, y lo hago con todo el respeto de lo que eso significa, porque eso tiene un valor, pero lo que yo quiero que se entienda, y siento que siempre ha sido tu misión en descubriendo, es romper esa estructura de creencia mítica, dogmática, que no nos permite entender esas dimensiones. Por ejemplo, lo que tú has dicho, cuando hemos tocado temas de política aquí en Descubriendo qué pasa, le sale herpes, parece cuando le echaran sal a una babosa, ¿cierto? Cuando tocamos temas de orden social, cuando tocamos temas de orden científico, porque creemos que la espiritualidad nada más es ese tema que me tengo que vestir de blanco, de que yo soy elegido, de que me voy a ir para el cielo, de que yo soy bendito. Por Dios, la espiritualidad es la manifestación de la vida cotidiana en todas las sus múltiples dimensiones. Si no, no tendría sentido. Y ahí es donde nosotros hoy, y lo vemos con lo que acabas de decir tú, nos están dando datos. Mira, yo porque no tengo el conocimiento de Albert Einstein, pero me gustaría, si yo tuviera esa capacidad, agarrar y decir, venga, si la teoría de la relatividad está calculada bajo 300.000 kilómetros, Y ellos dicen que tengo que hacerle unas correcciones de 3 veces y me dicen que está 400.000 porque hay un frenaje que sufre, que tiene lógica. La luz en el universo no tiene ningún tipo de obstrucción, pero cuando llega a la Tierra se va a encontrar con unas capas, que incluso ya está la capa del toroide, más la capa de ozono, más la capa de ionización, etcétera, etcétera, que hace que se frene. Entonces hay un mal cálculo. ¿Qué pasa si ajustamos ese cálculo? ¿Qué vamos a descubrir? Entonces, desarrollos tecnológicos que le van a dar la libertad al espíritu. Por eso, aquí lo toco. Vamos a hacer un enlace, Neil, muy interesante. ¿Por qué cuando Enrique le preguntan, Enrique pregunta a Krishnamurti, le dice, oye, ven acá, aquí nosotros tenemos una duda, ¿cuál es el mejor sistema sociopolítico para gobernarnos aquí en la Tierra? Dice, ninguno, Enrique, ninguno va a prevalecer. La pregunta es, ¿por qué le dieron que ninguno iba a prevalecer? Pues por una lógica muy sencilla, porque dentro de las leyes que rigen el universo no existen todas esas pendejadas que nosotros nos inventamos en el planeta Tierra. Las leyes universales no se rigen por el capitalismo, ni por el socialismo, ni por el comunismo, ni por ningún ismo de esos. Y hasta el día que no entendamos que ese tipo de teorías ideológicas están fundamentadas no en ciencia, no en espíritu, no en verdad, entonces, ¿qué va a pasar cuando entendamos eso, Neil? Pues la capacidad, ejemplo, desarrollo de la telepatía. Imagínate tú, Neil, que tú hoy logres desarrollar la habilidad de la telepatía. Papá, en Colombia serás perseguido por Tigo, por Claro y por el otro, no recuerdo cuál es el otro.
1: Movistar. ¿Cierto? Movistar.
0: Por Movistar. ¿Por qué? Porque eres un peligro para el negocio que ellos tienen. Entonces, el desarrollo tecnológico y científico tiene una característica fundamental, la libertad del hombre. ¿Por qué? Porque es que el hombre aquí no nació para vivir, para conseguir plata para una casa, para un arriendo, para unos servicios. No, llegó al planeta Tierra. El planeta fue dotado para que el hombre, ojo, viviera del agua, del fuego, del aire y de la propia tierra con un propósito, el desarrollo interior de toda su capacidad y plenitud como creador. Pero eso se ve cercenado porque el hombre, la primera mentira que le dicen es estudie para que sea alguien en la vida. Entonces ya de salida le quitaron la identidad. Nació y no es nadie. Primer punto. Segundo punto, después que estudies, trabaje para que pueda tener algo. Y ese algo que es el sueño de todos nosotros, una casa propia. Resulta que nos dieron un planeta. Y nos dieron todas las condiciones para habitarlo. El día que el hombre, Neil, por eso hablábamos de esa convivencia en paz, armonía, como el elemento más importante del desarrollo científico tecnológico de una humanidad jese. ¿Por qué? Porque ahí vamos a viajar más allá de la velocidad de la luz. Entonces, esto lo que nos lleva en conclusión, Neil, para que veamos por ahí los saludos de la gente, es la reflexión que nos deja a todos nosotros el hecho de que haya una transformación en el pensamiento, que seamos comandantes de nosotros mismos, que viajemos a la velocidad del pensamiento, que estos 12 tripulantes los gobernemos y que nos permitamos como objetivo lo que nos enseñaron hace 2000 años.
1: Así es.
0: Amad a vuestros enemigos, perdonad a los que ofenden y amad a vuestro prójimo.
1: Bueno, saludamos a Beatriz Carrión, que está en Lima, Perú, también a Meriluz Español, sintonizada Descubriendo, también está Shakura Haruno. Saludos Descubriendo, Oscar desde Perú Lima, gracias por todos los temas que nos dan. Edwin Torres también, buenas noches, saludos desde Costa Rica, el despertar de la conciencia contempla la ciencia y la espiritualidad. También Carlos del canal Despertemos Juntos nos dice saludos Neil y Robinson, excelente programa. Vela o Bella Bel o Bella Betel nos dice buenas noches para todos, como siempre me explotan la cabeza con toda esta información. Cada vez conecto más y me pongo a analizar nuestra existencia. Muchísimas gracias por todo. También Germán González dice, la velocidad del pensamiento y la de la conciencia son más rápidas que la velocidad de la luz. Hey, viendo tus contenidos por la radio y el YouTube, por aquí mientras hago oficio. Ed Huesca dice, deberías hacer un programa sobre la telepatía, a ver si la desarrollamos y nos vamos liberando de Movistar. Yo también quiero hacer un comentario, Robinson, porque sí. Yo sé cómo nosotros asumimos lo que escuchamos, porque pues el hecho de estar 15 años comunicando, ya uno más o menos sabe qué pasa cuando dice algo en quien lo escucha. Por ejemplo, cuando nosotros hablamos o cuando los playinos dicen sobre el error que hay en la teoría de la relatividad, debemos que entender, y voy a poner un ejemplo para hacerme entender, es como cuando usted va a primaria y ve a un niño escribiendo, la letra de ese niño no va a ser la misma de un muchacho que ya está en 11 o de alguien que está en un doctorado. Es decir, que nosotros escuchando esto, nuestras condiciones actuales, podríamos despreciar lo que hoy somos por ver lo que aún no somos. Y yo creo que el programa no se hace con esa intención. El programa se hace para que entendamos que lo que estamos viviendo es propia de nuestra inmadurez espiritual, pero que eso no queda allí. Nosotros vamos a comprender lo que los pleyadinos nos dijeron, porque si ese fuese el problema, ellos vinieran y nos corrigieran la fórmula. No la corrigen. Ustedes la van a corregir, ustedes lo van a lograr, ustedes van a viajar, ustedes van a hacer todo lo que nosotros hemos hecho, sin que nosotros intervengamos, ustedes lo van a lograr como nosotros lo logramos. Entonces, el enfoque tras lo que estamos hablando no es renegar de nuestra ciencia, de nosotros, de nuestra brutalidad, de nuestro sistema, es propio de donde estamos. Ahora, ¿para qué hablamos de estas cosas? Para que sepamos que lo que tenemos no es lo máximo en guaracha del universo. Es simple, inservible ya para otras humanidades. Pero no para desmotivarnos, sino para entender, para seguir imaginando, para seguir planteando, para seguir investigando, para seguir descubriendo, para seguir y seguir y seguir y saber que ese es nuestro futuro. Tenemos que soñar con el futuro espiritual que nos espera. Y todo lo que estamos viviendo será apenas un recuerdo de cuando estábamos en primaria y nos reiremos de aquellas cosas que no entendíamos o nos avergonzaríamos en algún nivel si viéramos las cosas horrendas que es a este nivel aún seguimos haciendo. Entonces, estos programas no son para que nos peleemos con nuestro presente. Y entonces tomamos las actitudes estas de desconectarnos. Y como lo dice la lógica, es que el ascenso no está en que te desconectes. El ascenso es que estés conectado, pero que estés siempre con la intención de avanzar, de avanzar, de avanzar. Entonces, eso me parece importante, de que tengamos la actitud de, oiga, apenas estamos empezando, y qué bueno será todo lo que lograremos descubrir. Porque incluso las respuestas que dan los pleyadinos son conforme a las preguntas que hace un hombre de este impulso. Si de pronto ellos se contactan con hombres de un impulso más adelantado, seguramente las preguntas que le hicieran serían más sofisticadas. Y las respuestas que ellos dieron fueron para los niños que somos. No se pusieron a explicar en los términos de ellos cómo es que viajan. Nos soltaron unas cositas, medio cositas, para que imagináramos que hay algo más, que hay otras formas, que el pensamiento, el espíritu se desarrollarán hasta lograr desarrollar máquinas o, como dicen, organismos mecanovivientes. Es una cosa, pero para allá vamos. Entonces, nuestras naves hoy se impulsan con motores todos toscos, todos contaminantes, pero eso no va a ser siempre. Eso lo desecharemos, así como alguna vez desechamos algunos medios de transporte que ya no usamos y nos montaremos en esas naves y en ese futuro. Porque yo sí estoy claro en algo, Robinson. Nosotros avanzaremos, porque nosotros vinimos aquí a avanzar. Nos tardaremos si queremos, pero avanzaremos y lograremos, como estamos invitados a lograrlo, el avance este que estamos hablando. Entonces, son las 9. También tenemos a Oscar. desde Cuatitlán, en México. Fuerte abrazo para Robins, para Oscar, que estuvimos compartiendo con él. Joaquín también nos saluda desde Apurímac, Perú. Música para el alma también nos escucha desde Nueva Zelanda. Imagínese.
0: ¡Wow! ¿Qué hora es en Nueva Zelanda hasta ahora?
1: ¿Será que ya al día siguiente, no? Supongo.
0: Sí, sí.
1: Nueva Zelanda está por allá, por Australia, más allá. Bella Betel dice, tremenda reflexión. José Delgado, excelente programa. Gracias, Neil Robinson. Joaquín nos dice, buenas noches, Neil Robinson, desde Apurímac, siempre pendientes de los videos. Saludos, gracias. Está Humita con nosotros. Leonel Lavallén desde Ecuador. Neil y Robinson, hermoso tema. Reinaldo Oidor nos dice, yo lo que considero es que nosotros evolucionamos con el entendimiento del universo. Ahora entendemos el universo de esta forma, que ya de por sí es maravilloso, pero la ciencia avanza con nosotros. Bueno, vamos a dejarlo ahí para cumplir la hora de programa que siempre nos disponemos a compartirles. Y a Robinson, gracias por haberse conectado, ya nos hacías falta los lunes de aplicación. Oye, aprovecho y te digo que cuando estuvimos en México, preguntaron por ti, te mandaron muchos saludos, que le gustan mucho el enfoque, tus formas, la contribución que haces al programa, y no me podía quedar con todos esos mensajes, así que ya descargo todos los mensajes que te dejo.
0: Bueno, yo la próxima te digo, cuando vayas a México, llévame.
1: Seguro que sí. Seguro que sí, sería interesante.
0: Ah, bueno, cuando vaya a México, yo también por allá los visitaré.
1: Exacto, porque bueno, has tenido viajes por allá. La próxima vez que puedas tener alguno, no dejes de visitar a los amigos que ya te ven en Descubriendo, que saben que eres parte de todo el equipo de trabajo del programa.
0: Ok, perfecto, allá estaremos, Neil.
1: Bueno, Robinson, un abrazo y nos vemos el próximo lunes, si todo está bien, para seguir estudiando no sé si quieras seguir estudiando la esencia del plan estelar, algunos puntos de tu investigación, pues esa investigación es tuya.
0: Lo podemos hacer, aunque hay una parte, Neil, que me gustaría en algún momento que pudiéramos planificarlo.
1: Sí.
0: Y es empezar a hablar un poco de esos mensajes que quedaron en los evangelios.
1: Sí.
0: Para buscarle el lado práctico.
1: Ok.
0: Quitándole ese tema dogmático. Y ejemplo.
1: Sí.
0: Cosas como, ¿qué quiso decir Jesús cuando dijo, mira el pájaro o el lirio del campo? O sea, pues, ¿cómo aterrizo eso a la vida diaria? Ese es uno, por ejemplo. El otro, importante, trae una moneda acá. A Dios lo que es de Dios y al César lo que es del César. ¿Eso cómo va a la vida diaria? ¿Por qué Él nos dijo, amad a vuestros enemigos, perdonad a los que os ofenden? O sea, retos bastante interesantes que desde el punto de vista práctico sería interesante que le dedicáramos un bloque a esos cuatro evangelios, incluso al Nuevo Testamento. Evidentemente no lo vamos a leer todo, pero sacar esos elementos que son importantes. Y sobre todo donde las personas tengan dudas, que nos puedan preguntar, que lo hagamos un poquito interactivo, Neil, evidente, siempre resguardando que no somos poseedores absolutos de la verdad y que lo que queremos es dar un punto de vista para motivar el proceso de investigación y profundización en esta búsqueda espiritual que tenemos todos.
1: Bueno, tú nos dirás si arrancamos con eso el próximo lunes o tomamos lo que estamos tocando. Tú dirás.
0: Arranquemos con los evangelios.
1: Ok, entonces.
0: Porque ya el mensaje estelar lo habíamos tocado alguna vez.
1: Ok, sí.
0: Entonces vamos a comenzar este bloque de los evangelios.
1: Frases de Jesús en los evangelios.
0: Sí, sí, y algunas pues también de
1: apócrifos,
0: de las cartas de Pablo, que son bastante interesantes.
1: Okay.
0: El mismo Apocalipsis, pero haciendo la salvedad que lo vamos a ver desde ese punto de vista científico, intelectual y espiritual.
1: Me parece.
0: Para una aplicación práctica en la vida diaria.
1: Excelente. Entonces ya ahí está la propuesta para el próximo lunes de aplicación Descubriendo, aquí con Robinson, para desarrollar este tema que sin duda va a ser muy bueno. Gracias, Robinson. Te mando un abrazo.
0: Igual, viejo Neil. Saludo a toda la gente de México. Gracias por ese baldado de saludos tan hermoso que nos mandaron desde allá.
1: Así
0: es. Y espero que me hayas guardado mi zarape, mi jorongo que me mandaron. Ya ellos me escribieron, Neil. Así que... Nos vemos, mi hermanazo. Un dale, abrazo. Cuídate, dale, mucho. Hermano, bye,
1: cuídate,
0: bye.
1: Cuídate mucho. Bueno, con Robinson Devia, los lunes de aplicación. Hacía falta ya, como varios de ustedes lo escribieron allí en el chat. Pero bueno, seguimos acá con ustedes. Lunes de aplicación, miércoles de análisis y viernes de investigación para que siempre estén allí dispuestos a compartir con nosotros. No se vayan antes sin regalarnos el like, el me gusta. Suscríbanse si no lo han hecho aún y activen la campanita de las notificaciones. Y nada, recuerden, descubriendo con la certeza en la búsqueda de la verdad. Hasta la próxima.
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0: 3 de la mañana con un minuto.
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0: Muy buen día, familia RCPcista. Un mundo enfermo. Vivimos en un mundo enfermo debido a su apetito voraz. Un mundo que no para de comer mal, de comer chatarra, de comer a todas horas, de comer con el aval de las grandes industrias del sector que impulsan un consumo enfermizo y quieren que todo el planeta devore sus paquetes, sus enlatados, sus bebidas gaseosas. Esta manera de alimentarse ha provocado un incremento imparable en las enfermedades de síndrome metabólico y en víctimas fatales. Un mundo enfermo, de otro lado, beneficia también a otra enorme industria, la farmacéutica. Para que usted pueda aliviar los trastornos metabólicos que le causan el sobrepeso, los altos niveles de azúcar en sangre, la elevación del colesterol y los triglicéridos, entre otros desórdenes que tristemente pueden conducirlo a un episodio cardiovascular, primero necesita conocer mejor su cuerpo. Si todos los órganos de su cuerpo tienen un funcionamiento armónico, su vida será mejor. A todos ellos les aportará armonía su manera de alimentarse. Por eso es necesario aprender las características y cualidades de la comida que consumimos diariamente. Tomado del libro El Milagro Metabólico del Dr. Carlos Jaramillo. Este fue el tip saludable de su canal Planeta Conciencia.
1: 4 de la mañana con 4 minutos. 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

0: Sí, sé que el uno es su influencer, uno de los influencers que él promocionaba, Laje, y el otro, se me fue ahorita su nombre, es su
1: Negre, Javier
0: socio de la
1: Negre.
0: derecha diario,
1: Javier Negre.
0: Negre. Supe que estaba con negociaciones con alguien en España, no sé con quién. Me dijo de que iba a participar en México, tampoco sé con
1: Eso le iba a
0: quién.
1: preguntar. México, pues México todavía falta mucho tiempo para las elecciones, pero había una campaña, le mencionó algo de una campaña de desprestigio a la presidenta Sheinbaum.
0: O sea, me dijo, la voy a reventar las próximas elecciones, como que iba a participar.
2: Cuando en uno de los programas anteriores les decía que el caso Cerimedo parecía un pozo sin fondo, ni yo me imaginaba hasta qué punto esa hipérbole no lo era. Ni un día sin un detalle nuevo, ni un día sin otro pantallazo, otra foto, otra pieza que compromete a más políticos en América Latina y arroja más sombras sobre los procesos electorales de los últimos años. Una ventiladora de inmundicia repartiendo en todas las direcciones: Brasil, Argentina, Bolivia, Colombia, México, Honduras y ahora también Perú y Chile. Todos lo niegan. Nadie conoce a Cerimedo, nadie trabajó con Cerimedo, nadie le pidió nada a Cerimedo, nadie tiene absolutamente nada que ver con ese señor argentino detenido en Bolivia por presunto intento de feminicidio, enriquecimiento ilícito y presuntos vínculos con el narco. ¡Qué casualidad! Todos lo desconocen justo cuando cae preso. Pero las imágenes y los pantallazos que va sacando Nadia Beller dejan a todos en un lugar bastante incómodo. Rodrigo Paz, José Antonio Kast, Keiko Fujimori, todos fingen demencia, pero el material gráfico es demasiado sugerente como para seguir haciéndolo. Y los hechos, tal y como van evolucionando, no hacen más que reforzar la sospecha de que la maquinaria de Cerimedo, con raíces en Miami y Washington, asistió a todos o casi todos los proyectos de derecha en la región en momentos clave. Faltará investigar qué incidencia real tuvieron sus granjas de bots en los resultados electorales. Faltará medir cuánto movieron, cuánto instalaron, cuánto manipularon, cuánto condicionaron. Pero hay un hecho que ya parece difícil de negar. Estuvieron ahí una y otra vez, desplegados para intoxicar la conversación pública, alterar percepciones y fabricar climas políticos y empujar al votante latinoamericano hacia sus mendrugos de ultra derecha. Y no fue porque Cerimedo estuviera movido por una profunda convicción ideológica, no porque creyera, pobre alma patriótica, que Milei, Kast, De la Espriella o Fujimori eran la mejor opción para el futuro de América Latina. Para nada. Eso queda para los discursos, los vídeos épicos, las banderitas, las frases sobre Dios, patria, familia, Cristo Rey y demás utilería moral. La realidad suele ser bastante más vulgar. Con esos señores era más fácil hacer negocios. Tan simple como eso. Una vez colocas a alguien dócil en el puesto del poder, una vez ayudas a instalar a un presidente, pues puedes conseguir carta blanca para muchísimas cosas. Contratos, favores, combustible, metales preciosos, droga, impunidad también. Lo que toque, lo que se pueda monetizar mientras los idiotas útiles siguen creyendo que están librando una batalla cultural contra el comunismo. Quizá ahí esté el golpe más duro de todo este caso, porque se trata no solo de elevar al poder a fundamentalistas religiosos, ultra nostálgicos de las dictaduras latinoamericanas o payasos libertarios con motosierra y cuenta en X. Se trata de colocar en el poder a personajes con los que la entrega de recursos no se negocia después, sino que se pacta antes de desplegar las granjas. Entonces, ¿de qué democracia hablamos en América Latina si una red de operadores, empresarios, bots, medios basura y terminales políticas en Miami puede intervenir país por país en la voluntad popular? El Cerimedo Gate no es solo un caso de un personaje siniestro que terminó detenido. Es una radiografía de toda una época, una muestra de cómo opera la extrema derecha regional, con religión en la boca, negocios en la cabeza, voz en el teclado y Miami en el horizonte. Por eso hay que mapearlos, país por país, operación por operación, qué hicieron, cuándo lo hicieron, con quién y quién se benefició. Tenemos que entender la maquinaria, identificar sus métodos y saber cómo actúan para poder enfrentarlos. Vamos a ello hoy en La Base América Latina. Bienvenidas y bienvenidos.
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2: Marco Terucci, parecía que en el programa anterior abarcamos ya toda la geografía de Fernando Cerimedo, Javier Negre y demás operadores de esta inmundicia, pero no, ahora aparece Perú y Chile en el panorama. ¿Qué nos traes?
4: Bueno, vamos a reconstruir el mapa de las intervenciones en las elecciones de parte de estos operadores que terminan siendo empleados en realidad de Estados Unidos. Vamos a detenernos en Chile, en Perú, cómo esto está desplegándose y explica mucho la correlación de fuerza en el continente, pero a su vez como tampoco eso explica todo lo que pasa en la política latinoamericana. Vamos dato por dato.
2: Estefanía Veloz, ¿qué tanta repercusión está provocando todo este escándalo en los medios convencionales?
5: Bueno, Ina, tú lo dijiste bien, en los medios convencionales casi nada, y voy a explicar por qué. Hay un análisis publicado por un medio mexicano bien interesante y también vamos a repasar qué es lo que dicen en otros medios sobre la relación que tenía Cerimedo con asesores de Donald Trump ya desde hace varios años.
2: Y hoy para analizar este tema nos va a acompañar el filósofo, historiador e investigador argentino Diego Stulbar. Vamos a arrancar ya, Juanma.
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4: La democracia está rota en América Latina, o la están rompiendo, mejor dicho, con éxito en varios países. Demasiados éxitos, diría, si observamos el mapa de mandatarios que llegaron a la silla presidencial, cuestionados por sus campañas sucias o directamente por haber cometido fraudes electorales. Claro, alguien podría pensar que es casualidad que tantos gobiernos hayan accedido de esa manera a la presidencia, aplicando los mismos métodos, justo pensando las mismas cosas. Pero ya a estas alturas deberíamos saber que este tipo de casualidades no suelen existir, al menos no en política, en nuestra región y en mucho menos en estos tiempos. Entonces, ¿qué está pasando para que podamos explicar este fenómeno de campañas sucias y denuncias de fraude que se repiten elección tras elección? Bueno, pasa que existe una coordinación internacional que está destapándose con toda claridad desde que cayó detenido en Bolivia Fernando Cerimedo, quien era tal vez el operador más importante en el continente en la guerra sucia digital. Es como si su caída, las revelaciones que van apareciendo, permitieran ver los resultados de varias elecciones recientes a través de otro prisma. Y cuando hablo de elecciones recientes, no hablo de una o dos o tres, sino mínimo de unas 8 elecciones claves en la región, mínimo.
2: Hagamos un pequeño repaso. Se sabe que Cerimedo y sus socios operaron en las elecciones de, presten atención, los siguientes países que voy a nombrar por orden temporal: Chile, Brasil, Argentina, Bolivia, Honduras, Perú, Colombia. En todos esos casos está confirmado o está en pleno proceso de investigación con aparición de pruebas. A esa lista podría agregarse tal vez el caso de Paraguay por nexos que empiezan a revelarse, así como el caso de Costa Rica. Y no tengo pruebas, pero tampoco dudas, la injerencia en elecciones también incluyó a otros países donde ganó la extrema derecha que por ahora no aparecen en el radar de las denuncias. Pero quedémonos con este listado de 7 países donde en casi todos, efectivamente, ganaron candidatos de ultraderecha que luego fueron a presentarse religiosamente ante Donald Trump.
4: De toda esa lista que nombraste, Ina, hay varios casos que eran bastante conocidos. Diría principalmente 3, siguiendo con el orden cronológico: Brasil, Argentina y Honduras. Repasemos muy brevemente. En el primer caso, Brasil, Cerimedo fue una pieza clave para instalar la matriz de que Lula da Silva se había robado las elecciones en el año 2022. O dicho al revés, que había existido un fraude contra Jair Bolsonaro, para quien trabajaba Cerimedo, lo que a la postre terminó en el intento de golpe de Estado en enero del 23, por el cual Bolsonaro está preso.
5: En el caso de Argentina, Cerimedo fue una pieza central en la campaña que llevó a Javier Milei a la presidencia en el año 2023, una campaña a la cual él mismo aportó dinero y relaciones políticas, así como todo su ejército de bots a favor del candidato libertario. Y en el caso de Honduras, en el 2025, Cerimedo fue parte de la campaña de Nasrías Fura, el candidato apoyado por Trump desde Washington, que finalmente fue ungido presidente. Y a pesar de las denuncias de campaña sucia y fraude, pues eso fue lo que pasó.
4: Esos son los 3 expedientes más conocidos, decía, que ya hemos analizado acá en la base América Latina. Pero resulta que con la caída de Cerimedo comenzaron a aparecer más casos que dan cuenta de que es imposible entender el actual mapa de fuerzas políticas en América Latina y el Caribe sin tener como elemento central toda esta avalancha de guerra sucia digital. Ya me adelanto a decir que no es que el ascenso de los gobiernos de ultraderecha se explica únicamente por eso, pero está claro a estas alturas que no se puede obviar ese factor para comprender sus victorias. Eso lo vamos a ver al final. Pero ahora vayamos a un caso que está quemando titulares en estos días: el rol de Cerimedo en la República de Chile, que casi podríamos decir que ahí empezó la primera campaña sucia suya de la que se tiene registro. Adelante, Afina Genova.
2: Chile, uno de los países más importantes dentro de esta enorme campaña de desinformación. Existe un primer registro de una intervención comunicacional fallida de Cerimedo en las elecciones de 2020, cuando se votaba sobre si ir o no hacia una nueva constitución. Pero su aparición principal es en 2022, cuando ganó el rechazo a la nueva constitución. Esa campaña en favor del rechazo estuvo plagada de noticias falsas, como se denunció en aquellos meses, como que nueva Carta Magna eliminaría la bandera o se podría abortar hasta los 9 meses de embarazo. Imagínense las tonterías. Bueno, adivinen quiénes estaban en parte de esa campaña con intervención masiva de cuentas automatizadas y operaciones de desinformación. Por supuesto, Cerimedo.
5: ¿Y cómo fue esto? Bueno, resulta que una de las organizaciones civiles autorizadas para hacer campaña para el rechazo, llamada Unidos Somos Más Fuertes, fue financiada por el socio chileno de Cerimedo, el abogado Enrique García Arancibia. Este abogado ya había creado en Chile la agencia Numen Spa en septiembre del 2020, sociedad en espejo con la empresa de publicidad fundada por Cerimedo en Argentina. Y esta organización contó además con el aporte del periodista Tomás Yáñez Palay, quien se desempeña actualmente en el gabinete del ministro de Seguridad, Martín Arrau, en el gobierno de José Antonio Kast, porque van a ver que todo esto llega hasta el actual presidente de derechas.
4: Bueno, el tema es que según investigaciones como la del medio CIPER, esa organización civil Unidos Somos Fuertes, financiada por el socio de Cerimedo y el actual funcionario de Kast, incurrió en al menos 3 informaciones falsas y 2 engañosas sobre el contenido de la propuesta constitucional, como que la nueva constitución le quitaba a los carabineros la tarea del orden público o que permitía a los manifestantes entrar a la casa de una persona sin autorización. Y no es que Cerimedo se ocultara demasiado en esa campaña, digamos, porque de hecho celebraba públicamente haber participado la noche de la victoria del rechazo de la nueva constitución.
6: Una campaña muy agotadora, muy emocionante en este momento poder tener estos resultados, porque fue muy duro, tuvimos problemas con el gobierno se nos enfrentó de manera directa y de manera personal, así que muy contentos por este resultado.
4: Vuelvo sobre lo que decía antes. No es que la nueva constitución en Chile en el 22 perdió solo por la campaña sucia de desinformación, pero el rol de esa campaña fue determinante para el clima de desinformación que impregnó la votación, donde por primera vez desde el 2010 el voto era obligatorio. Y sigamos con Cerimedo en Chile y vayamos a las elecciones presidenciales del año pasado.
2: Aquí el asunto es que la expareja de Cerimedo, Nadia Beller, a quien intentó asesinar, reveló que, abro comillas, estoy segurísima de que él trabajó con el equipo de Kast, porque fue otra de las cosas de las que él se llenaba la boca de que había hecho un nuevo presidente, cierro comillas. Y también agregó que Cerimedo tenía un equipo de trabajo en Chile con el que se comunicaba permanentemente. Es decir, que parte de la victoria de Kast habría sido con el uso de la maquinaria de guerra sucia de Cerimedo. ¿Y saben quién lo denunció? La ex candidata de la derecha, Evelyn Matthei, que llegó en un lejano 5º lugar.
7: A ver, Néstor, en realidad el ataque es sistemático hacia mí por parte de los grupos republicanos empezó en enero.
8: Ya, ahí lo notan ustedes.
7: En enero. Ahí empezaron los ataques sistemáticos. Primero, que yo era la autora intelectual de la reforma previsional, y que esa reforma previsional significaba darle un zarpazo a los ahorros de los trabajadores. Esa fue la primera. Después que yo era de izquierda, después todo a través, ¿no es cierto?, de videos donde cortan, donde pegan, donde eso. Después de que yo era comunista, después, ya ni me acuerdo cuáles eran, pero eran cada 2-3 semanas, un ataque sistemático donde siempre las cuentas se repetían.
5: Evelyn Matthei, comunista, la verdad eso sí es un ataque, pero la campaña de Kast debía primero que nada derrotar a su competencia de derecha, que era Matthei, igual que el pinochetista, igual de pinochetista que Kast, ya lo saben, y para eso habría desplegado su ejército de bots, y el presidente, en medio del escándalo, salió a hacer lo que hacen todos con Cerimedo, decir que lo había conocido, pero que en realidad pues no lo conocía y que de ninguna manera participó en su campaña.
9: Respecto de este señor que hoy día salta a la fama, primero decirle, yo en ninguna de mis campañas he trabajado con este señor. El gobierno no trabaja, no tiene asesorías con este señor. Y si lo conozco, sí, porque él ha acompañado a distintos líderes políticos en distintas instancias donde nos hemos cruzado y donde nos hemos encontrado.
10: Por ejemplo, esta imagen con Rodrigo Paz en Panamá.
9: Sí, yo fui convocado por la CAF a un gran encuentro latinoamericano, que estuvo muy bueno, estuvo el presidente Petro, habían 7 presidentes, con de ellos tuve bilaterales con el presidente Lula, gran bilateral, tuve bilateral con el presidente Molino, tuve bilateral con el presidente Paz.
10: Ya, y en ese contexto se lo cruzó, dice usted.
9: Y en ese contexto él estaba en las delegaciones de otros presidentes.
4: Cerimedo, el hombre que todos conocen, pero al final nadie lo conoce, que ven en las imágenes en esa cumbre en Panamá, cómo saluda a José Antonio Kast luego de que este conversara con Rodrigo Paz, de quien Cerimedo fue una pieza clave en su gobierno, y ahí fue que cayó. Pero salgamos un poco de Chile y vayamos a Perú, donde este año fueron las elecciones presidenciales en las que Keiko Fujimori se hizo con la banda presidencial, siendo denunciada de fraude por su contrincante Roberto Sánchez. Bueno, adivinen a quién se señala de posible participación en la campaña de Fujimori, a Cerimedo y sus socios, claro está. Algo que le confirmó, por ejemplo, Nadia Beller al diario La República, que Cerimedo sí había participado en la campaña de Fujimori. Y Fujimori, ante la acusación, hizo lo mismo que Kast, que conoce a Cerimedo, pero que no conoce a Cerimedo.
11: Yo puedo señalar con claridad que el señor Cerimedo no ha participado en nuestra campaña electoral, ni en primera ni en segunda vuelta. No tengo relación ni personal ni laboral. No la he tenido ni la tengo. Su presencia en el Perú, no sé a qué corresponde, habría que preguntárselo a él. Muchas gracias. Seguramente lo habré saludado en algún sitio, pero no tengo ninguna comunicación ni relación con él. Muchas gracias.
2: Seguramente lo habré saludado en algún sitio. Bueno, resulta que ese sitio fue en la Gala de la Prosperidad Hispana que se celebró en el Club Mar-a-Lago en Palm Beach, Florida, en febrero de este año, donde a Cerimedo le dieron el premio de Consultor Político Hispano del Año. De ese encuentro hay al menos una foto que ven en pantalla, y en esa foto aparecen Fujimori, Cerimedo y personajes claves como el financiero argentino Damián Valenzuela Mayer, quien bajó 16 veces a Lima durante la campaña presidencial de Fujimori. Y también está el consultor argentino Adrián Andy Rivas, amigo de Cerimedo, con quien asesoró al candidato presidencial Santiago Peña en Paraguay y que trabajaron juntos en la campaña en Honduras. ¿Ven cómo todo tiene que ver con todo? Y Cerimedo, Rivas, Mayer y el propio Javier Negre fueron a la toma de posesión de Keiko Fujimori en julio de este año. Una hermosa foto de familia.
4: Y hablando de Negre, el socio de Cerimedo que ahora se lava las manos de todo esto, pasemos al tercer caso de injerencia y luego vayamos a las conclusiones, porque el expresidente colombiano Gustavo Petro afirmó que este Negre estuvo directamente involucrado en la campaña de Velardo de la Espriella, que según él tuvo dos elementos claves: el uso masivo de bots de desinformación, especialidad de Cerimedo y Negre, y el fraude luego en las mesas. Escuchemos este fragmento de la gran entrevista que le hizo nuestra compañera Ina la semana pasada a Petro y recomendamos mucho ver en el canal.
12: La mayor parte de esos triunfos que acabas de nombrar, incluido el de Abelardo en Colombia, no son ciertos. Son construidos a través, ya los se probó ya por la policía boliviana, por granjas de bots de millones y millones de perfiles falsos que inciden en la conciencia de la gente, construyendo algo que yo llamaría la matrix de la falsedad, de la mentira. Es algo que no es solo para nosotros, es para el mundo. Y segundo, en medio de esa falsedad, en el caso colombiano, la alteración del voto de la gente por el de los algoritmos, por los números y las matemáticas, que ocasionaron el triunfo de Abelardo sin haberlo obtenido. Eso es diferente un poco a los demás países, no a todos, quizás se parece a Perú, quizás se parece a Honduras, y en mi opinión también es un modelo de exportación. Aquí están haciendo un experimento.
5: A ver. Paremos en algo que decía Petro aquí. Gran parte de las victorias de la ultraderecha en la región vienen de estas maquinarias de ejércitos de bots y otra parte de fraudes como tal en diferentes niveles de proceso electoral, como se denunció en Ecuador y Honduras, por ejemplo. Y es importante entender que los bots hacen algo que es determinante: modificar las ideas y las conductas colectivas y, por ende, las preferencias electorales.
12: Ahora, me puedes preguntar que los millones efectivamente de personas humanas que votaron por Abelardo, ¿por qué votaron por él si eran también trabajadores, campesinos, gente popular en un porcentaje elevado? Por la manipulación de los votos. Es que ese es el objetivo de un voto, no el bot, que no es más sino un algoritmo en una máquina, sino de los dueños y los que pagan las granjas de bots, que tú votes contra ti misma. No que no votes por aquel. Si aquel no te representa, pues puedes no votar y no necesitas que los bots te manipulen. Pero si aquel representa los intereses de la mayoría de la población por la práctica ya ejercida en el gobierno, como tú acabas de decir, pues se necesita un gran poder de manipulación para que la gente beneficiada o que se podría beneficiar opte por la acción, por la opción contraria.
4: Entonces, concluyamos esta sección con dos cosas principales para que queden claras. La primera es que la máquina comunicacional al servicio de la ultraderecha ha sido clave para el ascenso de estos presidentes. No se puede entender el mapa de fuerzas en la región sin considerar esta arma desplegada en casi todos o directamente todos los procesos electorales recientes. Un dispositivo que, como explicamos en varios programas, tiene su casa matriz política y financiera en el trumpismo en Estados Unidos. Y segundo, no menos importante, no se puede entender el ascenso de las ultraderechas solo por esto. Sería un flaco favor y un error político atribuirle todas las razones de su victoria al aparato de guerra sucia sin mirar los problemas de las campañas progresistas, sus candidaturas o sus formas de gobierno cuando son gobierno. Porque algunos progresismos sí lograron enfrentar estas maquinarias, como acá en México, en las elecciones del 2024. Por eso hablamos de ese tema la semana pasada y recomendamos el programa. Entonces, no es que se está ante un adversario invencible, ni mucho menos, pero sí hay que observar con mucho detenimiento sus formas de manipulación mediática para generar los anticuerpos sociales y jurídicos para poder ganarles en las urnas.
2: Muchas gracias, Marco.
12: No es solo Palantir, se llama el proyecto. Palantir es la piedra que aparece en El Señor de los Anillos, donde se asoman y miran cualquier escena en el presente o en el pasado. Yo le llamo Orgo, el ojo de Wells. Pero si se le junta la Matrix a la Matrix, como la película de la falsedad, como una especie de cúpula que rodea el planeta de algoritmos, tal como Matrix, una cúpula energética y matemática, un holograma, podríamos decir, puramente matemático, construido para insuflar, para introducir la mentira en la mente humana. Entonces, ustedes ven la actualidad, Cerimedo, Negre es el que nos tocó a nosotros con Abelardo de la Estrella. Negre, el asesor de comunicaciones de Abelardo Cerimedo, el asesor de Paz en Bolivia, de Milei en Argentina, de Cast en Chile. No sé, Perú hubo otro, no sé, me acuerdo cuál. Y en Honduras, la misma empresa que hace la misma empresa privada que hace el escrutinio de elecciones en Colombia, es la que lo hace en Honduras. Los bots en Colombia en las elecciones fueron 2 millones de bots falsos, pero provinieron de Miami.
2: Adelante, Veloz.
5: Vamos arriba.
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5: Bueno, a estas alturas ya sabemos que Fernando Gabriel Cerimedo hizo campañas para las derechas de varios países, pero hoy me interesa comenzar con esta nota de The Economist que publicó el 11 de diciembre del 2025, un perfil titulado El hombre maga en América Latina. Y ese texto no describe a un publicista con una buena racha en América Latina, describe una estructura con socios, con tecnología y con acceso político.
4: ¿Y qué agrega exactamente? Porque si solo dijera que trabajó para Milei y para Bolsonaro, no habría razón para volver sobre el tema.
5: Agrega tres cosas que cambian el tamaño del asunto. La primera es que fue jefe de campaña de Narías Fura en Honduras y que consiguió que Trump publicara su respaldo a este candidato 4 días antes de la votación. Eso dicen, cuando Asfura venía abajo en las encuestas por más de 5 puntos. La segunda es que entre las egresadas de su academia Numen está Catalina Paz, hija del actual presidente de Bolivia, Rodrigo Paz, que hoy asesora al gobierno pues de su padre. Y la tercera, que es la que más importa, es que identifica quién maneja el área técnica de su consultora. Esto hace tiempo, no ahorita, que no es ni un argentino ni un boliviano, es Brad Parscale, el hombre que dirigió la campaña digital de Trump en el 2016 y su campaña completa en el 2020.
2: Y esa relación con Parscale no hubo que imaginarla, deducirla, ni que esperar a que la víctima de intento de feminicidio, Nadia Beller, contara sobre su vínculo con Cerimedo, porque el propio blog de Cerimedo pues la anunció en marzo de 2025. La Derecha Diario publicó un post, le llamo post porque no se les puede llamar notas, artículos, post titulado Fernando Cerimedo representará en América Latina a firmas clave de la campaña de Trump, con el sumario que dice que se trata de Campaign Nucleus y Eyes Over, dos plataformas tecnológicas de la campaña de Donald Trump. La nota explica que ambas compañías surgieron tras la adquisición de Cambridge Analytica por un consorcio de inversores estadounidenses, que el proyecto lo lidera Parscale junto con la familia del mandatario, un grupo de donantes conservadores, y que esas herramientas sirven para segmentar electorados con inteligencia artificial y modelos predictivos.
5: Bueno, con esos amigos, ¿para qué quieres enemigos? Porque la verdad, esta foto de la nota no es la que más le favorece. A mí me recuerda a alguien, Marco. No sé si a ti.
10: Puede ser, a ver, no sé, ¿quién podría ser?
5: Bueno, yo creo que en la producción se están adelantando, porque aquí no estamos diciendo que se parece a nadie. No se opina de cabezas ajenas en este caso.
10: Bueno, ni de pelados.
5: En fin, yo creo que prefiere esa foto a esta foto que tenemos en pantalla, yo diría.
13: Top 5 lágrimas de fachas.
14: Fernando.
15: Quiero ver a mis hijos.
10: Bueno, ahí está Cerimedo, quiero ver a mis hijos llorando quebrado.
5: Es que siempre son pelones, Marcos, sin ofender.
10: Hay hipótesis sobre los pelados, pero no todos los pelados, pero siempre un pelado o un pelón, como se dice en México, pero hay hipótesis.
5: Bueno, siempre es uno. Yo no estoy diciendo nada. Yo no sé qué está haciendo la producción en este programa. En fin, vamos a continuar. Esa es la pieza que faltaba para entender por qué el silencio posterior resulta tan grave, porque aquí no hablamos de un dato que alguien tuvo que filtrar arriesgando su trabajo. Hablamos de un anuncio publicado con orgullo en el portal del propio interesado, donde él mismo escribió que se había cumplido con algo que él soñaba desde hace mucho tiempo. Mucha tecnología, mucha disrupción, sin límites. Durante más de un año estuvo publicando que la tecnología electoral de la campaña de Trump tenía un representante en toda América Latina. Ningún noticiero mexicano lo tocó entonces y ninguno lo tocó después, cuando este representante quedó pues detenido. Y a la entrevista que sin embargo publicó el 29 de agosto tuvo un título que se llama La prensa mexicana no toca Cerimedo, especialista sospecha por qué. Y vamos a diseccionarla parte por parte, porque es el único texto que convirtió una queja repetida, que les hemos dicho aquí, en una demostración que cualquiera puede rehacer. El primer párrafo ya establece el conflicto completo, porque dice que aunque el caso genera millones de interacciones en redes sociales en México y en otros países donde el consultor argentino ha sido señalado por operar en sistemas de desinformación, los grandes medios nacionales optaron por no tocar el tema. Y esta palabra es la que tiene, la de optaron, porque hace toda la diferencia. No dice que se les pasó, no dice que llegaron tarde, sino que eligieron no hablar de eso. Y quien lo afirma no es un columnista modesto que está acostumbrado a opinar. Es Carlos Augusto Jiménez Zárate, doctor en ingeniería y especialista en análisis de datos de redes, sistemas complejos e interacción sociodigital. O sea que la acusación viene sostenida por alguien cuyo oficio es contar, pues no opinar. Así que vamos a desmenuzar esto, como les decía. Ina, por favor, adelante.
2: Él aporta el primer dato. Por un lado está la conversación de la gente que se disparó en todos los países donde este consultor operó, o sea, donde estuvo emitiendo sus noticias falsas y sus sistemas de desinformación. Y ahí enumera Colombia, Argentina, México, España, Chile, e incluso Brasil, que aporta el 8,4% de la interacción. Por el otro lado están los medios masivos de esos mismos países que no tocaron el tema, y no lo tocaron porque en cada uno de esos países la operación de Cerimedo trabajó para los mismos sectores políticos y económicos con los que esos medios están alineados, o directamente pues les surtió material que ellos publicaron como información propia. Contar el caso a fondo obligaba a cada redacción a explicar de qué lado estuvo durante los últimos años.
5: El segundo hallazgo de esta entrevista retomada, por sin embargo, es el más incómodo y conviene explicar cómo llegó a él. Cuenta que se puso a descargar las cuentas que estaban hablando del tema, o sea, que revisó una por una la lista de quienes sostenían esta conversación en redes sociales y encontró que no había ningún medio de los importantes ahí. Su conclusión textual es que para ellos el tema Cerimedo no es relevante y que quienes sí están hablando son personajes que han denunciado este tipo de medios son plataformas de desinformación masiva o desinformativas, como les hemos llamado aquí.
2: Ahí hay dos cosas en las que conviene detenernos. La primera es que se señala la ausencia de los medios grandes nacionales, que como es evidente eligieron no publicar información sobre el caso. La segunda es quién ocupó ese lugar vacío, y esa parte importa todavía más. Los únicos que le contaron el caso al público mexicano fueron pues las mismas personas que llevan años denunciando a esa red de desinformación, o sea, gente que ya tenía una posición tomada de antemano. Eso tiene una consecuencia: cuando la información llega solo por ese camino, pues cualquiera puede desecharla diciendo que viene de un bando, de una militancia, sin tener que discutir

0: 500 por personas y el alcance total de esas publicaciones llegó a 5.5 millones repartido por países. México concentró el 16.9% de esas interacciones y quedó en tercer lugar, solo por debajo de Colombia con 22.8 y de Argentina con 17, que son los dos países donde el caso ocupó portadas durante semanas.
1: Y de ahí el especialista saca una conclusión que desarma la excusa que siempre nos dan las televisoras. Dice que esos números quieren decir que en México sí fue un tema relevante. O sea que el argumento de que a la gente no le interesaba la información internacional no se sostiene. Después señala lo que a él le parece curioso, que las cuentas que estaban mencionando el caso no eran las de los grandes medios, esos que siempre habían dominado la escena mediática mexicana. Los televisivos, los radiofónicos, que además son los que se han autodefinido como los grandes medios de la libertad de información.
0: Y cierra diciendo que acá no están ofreciendo la información pese a tratarse de un caso de relevancia internacional por el efecto que esa red de desinformación está teniendo en varios países. Es decir, que el problema no fue de recursos ni de tiempo, porque el tema estaba medido, tenía audiencia y era importante en toda la región. Simplemente decidieron no darlo.
1: La entrevista tiene un apartado titulado Una alianza no escrita y ahí está la explicación de fondo. Cuando le preguntan por qué la prensa, la radio y la televisión decidieron no abordar el caso, él responde que puede tratarse de una especie de acuerdo implícito entre ellos para no afectar sus propios intereses y lo formula con estas palabras: no nos atacamos entre nosotros ni aquellos que usan estos medios y plataformas de desinformación. O sea, perro no come perro.
2: Esa frase hay que desarrollarla porque puede sonar algo que no es. Una alianza no escrita no significa que unos dueños se reunieron a repartirse silencios y a firmar un pacto. Significa que dentro de esas empresas de información todos saben, sin que nadie lo diga en voz alta, cuáles son los temas que le cuestan a amistades. Y claro que hay cosas que le competen a México.
1: Por ejemplo, la nota de Sin Embargo dice que buena parte de las campañas de desinformación que han adquirido relevancia en México durante los últimos años surgieron de medios nativos digitales y de plataformas relativamente nuevas, pero que sus contenidos terminan siendo retomados por los medios tradicionales, lo que les permite alcanzar una audiencia mucho mayor, o sea, lo que hace Latinos o TV Azteca. Y lo formula así, tal cual, que los grandes medios retoman noticias de estas pequeñas plataformas y es ahí donde se hace ya una noticia enmascarada que se presenta a la audiencia como un hecho. Yo se los he contado muchas veces. TV Azteca es, por ejemplo, un ejemplo claro del clickbait en redes sociales y de noticias falsas que después pasan en sus noticieros.
0: La plataforma pequeña produce el material, pero por sí sola no alcanza a mucha gente y no puede instalar nada en la conversación de un país, sobre todo tan grande como esto. Lo que le da dimensión nacional es el segundo paso, cuando un noticiero de televisión abierta o un diario de circulación amplia levanta ese contenido, lo publica bajo su propia firma y se lo entrega a millones de personas que nunca entraron a esa plataforma ni saben que existe. La credibilidad que al portar le falta se la presta el medio grande en el momento en que decide retomar el tema. Ese sería el caminito.
2: Y eso desarma la idea que nos vendieron durante años, la de que los medios tradicionales son víctimas de la desinformación digital y que hacen lo que pueden por contenerla. Lo que describe el especialista los coloca en la última etapa del proceso, la que reparte y la que vuelve respetable el material. Por eso el silencio deja de ser una omisión. Cuando el fundador de una de esas plataformas queda bajo investigación en varios países, esas redacciones no están decidiendo si cubren a un personaje ajeno.
0: Están decidiendo si abren una revisión de su propio trabajo de los últimos años que las obligaría a explicar cuántas veces publicaron como información verificada algo que salió de esa misma fuente.
1: Y la fuente no es que sea Cerimedo, sino La Derecha Diario o cualquier otra empresa que haya tenido publicando noticias falsas. Y esto tiene un tercer apartado. Tengan paciencia porque esto está muy interesante. Y se titula Una audiencia vacunada. Y ahí está la mejor parte de toda esta historia, que ningún noticiero mexicano, por cierto, se tomó la necesidad de contar. El especialista vincula esta dinámica con las redes de bots y de trolls que han operado en Argentina, Colombia, Bolivia y Perú. Y dice que estas granjas tratan de manipular y que en México pues no les ha resultado. Y explica por qué eso los frustra, porque luego se van a gloriar diciendo que influyeron en Bolivia, que influyeron en Argentina, que pusieron presidentes en Colombia y que su medio, La Derecha Diario, fue causa o parte de ese triunfo electoral. En México, dice, pues no han podido y concluye que quizá todavía estemos vacunados contra la desinformación en este país.
2: O sea que estamos ante un operativo que fracasó aquí y eso obliga a una pregunta que ninguna redacción mexicana

0: Mexicana se hizo, que es ¿por qué fracasó en México? Si funcionó en 4 países con el mismo método, la misma tecnología y probablemente el mismo dinero, la excepción mexicana pues necesita explicación y es material periodístico de primer orden. Lo que él plantea son 3 factores. Lo primero lo describe como una vacuna de alta dosis de realidad, porque considera que el pueblo mexicano entendió que hubo un cambio de régimen y no solo de gobierno, y que las políticas sociales están ahí, son innegables. El segundo son las conferencias matutinas de la presidencia, que describe como un dique de contención diario frente a esas oleadas.
1: Y el tercer factor es el que nos toca a nosotras. Así que escuchen con mucha atención. Y dice, lo pueden ver en pantalla, que el crecimiento de los medios digitales permitió que voces que antes quedaban fuera de los espacios tradicionales tengan acceso a audiencias nacionales. Y lo ejemplifica con su propio caso, porque cuenta que hace 10 años era impensable que él estuviera hablando de algún medio de alcance nacional, como una televisora, porque ahí sí había censura. Y agrega que todas las voces que no están de acuerdo con el modelo neoliberal no tenían cabida ni en la televisión ni en la radio, a veces en algunos periódicos o revistas, porque los medios digitales pues no existían en ese momento como los vemos ahora.
2: Eso significa que la resistencia mexicana a estas campañas no se construyó gracias a los medios tradicionales, se construyó a pesar de ellos y en los espacios que aparecieron cuando esas empresas dejaron de tener el monopolio de la palabra. Y el silencio de estas semanas es exactamente el mismo filtro que operaba hace 10 años aplicado a un tema nuevo. Lo único que cambió es que hoy la gente sí tiene a dónde ir a buscar lo que ellos no dan, y esos 1.7 millones de interacciones así lo comprueban.
1: Y el texto termina con una advertencia que no conviene pasar por alto. El especialista dice que sus mediciones, contrastadas con episodios electorales recientes, no muestran que estas campañas hayan conseguido enturbiar la opinión pública mexicana. Pero aclara de inmediato que eso no quiere decir que no represente un riesgo. Al contrario, porque han ido creciendo en algunos segmentos. Con esta advertencia en mano, y les hago recomendación de leer esta publicación de Sin Embargo o ver la entrevista, esto deja de ser un asunto de ética profesional y se vuelve un problema práctico.
2: Una operación de este tipo necesita 2 cosas para funcionar: producir el contenido y que alguien con credibilidad lo reparta. En México ha faltado lo segundo y por eso no ha resultado. Cada vez que un medio tradicional levanta uno de esos contenidos, le completa la pieza que le falta. Y cada vez que decide no explicar quién está detrás de esa red, protege el anonimato que esa red necesita para seguir creciendo justo en los segmentos donde sí está avanzando.
1: Y para comprobar que sí se podía hacer periodismo con este caso, basta comparar con lo que hicieron otros. El 3 de septiembre, el periodista Will Sommer publicó en The Bulwark un texto titulado El complot de asesinato por encargo sacude al mundo MAGA, con el sumario Los vínculos de Brad Parscale en un escándalo sórdido en Bolivia están generando preguntas incómodas para el mundo de Trump y sus aliados en América Latina. Esta es una nota que se publicó en inglés en un medio leído en Estados Unidos. Y arranca con una escena. Sommer relata que en febrero, en Mar-a-Lago, el club de Donald Trump en Florida se reunió con lo más grande de la derecha en América Latina en la llamada Gala de la Prosperidad Hispana para homenajear a Cerimedo. Lo presentó un hijo del expresidente brasileño Jair Bolsonaro, y ahí estuvo el asesor de Trump, Alex Bruswitz, que se describió a sí mismo como el único gringo homenajeado esa noche. Cuando Cerimedo recibió el premio al consultor político hispano del año, agradeció en voz alta a Parscale, según la crónica, por haber creído siempre en él y por haberle dado su tecnología.
2: Y fíjense en el método, porque ahí está la lección para cualquier redacción. Ese reportero no consiguió una filtración ni una fuente anónima. Fue al archivo, recordó que el New York Times y The Economist ya habían descrito a Cerimedo como socio de Parscale, recuperó el anuncio que el propio portal argentino había publicado un año antes y le sumó el video del premio.
1: Con estas 3 piezas armó la historia en cuestión de días. Es exactamente lo que cualquier medio de aquí o de cualquier lado pudo haber hecho, porque esas 3 piezas estaban ya en internet y 2 estaban en español. De hecho, pues yo se las traje.
0: Y una vez que el caso se volvió incómodo, empezó lo más interesante de la cobertura, que es la carrera por el desmarque. El diario AR publicó una nota titulada Un exfuncionario de Trump habla de su vínculo con Cerimedo. Que lo haya conocido no quiere decir que sea amigo, con un sumario donde dice que el director del Adam Smith Center for Economic Freedom de Florida y miembro del primer gobierno trumpista negó vínculo económico y académico, aunque tienen nexos en común.
2: Y el valor de esa nota verdad está en que no se quedó en la declaración. El texto reconstruye que el vínculo empezó la mañana del 22 de marzo del 23, cuando el propio Cerimedo publicó una foto junto a Díaz Rostillo y al asesor estratégico de ese centro, y documenta que en febrero, al recibir su premio en Miami, llamó amigo y socio a Andy Rivas, designado representante de ese mismo centro para Uruguay. Les hablaba en la sección sobre Perú. El reportero fue al archivo público del personaje y contrastó la negación con las fotos que él mismo había subido, que es lo que separa una cobertura seria de una transcripción de comunicados.
1: Y el patrón se repitió en todos los países. Todos lo conocieron, pero resulta que nadie era su amigo. Supuestamente nadie, pero nadie, firmó contratos, y todos coinciden por casualidad en algún evento. Un evento donde lo premiaron, donde se tomaron fotos, donde él les agradece. En fin, la misma nota consigna que el asunto llegó a Perú, donde apareció una foto con Keiko Fujimori, que ya nos contaba Marco, quien negó que hubiera sido su asesor. O sea que, como decimos en México, si te vi, pues no me acuerdo. Cuando cinco desmentidos idénticos aparecen en cinco países durante la misma semana, eso pues ya es una historia en sí misma. Con esos amigos, ¿para qué quieres enemigos? El 1 de septiembre, el Observatorio de Medios de Cuba Debate publicó un trabajo titulado Cerimedo, cuando MAGA se vuelve local. Y ahí está el marco que permite entender por qué todo lo anterior importa. El sumario dice que un análisis de 5,286 publicaciones de Facebook muestra cómo un operador vinculado a campañas de Argentina, Brasil, Bolivia y Honduras fue contado desde claves nacionales en distintos países.
2: La metodología está descrita con detalles. Se exportaron las publicaciones de páginas públicas de Facebook que mencionaban a Cerimedo o a su empresa Numen. Tras eliminar duplicados y filas de resumen, la base quedó en 5,286 publicaciones únicas, fechadas entre el 1 de enero de 2022 y el 30 de agosto del 2026, que acumularon 4,716,893 acciones entre comentarios, reacciones y compartidos, y 38 millones, casi 39, de vistas de video.
1: Y el trabajo aclara sus límites, porque advierte que esas categorías miden presencia de términos y asociaciones, no constituyen un análisis de sentimiento y no prueba adhesión ideológica de cada publicación. Pero se trata de homogeneizar los relatos y de colonizar los marcos con los que una sociedad interpreta su propia realidad. Y ahí está la clave de todo lo que venimos contando, y les voy a explicar a qué nos referimos con homogeneizar. Un mismo repertorio político, el del fraude electoral, la antipolítica, los medios militantes y la oposición entre libertad y comunismo, circula por varios países con los mismos operadores y con la tecnología que Cerimedo anunció que representaba, y que en cada lugar se cuenta como si fuera un problema estrictamente local. En Argentina parece argentino, en Bolivia parece un problema boliviano, en Honduras parece un tema hondureño. El estudio encontró que Cerimedo aparece incorporado a relatos distintos según el país, y esa capacidad de acomodarse a cada escenario explica cómo algo importado termina viéndose propio. Pero antes de irse, vamos a ver esto, y nada, adelante.
0: El Universal, un medio mexicano, publicó el 20 de agosto una nota titulada Asesor presidencial en Bolivia es señalado de intento de feminicidio a su pareja. Víctima recibe 3 balazos. Con el sumario, Fernando Cerimedo fue también asesor del presidente argentino Javier Milei. En el lugar donde normalmente aparece el nombre del reportero o alguna firma del medio, dice La Nación Argentina /GDA.
1: Esa firma necesita explicarse porque un lector y lectora normal no tiene por qué saber interpretarla, pero significa que ese texto no lo escribió nadie del Universal. Los principales diarios de América Latina participan en un convenio llamado Grupo de Diarios América, que funciona como un intercambio de materiales entre sus miembros, y así ninguno necesita corresponsales propios en los países. La cobertura más extensa que un diario mexicano de circulación nacional impreso ofreció sobre el caso llegó importada desde Buenos Aires, escrita por una redacción argentina y con las prioridades editoriales de esa redacción argentina. Así México.
0: Muchas gracias, Estefanía.
3: Bueno, él me platicó de un libro que está escribiendo, en donde toca algunos temas que hemos hablado aquí, pero obviamente desde su perspectiva y con información no solo desde Colombia, sino una reflexión internacional, que tiene que ver con el uso de plataformas digitales para influir de manera externa en resultados de elecciones. Cómo se ha organizado la derecha internacional para influir en distintos lugares. Cómo lo que hemos platicado aquí, la derecha diario y todo este grupo que hoy se ha mostrado realmente quiénes son a partir de la detención de uno de sus socios por intento de feminicidio, y su pareja que ha hablado pues de todo el involucramiento de su expareja, Cerimedo, en toda una red pues de influencia en América Latina que viene de otros países.
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0: Fernando Cerimedo empezó vendiendo humo y le fue bien. Vendió una misma casa a dos compradores distintos y no terminó preso. Autosatisfecho habrá pensado, esto es lo mío, pero ¿cómo seguimos? Y luego de darle mucha vuelta al asunto, le llevó varios años, encontró una respuesta. Humo digital para el siglo XXI. Vender granjas de voz. Y ahí le fue todavía mejor. En tiempos de política vaciada y candidatos sin militancia, vender seguidores falsos en redes sociales es una mercancía con muchísima demanda. Luego de su primer éxito, los demás cayeron en cascada. Y también vinieron los dólares, los aviones privados y los viajes a Estados Unidos. Washington, Nueva York, San Antonio y Miami con ticket de ingreso a Mar-a-Lago. En este trajín, el trumpismo lo reclutó. Y Cerimedo se convirtió en la mascota preferida de la ultraderecha gringa para intoxicar Latinoamérica con ideas pro-norteamericanas. Con tanto poder cuidando su espalda, Cerimedo habrá creído que su impunidad era plena. Olvidó que era apenas un vendedor de humo y, para peor, no se percató que el humo esta vez no era uno de sus trucos. Era la señal del incendio que él solito había iniciado, porque un vendedor de humo tiene que tener facilidad para la palabra, o tiene que ser un bocón, y Fernando lo es. A lo segundo me refiero. No se guardó nada, casi todo se lo contó a su pareja, incluyendo muchas mentiras, pero también algunas verdades que resultaron ser la punta del ovillo de una avalancha de causas judiciales. Escuchemos a Nadia Beller en una entrevista.
5: Después tiene un socio que se llama Vicente, con quien lavan dinero de lo que él hace sus negociados aquí en Bolivia. Ella abrió una empresa de oro, otra de hidrocarburos. Ella particularmente es la encargada de manejar el tancaje del combustible que entra por Argentina a Bolivia, combustible que ha traído problemas.
0: Cuatro puntas tiene este ovillo: un socio que se llama Vicente, lavan dinero, una empresa de oro y otra de hidrocarburos.
1: Arranquemos por lo último, el combustible de este incendio. Según Beller y sus abogados, Cerimedo, junto a la primera dama de Bolivia, María Elena Urquidi Barberi, alias Bibi, armaron un huachicol de tamaño continental. Bolivia padece escasez de combustibles. ¿Qué hacían estos personajes entrañables? Sacar del mercado oficial a través de la petrolera estatal YPFB 2 millones de litros por día, y lo comercializaban a través del mercado ilegal, aumentando su precio en un boliviano por litro. Y al final de la jornada, la caja registradora de Bibi marcaba $150,000 de ganancia. Beller dijo en muchas entrevistas que tiene fotos con cajones repletos de dinero.
0: La segunda punta del ovillo es el oro. La operación salió a la luz el 25 de julio pasado, cuando Adrián Lema Roca, de 22 años, intentó transportar, ojo, 189 kilos con documentación falsa, evaluados en $25 millones. El metal iba a salir del aeropuerto de Santa Cruz de la Sierra con destino a Dubái. Según Nadia Beller, el detenido es muy cercano a la hija del presidente boliviano, Catalina Paz. Y adivinen dónde apareció el contacto de Lema Roca. En el teléfono de Cerimedo, que más que teléfono parece ser una enciclopedia criminal.
2: Hablamos de enciclopedia, la cosa no puede terminar acá. Es como que está faltando algo de narcotráfico, ¿no? Y si Fernando Cerimedo no se la iba a perder, esta Beller, que tiene muchas ganas de hablar y muchos motivos para hacerlo, dijo que Cerimedo facilitó el aterrizaje y despegue de aviones y que lograba que las aeronaves fueran liberadas. La Fiscalía del Departamento de Beni se anotó en la lista de los que quieren invitar a Beller a declarar para que hable acerca de un misterioso campo ubicado en Santa Ana del Yacuma. La inquietud de la Fiscalía se debe al intenso tráfico aéreo que tiene.
0: ¿No será que exportan aguacate?
2: Bueno, me parece que no es eso, che.
0: Ya me parecía. Otra persona que fue detenida en el marco de esta causa como cómplice en el intento de asesinato es María Argentina Rojas Roca, jefa de la aduana del aeropuerto de Santa Cruz de la Sierra. Como dijimos un minuto atrás, por ese aeropuerto se intentó sacar el oro de Bolivia, pero hay más. Rojas Roca estuvo detenida en Brasil por narcotráfico. Detenida por narcotráfico y luego nombrada como jefa de la aduana. Si Pablo Escobar estuviera vivo, esta gente lo pondría a dirigir un centro de rehabilitación de adicciones.
1: Esa es una buena analogía. Ya pasamos por los combustibles, también por el oro y sumamos esta sospecha de vínculos con el narcotráfico, pero aún nos faltan dos puntas del ovillo, Vicente y el lavado de dinero. ¿Con cuál vamos, Ina?
0: Vamos con Vicente, que nos lleva al lavado. Hablamos de Vicente Federico Quintanal, uno de los socios de Cerimedo. A medida que los negocios de Cerimedo se iban expandiendo, se multiplicaron las sociedades jurídicas en las que aparecía su nombre. Las primeras y las más conocidas fueron Numen Publicidad, Academia Numen y Madero Media Group. El objeto de estas empresas está vinculado a las actividades que conocemos de Cerimedo: consultorías, encuestas y medios de comunicación. Pero luego crearon nuevas sociedades como la Compañía Sudamericana de Inversiones S.A., inscrita en abril de 2024, y un mes después, Sur Libre Inversiones S.A. Las dos están ligadas a actividades financieras y en ambas aparecen Cerimedo y Vicente Quintanal.
2: Por su parte, la esposa de Cerimedo, Natalia Basil, aparece asociada a otras dos empresas, Patagonia Energy Holding S.A., y Australis Energy Group SRL. Además, Sur Libre Inversiones compró su participación en una empresa llamada Sanabria, que era una guardería de lanchas cerca de Rosario, en Argentina. Pero cuando entró Sur Libre, misteriosamente y en tiempo récord, fue autorizada para mover y proveer de combustible en la llamada hidrovía del río Paraná. Estas cinco sociedades, que no son las únicas en las que está Cerimedo, son las que se usarían tanto para el tráfico de combustibles como para el lavado de dinero.
0: Marco, ¿y nos podrás contar qué está haciendo la justicia argentina para investigar estas denuncias por lavado de dinero?
2: Dale, primero nada, y ya terminé.
0: Súper completo el informe, Marco, muchísimas gracias. El silencio y la lentitud de la justicia argentina pueden tener una explicación en la trama societaria que estamos describiendo. Una investigación de la periodista Natalia Bolosin arrojó que en otras sociedades aparecen muchos vasos comunicantes entre Cerimedo y los servicios de inteligencia locales. Entre esos contactos aparece la jefa de inteligencia durante la presidencia de Mauricio Macri, Silvia Magdalani, y también el nombre de Antonio Stiuso. Stiuso es un personaje que, si digo oscuro, me quedo corta. Jefe de operaciones de los servicios de inteligencia argentinos durante décadas y muchas veces señalado como el hombre de la CIA en Argentina. Una de las cualidades que se le atribuye es su capacidad para operar sobre la justicia. ¿Con qué métodos? Es otra cuestión.
6: Ahora, Brasil y México enfrentan procesos electorales importantísimos. Brasil ya, México en junio. Si pudiera sentarse con Lula, con Sheinbaum ahora mismo, ¿qué les diría que tendrían que hacer ya mismo que quizás no pudo hacer Colombia?
7: Bien, en Colombia yo vi esta, y tú me preguntabas un poco los vacíos de la campaña de Iván, que permiten, en parte, el que haya sucedido el fraude electoral. El vacío se llama comunicación. Comunicación tanto publicitaria y de expresión de programas como la de captar ese mundo de voz y de manipulación y contrarrestarlo. Porque si tú tienes 2 millones de bots afectando constriñendo la libertad del voto, tú debes tener 2 millones de personas contrarrestándolo. Eso es organización popular, pero primero tienes que saber que el poder está en la comunicación. Y eso se transmitiría a Lula, que lo sabe, pero hay muchos ingenieros, cuadros medios, personas que toman decisiones que a veces por el ego encierran a un candidato, lo silencian para que otra persona mejor no entre en la campaña, etcétera, etcétera. Y eso pasó mucho en la campaña de Iván, hubo un silenciamiento de la campaña, sobre todo en primera vuelta, que a mí me parece nefasto no comunicar suficientemente. Mientras el otro tenía 50 millones de dólares actuando en Estados Unidos, desde Israel, etcétera, ilegalmente, inconstitucionalmente, pero actuando contra Iván Cepeda y contra el movimiento progresista y los derechos de la gente.
0: Thank you. Vean la entrevista a Gustavo Petro completa en nuestro canal de YouTube, La Base América Latina. Ha hablado de este tema bastante. Y hoy, para analizar el caso Cerimedo Gate y su alcance, nos acompaña el filósofo, historiador e investigador argentino Diego Stulberg. Diego, muchas gracias por estar en La Base América Latina nuevamente. Bienvenido.
8: Bueno, no, muchas gracias por la invitación. Sepan que yo me informo en gran medida sobre estas cosas escuchándolos a ustedes.
0: Diego, viendo la dimensión de la red de Cerimedo, todo este entramado, ¿no?, que cubrió toda la región, quizá es momento de replantearnos las derrotas de los progresismos en América Latina. Quizá no ha sido tan estruendoso o directamente algunas de ellas fueron inducidas.
8: Bueno, no sé si termino de entender la pregunta, porque, digamos, ninguna implosión de una fuerza política se da en el aire, ¿no? Siempre estamos hablando en el campo de la política de un espacio de enemistades, ¿no? De conflictos, de incluso diríamos en América Latina, por lo menos en América Latina, un espacio que se parece mucho a un espacio de guerra. Entonces, ninguno de los gobiernos progresistas gobernó en el aire, ¿no? Es decir, ninguno gobernó por fuera de este contexto de enfrentamiento. En todo caso, uno se hace la pregunta: ¿estaban informados lo suficientemente bien los gobiernos progresistas sobre el tipo de estrategia bélica que el enemigo estaba utilizando en su contra? Me refiero a operaciones de inteligencias clásicas hasta guerras cognitivas. Es decir, son todas cuestiones que conocemos que existen. La idea de que los gobiernos progresistas caen solos me parece un poco inocente. No sé si no surge un poco de una lectura también un poco inocente sobre la caída de la Unión Soviética, ¿no? Esta idea de la implosión, de algo que estalla sin más, sin contexto. Entonces, bueno, a partir del 3 de enero, con lo que pasó con Maduro, me parece que no queda ningún tipo de espacio para soñar con que los gobiernos fracasan solos, chocan contra la nada, se agotan en sí mismos porque sí. Evidentemente, estamos en un momento en donde no podemos pensar nuestra región sin una conciencia del enfrentamiento contra una forma de imperialismo renovada y muy agresiva. No tiene sentido abstraer ese dato fundamental, ¿no?
2: Diego, gracias por estar en La Base América Latina. Charlábamos en el programa justamente sobre todo este entramado de operaciones mediáticas en estas claves que estabas diciendo. ¿Cuánto de eso explica el ascenso de la ultraderecha o el derrotero del progresismo? Pero a su vez, ¿cuánto de eso no lo explica? Es decir, ¿cuánto de las causas de, por ejemplo, los malos resultados progresistas son culpa del progresismo? ¿Cómo calibramos este mapa de fuerza en la región tomando en cuenta estas actuaciones que el caso Cerimedo devela tan claramente, pero también poniendo en debate al propio progresismo? Casi que te preguntaría qué hacer, ¿no?
8: Bueno, no, hay un librito de un tal Vladimir Ilich, no sé si lo conoces, ya tiene un siglo y un poquito. Sería cuestión de abrirlo y saber cuánto de todo aquello que se decía sigue estando vigente y cuánto no. Pero para ir a tu tema y no escapar, ni sin poder distribuir, ¿no?, cuáles son las proporciones en cada caso, yo situaría por lo menos una secuencia de tres momentos. Tenemos un primer momento que yo lo pondría como momento inicial. ¿Desde cuándo en América Latina estamos en condiciones de asumir políticas propias? Yo diría desde el ciclo de luchas que se da después del consenso de Washington, que arruinan el consenso de Washington y que surgen a partir del Caracazo, a partir del zapatismo, a partir del 2001 argentino, a partir de las luchas sociales en Brasil, en Ecuador, en Colombia. Es decir, estamos hablando de Bolivia, de un ciclo de luchas que surge en un cierto momento en América Latina, en el contexto de un enorme desprestigio de lo que fue el socialismo europeo y planteando una resistencia contra el neoliberalismo en torno a nociones como dignidad, como que se vayan todos, como ya basta, es decir, sin tener un verdadero proyecto alternativo al neoliberalismo como tal, pero afirmando los derechos de los pueblos a ponerle límites a esos consensos tan agresivos. Este es un primer momento que habría que poder evaluar en sí mismo. ¿Qué pasó con esa primera secuencia, con ese primer empuje de abajo hacia arriba, que da lugar a una segunda etapa, me parece, que son los gobiernos progresistas, que en sí mismo demandan un análisis bastante específico, porque no son simplemente los movimientos sociales. Es la construcción de un modelo de gobierno provisorio que Álvaro García Linera, por ejemplo, lo pensó en forma de olas y otros lo piensan de otra manera, pero me parece que encontraron un límite bastante fuerte, ¿no? Y ese límite es lo que estamos tratando de pensar ahora. Esos límites están construidos seguramente porque, me parece, en un porcentaje fue bastante defectuosa la conexión que hubo entre esta primer ola de movilización social y los modos de institucionalización política, que en muchos casos no fueron lo suficientemente sólidos como para torcer resortes fundamentales del modo de acumulación que se daba, ¿no? Si tengo que pensar en la Argentina, es muy evidente eso, ¿no? Entonces son gobiernos progresistas que expresan algo de ese movimiento, que expresan una cierta novedad en la manera de gobernar, pero que no llegan a modificar el modo de acumulación y por lo tanto tampoco modifican estructuralmente la relación de fuerzas entre las clases. Con lo cual tampoco sorprende que cuando se agota el ciclo, porque se agotan los precios internacionales a partir de los cuales se puede extraer una renta que se redistribuye, aparezca una derecha, digamos así, reformateada por MAGA, por el trumpismo, por este nuevo código de ultraderecha, que se pasa por alto a la derecha convencional, que actúa, ya ahora sí es importante hablar de todos estos temas que ustedes están hablando, con nuevas técnicas de comunicación, ¿no? Que le hablan a una sociedad post-pandemia, que le hablan a una sociedad cuyo mercado laboral ha sido reestructurado y precarizado, que le habla a una sociedad que se ha frustrado con esos gobiernos progresistas, y ahí creo que aparece la eficacia de estos muñecos, ¿no? Que vamos a decirlo así, no tendrían eficacia si la manera de encarar políticamente la situación abierta por los movimientos sociales por parte de los gobiernos progresistas hubiera sido más exitosa, ¿no?
1: Diego, me da mucho gusto saludarte y gracias por decir que te informas con la base. Yo te preguntaría, Brasil se enfrenta a unas elecciones clave en un mes, México también ya comienza con este ciclo electoral y se juega mucho en esos países al ser pues los principales polos progresistas de la región. ¿Cómo se debe actuar teniendo en cuenta esto que Cerimedo tenía como intención de reventar las elecciones en el caso de México y el bolsonarismo tiene pues un historial de amistad con él? ¿Se puede o se debe hacer algo de modo preventivo?
8: A mí me parece que en cierto sentido hacía una referencia a Lenin recién en un chiste hablando del quehacer. Repetiría el chiste ahora con el libro de Lenin sobre el imperialismo. Me parece que a diferencia de lo que pasaba hace 20 años, después del 3 de enero de este año hay que tomarse muy en serio la cuestión del imperialismo y creo que en Brasil, en las elecciones que se juega ahora, quizás sea el eje fundamental de lo que se va a votar en esa elección. En Argentina un poco pasa lo mismo ahora cuando Milei habla de malvinismo, actualizando un gran tema, una gran pasión y una gran causa irredenta argentina en nombre de Trump, de la política norteamericana. Entonces, quizás una de las cosas que habría que pensar en este momento es cómo construir una denuncia muy firme de los proyectos del imperialismo, de los modos de acumulación que este imperialismo trae, de las formas de comunicación a partir de las cuales se intenta imponer, y acá hago esta acotación. Yo no me dedico a consultorías, desprecio mucho todo lo que son estas formas de comunicación nuevas. Me parece un horror en que se fue convirtiendo la acción política en el mundo comunicativo. No me siento parte de ese universo ni alguien que pueda tirar postas sobre esas cuestiones. Sí, intuyo que los movimientos populares no pueden seguir intentando asimilarse al lenguaje del enemigo para intentar ganar en su propia cancha. Creo que el mundo popular, el mundo nacional popular, el mundo progresista, el mundo de izquierda, México, Brasil, ojalá nuevas fuerzas en todo el continente, tienen que actuar con sus recursos, con sus memorias populares, con sus propuestas de inclusión, con sus lenguajes. Tiene que haber de nuevo un orgullo de lo que somos frente a estas técnicas que son básicamente técnicas de devaluación colonial de lo que somos.
0: Diego, muchísimas gracias por tu análisis.
8: No, gracias a ustedes por la invitación.
0: Y llegamos al final de este programa. 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La Base América Latina en Instagram, La Base LATAM en X, La Base América Latina en Facebook. también en YouTube. 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Nos vamos a ver aquí mañana a las 7 horas chilanga, como siempre. No se vayan lejos. Hasta pronto.
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13: 5 de la mañana, con 12 minutos.
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En el video de hoy hablaremos sobre Abraham, y como ya es costumbre en nuestro canal, tocaremos los temas bíblicos utilizando lupas y sobre todo el filtro de nuestra inteligencia. Recordemos también que cada vez que tocamos todos estos temas lo hacemos aclarando que leeremos cada uno de los textos desde la perspectiva de que lo que está ahí escrito fue realmente lo que el escritor quiso decir y no desde la perspectiva teológica, que generalmente niega todo aquello que no pueden explicar, alegando deliberadamente de que lo que está escrito ahí no quiere decir eso, sino que quiere decir otra cosa. Habiendo hecho este recordatorio, hablaremos un poco sobre Abraham. Abraham era un personaje que supuestamente existió, lo relata la Biblia, y su nombre era Abraham ben Terá, que más tarde se convertiría en Abraham, más conocido en el mundo religioso como el patriarca Abraham y también como el padre de la fe. Fue el patriarca hebreo, y que es común en las religiones abrahámicas. Estas incluyen al judaísmo, al cristianismo y al islam. En la religión judía se cree que él fue el padre fundador de una relación especial entre los judíos y su Dios, su Elohim. En cambio, en el cristianismo se cree que es el progenitor espiritual de todos los creyentes, sean judíos o no judíos. Mientras que en el islam solo es parte de un eslabón de una cadena de profetas que comenzaron con Adán y que terminaron con Mahoma. Aunque realmente, según los historiadores, toda la historia patriarcal, junto al éxodo y al periodo de los jueces, solo es una construcción literaria, ya tardía, que no se relaciona en ninguna manera con alguna época histórica en particular. Se cree que Abraham ben Terá nació en Sukasdim o Ur, allá en lo que es conocido como Sumeria, lo que hoy es el actual Irak, y que murió aproximadamente por el año... nació supuestamente en el 2150, pero que antes de Cristo, y que murió en el 1975 antes de Cristo, allá en Hebrón, Canaán, lo que hoy es Cisjordania. Como aprendimos en nuestro primer video, los enemigos de Israel, su padre era Terá o Taré, y según el Talmud judío, su madre se llamaba Amatlai. Su esposa era Sara, quien era su media hermana, también hija de Taré, el mismo padre de Abraham. También en ese video conocimos que los hijos de Abraham fueron muchos, empezando siendo el mayor Ismael, su primogénito, el cual tuvo con Agar. Agar era la criada de Sara, de origen egipcio. Luego tuvo a Isaac con Sara, y luego de la muerte de Sara tuvo 6 hijos más con su siguiente concubina, que se llamaba Keturah. Pero en este video vamos a tocar el tema por el cual a Abraham se le adjudica el sobrenombre del padre de la fe. Primero veamos qué es fe según el documento bíblico y según también la religión. Vamos a sacar una definición de un blog que se llama blog.biblesforamerica.org. Se lo voy a dejar en la descripción para que ustedes también lo busquen. Según esto, dice: la fe es lo que da sustantividad a lo que se espera. Por lo tanto, es la seguridad, la confianza, la confirmación, la realidad, la esencia, la base de sustentación de lo que se espera, es decir, el fundamento que sustenta lo que se espera. La fe también es la convicción de lo que no se ve. Esta fe nos convence de lo que no vemos, por lo tanto, es la evidencia, la prueba de lo que no se ve. Esto es la definición de un cristiano sobre la fe. La tradición religiosa cuenta de que Abraham vivía, según esta definición,
en esta página, dice: la tradición religiosa cuenta que Abraham vivía en una hermosa ciudad de Ur, antigua Mesopotamia, actual Irak, cuando Dios le pidió el sacrificio de alejarse de su tierra e irse a un país desconocido. Él aceptó este sacrificio y el Señor realizó con él la alianza. Le prometió la tierra de Canaán, entre el Mediterráneo y el río Jordán, para él y sus descendientes. Sin embargo, sus pruebas continuaron. Su esposa Sara, quien era estéril, logró concebir con la gracia de Dios y tuvo un hijo, Isaac, a quien amó mucho. Años después, Dios quiso probar su obediencia, la obediencia de Abraham, y le pidió en sacrificio a su más grande tesoro, el pequeño Isaac. El sacrificio. Totalmente angustiado, pero con una fe inquebrantable, el patriarca aceptó este mandato. Condujo a su hijo hasta la cima de una colina para darlo en sacrificio. Pero en el preciso instante en el que iba a matarlo, la voz del ángel del Señor lo llamó diciendo: detente, no le hagas daño al muchacho, porque ahora sé que tú respetas y obedeces a Dios. Abraham levantó la mirada y vio un cordero enredado en los cuernos de un arbusto. Fue, lo agarró y lo ofreció como sacrificio a cambio de su hijo. La Biblia alaba al llamado padre de la fe porque creyó contra toda esperanza y porque nunca dudó que Dios sí cumple lo que promete, aunque parezca imposible. ¡Qué hermosa historia! ¡Qué hermosa historia! Realmente, para una mente religiosa, esta es una historia inspiradora y digna de admirar y también de imitar. ¿Cómo no imitar en fe estos actos de Abraham? Así diría cualquier religioso. Pero hoy vamos a analizar algunos textos narrados dentro del mismo documento bíblico que nos hará pensar si realmente lo de Abraham era una fe inquebrantable, o detrás de toda esta fantástica y hermosa e inspiradora historia se oculta algo más. Vamos a leer el Génesis capítulo 15, versículo del 1 al 12 de la Biblia Reina Valera de 1960. Leeremos todos estos textos para conocer el contexto real de lo que el versículo nos quiere decir. Pero realmente el texto que nos interesa, o el verso que nos interesa, es el número 12. Haremos comparaciones con lo que dice la Biblia BTX4 y la interlineal de hebreo en español. Vamos a leer. El texto o el capítulo se llama Dios promete a Abraham un hijo. Y dice: después de estas cosas vino la palabra de Jehová a Abraham en visión, diciendo, esto según la Reina Valera, 1960. No temas, Abraham, yo soy tu escudo y tu galardón será sobremanera grande. Y respondió Abraham: Señor Jehová, ¿qué me darás, siendo así que ando sin hijo y el mayordomo de mi casa es ese damaseno Eliezer? Dijo también Abraham: mira que no me has dado prole, y aquí será mi heredero un esclavo nacido en mi casa. Luego vino a él la palabra de Jehová diciendo: no te heredará este, sino un hijo tuyo será el que te heredará. Y lo llevó fuera y le dijo: mira ahora los cielos y cuenta las estrellas, si las puedes contar. Y él le dijo: así será tu descendencia. Y creyó a Jehová, y le fue contado por justicia, y le dijo: yo soy Jehová que te saqué de Ur de los Caldeos para darte a heredar esta tierra. Y él respondió: Señor Jehová, ¿en qué conoceré que le he de heredar? Y él le dijo: tráeme una becerra, ahí vienen ya los sacrificios, algo a cambio de algo. Tráeme una becerra de 3 años y una cabra de 3 años y un carnero de 3 años y una tórtola también y un palomino. Tomó él todo esto y lo partió por la mitad y puso cada mitad enfrente, una enfrente de la otra, mas no partió las aves. Y descendían aves de rapiña sobre los cuerpos muertos y Abraham las ahuyentaba. Vamos al texto en sí que nos interesa. Mas a la caída del sol sobrecogió el sueño a Abraham, y he aquí que el temor de una grande oscuridad cayó sobre él. Recordemos que aunque la Reina Valera, como muchas otras Biblias, mencionan
o agregan el nombre de Jehová a este Elohim que aparece en todo el Génesis, realmente el nombre en los originales no aparece hasta Éxodo capítulo 3 versículo 15, lo que significa que probablemente el Elohim de Abraham e Isaac no es el mismo, no es el mismo Elohim de Jacob, tal y como se muestra en Génesis 35:1. Vamos a leer este fragmento antes de continuar. Dice: dijo Elohim a Jacob: levántate y sube a Betel y quédate allí y haz allí un altar al Elohim que te apareció cuando huías de tu hermano Esaú. Por eso es que deducimos que probablemente el Elohim de Abraham y de Isaac no es el mismo de Jacob. Ok, y aunque este tema lo vamos a tocar en algún otro video, es bueno hacer la aclaración en este momento para así hacer concordancia siempre con el video que ya hicimos anteriormente de el origen e identidad de Caín. Aclarado ya este punto, regresemos al texto en cuestión. Versículo 12. Mas a la caída del sol sobrecogió el sueño a Abraham, y he aquí que el temor de una grande oscuridad cayó sobre él. Al leer este texto en la Reina Valera pasará desapercibido a cualquier lector que esté alejado de lo que es una investigación o un análisis, porque esta versión, como muchas otras, se encarga de maquillar sobre todo lo que ha ocurrido aquí en este evento, en este fragmento de la narración. Les recomiendo el video en el que compartimos con los compañeros de Descubriendo, ¿verdad?, que se llama Las Manipulaciones Bíblicas. Ok, si tomamos este mismo texto y lo extraemos de la Biblia BTX4, encontraremos que hay algunos detalles que en la Biblia Reina Valera están totalmente anulados. Vamos a leer ese texto en lo que es la Biblia BTX4. Dice lo siguiente: estaba por ponerse el sol cuando un profundo sopor sobrevino a Abraham, y he aquí el terror de una intensa oscuridad se apoderó de él. En este texto ya tenemos varias cosas para analizar, y uno es la palabra sopor, la otra es la palabra terror y la otra es oscuridad. Mientras que la Reina Valera nos dice que Abraham solo lo sobrecogió un sueño profundo o un sueño, o sea que se durmió, la BTX dice que entró en un estado de sopor. Veamos la definición de lo que significa sopor. Dice: estado en el que se tiene la sensación de cansancio, pesadez, sueño, embotamiento de todos los sentidos y torpeza en los movimientos. Cuando ya conocemos el significado de esta palabra, nos damos cuenta de que este es un mismo estado en que describen muchas personas que han sido visitadas por entidades mientras duermen, u otras personas que a veces también en sus relatos dicen haber tenido experiencias de abducción. Curioso, ¿verdad? La segunda palabra es terror. La Reina Valera dice que el temor de una grande oscuridad cayó sobre Abraham. El problema que se encuentra en esta definición religiosa de temor es la siguiente: que la definición de temor para ellos, lea, escuchen bien, dice, es un miedo reverencial y respetuoso que se le debe tener a Dios. Es uno de los dones del Espíritu Santo, pero en los textos de la Biblia hebrea la novedad se presenta quizás cuando la frase se completa así: temer a Dios, temor de Dios y el temor del Señor. Esta es una definición muy conveniente para el mundo religioso, porque de esta manera no permiten que sus fieles cuestionen nada, cuestionen algo que puedan encontrar con incongruencia dentro del mismo documento bíblico. Y este, ya que este, como es catalogado como infalible, o sea que no tiene errores y no se equivoca y es siempre eficaz, entonces no pueden cuestionarse nada. Pero como en este canal cuestionamos todo y analizamos todo desde un punto de vista investigativo, vamos a ir un poquito más allá con el objetivo de acercarnos un poquito a la realidad. Busquemos la definición real de lo que significa terror. Según el diccionario de la Real Academia Española, temor
Vamos a analizar primero la definición de temor. Y el temor, según el diccionario de la Real Academia Española, dice: 1. Miedo que se siente al considerar que algo perjudicial o negativo ocurra o está por ocurrir. Y 2. Sospecha de que algo es malo o puede conllevar un efecto perjudicial o negativo. Como vemos aquí, en ningún momento se encuentra la palabra reverencia o respeto a Dios. Eso, en mi opinión, es un invento religioso para manipular, para someter a los fieles. Y la última palabra para analizar en este texto es la palabra oscuridad. Aunque la versión religiosa da un concepto que podríamos decir que es claro, no entiendo por qué cuando lo leen o cuando leen cualquier texto no analizan bien lo que ocurrió. ¿Quién es el Dios que ellos adoran? ¿Verdad? ¿O será que no lo leen? Leen lo que les conviene y lo que no, le pasan por encima. Esto es lo que dice la versión religiosa con respecto a la oscuridad. Para mí está más que claro. Si no lo entienden es porque no quieren. Según la definición religiosa, dice que ¿qué es la oscuridad en la Biblia? Las escrituras representan a la oscuridad como lo que está sin Dios y la luz como lo que tiene a Dios en ella. Creo que está más que claro. Creo que no hay que ser muy hábil para darse cuenta de que quien se le aparece a Abraham en medio de la oscuridad, en esa y más dice terrible oscuridad, fue su Elohim. Y según lo que dice aquí, la posición que tienen ellos sobre lo que es la oscuridad en la Biblia es alguien que está o no tiene o está sin Dios. Hasta ahí estamos bien, ¿verdad? Ya sé que en este punto aparecerán muchos diciendo que aquellos super espirituales que dicen no, pero es que debemos ir al original, porque ya sabemos que todas estas Biblias están manipuladas y que son fraudulentas. Ok, tranquilos, todo lleva su orden. Vayamos al hebreo y dice así: y fue el sol para ponerse y sueño profundo cayó sobre Abraham, y aquí que temible oscuridad cayó sobre él. Veamos primero la palabra hebrea que se utiliza para sueño profundo. La palabra es tardemá, pero esto deriva de otra que significa entorpecer. Prácticamente lo mismo que nos da la Biblia, o nos dice la Biblia BTX4 sobre la palabra sopor, a lo que se conoce médicamente como una parálisis del sueño. Veamos la definición de parálisis del sueño para entender un poquito más. Dice que es una afectación en la cual la persona no puede ni moverse ni hablar cuando apenas se queda dormido o al despertar. Durante un episodio de parálisis del sueño, esta persona está totalmente consciente de lo que está pasando. Puede significar que la persona está pasando por una mala situación y se está dejando paralizar por el miedo que tiene para afrontar ese problema. Veamos la palabra temible. Es la palabra eimá. Su significado es espantar o espanto y su definición es miedo. Yo en lo personal no encuentro nada de reverencia ni nada de respeto en esa palabra de miedo o temer. Pero sigamos. Siguiente palabra es oscuridad. Es heshka. Y esta deriva de otra que es hashka. Hashak, sí. Que entre otras cosas significa entenebrecer y tinieblas. Más claro, ni el agua. Llegados aquí, otra vez se preguntarán, pero si el título del video es sobre la fe de Abraham, ¿qué tiene que ver estos textos con lo de la fe? Bueno, realmente tiene que ver mucho. ¿Por qué? Porque esto nos lleva a conocer un poco más sobre la personalidad y el carácter de este hombre. Vamos a leer ahora otros textos. Génesis 12, del 9 al 20. Vamos a leer lo de la Biblia BTX4. Y dice lo siguiente: después partió Abraham adentrándose en el Negev, pero hubo hambre en el país, y descendió Abraham a Egipto para peregrinar allá.
Pues la hambruna era severa en el país, y sucedió que cuando se acercaba para entrar a Egipto, le dijo a su esposa Sarai: sé que eres mujer de hermosa apariencia, y sucederá que cuando te vean los egipcios dirán: esta es su mujer, y me matarán a mí, y a ti te dejarán vivir. Di pues que eres mi hermana, para que me traten bien por causa tuya, y así, por tu favor, salve mi vida. Y sucedió que llegando Abraham a Egipto, los egipcios vieron que la mujer era hermosa en gran manera, y la vieron los ministros del faraón, y la alabaron ante faraón, y la mujer fue llevada a casa de faraón. Y Abraham le fue bien por causa de ella, y tuvo rebaños, vacadas y asnos, también siervos y siervas, asnas y camellos. Pero Elohim afligió a faraón y a su casa con grandes plagas por causa de Sarai, mujer de Abraham. Y faraón llamó a Abraham y le dijo: ¿qué es esto que me has hecho? ¿Por qué no me declaraste que ella era tu mujer? ¿Por qué dijiste: esa es mi hermana? Pues yo la tomé para mí por mujer, y ahora he aquí que es tu mujer. Tómala y vete. Y faraón mandó a los hombres que escoltaran a Abraham con su mujer y todo lo que poseía, y Lot estaba con él. Si leemos detenidamente este texto, nos daremos cuenta de que este hombre tiene una falta de carácter increíble. Por tal de salvaguardar su vida, es capaz de vender a su propia esposa. Aunque esto suena duro y pesado, esto es lo que dice realmente el texto, que la vendió. Y va mucho más allá, dice que le fue bien por causa de este acto, porque recibió, a cambio de su mujer, recibió rebaños, vacadas, asnos, camellos, también siervos y siervas. O sea, les regalaron hasta esclavos. Y que conste, el texto deja claro de que el faraón la tomó como mujer. Lo que esto nos lleva a otra cosa, la práctica de la gerontofilia. ¿Qué cosa es la gerontofilia? Consiste en la atracción sexual hacia personas ancianas, la búsqueda de una pareja sexual mucho mayor de edad cronológica con intenciones sádicas. Describe una inclinación sexual específica y exclusiva hacia las personas ancianas, y a veces puede explicar los ataques sádicos que se le hacen. La edad de Sarai en ese momento era de 65 años. Sí, era de 65 años, ya que aparentemente Abraham era 10 años mayor que ella. Y ya Abraham para ese momento tenía 75 años de edad. Yo me imagino que los detractores estarán diciendo: sí, pero es que en este momento Abraham todavía no había tenido ninguna promesa de Dios, y quizás por eso actuó de esa manera. Puede ser, el hombre merece también la ventaja de la duda. Pero veamos entonces otro texto.

De allí, Abraham viajó a la tierra de Negev, acampó entre Cades y Sur, habitando como peregrino de Gerar, y decía Abraham cerca de Sara, su mujer: es mi hermana, pues temía decir, es mi mujer, no fueran a matarlo los hombres de la ciudad por su causa. Así que Abimelec, rey de Gerar, mandó a tomar a Sara. Pero Elohim vino a Abimelec en sueño aquella noche y dijo: he aquí, eres hombre muerto a causa de la mujer que tomaste, pues ella está casada y tiene marido. Pero Abimelec, que no se había llegado a ella, dijo: Señor, ¿matarás también a gente inocente? No me dijo él, ella es mi hermana, y ella también dijo, es mi hermano. Con integridad de corazón y limpieza de manos he hecho esto. Y Elohim le dijo en un sueño: sé que con integridad de corazón hiciste esto, y también te retuve de pecar contra mí. Por eso no te permití tocarla. Devuelve ahora a la mujer de ese hombre, porque es profeta, y él orará por ti y vivirás. Pero si no la devuelves, sabe que de cierto morirás tú y todos los tuyos. Y Abimelec madrugó por la mañana y, llamando a todos sus siervos, le habló todas estas cosas en privado, y aquellos hombres fueron atemorizados grandemente. Luego Abimelec llamó a Abraham y le dijo: ¿qué nos has hecho? ¿En qué he pecado contra ti? ¿Qué has traído contra mí y contra mi reino tan gran pecado? Hiciste conmigo cosas de que no se deben hacer. Dijo Abimelec a Abraham: ¿qué te indujo a hacer esto? Dijo Abraham: porque me dije, ciertamente no hay temor de Elohim en este lugar, y me matarán por el asunto de mi mujer. Aunque en efecto ella es mi hermana, hija de mi padre, pero no hija de mi madre, y así vino a ser mi mujer. Y cuando Elohim me hizo salir de casa de mi padre, fue cuando dije a ella: me harás ese favor, a todo lugar donde vayamos, di de mí, él es mi hermano. Y tomó Abimelec 1,000 piezas de plata, un rebaño y una vacada, siervos y siervas, y se lo dio a Abraham, y le devolvió a Sara, su mujer. Luego dijo Abimelec: mira, mi tierra ante ti está ante ti, establécete donde bien te parezca. Y dijo a Sara: he aquí, he dado a tu hermano 1,000 piezas de plata, servirán de honor para ti y para todas las que estén contigo, pero di la verdad en todo. Y Abraham oró a Elohim y sanó a Abimelec y a su mujer y a sus siervas, y parieron. Pues Adonai había cerrado por el completo toda matriz de la casa de Abimelec por el asunto de Sara, mujer de Abraham. Nuevamente, vemos una historia muy parecida a la del capítulo 12. No hay excusas. Este hombre en casi 25 años no tuvo tiempo de cambiar nada. Su fe era totalmente nula. Nuevamente, por querer salvar su vida, entrega a su mujer. La verdad, él no estaba diciendo ninguna mentira. Ahí mismo lo dice el texto, era su hermana, hija de su padre. Pero ¿por qué no decir también que era su esposa? ¿Verdad? Si él confiaba tanto en su Elohim, y ya su Elohim le había dicho de que era su protector y que era su galardón y toda esta serie de cosas que él prometía, ¿por qué no poner a prueba más bien a su Elohim? Pero veamos otro texto. Este se encuentra en Génesis 22. Y es el famoso pasaje que le ha dado a Abraham el título de el padre de la fe. Es un texto usado frecuentemente para darle al fiel o al creyente un ejemplo de cómo debe ser su fe. Y de que Abraham es el ejemplo claro de cómo tener una fe sin dudas. Leamos Génesis 22 del 1 al 12. Este ya todos lo conocemos. Lo vamos a leer rápidamente. Aconteció después de estas cosas que Elohim probó a Abraham y le dijo: Abraham, Abraham. Él le respondió: heme aquí. Dijo: toma a tu hijo, el amado a quien amas, a Isaac, y vete a la tierra de Moriah, que ofrécelo allí en holocausto sobre uno de los montes que yo te diré. Y Abraham se levantó temprano por la mañana, enabaldó su asno y tomó consigo a 2 de sus mozos y a su hijo Isaac. Luego cortó leña para el holocausto y fue encaminado hasta el lugar que le había dicho a Elohim. Al tercer día Abraham alzó sus ojos y divisó el lugar desde lejos, y dijo Abraham a sus mozos: quedad aquí con el asno, que yo y el muchacho iremos hasta allí, y nos postraremos y volveremos a vosotros. Y tomó Abraham la leña del holocausto y la cargó sobre su hijo Isaac. Luego tomó en su mano el fuego y el cuchillo, y fueron encaminados los dos juntos. Isaac habló a su padre Abraham diciéndole: padre mío. Y él respondió: heme aquí, hijo mío. Y él le dijo: he aquí el fuego y la leña, pero ¿dónde está el cordero para el holocausto? Y dijo Abraham:

0: El mismo Elohim se proveerá del cordero para el holocausto, hijo mío. Y encaminados juntamente, los dos llegaron al lugar de Elohim que Elohim le había dicho. Y Abraham construyó allí el altar y arregló la leña y ató a su hijo y lo puso sobre el altar en la leña. Y a causa del acto traidor, Abraham extendió su mano y tomó el cuchillo para degollar a su hijo. Pero el ángel de Adonai lo llamó desde lejos, desde los cielos, y le dijo: Abraham, Abraham. Y él le dijo: heme aquí. Y dijo: no extiendas tu mano al muchacho ni le hagas nada, pues ahora conozco tu temor de Elohim. Recordemos el significado real de lo que significa la palabra temor. Por cuanto no me rehusaste a tu hijo, el amado. Después de haber leído este fragmento, tenemos que hacernos una pregunta obligatoria, señores. Y es la siguiente: ¿será que el acto de llevar a su hijo para un sacrificio realmente es un acto de fe? Podemos hacernos esa pregunta todos. ¿Realmente fue un acto de fe? Yo tengo una conclusión. Bueno, dentro de las conclusiones tengo muchas cosas que decir. En mi opinión, creo que no fue un acto de fe. Habiendo analizado todos estos versículos, podemos sacar varias conclusiones. Y uno, si toda la historia que narra el documento bíblico sobre este personaje, si todo es real, entonces Abraham era como un hombre como cualquiera, un hombre normal con dudas y sobre todo con una, aparte de todos los errores, tenía un miedo terrible a la muerte. Dos, que toda la riqueza que obtuvo, que se dice de que era un hombre poderoso, toda la riqueza que obtuvo, ya sabemos de dónde salió. Fue por causa de la venta de su mujer. Porque obtenía muchos beneficios por causa de esto. Tres, podemos ver que su Elohim era un alcahuete, porque permitía que él hiciera todas estas cosas, las cuales podríamos decir que son deshonestas. Y es más, no se las reprochaba, al contrario, dice el mismo texto bíblico de que le iba bien por causa de todo esto. En cambio, este Elohim, en vez de reprocharle a Abraham, lo que hacía era castigar a quien trataba de tocar a su mujer, no a quien la vendía, que era Abraham, sino a quien la quería poseer, en este caso a Faraón y a Abimelec. No sabemos, porque la Biblia deja muy pocas cosas, pero no sabemos cuántas veces también más lo hizo, porque cada vez que entraba en alguna ciudad, el miedo a morir o a que lo mataran era terrible. Quizás siempre, muchas veces sucedió todo esto. Si su Elohim fuera también lo que decía ser, creo que al menos lo hubiera frenado, ¿verdad? Antes de cometer cada uno de estos actos. Creo que los dos estaban hechos tal para cual. Para finalizar, terminaré diciendo que creo que la escena de sacrificio fue más por el miedo de ser asesinado por su propio Elohim que por un mismo acto de fe. Él posiblemente ya sabía de que si no obedecía al mandato de sacrificar a su hijo, a quien se lo iban a volar era él. Entonces, prefirió. Esto es mi opinión, ¿verdad? Prefirió entregar a su hijo por miedo a que lo mataran a él, que haberse negado frente a su Elohim y decirle: no, mi hijo no. No hay que ir a la universidad para darse cuenta que Abraham sentía un pánico terrible ante la presencia de su Elohim. No es en vano que al Elohim de Abraham y de Isaac también se le es conocido como el terror de Isaac, y eso lo pueden encontrar en Génesis 31:42. Yo espero de que este video les dé la inquietud de ampliar un poco más esta investigación, que más que una investigación fue un análisis de estos textos. Un análisis para de algunos eventos en la vida de este personaje, si realmente fue real, ¿verdad?, que existió. Dejen en los comentarios todo lo que piensen ustedes. ¿Creen que Abraham en realidad era un hombre de fe? o era un hombre que tenía un miedo profundo a la muerte y sobre todo a su Elohim, al punto de ser capaz de asesinar a su propio hijo, sacrificarlo. También dejen sus opiniones, pero recuerden que sus opiniones y sus comentarios deben hacerse siempre con respeto. Con respeto. Si no están de acuerdo con lo que dice uno, con lo que dice el otro, con lo que digo yo, es muy entendible, pero siempre partamos de la base del respeto. 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Nos vamos a ver en el próximo video, así que un saludo para todos y espero que todos se encuentren bien. Chao.
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0: 5 de la mañana con 48 minutos.
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0: Nicaragua firmó el Tratado de Libre Comercio, TLC, con Estados Unidos en abril del 2006.
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2: 7 de la mañana en punto.
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Por eso les digo que este evento es importantísimo dentro del credo cristiano. Es muy, muy, muy importante. Porque si lo entiendes como te lo están enseñando en la iglesia, entonces tú vas a entender que eres inferior al varón. Recordemos que la Torá o el Antiguo Testamento, muchas de las historias que contiene no son exclusivas del pueblo hebreo, sino que han sido tomadas, han sido copiadas de pensamientos sumerios. Yo quiero en llevarte en esta plática a una historia anterior, antes de que llegaran estos personajes, estos Anunnaki o estos falsos dioses, ¿no?, del pasado, sino que los varones tomaban con mucha importancia el consejo y la orden de las mujeres, ya que ellas eran humanos conectados o muy conectados con la primera fuente. Las mujeres, su conexión era tal que identificaban perfectamente a la luz inconmensurable. Sabían que el planeta Tierra es un ser viviente. Sabían que la creación, y me refiero a los árboles, me refiero a las plantas, a los frutos, a los ríos, a las montañas, a los animales, y eran responsables de que sus hijos entendieran esto, ¿no?, de la madre tierra, la creación, el espíritu invisible. Algo que nosotros debemos ir rescatando en todo esto que nosotros estamos viendo es precisamente la importancia que tiene la mujer con el planeta Tierra, la espiritualidad, y cómo es que es responsabilidad de la mujer transmitir estos conocimientos de los mitos, las historias, para que las personas o los hijos reflexionen y hagan conciencia de la naturaleza, del planeta. Ahora, la pregunta es, y no debemos dejarlo pasar, ¿cómo es que se inicia este sistema opresor hacia la mujer? Algo que nosotros debemos de entender es que la mujer estaba muy conectada con la divinidad. Obviamente sabía reconocer entre lo bueno y lo malo. Entonces, ¿qué es lo que nos

Hola, ¿qué tal amigos? Mi nombre es Jesús Mosía y bienvenidos a mi canal Sabiduría Espiritual. El día de hoy vamos a tener un video de suma importancia para el canal, ya que vamos a hablar nuevamente acerca de temas de conspiración, vamos a hablar acerca del tema extraterrestre. Por ahí vamos a tratar de darle respuesta a esa pregunta que tal vez muchos de nosotros ya nos hemos hecho, de por qué el sistema pareciera ser opresor hacia la mujer. Por ahí este tema surge o nace precisamente estando en TikTok, en un canal de debates. Por ahí se hablaba acerca de las enseñanzas cristianas de que la mujer debe de someterse a su esposo, de que si en cierta tradición o en cierta religión les enseñan acerca de la poligamia es porque Dios se los permite o porque Dios se lo permitió a los grandes patriarcas de la antigüedad. Todo esto tiene que ver este sufrimiento que ha tenido la mujer a través de los años ha sido porque la mujer es inferior. ¿Y saben qué es lo más triste? Una de las chicas que se encontraba ahí debatiendo hizo mención que si el líder de la iglesia les mandaba obedecer a su marido, aunque su marido estuviera mal, es porque el Señor así lo estaba pidiendo. Ella lo que trataba de hacer en este debate es que la Biblia, pues, es la palabra de Dios. Hay un líder, el cual Dios lo llamó. Entonces, si el líder está dando la instrucción de que la mujer debe de obedecer a su esposo, tiene que ser así. Entonces, la reflexión ahí era, bueno, si te dice a ti, ¿sabes qué? Tu esposo va a practicar la poligamia, va a tener 5 mujeres más y de entre esas 5, 2 van a ser jovencitas, o sea, van a ser menores de edad, entre los 14 y 13 años. Y también con ellas tiene que tener hijos. ¿Tú aceptarías este mandato aparentemente de Dios? Ella dijo que sí, porque la Biblia lo dice. Porque los patriarcas de la antigüedad lo hicieron. Bueno, o los grandes profetas de la antigüedad lo hicieron. Entonces, sí es un tema delicado, es un tema importante y es un tema del cual nosotros tenemos que informarnos muy bien. Porque precisamente el sesgo religioso es el que hace que nosotros también aceptemos dentro de nuestra familia atrocidades. Y recuerden, la mayoría de nosotros vivimos en Occidente, vivimos en el continente americano y en su mayoría todos son del pensamiento cristiano, que creen que Jesús murió por los pecados del mundo, que creen que Jesús es el Mesías y creen que va a regresar por segunda vez, en donde creen que hay un cielo y un infierno y que hay un juicio final, en el cual los que se portaron bien van a recibir su recompensa y los que se portaron mal, pues se van a ir al infierno. En su mayoría, nuevamente, en su mayoría en el continente americano, son cristianos y tienen este tipo de pensamiento. Entonces, aquí la idea es tratar de ir resolviendo esta pregunta. No debemos de olvidarlo. Mientras estemos desarrollando el video, la exposición, no debemos de olvidarlo. ¿Por qué precisamente pareciera que el sistema es opresor hacia la mujer? ¿Por qué pareciera que el sistema hace ver a la mujer como inferior, como un ser que no tiene estructura mental para pensar, razonar y tener las mismas oportunidades como los hombres? De ahí no debemos olvidar esas dos preguntas, esa reflexión. ¿Por qué el sistema es un sistema opresor hacia la mujer? Trata de hacerle ver el mismo sistema que ella es inferior, incluso un objeto. No tiene las mismas oportunidades que el varón. Ahora, entendiendo estos puntos que no debemos dejar ir, es como vamos a ir desarrollando la exposición. Ok, entonces vamos a iniciar. ¿Dónde pudiéramos decir es que se origina este tipo de pensamiento en que la mujer no es igual al varón? Pues todo tiene que ver
con el Génesis. Según en el contexto cristiano, hay un evento que marca la historia de la humanidad. Este evento es de suma importancia. Si eres cristiano, tú sabes perfectamente bien que en la iglesia te han enseñado que este evento es fundamental para entender el origen del sufrimiento, el origen de la muerte y se origina el mal. Ahora, ¿qué es lo que sucede en este evento? Según lo que nos han contado, es que mientras Eva se encontraba sola, ella tiene una conversación con un personaje, que en este caso pues es la serpiente. La serpiente conversa con Eva y le hace ver que si participa del fruto prohibido, ella no va a morir, sino que va a ser igual que los dioses. Su conocimiento o sus ojos se van a abrir y que ellos serían idénticos en pensamiento. Ahora, ¿qué es lo que sucede? Que esta mujer incita a que Adán también participe del fruto y a este evento de esta historia se le conoce como la caída, pero vamos a ver qué es lo que sucede en Génesis 3. Entonces Jehová Dios dijo a la mujer, ¿qué es lo que has hecho? Y dijo la mujer, la serpiente me engañó y comí. Y Jehová le dijo a la serpiente, por cuanto tú hiciste esto, maldita serás entre todas las bestias y entre todos los animales del campo. Sobre tu pecho andarás y polvo comerás todos los días de tu vida. Y pondré enemistad entre ti y la mujer, y entre tu simiente y la simiente suya. Y ésta te herirá la cabeza y tú le herirás el calcañar. Algo que nosotros debemos de recordar es que en esta historia, según el cristianismo, Adán y Eva vivían en un estado perfecto, paradisiaco. La única instrucción que se les dio en el jardín a estos dos personajes es que no comieran del fruto del árbol del conocimiento o del árbol de la ciencia del bien y del mal, porque en el momento que ellos comieran, esto es lo que iba a pasar, ¿no? Iban a morir. Y aquí, en consecuencia, por haber comido, se le introduce el sufrimiento o se intensifica el sufrimiento en la mujer. Y aquí es donde inicia este pensamiento de que la mujer, al haber sido la primera en participar del fruto, entonces tal vez ella no tiene la reflexión, no tiene el intelecto suficiente como el varón. Porque el varón cuando participa lo reflexiona en que, bueno, vas a ser apartada del jardín y yo me voy a quedar solo. Y ya no vamos a poder tener hijos o formar una familia porque el mandamiento se les dio, multiplicaos y henchid la tierra. Entonces Adán participa para que él no se quede solo. Una reflexión completamente diferente a la que tiene Eva. Entonces, como Eva no piensa, no razona bien las cosas, entonces viene aquí la intensificación del sufrimiento en el cuerpo físico. Dice, a la mujer le dijo, multiplicaré en gran manera los dolores en tus preñeces. Con dolor darás a luz los hijos y tu deseo será para tu marido y él se enseñoreará de ti. Y precisamente esta frasecita es la que hace, si tú eres ignorante, si tú eres una persona que no tiene un criterio propio, y cuando digo, cuando me estoy refiriendo a alguien, me refiero a la mujer. O sea, si tú como mujer no tienes un criterio propio y eres ignorante y consideras que la palabra de Dios es irrevocable y es mandato divino, entonces aquí es donde tú entiendes que el hombre está por encima de ti. Y en el momento en el que tú tienes una pareja, tu deseo tiene que ser hacia tu marido. Obviamente aquí hay mucha interpretación con un pensamiento cristiano. Pero aquí, precisamente, este versículo es el que hace posible
que al momento, tú siendo ignorante, que al momento de dogmatizarte, empieces a creer que tú eres inferior. Por eso les digo que este evento es importantísimo dentro del credo cristiano. Es muy, muy, muy importante. Porque si lo entiendes como te lo están enseñando en la iglesia, entonces tú vas a entender que eres inferior al varón. Y aquí vemos, ¿no? Porque dice Jehová Dios es el quien está hablando. Y el mandato de él es que el hombre se va a enseñorear de ti. Y por ahí precisamente en estas tradiciones o en estas religiones de la cultura abrámica, que tiene que ver con el cristianismo, obviamente el judaísmo y el islam, el sistema patriarcado o el pensar o se piensa que el varón está muy por encima de la mujer. Entonces tú lo crees si eres ignorante. Tú lo crees porque crees que la palabra de Dios está en la Biblia. Ahora, por ahí tenemos en el Nuevo Testamento, porque esto no se termina con esta historia. Ahora, fíjense bien, estamos en el Nuevo Testamento y precisamente en el libro de Corintios, perdón, en las cartas de Corintios. ¿Quién escribió estas cartas? Las escribe Pablo. Pablo, como les he mencionado ya en otros videos, y esto es muy importante que se lo aprendan de memoria, porque Pablo es el iniciador de este pensamiento de que Jesús es el Mesías judío esperado, de que Jesús murió por los pecados del mundo y que él, el mismo Jesús, es quien viene a corregir este error que sucede en el jardín del Edén. Jesús forma parte de este plan de redención para la raza humana, de ese error que se cometió ahí. Pablo es el que cree esta idea. Pablo es el que crea la idea de que él resucita. Pablo es el que crea esta idea de que Jesús va a venir por segunda vez, de que va a haber un juicio final, justos e injustos. Y también Pablo tiene esta idea de que la mujer es inferior. Y sobre todo, hoy en la actualidad los pastores utilizan estas escrituras como comodines para que la mujer no tenga ese criterio de pensar por sí misma, de decir eso está mal, eso no está bien, eso no se hace. Por ahí vamos a verlo. Dice, pero quiero que sepáis que Cristo es la cabeza del varón. Y el varón es la cabeza de la mujer. Y Dios es la cabeza de Cristo. Todo varón que ora o profetiza con la cabeza cubierta, afrenta su cabeza. Pero toda mujer que ora o profetiza con la cabeza descubierta, afrenta su cabeza. Porque lo mismo es que si hubiese rapado. Por ahí está hablando, ¿no?, acerca de los hombres que tienen o que son afeminados o que la mujer siente eso de exaltarse como varón. Entonces dice, porque si la mujer no se cubre, que se corte también el cabello. Y si le es vergonzoso a la mujer, córtese el cabello o rápese, que se cubra. Porque el varón no debe cubrirse la cabeza, porque es superior. Debe de ser orgulloso de haber nacido como varón, ya que en esta historia el varón no come del fruto prohibido, sino que el varón reflexiona y dice, bueno, me voy a quedar solo y el mandamiento es multiplicar y henchir la tierra. La única manera de no separarnos es yo comiendo para estar con Eva, para ser expulsados o morir junto a Eva. Entonces, debe de ser un orgullo, según Pablo, debes de estar orgulloso de ser varón. Dice, porque el varón no debe cubrirse la cabeza, pues es la imagen y la gloria de Dios.
pero la mujer es gloria del varón, haciendo mención que la mujer ha salido del varón, porque el varón no procede de la mujer, sino la mujer del varón, y tampoco el varón fue creado por causa de la mujer, sino la mujer por causa del varón, por lo cual la mujer debe tener señal de autoridad sobre la cabeza por causa de los ángeles. Por ahí mete un tema, Pablo, de conspiración que en la iglesia no toca. Porque precisamente, bueno, ahorita lo vamos a hablar más adelante. Pero el punto que quiero que nosotros entendamos es que incluso Pablo tiene este tipo de pensamiento también, de que la mujer pues es inferior y la mujer debe de estar orgullosa si llega su momento de casarse y de tener una pareja y que sea varón, debe de estar orgullosa de tener un varón hasta ahí. Y el varón debe de ser orgulloso de ser varón, porque esa es la imagen de Dios. El varón no fue hecho por la mujer o no nació de mujer, sino que al contrario, la mujer ha salido del varón. Un pensamiento que continúa marcando el hecho de que la mujer es inferior. Ahora vamos por el último porque hay mucha, mucha información que quiero mostrarles. Vamos a leer 1 Corintios 14, una de las escrituras favoritas de los líderes cristianos. Muy favorita y sobre todo cuando la mujer trata de expresar algo que para ella no está bien o que le causa inconformidad en ciertas decisiones y en ciertos mandatos. La mujer cuando está inconforme habla. Hay cosas que menciona que dice que no están bien. Y los pastores utilizan esta escritura, ¿no? Como comodín, dice, vuestras mujeres callen en las congregaciones, porque no les es permitido hablar, sino que estén sujetas, como también la ley lo dice, la ley de Moisés. Y si quieren aprender algo, pregunten en casa a sus maridos, porque es indecoroso que una mujer hable en la congregación. Obviamente hay iglesias cristianas ya modernas en este 2026, no estoy diciendo que todas, pero en su gran mayoría a la mujer le dan esa oportunidad, porque precisamente empiezan a estudiar la vida de Jesús y resulta que Jesús también tenía discípulas mujeres al mismo nivel de los apóstoles. Obviamente toda esta deconstrucción o reconstrucción de pensamiento también lo sigue confirmando o dejando las bases el catolicismo, la iglesia católica, en donde la mujer no puede opinar o es inferior. Pero como les menciono hoy en la actualidad, podemos ver en algunas iglesias, ¿no?, un pensamiento más abierto donde las mujeres también incluso pueden ser pastoras o profetisas, pero son muy pocas. Y con esto yo no estoy diciendo que ellos estén en lo correcto. Recordemos que ya durante mucho tiempo en el canal hemos estado hablando de que todas las iglesias están hechas con fines de lucro. Su propósito principal es causar miedo a las personas en sus enseñanzas. ¿Para qué? Pues obviamente este miedo es para que sientan de cierta manera que tienen que hacer cosas para redimirse de los pecados. Y dentro de esas cosas es obedecer al pastor y pagar tus ofrendas o tu diezmo o tu limosna o tus ayudas, ¿no?, monetarias. Entonces, al menos lo que hemos enseñado aquí en el canal de Sabiduría Espiritual es que ninguna iglesia es segura, ninguna iglesia te lleva a esa conexión con la divinidad. Entonces, regresando nuevamente, estas escrituras son pocas, pero con estas escrituras se construye muy bien el pensamiento de que la mujer debe de someterse a su marido y que si Dios da alguna instrucción extraordinaria para el matrimonio, la mujer entiende que es un mandato divino y tiene que obedecerlo. En el caso de que, vamos a suponer, se practique la poligamia,
Esta mujer obediente sabe que es un mandato de Dios. Y aunque ella le incomode, acepta. ¿Por qué? Porque Dios se lo mandó. Y su pensamiento se cierra teniendo este tipo de enseñanza o de dogma. Así que si su líder le da como esposas a su esposo, jovencitas de 14, de 13 años, que las tome como mujeres, su primera esposa va a ceder a este tipo de mandamientos que ha pedido aparentemente el Señor, ¿no? Para esa familia. Y estamos mal. Ahora, estos puntos que nosotros acabamos de ver es solamente para entender dónde nace, dónde surge este pensamiento de que la mujer tiene que ser sumisa, de que la mujer tiene que ser inferior, en donde la mujer solamente es un objeto. Este pensamiento surge, ¿no? Surge precisamente de esta religión que tiene que ver con las familias, con las religiones abrámicas, que es el cristianismo, el judaísmo y el islam. Ahora, esto no es la verdad absoluta. En este momento voy a hacer el cambio de tema porque hay una historia muy anterior a lo que nos han enseñado. Hay una historia muy, muy anterior a los registros sumerios. Que por ahí se habla o se dice que en los registros sumerios, que tiene un aproximado de entre unos 10 o 12 mil años atrás, es donde se inicia la historia de la humanidad. Recordemos que la Torá o el Antiguo Testamento, muchas de las historias que contiene no son exclusivas del pueblo hebreo, sino que han sido tomadas, han sido copiadas de pensamientos sumerios. Yo quiero llevarte en esta plática a una historia anterior, antes de que llegaran estos personajes, estos Anunnaki o estos falsos dioses, ¿no?, del pasado. Por ahí tenemos esa frasecita también. Y es que tienen relación. Por ahí me voy a meter un poquito para poderlo explicar. Porque estos dioses sumerios, en donde tenemos la historia de Anu, de Enki, de Enlil, donde ellos bajan a la tierra para aparentemente extraer el oro, ahí tienen un problema con su capa de ozono y con las radiaciones de la luz solar. Entonces ellos empiezan a viajar por este sistema solar para encontrar oro y trabajarlo y hacer como una capa que les ayude y les beneficie en su planeta. Encuentran la tierra muy rica con este mineral. Entonces, ¿qué es lo que sucede? Es que bajan a la tierra, empiezan a extraer el mineral, pero para ellos les es muy pesado. Y crean al humano, al Adapa, crean al Adán, hombre y mujer, con los poderes de creación para que se puedan reproducir. Y de esta manera no estar invirtiendo dinero en estar clonando, porque clonaban. Por ahí crearon algunos homínidos para que trabajaran en las minas. Entonces Enki es el que mezcla o se le ocurre la idea o tiene esta idea de mezclar su genética Anunnaki con humanos iniciales que ya se encontraban en el planeta Tierra. Entonces por ahí tenemos esta pequeña historia en donde Anu, Enki y Enlil, que son los dioses sumerios, vienen a la Tierra y por ahí este pueblo hebreo que nace con Abraham. Recordemos que Abraham era sumerio. Y Abraham, cuando se aleja de esas tierras sumerias, pues lleva ese tipo de creencias. Si realmente sucedió que Abraham tuvo un contacto, muy probablemente el dios que contactó a Abraham era un dios sumerio. Y en este caso tiene que ver mucho con Enlil. Entonces, este mismo personaje que nosotros vemos con Moisés en la zarza que ardía, si realmente sucedió ese evento, que muy probablemente haya sido inventado, pero si realmente sucedió,
aquí es donde nosotros debemos de meter el tema extraterrestre, ¿no? Con todo esto que les estoy contando. Porque si existe la posibilidad, entonces Abraham y Moisés tuvieron un contacto extraterreno con un ser de connotación negativa, ¿no? Que escoge a estas personas para iniciar un pueblo o un linaje especial, y hace esta promesa, ¿no? De hacerlos grandes, innumerables, y les hace promesas de tierras prometidas. Otra vez regresando al punto, antes de contarles esta historia de los Anunnaki, quiero regresarlos antes de esta historia, porque el evento que sucede con la llegada de estos personajes marca algo importante. Es un evento importante, así como el que nos han enseñado del Jardín del Edén. En el momento en el que bajan estos personajes, estos falsos dioses, hay un antes y un después en la humanidad. Y para esto yo quiero que vean esta imagen. Antes de que llegaran los Anunnaki aquí a la tierra, los ángeles caídos, los Elohim, o como quieran llamarles, hubo un momento en la era de la humanidad en donde existía el humano inicial. Los humanos ya estaban en el planeta Tierra antes de que los Anunnaki los crearan. Eran humanos iniciales, humanos primitivos, pero eran humanos. Y en esta era de la humanidad es muy, muy importante entender cómo vivían como comunidad los roles. El rol del varón y el rol de la mujer. Por ahí haciendo estudios, ahorita lo vamos a leer, en algunas culturas, por ahí no, obviamente no tomé de todas, pero en algunas culturas hay un rol muy especial acerca de la mujer. Y tal vez muchas de ustedes se van a identificar porque están en ese proceso de investigación y ya han aprendido un poquito más acerca de su verdadera historia. Pero por ahí las mujeres eran las encargadas de enseñar a sus hijos o de transmitir. Fíjense bien, es enseñar, transmitir y hacer que sus hijos o sus comunidades conectaran con la divinidad. Son sacerdotas, son sacerdotisas. No en el contexto religioso, pero sí en el religioso, me refiero al de las iglesias, pero sí en un contexto en el que las mujeres en su esencia estaban muy conectadas con la creación, con la madre tierra. Y el que puedan vivir en comunidades en donde no haya violencia tenía mucho que ver el rol de la mujer, en donde nunca se consideró a la mujer por abajo del varón, sino que los varones tomaban con mucha importancia el consejo y la orden de las mujeres, ya que ellas eran humanos conectados o muy conectados con la primera fuente. Las mujeres, su conexión era tal que identificaban perfectamente a la luz inconmensurable. Sabían que el planeta Tierra es un ser viviente. Sabían que la creación, y me refiero a los árboles, me refiero a las plantas, a los frutos, a los ríos, a las montañas, a los animales, y eran responsables de que sus hijos entendieran esto, ¿no? De la madre tierra, la creación, el espíritu invisible. Eran humanos iniciales que ya se empezaban a cuestionar. ¿Por qué estamos aquí? ¿Por qué vivimos así? Si existe un creador, ¿cómo se llama? ¿Quién es este personaje? ¿Qué pasa después de la muerte? ¿Cuál es el propósito de la vida? Cuando los humanos salen de las cavernas y empiezan a vivir en comunidades como esta imagen que les muestro, ya tenían este pensamiento reflexivo de preguntas. Ahora,
¿cómo es que nace o cómo es que surge este sistema opresor hacia las mujeres? Tal vez esa es la pregunta. Entonces, ¿dónde surgiría, en qué parte de la historia de la humanidad surge el pensar que la mujer es inferior? ¿Y qué propósito tiene? ¿Qué plan hay? ¿Qué plan oscuro existe para someter a la mujer, para violentar a la mujer? Y sí, pues sí, de una manera muy violenta hacerle ver que es inferior. ¿Dónde nace este pensamiento? ¿Dónde surge? Y ahí es donde yo me voy a atrever a interpretar y hablar lo que yo considero que sucedió, que pasó. Esta es mi verdad. No es la verdad absoluta, no lo es, pero para mí sí lo es. Y esto es lo que yo pienso y se los quiero compartir, porque tal vez de ahí puedan encontrarle sentido de por qué vivimos en una era de mucha ignorancia y de mucha opresión, de mucha violencia psicológica y de mucha violencia en todos los sentidos. Entonces, antes de partir, algo que nosotros debemos entender es que hay un antes y un después. Vamos a tomar nuestro acordeón, el documento que nos ayuda para tratar de hacer este tipo de interpretaciones de conspiración y de tema extraterrestre. Vamos a utilizar este libro apócrifo que lleva por nombre Libro Secreto de Juan. Por ahí este documento, recordemos que pertenece a la biblioteca de Nag Hammadi, que fue encontrada en 1945 a 1950, fue en esos años. Y este documento habla de la cosmogonía o del pensamiento gnóstico. Algo que nosotros podemos identificar es que toda la historia que nosotros tenemos en la Biblia, cuando nosotros estamos leyendo el documento del Libro Secreto de Juan, es muy contrario, contradice muchas cosas de lo que vienen en la Biblia, haciéndonos ver que el personaje que aparece en la Biblia no es Dios. En este caso nos referimos a Jehová. El documento empieza a hacer muchas denuncias, y en estas denuncias habla acerca del verdadero origen del hombre, que tiene que ver con Adán. Ahorita lo que nosotros vamos a leer tiene que ver con un principio, con un origen del hombre humano físico, que lleva por nombre el Adán, una historia completamente diferente a lo que nos han enseñado en la Biblia. Por ahí el documento, como les menciono, empieza a hablar en varias secciones, bueno, en varios capítulos. El libro está dividido en diferentes temas. Habla acerca del Padre Creador, habla acerca de los primeros humanos luz. También por ahí habla acerca de una humanidad, cómo es que tiene pensamientos diferentes, y en este tipo de pensamientos diferentes su intención es crear. Llegan a un punto en el que crean a humanos físicos, que lleva por nombre Adán. Y el documento, como les menciono, en todo momento denuncia a este personaje que nosotros vemos en el Antiguo Testamento con otro nombre. Aquí lo denuncia con otro nombre, que lleva por nombre Yaldabaoz. Hace una denuncia muy importante, y esto es lo que nosotros debemos entender, que no aparece en la Biblia. Y aquí es donde nosotros debemos ir reflexionando. Dice el Libro Secreto de Juan, capítulo 10. Y vamos a irnos al versículo 6.

la ignorancia. Un evento que nosotros no lo vemos en la Biblia, o al menos esta descripción. Y cuando se refiere al Espíritu, se refiere a esa chispa divina, a lo que hace que los seres humanos sean eternos, sean inmortales. Lo que los hace como parte de la creación, y cuando hablo de la creación me refiero a un planeta, a un sol, minerales, tiempo, espacio, gravedad, leyes que hacen posible la vida en el universo. Esta chispa divina contiene todas esas esencias que hacen posible la vida existente, no solamente por este tiempo, sino por toda la eternidad. Contiene pensamiento, contiene verdad, contiene inmortalidad. Todo lo bueno lo posee esta chispa. ¿Y qué es lo que sucede? Es que estos personajes otorgan esa chispa de una manera ignorante a este humano Adán. Y fíjense bien lo que dice: el espíritu es el poder de la madre, mas él no se dio cuenta de esto porque vive en la ignorancia. Se está refiriendo a lo que nosotros vemos en el Génesis como Jehová, que insufla en la cara de Adán, ¿no?, para que tenga vida o le da vida. Entonces, el libro secreto de Juan lo que nos está diciendo es que en ese momento Jehová pierde, ¿no?, pierde esa inmortalidad, pierde esa conexión con el universo. Dice: así el poder de la madre salió de Yaldabaoth y entró en el cuerpo psíquico que había sido hecho como el uno, que es desde el principio. Y esta es la parte que quiero que resaltar, o quiero que subrayemos, o quiero que no olvidemos. El cuerpo se movió, se hizo poderoso y fue iluminado. Enseguida, fíjense bien lo que dice aquí, enseguida el resto de los poderes sintieron celos. Aunque Adán había nacido a través de todos ellos y ellos habían dado su poder a este humano, Adán era empero más inteligente que los creadores y que el primer gobernante. Mientras tú estás leyendo el Génesis en la Biblia, mientras tú estás leyendo la historia del jardín del Edén, tú en todo momento empiezas a generar un sentido de culpabilidad. Cuando tú estás leyendo el libro secreto de Juan, el libro secreto de Juan trata de que tú recuperes tu poderío, que te empoderes como ser humano, que veas los niveles, lo que sucedió en ese evento del jardín. Lo que nosotros estamos viendo acá, el libro secreto de Juan trata de que tú te empoderes como ser humano, a tal grado, fíjense bien, a tal grado de hacer mención que Adán era poderoso, que Adán estaba iluminado y que Adán era empero más inteligente que los creadores. Hay una historia que nos están dejando a medias cuando nosotros vamos a la iglesia. Hay una historia que están tratando de ocultar. Esta historia es que los hombres poseen eternidad, inmortalidad y un pensamiento, una estructura mental que es superior a la de este personaje que nosotros vemos en el Antiguo Testamento como Dios o como Jehová. ¿Y qué es lo que sucede? Que Yaldabaoth, al estar observando el desarrollo de los humanos, al ver que su pensamiento es positivo, al ver que van avanzando en espiritualidad y no lo reconocen a él como Dios, viendo a los humanos primitivos o humanos iniciales, él siente celos. Porque el propósito de haber creado a los humanos es exaltarse como Dios. Pero resulta que no lo consideran Dios. Al contrario, a través de su reflexión, a través de su introspección, que toda la creación forma parte de la luz pura,
los ríos, los mares.

Las montañas, los árboles, los animales también son una expresión de la misma divinidad. Entonces, ¿qué es lo que pasa? Es que este personaje siente celos al ver el desarrollo de esa manera de los humanos. Aquí lo dice. Y esto es algo que debemos ir rescatando mientras vamos a ir leyendo. Adán era, empero, más inteligente que los creadores y que el primer gobernante. Cuando en la Biblia te hacen ver que el hombre es tonto, porque le dan un mandamiento y no lo obedece, que la mujer no está a la altura del varón porque se deja llevar por lo que le dice la serpiente. Pero en todo momento, mientras tú estás leyendo el Génesis, tú sientes culpabilidad. Un evento en el cual tú no participaste, o al menos no sabes si es cierto o si es verdad, y empiezas a imaginar cosas tontas en donde dices, bueno, qué tonto Adán, o sea, si Adán no hubiera comido del fruto, nosotros estaríamos en el paraíso. Llegas a pensarlo así de esa manera, a fantasear cosas tontas. Ahora empiezas a leer otro tipo de documentos y te empiezan a contar otra historia, en donde te dice, no, es que Adán en realidad era más inteligente que ese personaje que insufla el soplo de vida, que en este caso está denunciando a Jehová, ¿no? Y por acá viene algo interesante, ¿no? Porque ese personaje en realidad no conoce todas las cosas, sino que es ignorante. Dice, porque vive en la ignorancia. Ahora, regresando nuevamente a esta escena, a estas comunidades, ¿cómo yo rescato esa información de que las mujeres tenían un papel muy importante dentro de esta sociedad en donde los humanos empiezan a salir de las cavernas? Precisamente es cuando empiezas a estudiar en su mayoría las culturas más antiguas, ¿no? Antes de que iniciara estos conceptos de la religión o de adoración, del cristianismo, de Jesús, de Alá, y todo eso. Entonces aquí algo que yo quiero que analicemos es cómo se vivían en estas culturas, ¿no? Y sobre todo, por ejemplo, vamos a iniciar con este, que es las mujeres en la cultura celta. Y este es el tema principal también del video que debemos ir rescatando, ¿no? Para aquellas mujeres que traten de empoderarse de una manera positiva, tenemos este tema, ¿no? El sagrado femenino. Ustedes deben de investigar todo lo referente a lo sagrado femenino. Por ahí vamos a leer qué es lo que se creía acerca de la posición de las mujeres en estas culturas o en estas tribus, ¿no? Dice, la espiritualidad celta otorga un lugar fundamental a las divinidades femeninas vinculadas a la tierra, la naturaleza y la soberanía, que es el tema que les estaba tocando, ¿no? Donde están muy, muy conectadas con el planeta. Las diosas de la soberanía legitimaban el poder político. Los líderes debían contar con su aprobación. Figuras como Brigid, protectora del hogar y la sanación, Morrigan, asociada al destino y a la guerra, o Ceridúen, guardiana de la inspiración, reflejaban la fuerza espiritual de la mujer en los mitos. Guardianas de la tradición y el otro mundo. Fíjense bien, las mujeres eran vistas como guardianes del umbral. Fíjense bien lo que dice, las mujeres eran vistas como guardianas del umbral entre el mundo físico y el otro mundo. Tenían la tarea de transmitir la memoria colectiva de los mitos y los valores morales de la comunidad. Eran las encargadas de llevar el orden tanto espiritual, político como sociedad en la comunidad, de mucho valor, de mucha importancia. Por ahí tenemos en la cultura andina, ¿no? Guardianas de la Pachamama y del ciclo vital. Vínculo con la tierra nuevamente, ¿no? Temas que tienen que ver con el planeta.
mantienen una conexión profunda y armónica con la Pachamama. La Pachamama, entre paréntesis, es la Madre Tierra. Y los Apus, que vienen siendo los espíritus protectores de las montañas, defensoras del agua y semilla, son conocidas como guardianas de la fuente del agua, los cultivos y la memoria de las semillas, viendo a la naturaleza como un ente vivo dotado de espíritu y energía. Los roles espirituales y transmisiones de saberes, sanación y guía, desempeñan funciones vitales como parteras, médicas tradicionales, sabias, y entre paréntesis, cuando se refiere a sabias, se refiere a mujeres en la medicina, y guías espirituales. Existen máximas investiduras espirituales ocupadas por mujeres, como las reconocidas maestras y alto mosillaux en los Andes. Educación identitaria. Dice, transmiten de generación en generación la lengua nativa, fíjense bien, los mitos, los rituales y los ciclos astronómicos que rigen el calendario agrícola y espiritual andino. Por ahí tenemos las mujeres de la cultura maya. Sus funciones espirituales y rituales dice que son sacerdotisas y chamanas. En la época prehispánica dirigían ceremonias de fertilidad, curaciones y rituales de ofrenda o sangría. Parteras tradicionales ejercían un oficio sagrado de conexión entre los planos espirituales y terrenales al recibir a los nuevos seres. Guías comunitarias, en la actualidad, en regiones como Yucatán y Chiapas, conservan el conocimiento de la medicina natural, los rezos y la memoria oral. Deidades y cosmovisión. Conexión con lo sagrado. La cosmovisión maya equilibra los principios del masculino y femenino a través de la dualidad. Diosas creadoras. En los mitos de origen destacan figuras como Ixchel, diosa de la luna y la gestación y la medicina, Ixmucane, abuela del maíz y la creación, y Ixcuc, madre de los héroes gemelos. Por ahí, algo que nosotros debemos ir rescatando en todo esto que nosotros estamos viendo es precisamente la importancia que tiene la mujer con el planeta Tierra, la espiritualidad, y cómo es que es responsabilidad de la mujer transmitir estos conocimientos de los mitos, las historias, para que las personas o los hijos reflexionen y hagan conciencia de la naturaleza, del planeta. Eso es algo importante que nosotros podemos rescatar de esto que nosotros estamos leyendo. Ya por último, porque aún hay mucha información, dice las mujeres Sioux. Las mujeres Sioux cumplen un papel central como guardianas de la tradición, la historia oral y la transmisión de los valores espirituales de su pueblo, el rol espiritual y la mujer búfalo blanco. Ok, figura fundacional. La espiritualidad Sioux está profundamente conectada con la mujer búfalo blanco, Petsanwi, un espíritu divino que entregó al pueblo la pipa sagrada y los siete ritos sagrados. Transmisión de ritos. Las mujeres son responsables de preservar los ritos que guían la vida comunitaria e individual, como el rito de purificación y el paso de la niña a la mayoría de edad. Equilibrio y comunidad, dice. En la estructura social, tradiciones de los Tiyospaye, unidades familiares y extendidas, las decisiones espirituales y cotidianas valoraban enormemente la sabiduría femenina, funciones en la cultura y la vida diaria. Son guardianas de la memoria, transmiten las costumbres, ceremonias y la historia oral de generación en generación. Arte ceremonial, pintaban pieles de búfalo con símbolos sagrados para promover la vida, la salud, la protección y la vida. Ahora, fíjense bien, nuevamente quiero regresarlos a esta etapa, porque aquí es donde quiero ir a hacer la interpretación de mezclar el tema de conspiración, el tema extraterrestre, mezclarlo con lo que estamos leyendo en el libro secreto de Juan.
Obviamente el libro secreto de Juan está lleno de símbolos, pero ¿qué es lo que nosotros observamos? El rol de la mujer dentro del humano inicial era transmitir los conocimientos, o los, no sé si eran muchos, que yo quiero pensar que sí, de reconocer al planeta como la dadora de vida y transmitirlo a sus hijos. Como les mencionaba, ¿qué es lo que hace Yaldabaoth, este personaje? Siente celos de esta manera de cómo va desarrollándose el humano inicial. No le gusta. Ahora, la pregunta es, y no debemos dejarlo pasar, ¿cómo es que se inicia este sistema opresor hacia la mujer? Algo que nosotros debemos de entender es que la mujer estaba muy conectada con la divinidad. Entonces, regresando nuevamente a ese tipo de pensamiento, ¿no? ¿Dónde es donde surge este sistema opresor hacia la mujer? ¿Dónde es donde surge este plan para hacerle ver inferior y hacerle sentir culpabilidad o que sea culpable del origen del sufrimiento? ¿Dónde es donde surge? Ahora, hay un evento en la historia de la humanidad que marca, ¿no? Marca de una manera trascendental porque transforma en absoluto todo lo que nosotros conocemos, y Jesús lo sabía. Jesús, recordemos que también él era un profeta apocalíptico, pudiéramos decirlo, en donde creía, ¿no?, en el fin de este sistema opresor. Y en profecías él habla, ¿no? Él habla acerca de que será como en los días de Noé. Fíjense bien, en Mateo 24, que es cuando sus apóstoles le preguntan, dinos cuándo va a ser el día de tu venida. Y Jesús empieza a hablar acerca de eventos cósmicos que van a ser predecibles, que vamos a poder observar, y también habla de una condición en la que se va a encontrar el hombre. Y aquí es donde tenemos que empezar a formar el rompecabezas, porque hubo un evento en la historia de la humanidad que marcó la historia de los hombres, el desarrollo de los hombres, de una manera negativa. Este evento influyó de una manera negativa. Dice Mateo capítulo 24, versículos del 36 al 39. Dice, pero el día y la hora nadie la sabe, ni aun los ángeles del cielo, sino solamente mi Padre. Mas como en los días de Noé, así será la venida del Hijo del Hombre. Vamos a suponer que hay una línea del tiempo en el cual Jesús está mostrando a sus apóstoles, y hay eventos que aparecen en la Biblia que son de suma importancia. Uno de los eventos que marca la historia de la humanidad es lo que sucedió antes de que sucediera el diluvio. Y eso es lo que debemos de ir rescatando y empezar a hacer conexiones, empezar a armar el rompecabezas. Mas como en los días de Noé, así será la venida del Hijo del Hombre. Porque como en los días, fíjense bien cómo lo marca, antes del diluvio, estaban comiendo y bebiendo, casándose y dándose en casamiento, hasta el día en que Noé entró en el arca. Y no entendieron hasta que vino el diluvio y se los llevó a todos. Así será también la venida del Hijo del Hombre. Aquí lo que nosotros tenemos que rescatar para ir formando el sincretismo, el rompecabezas, para encontrar respuesta en dónde surge la opresión hacia la mujer y de hacerle ver inferior. Este es el evento que marca la historia de la humanidad. Ahora, ¿qué es lo que sucede en este evento? Nuevamente, ¿no? Tenemos la imagen de los humanos iniciales, vivían en comunidades, cada uno tenía sus roles, el hombre era llevar el alimento a la casa, la madre cuidar a los hijos y enseñarles esa conexión con la divinidad. Muy bien, por ahí hay algo que irrumpe este desarrollo.
¿Qué es lo que irrumpe? Ahí lo vemos en Génesis 6 de una manera muy corta, ¿no? Fíjense bien, y aconteció que cuando comenzaron los hombres a multiplicarse sobre la faz de la tierra y les nacieron hijas. Y aquí viene una cosa que cuando estamos leyendo la Biblia no entendemos, ¿no? Donde dice que viendo los hijos de Dios que las hijas de los hombres eran hermosas, tomaron para sí mujeres escogiendo de entre todas. Por ahí en la Biblia eso es lo que leemos, no entendemos, ¿no? Si Jehová crea a Adán y a Eva, si Jehová se exalta en el mismo Antiguo Testamento, trata de hacer ver que son la creación máxima porque crea el planeta Tierra, crea los ríos, los collados, crea los animales y al final crea los hombres

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1: Hola, muy buenos días amigos oyentes, bienvenidos a Visión Noticiosa, la otra cara de las noticias, siendo las 8 en punto de hoy miércoles 9 de septiembre del año 2026. Listos para el análisis de las noticias más importantes de Colombia, América Latina y del mundo. Gracias por estar allí conectados, tanto en la radio o como también en nuestro canal en YouTube, Visión Noticiosa. Así que les invito que vayamos a los titulares del día.
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1: Bueno, vamos con los titulares del día, amigos oyentes. Importante, ayer se presentó la visita del señor Marco Rubio, secretario de Estado norteamericano, a Colombia, en la ciudad de Barranquilla, recibido por el gobierno de Abelardo de la Espriella. La visita de Marco Rubio establece injerencia y control directo sobre Colombia, a pesar de que la visita sea presentada o se quiera presentar de otra forma, de otra manera, de una manera positiva, de que es un alcance, que es un avance que hemos tenido al haber elegido al señor Abelardo de la Espriella. Bueno, elegido entre comillas. Reconstruir la patria, recuperar economía y blindar el hemisferio. Puntos del acuerdo de Barranquilla. El presidente Abelardo de la Espriella afirmó que trazaron una hoja de ruta con Marco Rubio, secretario de Estado de los Estados Unidos. Reconstruir la patria, dice. ¿Reconstruir la patria? Ay, ay, ay, ¿cómo así que reconstruir la patria? ¿De qué? Suponemos que del terremoto, ¿no? Recuperar la economía. Y también dice, amigos oyentes, la información. Déjeme silencio aquí. Y también dice la información que blindar el hemisferio, esta parte del mundo, ¿blindarla de qué? De China, de injerencias de otras ideologías políticas, de que Colombia mire hacia otro lugar del mundo y no solamente hacia los Estados Unidos. Así que recuerden, la visita de Marco Rubio restablece la injerencia y control directo sobre Colombia, de Estados Unidos sobre Colombia. Estaremos analizando precisamente dicha situación. Atención, porque Pete Hegseth anuncia operaciones conjuntas de Estados Unidos en Colombia, o con Colombia, debería decir en Colombia, contra el narcoterrorismo. Así es el panorama en América Latina. Esto ha sido criticado, amigos oyentes, porque para hacerlo, Abelardo de la Espriella necesita un permiso del Consejo de Estado y también del Senado de la República. También en otras noticias, una ONG denuncia de la Espriella autoriza operaciones con Estados Unidos sin control constitucional. La ONG Temblores exige al gobierno explicar bajo qué figura jurídica permitirá la participación de fuerzas de los Estados Unidos en operaciones militares dentro del territorio colombiano. Atención, porque el gobierno de la Espriella levantó suspensión general de los permisos para porte de armas de fuego en Colombia. A través de un decreto, el 1368, se establece la vigencia de los permisos que estén activos y no tengan restricciones individuales. Así que, como toda la derecha en el continente, le gusta que la gente tenga armas. ¿Para qué? ¿Qué buscan con esto? Bueno, recuerden que alrededor de las armas hay un negocio. Si usted quiere tener un arma, tiene que comprarla y eso vale un billete, ¿no? Es como si quiere comprarse unos tenis, una cosa. Entre más las personas tengan la posibilidad de comprar cosas, pues más se venden por parte de quien las fabrica. Hay un negocio que sobre todo viene de Israel y viene también de los Estados Unidos, uno de los mayores constructores, fabricantes de armas en el mundo. Entonces, imagínese usted, amigo oyente de Visión Noticiosa, con lo que este país ha mostrado a lo largo del tiempo, como violencia. Ahora imagínese gente que pueda portar armas. Ay, ay, ay, Colombia, vas para el despeñadero. Atención, porque desplazamientos aéreos de Abelardo de la Espriella solo en 18 días de su gobierno le han costado al país, a todos nosotros, más de 1.117 millones de pesos. Según el documento del Ministerio de Defensa, hay algunos desplazamientos que no duran más de 10 minutos en Barranquilla. Es decir, el señor se monta en un avión, no, en un helicóptero, para desplazarse del Club de los Char hacia la sede presidencial aquí en Barranquilla. Ese vuelo dura 6 minutos. No se puede ir en automóvil, en sus camionetas blindadas, no. Se tiene que montar en helicóptero. Y esa gasolina y toda esa vaina la pagamos nosotros porque el emperadorcito, el reyesuelo que tenemos como presidente, así lo quiere, así lo dispone. Atención, en América Latina, Lula da Silva crea 4 reservas naturales a lo largo de la carretera BR-319. El anuncio de la creación de la Reserva de Desarrollo Sostenible se realizó en el marco de las celebraciones del Día de la Amazonía, que se conmemora cada 5 de septiembre. Una de las preocupaciones de Lula ha sido proteger a la Amazonía de la deforestación, que según los expertos, según quienes han sido testigos de lo que allí ocurre, es preocupante. A nivel internacional, Irán anuncia que pasará si alguna embarcación atraviesa la zona restringida del Estrecho de Hormuz. El portavoz del cuerpo precisó que el área abarca desde Chabahar hasta parte del mar de Omán y el mar Arábigo. Ya empezó pues el bloqueo, ustedes saben, el bloqueo comercial, económico, financiero, bloqueo de todo tipo, impuesto por los Estados Unidos, el poder global, el poder mundial, los que mandan, los que dicen que es bueno, los que dicen que es malo. Ya empezó este bloqueo y además han bombardeado a Irán. Irán responde con bombardeos allí en las bases militares que tiene Estados Unidos en Oriente Medio, sobre todo en Jordania, en Qatar y todo esto. Y además, amigos oyentes, el control del Estrecho de Hormuz sigue por parte de Irán. A pesar de todas las restricciones, de todos los bloqueos, de todos los bombardeos, Irán no se ha arrodillado, que es lo que pretende los Estados Unidos, arrodillar a los iraníes. Ayer no les pude dar esta información porque pues se nos fue la energía. Emiratos Árabes Unidos habría avisado a Netanyahu de ataques del 7 de octubre. El diario israelí Haaretz reporta que Netanyahu conocía más detalles de los que admite haber sabido 10 días antes de los ataques de Hamas del 7 de septiembre. Esto implica que este señor, sabiéndolo, no hizo nada precisamente para que Hamas cometiera este acto terrorista, como ellos mismos lo han señalado. Y luego poder tener la excusa perfecta para la retaliación, que hasta el sol de hoy sigue generando muertes en Gaza, amigos. Tengan en cuenta también que este personaje tiene todo el respaldo del mundo porque dice que se está defendiendo del terrorismo de Hamas. Sin embargo, esta noticia que da no un medio occidental, sino israelí, Haaretz, definiría que todo fue planificado. Planificado. Ayer, entre las preguntas que le hicieron los periodistas a Marco Rubio aquí en Colombia, en Barranquilla, fue que si Estados Unidos sostendría la ayuda, el respaldo a el gobierno de Netanyahu, si éste sabía de que había o iba a haber un ataque de Hamas. Y entonces, la respuesta, como siempre, tirándoselas de loco, Marco Rubio. Pero Netanyahu al tiempo demandará a Haaretz, el medio de comunicación, por calumnia sobre el 7 de octubre. El primer ministro israelí denunció que demandará por difamación al periódico Haaretz por informar que él ignoró una advertencia del presidente de Emiratos Árabes Unidos antes del ataque de Hamas del 7 de octubre del año 2023. Así que ahora, como el medio de comunicación, al parecer, o presuntamente lo pone al descubierto, este se defiende, como saben hacerlo, este tipo de personajes. Demandan a medios de comunicación para que estos no digan las verdades que el pueblo, primero israelí, necesita conocer, y el mundo. para conocer de fondo, amigos oyentes, las razones, lo que motiva a esta gente para hacer lo que están haciendo sobre el pueblo palestino. Bueno, esos son los titulares del día. Vamos ahora a las noticias de Colombia.
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1: Bueno, empezamos con las noticias de Colombia. 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Por favor, ahí pueden hacerlo para que estemos todos conectaditos a la otra cara de las noticias con una muy buena audiencia y aceptación. Bien, vamos con el tema importante. Ayer la visita de Marco Rubio, se reunió con De La Estrella, con la gente del gobierno, y charlaron temas, ¿no? Temas que la prensa ha destacado como importante. Los voceros del gobierno dicen que esta es una nueva etapa, una nueva era en la relación de los Estados Unidos con Colombia, que con los cuatro años de Petro fue pésima. Entonces se nos plantea de que este acercamiento, esta visita, este restablecimiento, este clima de amistad entre Estados Unidos y Colombia es bueno para el país. Y la pregunta que se tiene que hacer alguien que siempre quiere ver la otra cara de las situaciones es, ¿qué tan cierto es eso? ¿Qué tan positivo para Colombia es tener la injerencia, el acompañamiento, depende del tema, que el término que usted utilice, de los Estados Unidos sobre Colombia? Bueno, ellos dicen que para reconstruir la patria, recuperar la economía y blindar al hemisferio, los puntos del acuerdo de Barranquilla, como ya le llaman los medios de comunicación, el acuerdo de Barranquilla. Después de la reunión que mantuvo con el secretario de Estado de Estados Unidos, Marco Rubio, el presidente Abelardo de la Espriella afirmó que trazaron una hoja de ruta que denominaron los acuerdos de Barranquilla. Los tres ejes son reconstruir la patria, recuperar la economía y blindar el hemisferio. ¿No dijeron de qué? Blindar el hemisferio occidental, supongo. América Latina, ¿de qué? ¿De qué influencia? ¿Qué no les gusta que nosotros miremos, hablemos, veamos como opción? Lo que uno entiende con esto es que nosotros debemos estar como nación solo a disposición de lo que digan los Estados Unidos. Negocios, política, mundo financiero, nosotros ser un apéndice. Es decir, que en nuestra soberanía, la posibilidad que tendríamos de negociar, de mirar el mundo, abrirnos al mundo, a otras potencias, a otras economías, no se puede con este tipo de acuerdos firmados, como el acuerdo de Barranquilla. Es decir, usted es un hermano menor, bueno, ni siquiera un hermano menor, un esclavo menor, y se debe a nosotros. Hay algunos que, por supuesto, van a aprovechar esto, sobre todo los grandes capitalistas nacionales, que harán los negocios correspondientes y pues ganarán lo que les corresponda, ¿no? Pero la nación, amigos oyentes, perderá esa libertad que como país independiente deberíamos aprovechar, debemos utilizar para hacer con nuestra nación y los intereses nuestros lo que queramos. No solamente restringido por lo que diga una potencia mundial como los Estados Unidos. Ahora, si fuese que este país se caracterizara por un respeto a la soberanía, a la economía, a los recursos naturales de con quien hace este tipo de acuerdos, pues uno estuviese tranquilo. Pero sabemos la ventaja que siempre sacan de todo esto los gringolos. Estamos retomando una relación que ha sido histórica y muy cercana, que se interrumpió durante 4 años, pero que siempre ha estado ahí en los cimientos más profundos del alma, dijo De La Estrella en su sede en Barranquilla, en el Batallón Paraíso. Esto es una mentira. Las relaciones con los Estados Unidos nunca se rompió en los 4 años del gobierno Petro. Nunca. Hubo diferencias, sí, en las visiones políticas de ambos mandatarios, pero de parte del gobierno colombiano hubo un respeto, no tanto del lado gringo, que aunque después se limaron asperezas, las relaciones siempre se mantuvieron. Eso fue lo que sucedió. Ahora, lo que sí podríamos decir que se interrumpió fue la relación de sumisión. Eso sí, la relación de decir, bueno papá, bueno mamá, sí, de decir siempre sí a lo que digan del norte. Y, por supuesto, Colombia tuvo acercamientos con otras economías. Por ejemplo, cuando quiso, visitando la China, Petro, también sumarse a la ruta de la seda, que no sería apenas algo de lo que nosotros nos interesaríamos, sino muchos países del mundo, por lo que significa hoy los Estados Unidos en el comercio, perdón, la China en el comercio internacional y los beneficios que da comerciar con ellos por encima de lo que estamos acostumbrados a recibir de los gringos, de los gringolos. Eso sí cambió, pero decir que se interrumpió la relación, ¿sí?, entre los países es una falsedad. O ustedes vieron en algún momento que no se siguiesen dando negocios, que los temas diplomáticos se hayan roto. No es cierto. Sin embargo, claro, cuando ellos dicen esto, aprovechan del desconocimiento que la ciudadanía tiene de detalles en estos puntos, en estos temas. Claro, nos corresponde a los medios de comunicación aclarar para que usted no se deje meter los relatos. Ahora, sí es cierto que viene una nueva era. Eso sí es cierto. Una nueva era en la que ya pues se van a cumplir los objetivos e intereses de Estados Unidos sobre Colombia. Y nosotros ganaremos algunas cositas, como la misma teoría esta neoliberal, ¿no? El rico se hace más rico y las migajas que caen es lo que le toca al pobre. Bueno, algo así. Estados Unidos, en su relación con Colombia, tendrá que verse más beneficiado y las migajas que queden de esos negocios, pues las comeremos nosotros. Esa es la vaina, ¿no? El mandatario aseguró que el primer propósito es reconstruir y recuperar económicamente al país después del terremoto. También afirmó que propuso trabajar con Estados Unidos en mecanismos de cooperación, inversión y financiación. Queremos atraer inversiones hacia la infraestructura, energía, vivienda, tecnología y reconstrucción productiva, aseguró el mandatario, quien fue enfático en que Colombia hará su parte, sobre todo en lo fiscal y la eficiencia del gasto. También deben reconocer que este acercamiento acerca también el mundo financiero, el mundo de los bancos, el mundo de los préstamos, el mundo del endeudamiento, que históricamente ha sido la relación de Colombia con estas potencias económicas. Recordemos que una de las cosas que quiso Petro fue el zafarse del endeudamiento que del sistema financiero internacional hemos estado muy, muy atados. Hacerlo poco a poco te hace respirar, ¿no? Recuerden que estos endeudamientos generan condiciones económicas para el país, condiciones, medidas que hay que tomar para poder merecer los préstamos y, por supuesto, los grandes intereses que no te dejan respirar. Estamos proponiéndole a los Estados Unidos una asociación en la que Colombia pone proyectos, territorio, capacidad productiva, recursos y reglas claras, y Estados Unidos aporta inversiones, financiación, tecnología y capacidad empresarial. Fíjese, miren cómo suena bien, ¿no? Usted puede hacer sonar bien algo que significa es vienen por nuestros recursos. Cuando dice que las reglas están claras para que esos recursos sean tratados como deberían ser en beneficio de nosotros, eso no es tan así. Amigos oyentes, la relación histórica de los Estados Unidos sobre Colombia es impositiva. Haz caso, porque el que quiere ganar somos nosotros. Claro, los presidentes, el buen presidente, según toda esta narrativa, es el que le haga creer al pueblo colombiano que realmente es positivo, que es absolutamente positivo. Tendrán aspectos que nos pueden beneficiar, pero el grueso de acuerdos con los Estados Unidos históricamente ha sido de imposición. Si no recordemos los tratados de libre comercio que muchos han mencionado, expertos en esto, que hay que renegociar porque son desventajosos. Y así lo han firmado presidentes anteriores hasta que llegó Petro. Petro fue realmente un presidente que dijo, bueno, venga, nosotros vamos a tener una relación de respeto, una relación que puede ser fluida, pero bajo la condición del tú a tú. Acá no es, acá es, mande usted. Por último, dijo que lo que le propuso a Rubio consolidar el diálogo bilateral de prosperidad con proyectos concretos, responsables y financiación de cronogramas, y agregó que los diálogos de los equipos seguirán en Washington. Hoy Rubio y el canciller Omar Bula firmaron dos memorandos de entendimiento, el primero para el aseguramiento de las cadenas de suministro en la minería y el procesamiento de minerales críticos. Ahí está, fíjese por qué viene, mire, la minería y los minerales críticos. Recuerden que esto es lo que tiene referencia con el tema específico de las tierras raras. Lo que tenga Colombia, eso le sirve a los Estados Unidos. La tecnología moderna, la tecnología de hoy, necesita minerales y unos minerales críticos, especiales, raros. Y tiene una desventaja Estados Unidos, ya se sabe, desde el punto de vista estratégico con China al respecto. Y claro, Estados Unidos busca en América Latina poder sacar fácilmente lo que necesita. De allí, su canciller ayer viniendo acá, allá no le dicen canciller, sino secretario de Estado, viniendo acá a arrodillar, como muy fácilmente lo puede hacer el presidente que pusieron desde el norte. Ciudadano norteamericano, Abelardo Filipichín de la Espriella. Bueno, amigos, entonces ahí está. Mírenlo aquí. Entendimiento. El primero para el aseguramiento de las cadenas de suministro en la minería y el procesamiento de minerales críticos. El segundo es una cooperación estratégica civil en materia nuclear. Muchos negocios se vienen en el tema de negocios. Sonaría hasta ventajoso, ¿no? Cuando habla de negocios, pues hagamos negocios, chévere. Pero, amigos oyentes, es una expoliación de recursos. Eso es lo que significa esto. Entre otras cosas, una de las situaciones que se esperaba era que allá hubiesen noticias con respecto a el tema del alivio de los aranceles. Se le preguntó al señor Abelardo, Marco Rubio, sobre si la visita representaba también un alivio a los aranceles que se imponían a Colombia por parte de los Estados Unidos. Se está estudiando eso, fue la respuesta. Nada contundente, amigos oyentes. 8:21, estos son los temas, amigos oyentes, claves en esto. Sin embargo, también otras preguntas están relacionadas con el tema de futuras o posibles bases militares en Colombia. Estados Unidos no descarta una base militar en Colombia. Marco Rubio detalló la cooperación en seguridad como lo pintan ellos, cooperación militar. Atención, amigos oyentes, porque Marco Rubio, el secretario norteamericano, aquí está con el Filipichín, ahí están los dos, ahí lo ven. Marco Rubio, secretario de Estado norteamericano, atendió en rueda de prensa una rueda de prensa al finalizar su encuentro con el presidente Abelardo de la Espriella en Barranquilla. Entre otras cosas, reveló que Donald Trump está dispuesto a hacer todos los esfuerzos para que Colombia retome el control del orden público. Además, no descartó la posibilidad de instalar, ojo con esto, una base militar estadounidense en el país. ¿Sí lo ve? ¿Sí lo ve usted? Rubio empezó diciendo, nosotros estamos dispuestos ayudar en todo lo posible y todo lo que nos pidan. ¡Arajo, qué amabilidad! Tienen que pedirnos, nosotros no vamos a impedir. Todo lo que nos pidan estamos dispuestos a proveerlo, si es posible, por la importancia que tiene Colombia. Cualquier desprevenido, y hay muchos así, creen que Estados Unidos se preocupa por Colombia. No lo hace por ningún país del mundo, a menos que hablemos de Israel. Ahí sí es a otro precio. Pero de lo contrario no hay preocupaciones. Lo que hay es cálculo de ventajas sobre cada uno. Es que esto no es una opinión. Es que se podría interpretar que lo que estoy diciendo es apenas una opinión. No, es la conclusión que se puede sacar si hacemos un análisis de lo que históricamente ha representado la forma en que nos relacionamos con los Estados Unidos. Es una relación impositiva de USA sobre Colombia. Pero, claro, eso no se puede dejar ver así, porque pues nos levantaríamos todos en Colombia, reclamaríamos. Se tiene que presentar de una manera que vienen a ayudarnos, aquí como lo dice, ¿no? Pidan que nosotros les damos porque nos importan ustedes, y Y entonces el desprevenido, el ingenuo, se come el cuento. Pero, ¿para quién es este cuento? Para los ciudadanos del país. Este cuento, este relato, es para que nos lo comamos los ciudadanos comunes y corrientes. Y estemos tranquilos y pasivos. Y mientras ellos lo hacen, el verdadero interés de esa relación toma forma, toma cuerpo, y poco a poco nos despojan de lo que tenemos. Y nos mandan a cambio las cosillas y los juguetitos que ellos hacen. El alto funcionario estadounidense comentó que el presidente Abelardo Lespriella ya le socializó algunas alternativas que serán estudiadas y que podrían apalancarse con los fondos disponibles de la Casa Blanca para Colombia. Sobre la posibilidad de que Estados Unidos instale bases militares en el territorio nacional, reiteró que este país es soberano, pero no descartó el hecho, nosotros no podemos abrir una base militar, al invitarnos a hacerlo, hay que estudiar a ver si eso es factible. En muchos casos, esas bases son bases en común. Si eso se propone, tendrá que ser con la cooperación de las autoridades colombianas para disimular la vaina, claro. A su vez, el Departamento de Guerra de Estados Unidos tiene que analizar con lupa si esa instalación es posible y evaluar los costos. Los Estados Unidos van a cooperar con el gobierno colombiano en todo lo necesario para enfrentarnos a esta amenaza regional. Si ven por qué el tema del narco a los Estados Unidos le conviene que exista, porque esa amenaza regional latente, que no se detiene, sino que avanza, sirve como el pretexto para poder interferir, para poder tener injerencia, voz y voto en el país. La posible certificación de Colombia en la lucha contra las drogas también fue motivo de conversación. Como se recordará, Estados Unidos en los últimos años de Gustavo Petro rajó al país en esa materia y se complicó la cooperación. Miren, esto lo señala la revista Semana. Lo que la revista Semana miente en su comentario es que el mayor número de cargamentos incautados en la historia de Colombia, así como se lo estoy mencionando, se dieron o se presentaron durante el gobierno de Gustavo Petro. Entonces, este es un logro, este es un alcance. Claro que los medios de comunicación no lo destacan. Y no lo destacan porque, pues, destacándolo, amigos oyentes, los colombianos, veríamos con buenos ojos al gobierno que hizo eso. Pero no destacarlo, y más bien decir, escondiendo esa realidad, de que en los últimos años Gustavo Petro se rajó con el tema del narcotráfico, entonces, pues, la gente dice, desgraciado Petro. Y poder entregar el país nuevamente a los gringolos. De hecho, en estos días les había mostrado, porque una cosa es la visita y otra de Marco Rubio en este famoso acuerdo de Barranquilla, que es de tres puntos: la reconstrucción del país, el tema económico y el último, ¿cuál fue? El tema de blindar al país de la injerencia económica, financiera, de negocios que queramos hacer con otros. Es lo que Pete Hegseth ya había firmado con el ministro de la Defensa colombiano. Hegseth anuncia operaciones conjuntas de Estados Unidos en Colombia contra el narcotráfico, así es el panorama en América Latina. Veámoslo acá. El secretario de Defensa de los Estados Unidos, que sería como el ministro de Defensa de ellos allá, Pete Hegseth, anunció este miércoles que el gobierno de Colombia autorizó operaciones militares conjuntas para combatir al narcoterrorismo, con el que el país suramericano se une a otros países de la región que ya dieron luz verde a la acción de fuerzas estadounidenses. Poco a poco Estados Unidos se está convirtiendo en la bota militar del norte sobre el territorio latinoamericano. Hegseth dijo que en una reunión en Panamá con el presidente Abelardo Lespriella ya solicitó al Departamento de Defensa que se sume a Colombia en su lucha contra el narcoterrorismo, autorizando operaciones militares conjuntas para destruir terroristas y redes terroristas. Se solicitó también comentarios del Ministerio de Defensa de Colombia sobre el anuncio y espera de la respuesta. El titular de la cartera de Colombia, el general Jorge Mora, ministro de Defensa, estuvo en el encuentro y formalizó la adhesión de Colombia a la coalición de las Américas contra los cárteles, el famoso escudo de las Américas, convirtiéndose en un miembro 19 del grupo derivado del escudo de las Américas y liderado por Estados Unidos para coordinar acciones contra el narcotráfico y el crimen organizado. Así se presenta, así se dice y todo el mundo dice, oh, qué bonito, qué chévere, ya con estos señores aquí, con estas bases militares, con estas operaciones conjuntas, vamos a salir del negocio de las drogas, Colombia va a estar libre de eso. Y si usted cree eso, es porque nació apenas hace unos 10 años, tiene 10 años, o tiene 15 años, o tiene 20 años. Usted va a creer eso, tiene que tener 20 años máximo. Porque si tiene 40 o 50 años y usted se cree eso, yo no sé dónde usted estuvo metido en todos estos años, porque ya eso se ha hecho en Colombia. Investiga algo que se llama Plan Colombia. Ahí, investiga ahí en Google, lo puede encontrar con facilidad. Es esto mismo. Igualito. De hecho, no tan igualito, porque una cosa son operaciones militares de Estados Unidos en Colombia, eso es una cosa muy distinta a la cooperación militar. Son dos cosas distintas. Porque las operaciones significa que una fuerza armada distinta a la nuestra está accionando en el país. Y eso constitucionalmente, por nuestra carta constitucional, está prohibido. Aquí los únicos que pueden operar militarmente son nuestra fuerza pública, nuestra fuerza armada. Que haya un país que quiera colaborar en logística, en inteligencia, está bien, pero el mando de operativos, la acción en armas solamente puede ser ejercida por nosotros y nuestras fuerzas militares. Para hacerlo, tendría que haber una situación excepcional y no puede ser algo determinado solamente por Abelardo Lespriella, sino por el legislativo y también por el poder judicial. Es decir, los tres poderes tendrían que estar de acuerdo. De hecho, por eso la ONG Temblores denuncia que Lespriella autoriza operaciones con Estados Unidos sin control constitucional. Veamos, amigos oyentes. La ONG de Derechos Humanos Temblores condenó este martes la decisión del gobierno de Abelardo de realizar cooperación en seguridad con Estados Unidos y la calificó de inconstitucional tras advertir que se están pactando operaciones militares a espaldas de los controles que exige la Constitución colombiana. El pronunciamiento de la organización social se organizó luego de que el propio presidente de Lespriella confirmara en sus redes sociales la recepción en Barranquilla del secretario de Estado norteamericano Marco Rubio, bajo la premisa de consolidar una alianza estratégica y bilateral enfocada en el combate frontal con el narcoterrorismo. Sin embargo, esta visita diplomática de alto nivel reavivó las alarmas jurídicas desatadas previamente por el secretario de Guerra norteamericano Pete Hegseth, quien aseguró de manera abierta que el ejecutivo colombiano, que el Filipichín de Lespriella, había autorizado el despliegue de operaciones militares conjuntas en territorio nacional. Operaciones militares, entienda la diferencia, en Colombia junto con el Ejército Nacional. Ante estos anuncios de carácter bélico, la ONG Temblores interpuso un derecho de petición urgente ante el Consejo de Estado para determinar si el Gobierno Nacional había cumplido con la obligación constitucional de consultar la presencia de fuerzas extranjeras. La respuesta de la Corporación Judicial, o sea, el Consejo de Estado, fue lapidaria al certificar formalmente que tras revisar los registros institucionales entre el 7 de agosto y el 7 de septiembre de este año, no existe ninguna solicitud oficial de parte de la administración de Lespriella relacionada con el tránsito o permanencia de tropas foráneas. O sea, que Lespriella no ha pedido, no ha consultado con el Consejo de Estado nada. Es decir, que de manera unilateral el Poder Ejecutivo ha determinado situaciones con los Estados Unidos sin tener en cuenta el orden constitucional. La ONG Temblores hizo su labor de pedir a través de un derecho de petición al Consejo de Estado, le preguntaron, oiga, venga, aquí ha venido Abelardo a pedirle permiso de lo que va a hacer los gringos aquí. No, señor, aquí no ha venido nadie. Antes de autorizar el tránsito de tropas extranjeras en el territorio nacional, amigos de Colombia, escuchen bien, el gobierno debe oír al Consejo de Estado. No es una facultad discrecional, es una obligación expresa establecida en el artículo 237.3 de la Constitución, destacó el Consejo de Estado, según la ONG Temblores. Constitucionalistas y defensores de derechos humanos recordaron que el artículo 237.3 de la Constitución Política de Colombia impone como un deber ineludible oír de forma previa al Consejo de Estado, un mecanismo que el presidente ha dicho que el presidente del dicho tribunal, o sea, el presidente del Consejo de Estado, Alberto Montaña, ratificó como un requisito preceptivo, preventivo y de obligatorio cumplimiento. O sea, le toca a Abelardo hacer esa consultoría, por decirlo así. Y no lo hizo, no lo ha hecho. Aunque en el pasado, como ocurrió en el año 2020, en la brigada SFAD, se exceptuó dicho concepto debido a que el personal extranjero cumplía exclusivamente funciones de asesoría, entrenamiento y capacitación sin tener porte de armas. Las actuales operaciones conjuntas implican combate directo, ¿sí? lo que activa de manera estricta los candados legales. Desde diversos sectores sociales se enfatizó que el uso de la etiqueta diplomática de cooperación internacional, que suena bonito, no puede servir este eufemismo como coartada institucional para evitar los controles democráticos, evadir los controles democráticos, por lo que exigieron al mandatario explicaciones detalladas sobre los mandos, el armamento y el sustento jurídico de esa intervención extranjera. Y eso sin mencionar que también el Senado, que es el legislativo, le corresponde también hacer o no, aceptar o no, o estar de acuerdo o no con que tropas militares armadas vengan a hacer operativos conjuntos, con armas ellos también así, con sus cascos y su vaina metidos en la selva, matando guerrilleros, matando narcotraficantes, pum, pum, pum, pum, y nos libren de todo mal. Porque uno, de desprevenido, dice, ay, pero déjenlos para que vengan a ayudarnos, ¿cuál es el problema? ¿Acaso no quieren ustedes que maten a todos estos malos? Amigo, no sea ingenuo, esos son pretextos, eso no es otra vaina, ellos no están preocupados por eso. Ellos vienen a tomar posesión de nuestras tierras a través de la fuerza armada de ellos en colaboración con el presidente que eligieron ellos, y nosotros dejamos que nos impusieran. Por estar nosotros hechos los pendejos de que izquierda y derecha era lo mismo, ¿sí? De que, ay, ¿para qué? Ay, ¿esa para qué? Ah. Ahí está. O el odio a Petro, ¿no? Cualquier vaina menos Petro, y cualquier vaina llegó por el odio que nos dejamos meter en la cabeza de odio a este señor, porque simplemente era de izquierda, porque la izquierda es satánica, diabólica, trae miseria, nos convierte en Venezuela, en Cuba,

0: yo pienso que qué bueno que pasen estas cosas en el fondo, ¿no? Porque tenemos que tocar fondo. Porque nos las tiramos de sobraditos, de que sabemos mucho y somos una bola de pendejos aquí. Que no hemos entendido quién gobierna el mundo. Que no hemos entendido cómo es que funciona esto. Seguimos con la ingenuidad de creer que si Estados Unidos quiere mandar tropas es porque quiere vernos bien. Pregúntele a los venezolanos cuando hablaban de que querían restituir la democracia. Se llevaron fue el petróleo de Venezuela. Bueno, una parte. Y ahora Venezuela tiene que cumplir con lo que le diga el jefe del norte. Si no nos unimos como nación, amigos oyentes, ¿qué va a ser de América Latina? Literalmente el patio trasero, el patio de recreo, el patio, la despensa de los recursos que se les dé la gana y se les antoje tomar cuando quieran. Porque hemos permitido, a través de elecciones, poner pusilánimes como gobernantes. Personajillos que no tienen ninguna estructura ideológica fuerte, que amen su país, que entiendan hacia dónde se debe dirigir con base a lo que nosotros sintamos y queremos, sino siempre bajo la imposición de gobiernos extranjeros. La sumisión, el pensamiento colonialista todavía reinando en la cabeza de quienes se creen hasta extranjeros. Es una pena, amigos oyentes. Pero, como les digo, nos tiene que pasar. Nos tiene que pasar esto en América Latina toda. Nos tiene que pasar. Porque nos las tiramos de sabiondos y no sabemos nada. Tenemos que comer lo que ya sabemos para entender cómo es esto. Mire, ahora lo que se viene. Este filipichín ordenó ahora, o levantó mejor, la suspensión general de los permisos para portes de armas de fuego en Colombia. Eso es un desacierto. Esto es un desacierto. Si no miremos los casos de violencia en Estados Unidos, las tragedias que ocurren por el porte de armas, que es tan fácil allá. Es mucho más fácil. Aquí nos hemos blindado de esas, como en muchos otros países, por las restricciones que hay. Entonces, levantar esa suspensión, amigos oyentes, permite, esto no lo va a tener un pobre, un arma, la gente de poder, la gente, y eso va a mover, porque el arma que legalmente porta a alguien puede terminar en la ilegalidad. Así se ha descubierto. El gobierno de la Espriella levantó suspensión general de los permisos para porte de armas de fuego en Colombia. Atención, que el gobierno del filipichín levantó este martes la suspensión general de los permisos para porte de armas de fuego en Colombia. A través del decreto 1368 del 8 de septiembre, firmado por el presidente, se restablece la vigencia de los permisos que estén activos y que no tengan restricciones individuales. La medida no habilita el porte de armas con permisos vencidos, suspendidos, cancelados o revocados, ni modifica los requisitos legales para portar armas. Es decir, hay una flexibilización, ahora hay una facilidad mayor. Según el documento, a partir de la entrada en vigencia del presente decreto, las medidas necesarias para levantar la suspensión general de los permisos para el porte de armas de fuego en todo el territorio nacional se flexibiliza. El artículo dispone que deberá restablecer la eficacia de los permisos individuales para el porte de armas de fuego que se encuentren vigentes y respecto a los cuales no exista suspensión individual, cancelación, revocatoria, vencimiento, prohibición legal o judicial o cualquier otra circunstancia judicial o jurídica que impida su ejercicio. Entonces, esto recuerdo que también, amigos oyentes, lo proponía el señor Miguel Uribe Turbay, ¿recuerdan? El muchacho precandidato presidencial del Centro Democrático, que hablaba en plaza pública de liberar así el porte de armas, y precisamente un muchacho, un menor de edad, portando un arma, ilegalmente, por supuesto, le disparó. ¿De dónde salió ese arma? Ese arma no sale, amigos oyentes, sino de alguien que la aportó legalmente y luego eso va pasando de manos. Entonces, bueno, él murió allí con la misma ley o por la misma ley que quería impulsar. Debemos dejar el uso de las armas a quien las saben manejar, los militares. Y militares que sean fieles a la Constitución, que no las vayan a utilizar para dispararlas en contra de su propio pueblo. Pero en un país de la violencia, en un país en que, si me miras feo, pueden pasar muchas cosas. De hecho, el señor Guillermo Rivera hace un análisis de este decreto de Abelardo.
1: El presidente del Espíritu.

0: Justicia acaba de anunciar la expedición de un decreto que, a mi modo de ver, es contrario a nuestra Constitución. Escuchen ustedes.
1: Cumplo mi palabra. Y durante la campaña dije que iba a levantar la suspensión de los permisos para el porte de armas.
0: Se trata de un decreto que flexibiliza las condiciones para el porte de armas de fuego por parte de los ciudadanos. Según el Espriella, lo que hace este decreto es terminar con la suspensión general que convertía la prohibición en regla. Y eso es justamente lo que hace inconstitucional este decreto. Los artículos 216, 217 y 218 de nuestra Constitución establecen que el uso de las armas es un monopolio del Estado. La Corte Constitucional, en la sentencia C-473 del año 2020, lo dijo de manera contundente. Abro comillas. En Colombia, el monopolio de las armas es del Estado, razón por la que la posesión o porte de las mismas no es un derecho, sino una excepción. Y es que además de los argumentos constitucionales, existe en la sociedad colombiana una realidad que no podemos desconocer. Pensemos por un momento en las riñas que observamos en las calles de las ciudades a diario, entre los transeúntes en los andenes, entre los conductores de los vehículos. Ahora, imaginen lo que ocurriría entre ellos si están armados. Muchos piensan que el ciudadano en la calle desarmado, que es atracado por delincuentes armados, tendría entonces cómo defenderse y evitar el atraco callejero.
2: Eso en realidad es una falacia. Nada garantiza que el porte de un arma evite un atraco. Lo que sí garantiza es un intercambio de disparos que no se sabe realmente cuál de las dos personas, o quizás un tercero, vaya a ser la víctima.
0: Claramente lo que hay que hacer es desarmar a los delincuentes, y eso requiere un mejoramiento de las capacidades de la fuerza pública, de la inteligencia, de la actuación de los operadores judiciales. Cuando el Estado flexibiliza los requisitos para el porte y el uso de armas por parte de los particulares, de alguna manera está renunciando a su función de proteger la vida, honra y bienes de los colombianos. Está diciendo el ciudadano, es usted mismo el que tiene que protegerse. Y eso es un contrasentido en el Estado de Derecho, porque justamente el monopolio de la fuerza en cabeza de las autoridades del Estado es para proteger al ciudadano. Y las experiencias internacionales de aquellos países en donde hay flexibilidad para el uso y porte de armas no es positiva. En los Estados Unidos, con mucha frecuencia, se registran masacres perpetradas por ciudadanos que usan armas en el marco de la flexibilidad legal que existe en ese país para comprar, portar y usar armas. Presidente de la Espriella, no hay que armar a Colombia, hay que desarmar este país.
3: Claro, ahí es que desarmarlo, no armarlo. Y es simple, portar un arma, amigos oyentes, es un acto de extrema responsabilidad. Un arma de fuego es un arma letal. Y ustedes han visto, por ejemplo, en redes sociales algunos contenidos donde muestren a un ladrón queriendo atracar a alguien y sale alguien que porta un arma, le dispara y lo mata. Y genera una reacción en quienes ven el video y es bien merecido. Este tipo de videos no reflejan una realidad amplia, una amplia realidad. Estos son los casos en que tiene éxito un contraataque, es decir, alguien que viene a hacerte daño y tú reaccionas. O sea, el porcentaje de reacción efectiva hacia quien viene a agredirte no es la norma, no es la regla. Eso termina mal. Termina mal. Pero este tipo de contenidos, como lo hacen los bots, se despliegan en las redes sociales para que la gente tenga la sensación, la idea de que portar un arma te puede blindar, te puede proteger ante el malvado. Y la gente entonces comienza a aceptar la medida. Estos son sectores conservadores que siempre han buscado armar a la gente. ¿Para qué? Amigos oyentes, ya les dije, entre más se pueda portar armas, más se puede comprar. Y si se compra, pues hay quienes venden, y quienes venden son las que lo fabrican. Allí ya hay una plática, hay un comercio ganando. Es decir, si tú solamente o restringes el porte de armas, es una plata que no te vas a ganar porque no vas a vender. Y lo otro, amigos oyentes, es que la gente que considera que tiene plata siempre tiene el miedo encima de que alguien le pueda hacer daño, y cree y se siente seguro por tener un arma en el cinto, como en la ley del viejo oeste. Así, una vaina así. Pero realmente lo que esto genera es más violencia. Y hay quienes dicen, ay, pero los bandidos sí tienen armas y nosotros los justos no. Pues que es que no es el problema que tú no tengas. El problema es que tenemos que trabajar para desarmar al bandido. ¿Y cómo se hace esto? Pues con operativos, con inteligencia, con todos los temas de seguridad que se puedan hacer. Pero darle armas al ciudadano no es, amigos oyentes. O no darle armas, porque está mal dicho. Permitirle flexibilizar las reglas, las normas para que la porte, entonces eso puede generar mucho mal. Si no, miremos las cifras allá mismo, donde todo el mundo mira y quiere ser como ellos, USA, el número de balaceras que se dan y las muertes en cada una de ellas. Son las 8:49. Vayan dejándonos sus comentarios en el chat, ya estaremos comentándolos. Miren cuánto nos cuesta los caprichitos del Filipichín. Solo en 18 días de su gobierno, solo en 18 días, se ha gastado más de 117 millones de pesos colombianos en desplazamientos aéreos. Lo curioso es que hay varios de esos desplazamientos que no duran más de 10 minutos, porque el bebé no le gusta montarse en un automóvil que lo transporte, una vaina blindada, como lo hacen todos los presidentes. Este se tiene que montar en helicóptero. Si va de aquí para allá, ahí cerquita, se monta en un helicóptero. 6 minutos y pal. Y usted sabe lo que eso cuesta. Eso nos cuesta a todos. Y entonces había prometido ser un gobierno austero, porque el gobierno de Petro era un gobierno derrochón. Así lo decía él, todos los políticos opositores, los medios de comunicación lo decían, que era un gobierno derrochón y que venía Velardo a poner orden, a no gastar más de lo necesario. Y solamente en desplazamiento ya lleva 117 mil millones de pesos. Caracol conoció en primicia la respuesta de una tutela que interpuso el representante José Luis Bohórquez por parte del Ministerio de Defensa, en el que se menciona que el presidente Abelardo Lesprella ha realizado más de 100 desplazamientos en el país con apoyo de aeronaves de la Fuerza Aérea. Dentro de este documento, escuchen bien esto, se menciona que hay desplazamientos de 10 minutos, ojo, entre el aeropuerto de Barranquilla y la sede deportiva de Adelita de Char, de los Char, del Junior, donde entrena el Atlético Junior, además de los desplazamientos que ha realizado a diferentes regiones en varias aeronaves de las FAC. Va, ¿qué carajo hace yendo del aeropuerto de Barranquilla a la sede del Junior? ¿Eso qué tiene que ver con la presidencia? Esta respuesta se da como respuesta a una tutela que interpuso el representante del Pacto Histórico, José Luis Bohórquez, en 18 días de su presidencia, que es la información que nos entregan, han generado cerca de 1.117 millones de viajes de helicóptero, en viajes de helicóptero. Alguien me dirá, claro, que no tiene que moverse, tiene que conocer al país. Bueno, aquí son 103 trayectos y vea esto, la mitad. Bueno, vamos a escuchar directamente al congresista José Luis Bohórquez, que fue el que metió el derecho de petición y que luego publica Caracol Radio. Aquí le tengo para que usted vea el trabajo de Jorge Luis Bohórquez.
4: 117 millones en tan solo 18 días para que un helicóptero lleve al señor Abelardo de la Estrella de la cancha del club de fútbol de Lochar al aeropuerto Barranquilla en menos de 6 minutos. Bueno, hoy ya medios nacionales están reportando nuestra denuncia a punta de tutela. La información no la querían dar. Logramos que el Ministerio de Defensa nos mostrara lo siguiente. Primero, el señor Abelardo de la Estrella en 18 días se ha gastado a punta de helicóptero 1.117 millones de pesos. Y lo grave, aparte de eso, en un gobierno supuestamente austero, es que de 103 vuelos que ha hecho en esos 18 días, ojo con esto, 36 vuelos han sido en helicóptero de menos de 6 minutos. ¿A dónde serían esos vuelos? Oh, sorpresa, aparecen desde el club de Lochar, del Junior de Barranquilla, al aeropuerto de Barranquilla, vuelos de menos de 6 minutos. Y estamos pagando, sumando todo esto, más de 1.117 millones de pesos. En el gobierno más austero, supuestamente. Entonces aquí, esta curul de oposición, que está investigando, a la que no se le dio los datos, está mostrando que ustedes, el gobierno del señor Abelardo, están mintiéndole al país. No hay ni austeridad, como tampoco hay luz nunca. Ya mostramos que ustedes están de derrochones, pagando helicóptero como si fueran ricos, cuando Colombia está pidiendo austeridad para la gente.
3: Bueno, entonces José Luis Bohórquez hizo su tarea de congresista, metió un derecho de petición, que como lo mete un congresista, la respuesta tiene que ser pilas pues, y se la dieron. 18 días y esta es la cuenta, o sea que ya va un mes. 12 días no están ahí metidos en las cuentas del gasto, o sea que eso supera los 1.100 millones de pesos. Para que el bebé, para que el niño se mueva en helicóptero, el niño. Qué vaina, Dios mío. Sí, yo voy a votar por Abelardo. ¿Y por qué? Porque Petro es un gobierno derrochón. Y Abelardo dijo que él iba a economizarnos mucho dinero. Por eso yo voy a votar por Abelardo. Para dejar de estar gastando plata donde no tenemos que gastar. ¿Ah? ¿Ya vio la noticia, señor? ¿Y ahora qué dice usted? Bueno, pasando a la información de la energía, nos va a costar ahora más, ya les había dicho esta semana, el informe del Ministerio de Energías, que hay una nueva fórmula, bueno, no una nueva fórmula, un ajuste de la CREG para tratar el fenómeno del Niño. Quiere decir que si usted ahora consume más de lo que en 12 años, que 12 años, el promedio de 12 meses usted presenta, le van a cobrar un porcentaje adicional. O sea, le va a salir más caro el recibo de la luz. El tema es que eso va a ocurrir porque, amigos oyentes, solamente este fin de semana en Barranquilla las temperaturas llegaron a 38 grados centígrados, con sensaciones térmicas de 45 y hasta 50 grados centígrados. ¿Qué vas a hacer tú viviendo en Barranquilla, en la costa Caribe, que es caliente, si tenemos esta ola de calor? Vas a prender más ventiladores, los vas a prender por más tiempo, y si tienes aire, tal vez prendas el aire acondicionado. O sea que te va a aumentar el recibo. Ese análisis que estoy haciendo ya lo hizo en la comisión pertinente en el Congreso el senador Ariel Ávila. Escuchémoslo.
5: Sí, presidente, quiero dejar una constancia hoy sobre la resolución de la CREG 101-120 de 2026. Durante el fin de semana, la costa Caribe registró las temperaturas más altas, temperaturas que iban entre los 38 hasta los 43 grados, pero con una sensación térmica que en algunas zonas de Barranquilla llegaron a los 52 grados, sensación térmica. La resolución de la CREG en su artículo 10 dice que va a premiar, y el presidente Abelardo de la Estrella lo anunció con bombos y platillos, que va a premiar o castigar el alto consumo. Y que para los estratos 1, 2 y 3 iba a haber un cobro ajustado del 1.3, artículo 10 de la resolución. Y todo esto lo hace por la crisis del fenómeno del Niño. Cuando de hecho, señor viceministro, usted que está acá, se negaron a hacer el empalme y las 53 acciones que tenía el gobierno pasado no las siguieron y hasta ahora se están dando cuenta del fenómeno del Niño. Entonces, esto lo que va a castigar son a los pobres de la costa atlántica, señor vicepresidente, en Barranquilla. Es decir, que las mamás que tengan 3, 4 niños, que tengan adultos mayores, no van a poder prender el aire acondicionado porque les van a clavar una multa a los pobres. Obviamente a los ricos no los toca Abelardo, obviamente, pero a los pobres sí. Con la particularidad, y le hago aquí la pregunta al señor viceministro que está a mi izquierda, que ha salido en medios de comunicación que el programa Colombia Solar tuvo la orden de ser detenido por parte del gobierno de Abelardo de la Espriecha, que era el programa que permitía tener paneles solares, un programa de 8 billones, para poder reducir las tarifas de la gente que necesitaba refrigerar sus alimentos o utilizar aire acondicionado y demás en el calentamiento global. Y además de eso, no hay que olvidar lo que pasa con aire y la deuda de los cerca de 3.3 billones, no hay que olvidar que la Casa Char celebró el nuevo nombramiento de aire. Cíticos ellos no tienen casi nada, además de la ministra de Transporte y el ministro de Comercio, y celebraron y hablan de la masacre laboral citado por un periodista que está ocurriendo. Entonces, esta resolución, yo entiendo la necesidad de lo que está pasando con el fenómeno del Niño, pero estoy muy preocupado que esto va a castigar a los más pobres de la costa atlántica. Incluso, ¿cómo le parece, señor viceministro de Minas, que el día de ayer el alcalde de Cartagena llamó la atención de lo que yo estoy diciendo hoy, para que no digan pues que es una mamertada o que es la gente de izquierda ni nada? El propio alcalde de Cartagena, Dumec Turbay, llamó la atención. Y le pedimos, sé que mañana va a venir la CREG, y está citado un debate de control político sobre el tema energético. Pero vamos a analizar esto a fondo, pero esto es un golpe durísimo para las familias de estrato 1, 2 y 3 de la costa Caribe principalmente, que son las más afectadas con esta resolución, artículo 10 y artículo 26. Señor presidente, le agradezco mucho haberme dado la palabra, muy amable.
3: Bueno, me llama la atención, además de lo cierto en el análisis de Ariel, en el que acá, amigos, el fin de semana el calor fue asfixiante. pero no estoy exagerando, asfixiante. La semana pasada, el fin de semana, hubo temperaturas récord. Todavía en estos días se siente. Estamos bajo una temperatura fuertísima. Entonces usted va a prender más el ventilador, el abanico, como le decimos acá. Si tiene aire, lo va a prender. Y se le va a incrementar el recibo inmediatamente. Entonces, antes de premiar, va a castigar. ¿Por qué no va a premiar? Hombre, porque estamos en una temporada en que tú no puedes ahorrar. Al contrario, naturalmente vas a gastar más. Y no porque a ti te dé la gana. Ay, porque ay, yo quiero derrochar. No, porque está haciendo calor. Y lo otro, lo que me llamó la atención, lo que les iba a decir es que detuvieron el programa que Petro arrancó de llamado Colombia Solar, porque como lo empezó Petro, todo lo del desgraciado hay que votarlo. Entonces, lo que buscaba el programa Colombia Solar era instalar paneles solares en algunas zonas, regiones, casas, que pudiesen suministrar esa energía a sectores que no podían, por ejemplo, pagar los recibos. ¿Pero por qué lo detienen? No solamente por el horror que quieren hacer ver de lo que hizo el gobierno anterior, sino porque si hay más paneles, la electrificadora, las electrificadoras privadas nos van a vender más porque estamos haciendo nuestra propia energía. Y como este es un gobierno de capitalistas y para capitalistas, hacer que tú consumas más energía, pues más para ellos porque van a ganar más. No se les vaya a extrañar que yo aquí algún día, en estos 4 años, les dé la noticia de que van a poner un impuesto a la energía solar, un impuesto al sol. Son capaces. Estamos hablando de gente que solo piensa en la plata, amigos, y por eso votó la gente. La ideología de derecha es una ideología que impulsa el capitalismo, el capitalismo y el neoliberalismo. El capital por encima de lo que sea, la ganancia por encima de lo que sea, por encima y valiéndose los más pendejos, los de abajo. No se les haga raro. Iberdrola, allá en España, lo había hecho en su momento. Así que sí lo han hecho. Le ponen impuesto al sol. ¿Por qué? Ay, usted comienza a hacer su energía, como le va en el panel ahí arriba montado en el techo. Ay, ay, ay. Venga, está dejando de ganar, nosotros ganar, póngale un impuesto a este carajo. Así son. Bueno, seguimos con las locuras de Abelardín Filipichín de la Espriella. Miren a ustedes, a través de su Ministerio de Agricultura, liderado por un señor llamado Ildalecio Dangón, de la familia Dangón, allá Vallenata y Vaina. Bien, ese man dijo que ya no van a utilizar más la palabra campesino. Que ellos, el oficialismo de gobierno, se referirá a pequeños comerciantes del campo, pero ya no serán más campesinos. En el relato. Vamos a ver lo que hace, o la entrevista que hace, aquí la tengo, el periodista Ricardo González. La ultraderecha borra a los campesinos y pone en riesgo la alimentación en Colombia. ¿Por qué?
6: Ese tema de la directriz que se conoció de la Agencia Nacional de Tierras de pedir eliminar o no mencionar las palabras reforma agraria y campesinos. ¿Cómo vio esa noticia? ¿Cómo recibe esa idea de que, por ejemplo, en el primer caso, el de los campesinos, no hablen de campesinos, sino de productores rurales, por ejemplo?
7: Bueno, sin duda esto va en contravía de los compromisos internacionales de Colombia en materia de garantía de derechos de las comunidades rurales, sean campesinas, indígenas o de población afrodescendiente, y también es inconstitucional. Por ello es un mensaje que se manda de manera informal, porque a todas luces es ilegal. En Colombia, el reconocimiento de los derechos de las poblaciones campesinas se dio en el año 2023 a partir de una reforma constitucional al artículo 64 de la Constitución, y hoy en Colombia está dentro de esas normas que vinculan de manera muy eficaz a todas las ramas del poder público la necesidad de garantizar no solamente un reconocimiento del campesinado como un sujeto de derechos de especial protección, sino también todos los derechos a los que tiene, especialmente el derecho de acceso progresivo a la tierra y la materialización de la reforma agraria. La reforma agraria no es solamente formalización de títulos de propiedad o adelantamiento de algunas gestiones o trámites, como lo quiere hacer ver la Agencia Nacional de Tierras. La reforma agraria involucra todo un esfuerzo que el Estado colombiano tiene que hacer para lograr materializar unas condiciones de mayor seguridad jurídica, seguridad material y seguridad productiva, de manera que las comunidades campesinas que trabajan la tierra y que en Colombia hoy se autorreconocen casi en 13 millones de personas, puedan hoy darnos esa seguridad alimentaria y, por supuesto, tener las garantías del Estado para ejercer sus derechos. El objetivo es político, obviamente eso es ideológico. Fue como cuando en otros gobiernos se prohibió hablar de paramilitarismo, para evadir el debate de la relación entre miembros de fuerza pública, militares con paramilitares, que fue un proyecto también originado de las mismas fuerzas del Estado. Eso ya hoy es una verdad jurídica y procesal y hay muchas condenas, hay mucha agua bajo el puente. Lo mismo ha ocurrido con este caso. Se quiere desnaturalizar la misionalidad y la obligación que tiene el Estado colombiano para con los derechos de las poblaciones campesinas y rurales, tratando de evadir la discusión sobre la reforma agraria. Pero esto no puede trascender.
3: Entonces, si usted dice que no hay campesinos, sino pequeños productores agrícolas, ya no hay campesinos. Y el campesino es un sujeto que está sujeto de derechos. El tratamiento legal, constitucional, que hace Colombia o debe hacer Colombia con el campesino, entre otras cosas, porque hay muchas, tiene que impulsar reformas agrarias. Si no hay campesinos, sino pequeños productores agrícolas, entonces el tema de la reforma, que es un derecho a los campesinos, no será necesario, porque como no hay campesinos, ya eso no existe, sino pequeños productores, entonces evitan la reforma a la tierra, ahondando el problema base e histórico de la guerra en Colombia, la tierra. La gente que hoy gobierna, de la que votó mucho pobre, mucha gente que no tiene los recursos, gobierna para los que tienen. Profundiza el beneficio para los beneficiados de siempre. Así es, comprendámoslo, ya dejemos de estar engañándonos a nosotros mismos, porque el que no querer ver esto no perjudica a otro, nos perjudica a nosotros. Es una tontera ponerse a negar lo que esta gente está haciendo. Entonces, es simplemente cambiar el término para no tener la responsabilidad en los temas de acompañamiento al campesino, que es el que produce la tierra, el que produce el alimento. Tratarlo como un pequeño productor evita las responsabilidades que el Estado debe tener con él. Y lo trata como un empresario, pequeño, pero empresario, sin los derechos de campesinado. ¡Qué vivos, ah! ¡Qué jodido es esta gente, ah! ¡Oye, qué vainateza! Entonces, claro, una de las cosas que ellos le temen es al punto que se acordó allí en el Tratado de Paz con las FARC. El primer punto del Tratado de Paz tiene que ver con la repartición justa de la tierra en Colombia. Esto implica que grandes terratenientes, grandes latifundistas, dejen de tener, cosechar y amasar las tierras que deberían estar en manos de quien las sabe producir, el campesinado. Así que lo que están cuidando con todo este diálogo, con toda esta manipulación del relato, es el interés del latifundista, del dueño de la tierra, o del, sí, de la gente que se ha adueñado la tierra. Y al campesino, mijo, usted dedíquese a trabajarle a alguien en el campo. Usted no tiene derecho a un pedazo de tierra en una reforma, en una posible futura reforma a la tierra agraria, porque pues usted lo que debe hacer es ser esclavo de un terrateniente. Y le pagamos una miseria y se acabó y nosotros nos enriquecemos. Esa es la relación que ha habido en Colombia. Esa es la forma de la existencia de este país. Llegó Petro y quiso cambiar eso. Ni siquiera porque se le ocurrió, sino que está en el acuerdo de paz. Que tiene que cumplirlo él, Abelardo y todos los que vengan. Eso tiene unos años. Y lo hizo. Además porque el man sentía la necesidad de impulsar a los que siempre han sido utilizados por los terratenientes, el campesino. Y se adelantaron, se compraron hectáreas, no se expropió a nadie, se la entregaron a los campesinos. Hay muchas de esas tierras que no están todavía completamente en manos de ellos. No vaya a ser que se las quiten y se las den a los antiguos tenedores, a los terratenientes y toda esa gente. Pero ese es el resultado de no entender los temas y votar por Abelardo porque ¡ay! Va a acabar la violencia, va a destruir los grupos, no sé qué. ¡Ay! No sé qué. Ahí tienen. De hecho, vamos a ver qué es lo que dice Camilo Romero de los 10 peores hechos del año, que del año, del mes. Ojalá pase un año, ojalá pasen estos 4 años rápido.
8: Un mes de Abelardo, sus 10 peores hechos.
9: Tengo miedo, tengo miedo.
10: 30 días bastaron para conocer sus prioridades.
8: Primero, gobernar para los ricos. Desde el día de la posesión lo advirtió. Va por la eliminación del impuesto al patrimonio, es decir, aliviarle todo impuesto a los ricos.
10: Mientras piensa en clavarle impuestos a los trabajadores y a las familias.
8: Segundo, sectarismo hasta en la tragedia. En medio del terremoto fue capaz de rechazar apoyo internacional por razones ideológicas. En lugar de juntar, de unir al país,
10: lo que hizo fue dividirlo.
8: Tercero, improvisación y estigmatización. Su ministro de vivienda, que no llevaba ni una semana de trabajo, se fue de vacaciones en pleno terremoto. Y el ministro del Interior se encargó de estigmatizar a jóvenes que ayudaban en el terremoto en Cali y en los incendios del Tolima. Cuarto, una ofensiva contra los derechos. En el ICBF pretenden anular la palabra niñas. En la ANT, la palabra campesinos. Al Ministerio de Educación llegaron personas antiderechos.
10: Y en el Congreso de la República, sus aliados preparan una agenda legislativa en contra del aborto, en contra de la movilización social y en contra de la educación pública.
8: Quinto, borrar nuestra memoria. Fue capaz de poner en el Centro Nacional de Memoria Histórica a un negacionista de nuestro conflicto y de los hechos que han ocurrido en Colombia. Y también de ratificar a un tipo como Alejandro Ordóñez, un inquisidor, quemador de libros en la OEA. Sexto, silenciar al que piensa distinto. Fue capaz de cerrar 20 emisoras de paz. Hay denuncias frente a la censura de algunos periodistas en Colombia. Y desde Casa de Nariño ya dijeron que iban a privilegiar a sus medios amigos. Séptimo, arrodillado ante Trump y ante Netanyahu. Metió a nuestro país en el escudo de las Américas, es decir, una sumisión total en materia de seguridad a Washington. Restableció relaciones con Israel. Dice que va a abrir la embajada en Jerusalén. Reconoce la soberanía de ese país en los Altos del Golán. Y retira a Colombia de la denuncia internacional por genocidio.
10: Mucho discurso de defender la patria, pero frente a Trump y Netanyahu, sumisión.
8: Octavo, todo un culto a la muerte. Mientras él grita viva a Cristo Rey, desfila entre los cadáveres y los exhibe como si fueran un trofeo para demostrar autoridad. Eso no es liderazgo, es degradación de la dignidad humana. Noveno, un gobierno de improvisación. Dijo que iba a gobernar desde las regiones, montó una casa de papel en Barranquilla, con el apoyo de al menos 8 empresas privadas. Dijo que no gobernaría en la Casa de Nariño, en Bogotá, sino en el Palacio de San Carlos. Después de 20 días, dice que ya gobierna desde la Casa de Nariño. Décimo, Colombia en venta. En el páramo de Santurbán empezaron a desmontar protecciones que frenaban los intereses mineros. Ahora el agua, los páramos, la naturaleza, la soberanía
10: tienen precio.
8: Y apenas ha pasado un mes de improvisación, un mes de prepotencia. Por eso nuestra decisión es firme. Haremos una oposición ciudadana, democrática, participativa, pero finalmente vamos a denunciar cada abuso y a defender cada derecho.
10: Colombia no está en venta.
3: Bueno, apenas un mes y todo lo que nos contó. Y aquí lo hemos corroborado en las noticias que les comparto, solo que aquí está el compendio. Muy bueno, el de Camilo Romero. Solo un mes, imagínese en 2 o en los 3 que vienen, o en los 6 meses. Imagínese en 1 año, imagínese en 2, en 3, en 4, Dios mío. Bueno, y uno podría decir, pero Camilo Romero es del pacto histórico y la vaina. Bueno, vamos a escuchar que le preguntaron a los oyentes de Caracol Radio ¿qué opinan del primer mes de Abelardo Lesprilla? Y lo que contestaron los oyentes de Caracol Radio es poesía. ¿Quieren escuchar lo que la gente le dijo a Julio Sánchez Cristo?
11: Mes del nuevo gobierno. Don Juan Guillermo, buenos días. ¿Dónde está usted?
12: Buenos días, Julio. Estoy en Dallas, Texas.
11: En Dallas, ¿cómo va este primer mes de gobierno?
12: A ver, don Julio, tengo para decirle, yo he sido caracolero desde niño, toda la vida, herencia de mi abuela. Pero cada vez yo me decepciono más de ustedes, los periodistas, cuando todas las acciones que hacía el presidente Petro eran criticadas, y no precisamente para alabarlo. Y ahora con este gobierno, elegido por la registraduría, le brillan la frente cada que pueden.
6: ¡Qué palazo!
11: Muy amable, Texas. Don Mauricio, ¿usted dónde está?
13: Estoy en el corregimiento de Taganga, Cabildo Indígena.
11: En Taganga, ¿cómo va el primer mes de gobierno?
13: El primer mes de gobierno es un mes de guerra, hasta ahora. Los soldados y policía cuidándole la espalda a los ricos.
11: Don Juan, ¿cuál es su opinión?
14: Buenos días, don Julio. Yo estoy por aquí de Valledupar. Hay que balancear entre el gobierno y ustedes el medio de comunicación. Cuando Petro hubiera hecho esto hace 4 años, le digo que ustedes hubieran pegado el grito en el cielo, poco de muertos, de una cantidad de muertos de la fuerza pública y todo eso, y ustedes no dicen nada. Ustedes se van para Marruecos, hablan pues, de otros países, pero Colombia callados.
11: Para eso la línea abierta. Puede marcar usted y los oyentes el 601-326-2350.
3: Ahí quedaron al descubierto. La gente llamaba para dar su opinión sobre el primer mes de Abelardo y pues creyeron que la gente iba a estar contenta con todas las huevonadas que dicen los medios de comunicación. Y lo que dijeron fue, ustedes no escatiman esfuerzos para hacerle brillar, limpiarle la frente a Abelardo, que muy grande la tiene, ¿no? La frente. Y entonces, amigos oyentes, la gente dice, ustedes, los medios de comunicación, ustedes no sirven para un carajo. Eso lo hubiese hecho Petro y, mejor dicho, Chicho, ustedes estuvieran dándole todavía al pobre Petro. Así que llegó Abelardo y lo crítico que tenían estos presidentes, el orgullo que tenían de hacer oposición al gobierno, que es lo que debe hacer un medio de comunicación bueno, oponerse al poder. Eso tienen que hacer los periodistas. Y lo cumplieron bien con Petro. Pero cuando llegó Abelardo, tienen un mes que se convirtieron en los peores periodistas porque no están haciendo lo que dicen que un buen periodista tiene que hacer. Todo lo que hace Abelardo, ustedes lo están aplaudiendo. Lo maquillan, lo esconden. No hacen los profundos análisis, no invitan a los especialistas que invitaban para hacer ver que las medidas de Petro no servían para un carajo. Ya no, ya todo eso se acabó. Ahora el país con ustedes comenzó a estar bien. ¿Cómo se les ocurre abrir micrófonos? ¿Usted cree que del otro lado hay gente pendeja? Bueno, sí, hay un montón de pendejos que se creen en toda esa vaina. Pero hay otros que no, amigos. Hay otros que no. Y le han dicho, vea, yo he escuchado a Caracol desde niñito, pero ustedes cada día decepcionan más, les dijo. Entonces, está bueno que hayan llamado y hayan dicho lo que hayan dicho. Pero al tiempo, hey, dejemos de escuchar a esos periodistas.
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3: Juntos podemos hacerlo, y para que puedan brindar su apoyo, que tanto lo necesitamos, momentos a veces difíciles, les pido por favor que, bueno, si lo sienten y lo quieren, nos apoyen. Aquí están los canales y cuentas pues que pueden servir para que ustedes nos impulsen a seguir estando aquí. A todos los que lo han hecho esporádicamente o regularmente, gracias de todo corazón.

0: 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Bueno, ayer no les mostré, porque recuerden que se nos fue la energía, los programas que hicimos, este programita que hicimos el lunes de aplicación Descubriendo al lado de Robinson en Descubriendo sobre el manejo del tiempo y del espacio en la ciencia luz, los viajes estelares. ¿Cómo es esto? Interesante tema. Y también el lunes publicamos un short en Visión Noticiosa sobre lo que significa o lo que hay detrás de Viva Cristo Rey. Un corto de 6 minutos, casi 7 minutos, que les recomiendo puedan ver y compartir. Porque, amigos, tenemos que ponernos a la tarea de profundizar el trabajo de comunicación. El hecho o lo que ha ocurrido en Colombia con Abelardo Lespriella nos advierte de que tenemos que trabajar más en la comunicación, llevar más información a la gente, porque la ignorancia nos está llevando a un hueco negro y oscuro. Así que nuestro compromiso es crear el contenido, hacer el análisis, el estudio, la investigación, hacer el contenido y colocarlo en redes sociales para que luego ustedes, si pues comparten lo que ese contenido dice, claro, lo compartan, lo hagan correr, lo hagan viral. Es la única manera en que podemos contrarrestar toda la maquinaria que tienen estos personajes, estos nefastos personajes, que sí utilizan bien esos recursos para llegar a gente y hacerle creer cosas. ¿Queremos hacer nosotros contrarrestar esto? Tenemos que ponernos de bots humanos, conscientes, claro. Esto es lo que la gente necesita conocer, luego de que yo lo entiendo también. No es replicar tonterías, ¿no? De que yo lo entiendo, de que yo estoy claro en esto, lo replico. Que no quede el contenido solo consumido por usted. No vale, no sirve. Vámonos con las noticias de América Latina.
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0: Bueno, vamos con las noticias de América Latina, el continente de la vida. Bueno, Lula da Silva en Brasil creó 4 reservas naturales a lo largo de la carretera Brasil 319. Esto es importante. Crear reservas naturales hace que estos lugares sean protegidos por la ley, por la norma, para que nadie llegue a tomarlos bajo un interés particular. Que vengan y hagan deforestación de la Amazonía, de lugares muy importantes para el equilibrio del ecosistema mundial. Atención que el presidente Lula da Silva firmó ayer martes en el Palacio de Planalto los decretos que crean 4 reservas de desarrollo sostenible en torno a la carretera BR-319 que conecta las ciudades de Manaus, en el estado de Amazonas, y Porto Velho, en el estado de Rondônia. Mire la diferencia que hay entre izquierda y derecha, que sí la hay. ¿Qué hizo Abelardo Lespriella cuando llegó? Quitó las denominaciones, las etiquetas de protección a ciertos territorios que el gobierno Petro había dejado. Y permitió con esto que zonas sensibles o ecosistemas sensibles puedan ser utilizados para negocio. Por el lado de Brasil, Lula, que es de izquierda, protege la naturaleza a través de decretos para crear cuatro reservas. ¿Sí ve que hay diferencias? Es decir, si usted es una persona capitalista que tiene empresa, que quiere invertir, que quiere ganar de donde sea y como sea, usted va a votar por Abelardo, por la derecha, porque sabrá que ellos impulsan políticas que les va a beneficiar a todas las personas como usted. Ahora, si usted es una persona que cuida el medio ambiente, que quiere que las reservas naturales sean cada vez mayores para que no sean tocados los ecosistemas más sensibles, más importantes, usted vota por la izquierda. Usted tiene opciones. Usted vota por izquierda porque tradicionalmente, cuando digo tradicionalmente, me refiero a que los representantes de esta ideología tratan de cuidar los ecosistemas. Hay unos que no, porque hay unos de derecha y izquierda que son unos desgraciados, igual como hay unos de izquierda, de derecha que tal vez quieran cuidar el medio ambiente. De todo hay. Pero por lo general, ¿no? Por lo general, así ocurre. Entonces, voto por uno de izquierda. Si en este momento, por ejemplo, yo quiero que el pulmón del mundo, que mayor parte de la administración de él la tiene Brasil, sea cuidado, yo no voy a votar en las próximas elecciones por el hijo de Bolsonaro. Porque ya sé que el hijo va a hacer lo que hizo Bolsonaro cuando era presidente de Brasil y permitió gran parte del problema de deforestación en la Amazonía brasileña. Pero si yo quiero montar negocio en la Amazonía en el sector de la Amazonía, pues yo voto por Bolsonaro, pues él me va a garantizar que así ocurra, ¿cierto? Entonces, dependiendo a mis intereses, a lo que yo quiera, a lo que a mí me importe, yo voto por izquierda y derecha. Y yo tengo que saber quién de los dos me va a ofrecer lo que para mí es conveniente. Ahora, fíjese que he dicho lo que sea conveniente para mí. Esa es una visión muy egoísta. Nosotros no solamente tenemos que votar por lo que nos convenga a cada uno, sino lo que nos convenga a todos. Y ahí cambia la vaina. ¿Qué es más importante en este momento de cambio climático, de naturaleza avisándonos que la cosa está maluca? Entonces ya ahí es un pensamiento más general, no tan individual. Las unidades de conservación o de conservación natural abarcan 669 mil hectáreas en el sur de la selva amazónica, dedicadas a la protección de la biodiversidad y los modos de vida de las poblaciones locales. Se trata de la Reserva de Desarrollo Sostenible Tupana Igapo Acu, en Borba, la Tupana Igapo Acu 2, en Berurí, y Tupagua Lacaná en Careiro Autaces, y también la Mirari en Humaitá. Miren que tienen nombres ancestrales, que eran los que más protegían estas zonas. O sea que los indígenas, la gente que cuida la naturaleza, en su época eran de izquierda, no eran capitalistas y no hubieran volado la selva. Vamos a vender los árboles, volemos estos árboles y nos hacemos millonarios, montamos aquí el emprendimiento. Oye, pero los árboles no se pueden, ¿qué carajo me importa a mí los árboles? Es mi bolsillo. Ay, que si las normas, ¿qué carajo? Quitamos las normas. Así funciona esto. Lo explico de una manera sencilla para que podamos entender lo que uno creería que es difícil de entender. Oiga, ¿sabe que el caso de Cerimedo es un caso que, bueno, uno creería que, bueno, metieron preso a este man por intentar quitarle la vida a su expareja? Pero no, eso, cada rato salen más audios y más cosas desnudando el poder de manipulación, el poder oscuro que había detrás de Cerimedo y muchos gobiernos. Ay, amigos, pero ¿cómo hace uno si tiene que decirlo? De derecha. Vean ustedes.
2: Cuando en uno de los programas anteriores les decía que el caso Cerimedo parecía un pozo sin fondo, ni yo me imaginaba hasta qué punto esa hipérbole no lo era. Ni un día sin un detalle nuevo, ni un día...
0: Perdón, vamos a ponerlo desde el principio.
2: Cuando en uno de los programas anteriores les decía que el caso Cerimedo parecía un pozo sin fondo, ni yo me imaginaba hasta qué punto esa hipérbole no lo era. Ni un día sin un detalle nuevo, ni un día sin otro pantallazo, otra foto, otra pieza que compromete a más políticos en América Latina y arroja más sombras sobre los procesos electorales de los últimos años. Una ventiladora de inmundicia repartiendo en todas las direcciones: Brasil, Argentina, Bolivia, Colombia, México, Honduras y ahora también Perú y Chile. Todos lo niegan. Nadie conoce a Cerimedo, nadie trabajó con Cerimedo, nadie le pidió nada a Cerimedo, nadie tiene absolutamente nada que ver con ese señor argentino detenido en Bolivia por presunto intento de feminicidio, enriquecimiento ilícito y presuntos vínculos con el narco. ¡Qué casualidad! Todos lo desconocen justo cuando cae preso. Pero las imágenes y los pantallazos que va sacando Nadia Beller dejan a todos en un lugar bastante incómodo. Rodrigo Paz, José Antonio Kast, Keiko Fujimori, todos fingen demencia, pero el material gráfico es demasiado sugerente como para seguir haciéndolo. Y los hechos, tal y como van evolucionando, no hacen más que reforzar la sospecha de que la maquinaria de Cerimedo, con raíces en Miami y Washington, asistió a todos o casi todos los proyectos de derecha en la región en momentos clave. La realidad suele ser bastante más vulgar. Con esos señores era más fácil hacer negocios. Tan simple como eso. Una vez colocas a alguien dócil en el puesto de poder, una vez ayudas a instalar a un presidente, pues puedes conseguir carta blanca para muchísimas cosas. Contratos, favores, combustible, metales preciosos, droga. Impunidad también. Lo que toque, lo que se pueda monetizar mientras los idiotas útiles siguen creyendo que están librando una batalla cultural contra el comunismo. Quizá ahí esté el golpe más duro de todo este caso, porque se trata no solo de elevar al poder a fundamentalistas religiosos, ultra nostálgicos de las dictaduras latinoamericanas o payasos libertarios con motosierra y cuenta en X. Se trata de colocar en el poder a personajes con los que la entrega de recursos no se negocia después, sino que se pacta antes de desplegar las granjas. Entonces, ¿de qué democracia hablamos en América Latina si una red de operadores, empresarios, bots, medios basura y terminales políticas en Miami puede intervenir país por país en la voluntad popular? El Cerimedo Gate no es solo un caso de un personaje siniestro que terminó detenido. Es una radiografía de toda una época, una muestra de cómo opera la extrema derecha regional, con religión en la boca, negocios en la cabeza, voz en el teclado y Miami en el horizonte.
0: Interesante el análisis de pelada tiene un nombre ruso. Ina Afinogenova. Ay, me salió. Afinogenova. Ok. Ella dice algo que es cierto. Y le puso un nombre para que lo entendamos, para que lo marquemos como un hecho que marca la realidad latinoamericana. El Cerimedo Gate. O sea, todo lo que tiene que ver con lo que se ha descubierto detrás de la máquina mediática manipuladora en favor de la derecha del continente, que logró instaurar una lucha contra un falso comunismo en la región y que la solución era precisamente ellos, con un discurso religioso de viva Cristo Rey y toda esa tontera, y toda la gente pues manipulada salió a votar por esta gente. Ese se llama Cerimedo Gay. Pero hubo otro hecho ocurrido, también denunciado por Canal Red de España. Ocurrió apenas hace unos meses atrás. A este se le llamó el Honduras Gate. Entonces tenemos el Honduras Gate primero y el Cerimedo Gate. El Honduras Gate vendría siendo lo que se disponían a hacer. Y el Cerimedo Gate demostraría que lo hicieron. Vamos a escuchar ahora el escándalo de el Honduras Gate. El Honduras Gate, para quienes no sepan, es el escándalo de un audio que se filtró en el que se escuchaba la conversación del expresidente Juan Orlando Hernández con el presidente hondureño Asfura sobre los planes que tenían de utilizar medios para desinformar y atacar a sectores de izquierda en el continente, a Petro, a Sheinbaum, etc. Y esto venía con plata de Milei y con la mirada y el visto bueno de Estados Unidos y de Israel. Porque el gran beneficiado de todo esto que está pasando a nivel político en América Latina es Israel. Bueno, entre otros, para no simplificarlo así. Escuchemos ahora el alcance del Honduras Gate.
3: Que Estados Unidos e Israel quieren apoderarse de Latinoamérica parece que ya no es una especulación. Los audios recién filtrados del Honduras Gate, algunos muy fuertes.
4: Y hay que matar a la gente, se va a hacer. Es que lo que el presidente Trump diga.
5: Hay que darles matraca, deja para hacerlo de alguna manera.
3: Señalan que Trump y Netanyahu han iniciado una guerra híbrida para instaurar protectorados corporativos de ultraderecha y extirpar cualquier rastro de autonomía democrática o progresista en el continente mediante la fuerza y la desinformación.
4: Querés tener a la gente controlada, necesitas oprimirla, exprimirla.
3: Según el trabajo de investigación de estos medios y las filtraciones entregadas a la fiscalía por el funcionario Marlon Ochoa, la soberanía de Honduras ha sido la moneda de cambio para comprar la liberación del expresidente Juan Orlando Hernández, que cumplía una condena de 45 años en Estados Unidos por narcotráfico. El eje de la trama fue el indulto de Donald Trump a Orlando Hernández a finales de 2025. En las grabaciones, Hernández confiesa que el gobierno de Israel fue el arquitecto del acuerdo.
4: El primer ministro de Israel nos va a dar el apoyo. Tuvieron todo que ver, de hecho, ellos con mi salida y negociación.
3: El plan busca reinstalar al expresidente como un capataz regional al servicio de la agenda ultraconservadora, utilizando al actual presidente, Narri Asfura, como un caballo de Troya que limpie los procesos judiciales y asegure el control de las instituciones para la llegada de Hernández.
4: Yo voy a ganar las elecciones.
3: A cambio del indulto, Hernández se comprometió a entregar a la administración Trump el control total de los activos estratégicos del país, incluyendo la concesión definitiva del ferrocarril interoceánico a General Electric.
4: También el interoceánico. Se lo vamos a entregar a General Electric.
3: Garantizar la expansión de la presencia militar norteamericana en el país y el permiso para que operen en territorio nacional sin supervisión del Congreso hondureño.
0: ¿Les parece algo parecido a lo que ya se está viendo en Colombia? Igualito, ¿no? Ponen a Abelardo. Y Abelardo garantiza lo que el movimiento de Hernández y de Alzura garantizan para Estados Unidos. Se lo voy a poner otra vez. Entiendan esto. Es lo que ya comenzó a hacer Abelardo acá.
4: Ellos con mi salida y negociación.
3: El plan busca reinstalar al expresidente como un capataz regional al servicio de la agenda ultraconservadora, utilizando al actual presidente, Narri Asfura, como un caballo de Troya que limpie los procesos judiciales y asegure el control de las instituciones para la llegada de Hernández.
4: Yo voy a ganar las elecciones.
3: A cambio del indulto, Hernández se comprometió a entregar a la administración Trump el control total de los activos estratégicos del país.
0: Control total de los activos estratégicos del país. Cuando ustedes escuchan lo que sucedió, lo pactado en el acuerdo de Barranquilla, así se le llama, entre Marco Rubio y el gobierno colombiano, es eso. Control de los activos energéticos y estratégicos del país. Tierras raras. Todo eso, ahí está. ¿Y por qué se puede? Porque pusieron a un presidente. Además, un presidente que está condicionado, porque tiene procesos o está metido en medio de procesos. Recuerden, este personaje, Alex Saab, está preso en los Estados Unidos. Y Alex Saab tuvo negocios con Abelardo de la Espriella. Alex Saab, testaferro de Maduro. Entonces, notamos que esa condición lo pone en vulnerabilidad. Tiene que hacer lo que ellos dicen. En el caso de Hernández en Honduras, también. Te saco de la cárcel, pero cuando te montes, vas a hacer lo que yo diga. Mientras Asfura, el actual presidente, también puesto por ellos, lo tiene que hacer. Entonces, vayamos comparando.
3: Incluyendo la concesión definitiva del ferrocarril interoceánico a General Electric.
0: La concesión de un canal interoceánico por Honduras, que conecta al Caribe con el Pacífico. Ya recientemente se lo van a entregar a General Electric en Honduras. Y recientemente, el fin de semana, en Chocó, el presidente Philippe Chin de la Espriella habló de un tren interoceánico que conecte al Caribe con el Pacífico. Lo mismo, ¿a quién le van a dar la concesión? ¿A los chinos? No. Porque también incluso ayer el señor Marco Rubio decía que era importante blindar a la región. ¿De qué? De los negocios que podamos nosotros firmar con los chinos. Los chinos hacen, son reyes de infraestructura. Y no te cobran lo que te cobra, amigos oyentes, los gringolos. Entonces, cada vez que nosotros contratamos un metro con los chinos, es plata que dejan de ganar las empresas gringas o asociadas a ellos. Entonces, es que todo queda en manos de ellos. No tenemos la libertad, sino el condicionamiento de hacerlo solo con ellos. Entonces, ahí está el tema del tren.
4: También el interoceánico. Se lo vamos a entregar a General Electric.
3: Garantizar la expansión de la presencia militar norteamericana en el país.
0: garantizar la expansión de la presencia militar de Estados Unidos en Honduras. Y ya Pete Hegseth lo dijo que Estados Unidos lo va a hacer porque Colombia lo pidió. Expandir la presencia militar de Estados Unidos en Colombia. Lo mismo, amigos oyentes.
3: Y el permiso para que operen en territorio nacional sin supervisión del Congreso hondureño.
0: Sin el permiso del Congreso hondureño. Sin el permiso del Congreso colombiano. Sin el concepto del Consejo de Estado. Violando la Constitución.
3: Transformando al país en un protectorado militar bajo mando directo de Washington.
6: Que Roatán va a ser el punto central para una nueva base norteamericana por conflictos entre Cuba, México y Venezuela.
3: Respecto a Israel, el acuerdo obliga a Honduras a la compra masiva de armamento y sistemas de ciberespionaje israelíes para el control social.
0: Compra de tecnología militar

0: eliminar una oposición progresista de izquierda. Miren ustedes.
1: Fuerza necesita logística, necesita sangre para poder atacar y extirpar el cáncer de la izquierda ahí de Honduras y de toda Latinoamérica.
2: Si en los años 70 fueron los militares, hoy es un plan Cóndor 2.0 basado en el lawfare y la guerra digital, utilizando oficinas de desinformación y fake news con la ayuda del gobierno de Milei para manipular la opinión pública y fabricar casos judiciales contra líderes de la izquierda continental y alimentar la narrativa de que la izquierda es mala.
1: Va a ser como un sitio de noticias latinoamericanas. Estuve en una llamada con el presidente Javier Milei y él está apoyando con $350,000 también. Se vienen unos expedientes contra México, se vienen unos expedientes contra Colombia.
2: El Honduras Gate es otra muestra de que para la ultraderecha la soberanía popular es una mercancía y la plena democracia un estorbo a eliminar.
0: Entonces, el Honduras Gate fue primero. Estos audios que ustedes escucharon con claridad muestran, amigos oyentes, el plan que había para disponer a nuestros países de América Latina en exclusividad, en una relación exclusiva con Estados Unidos e Israel, garantizando que los recursos, los activos, los bienes, las cuestas que tenemos, queden más fácil al alcance de estos dos países, de estas dos naciones. Además, amigos oyentes, algo importante que hablaba allí de ir por satanizar a la izquierda. Y cuando sale el escándalo de Cerimedo, entonces lo confirmamos. La granja de bots, el diario de Negret, el diario, ¿cómo es que se llama? El diario de la derecha, no sé qué, de Negret, atacando psíquicamente, mentalmente, en pensamiento a toda la gente para que vean que la izquierda es una porquería, que es satánica, que es lo peor. Ahora, amigos oyentes, si ellos se preocupan por desprestigiar a la izquierda, anular la izquierda, el progresismo y todo esto, díganme ustedes, ¿es cierto entonces que izquierda y derecha son lo mismo? Así es que uno entiende esto. Hechos, hechos, hechos. ¿Cuáles son los hechos? El Honduras Gay, lo que el Honduras Gay nos deja ver, lo de Cerimedo Gay, nos dejan ver qué está pasando. Entonces, si la izquierda fuera igual que la derecha, no importara qué presidente estuviera en nuestros gobiernos, no importara, no habría que hacerles la guerra. ¿Para qué es si son iguales? Simplemente le haríamos creer a la gente que no, pero ustedes están escuchando audios filtrados, es decir, lo que ellos cranean dentro. O sea, que desde adentro saben que el oponente de ellos hay que aniquilarlo, es diferente a ellos. Y a nosotros nos han hecho creer que izquierda y derecha es lo mismo. En algún caso. Porque a la mayoría le dicen que, desde la derecha, que la izquierda es satánica, que es atea, que es diabólica, que es dictatorial, que es abusiva. Eso lo cree un montón. Pero la gente que, digamos, investiga un poquito más, le hicieron creer también, como a los incautos, que la izquierda es satánica. A los más buscadorcitos les dicen que izquierda y derecha es lo mismo. Que son dos pedales de la misma bicicleta. Y esto, Honduras Gate y el Cerimedo Gay, queda claro que no. Entonces, ¿cómo está la vaina ahora? Hay un sector de la política, que es la derecha, que está trabajando ampliamente para los intereses norteamericanos e israelíes. El sionismo. El deseo de controlar gran parte de Medio Oriente y el mundo a través de su mundo corporativo, la reconstrucción de tu templo, todo aquello, ¿verdad? El desarrollo tecnológico de la inteligencia artificial, que en estas manos, que está quedando en manos corporativas y muy cercanas a Israel. Control total. Como nunca antes se ha visto con el tema de la tecnología. Y hay un sector que se está oponiendo, el de la izquierda. Así de sencillo. Los sectores de izquierda están creando alternativas financieras y económicas con China, con Rusia, o sea, los BRICS. Ahí están. ¿Quiénes acá buscan negocios con los BRICS? Gobiernos de izquierda, porque quieren zafarse del dominio de aquel lado. Esa es la realidad, más allá de lo que creemos, o nuestras ideologías, o nuestros temores, más allá de eso. Nos debemos enfrentar o ver de frente lo,

0: ocurre. Entonces, hay diferencias. Y usted elige la que más quiera, pero sabiendo qué propone cada una, qué busca cada una. Ahora, ninguna de las dos es perfecta, porque el ser humano no lo es. Las ideologías son impulsadas por los humanos y los humanos no son perfectos. Muchos llenos de corrupción. Y eso no tiene que ver con qué o a qué punto político o ideología pertenezcas. La corrupción es en el ser humano. Hasta que el ser humano no alcance la perfección, no habrá ningún sistema que genere perfección. Pero dentro de lo que hay, hay diferencias. Y podemos elegir según lo que yo, en mi forma de pensar, quiera. Pero sabiendo, partiendo de que hay diferencias. ¿Sí? Si usted quiere votar por la derecha, es porque a usted le gusta el conservadurismo, el discurso religioso, el creer que Dios es el que manda en él. Si usted cree eso, usted vota por la derecha, tiene su derecho. Si usted cree que el capital está por encima del beneficio de naturaleza, si usted lo cree de verdad, tiene esa ideología, usted vota por derecha, sabiendo que la derecha va a potenciar eso, porque lo sabe. O lo contrario, usted vota por la izquierda. Porque decir que izquierda y derecha es lo mismo, no hace nada, no hace nada. Al contrario, ayuda para que los poderosos se sigan estableciendo. Entonces ahí están los dos casos, el Honduras Gates y el Cerimedo Gate. Ojalá este análisis de la situación de América Latina sea lo suficientemente claro para que ustedes tengan estos argumentos de información, de conocimiento y los procesen. ¿Sí? Lo que yo les he dicho acá, ustedes lo comparen con la realidad, lo que ustedes están viendo a través de la información. Claro, si usted no está informado, ¿cómo compara? Bien, ahora desde Argentina hay quienes ya están diciendo, como la entrevistada en este programa argentino, de que Milei está rayado del coco, amigos oyentes. Ese coco de Milei no está funcionando bien.
1: Yo vengo del país de la locura, donde hay un presidente que puede no terminar su mandato en este momento. La situación es tan grave que puede no terminar su mandato.
2: ¿Qué está pasando?
1: El presidente no gobierna. Está con brote psicótico.
2: ¿De verdad?
1: De verdad. Está con brote psicótico, de verdad. No sale de la residencia presidencial de Olivo. No gobierna. Y cuando comienza a hablar, no se le entiende. Dice incoherencias. Siempre yo dije que estuvo mal. Si tú te fijas los Twitter que escribe, son todos Twitters escatológicos contra los periodistas. Tiene un estado de paranoia y está encerrado en esa residencia presidencial con los cuadros de sus perros muertos, con los que habla todas las noches, grita, rompe todo. A veces llega la ambulancia, lo tienen que medicar, a veces aparece todo hinchado.
3: Bueno, debo confesarte que a mí me tocó vivir una situación con él cuando vino a México. Vino a Monterrey a una cumbre de las ultraderechas antes de ser presidente. Habíamos pactado una entrevista, no me la quiso dar, quería cobrarme $10,000 por la entrevista. Y estábamos hospedados en el mismo hotel.
1: No era presidente todavía.
3: No era presidente. Cuando se subió a su habitación, subió al elevador y yo también quería subir a mi habitación. Y empezó a gritar como loco, desaforado, que le sacaran ese periodista de encima. Pero yo me quedé muy impresionado de lo iracundo de su reacción.
1: Siempre.
3: ¿Eso es muy común?
1: Es muy común. Es muy común. Y además los insultos. Los insultos que cada vez suben más de tono.
3: Mucho odio. Pero es un fenómeno, la ultraderecha es un fenómeno que va más allá de Argentina.
1: Está no, pero él está, además de ser América ultraderecha, Latina, ¿no? Él está desequilibrado mentalmente. Ajá. Ya los empresarios le bajaron el pulgar, ¿eh? Ajá. Los número uno de la Argentina le bajaron el pulgar.
3: Gente que lo apoyó para llegar.
1: Gente que lo apoyó para llegar.
0: El tipo está psicótico. dice la entrevistada en un programa mexicano. Periodista argentina cuenta en una entrevista que Javier Milei está en un brote psicótico grave, que puede no llegar al final de su mandato. ¿Le pusieron atención al video? No, y es que uno no tiene que ser un experto psiquiatra para darse cuenta el estado rayadito que tiene Milei. Pero bueno, es ese tipo de personaje con este tipo de perfil el adecuado para la idea sionista en América Latina. Títeres, payasos, desequilibrados. Como lo es el señor de la Espriella, un tipo que también está rayado. Son propicios para lo que esta gente quiere en estos momentos. Noticias del resto del mundo.
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0: Bueno, entramos a las noticias del resto del mundo aquí en Radio Cultural Planeta Conciencia. Veamos qué está pasando en otros lugares del planeta, sobre todo con la situación esta del Estrecho de Hormuz. La Fuerza Revolucionaria de Irán anuncia qué pasará si alguna embarcación atraviesa la zona restringida del Estrecho de Hormuz. Ratificando con este comentario, con esta declaración, iraní, que tienen el control del Estrecho de Hormuz. No han podido desde Occidente quitarle ese dominio. El portavoz de Guardianes de la Revolución Islámica de Irán, dice la información, el general de brigada Hossein Mohebi, anunció este miércoles que cualquier embarcación que transite por la zona prohibida del Estrecho de Hormuz será sancionada. Según declaró, en caso de que algún buque cruce la zona de embargo del Estrecho de Hormuz, cuyas coordenadas exactas se darán a conocer, se suspenderá la prestación de cualquier servicio marítimo de seguros y de apoyo a dicho buque, de tal manera que incluso en un tránsito posterior por el Estrecho de Hormuz se le negará dichos servicios. ¿Qué significan las sanciones? Significa que, por ejemplo, si en el futuro quiere volver a utilizar el Estrecho de Hormuz, ya no se lo permitiremos, afirmó, agregando que se negarán a brindar servicios como seguros u honorarios. Detalló que la zona de sanciones se extiende aproximadamente desde la costa de Chabahar hasta parte del mar de Omán y del mar Arábigo. En este sentido, explicó que anteriormente, si un buque enemigo o mercante quería entrar o salir del Estrecho de Hormuz sin autorización iraní, el paso marítimo era el punto de referencia. Sin embargo, señaló que debido a la ampliación de la zona, de esa zona, utilizarán el estrecho como base para la acción militar. En ese sentido, amigos oyentes, ocurre que esta es respuesta, ¿no? Esta es respuesta, es una forma de Irán castigar o hacer represalia en el comercio internacional, que sobre todo, pues, se beneficia a Occidente, de las sanciones, de el cerco, de el bloqueo a diferente nivel que le ha colocado Occidente a, señoras y señores, Irán. Así están entonces las cosas, amigos oyentes. En este momento todavía no hay una resolución, no hay un acercamiento, no hay una puesta de punto final a esta diferencia, puesto que, bueno, el que más le interesa de que esto no se resuelva es a Irán. Ahorita les hablaba de la salud mental de Milei. Bueno, yo no, una periodista argentina entrevistada por un medio mexicano. Pero otro que no está como bien de la cabeza, y eso se nota, es el señor Donald Trump.
4: ¿En qué momento normalizamos que el presidente del país con el mayor arsenal militar del planeta se comporte como un emperador borracho jugando con un mapamundi? ¿En qué momento normalizamos que el presidente de uno de los países más poderosos del mundo comparta un vídeo dándole una paliza con un stick de hockey al presidente del país vecino? En apenas unas horas, Trump compartió mapas con Canadá, México, Cuba y parte de Centroamérica bajo la bandera estadounidense, volvió a llamar gobernador al primer ministro canadiense, fantaseó con rebautizar Nuevo México como Nueva América y publicó imágenes amenazantes sobre Irán. Si Putin hiciera algo parecido con Finlandia, Polonia o los países bálticos, hablaríamos de imperialismo, amenazas militares y de un dirigente peligrosísimo con armas nucleares. En unas horas Moscú sería bombardeada, pero como es Estados Unidos, hablamos de memes y le reímos las gracias. Y eso resulta todavía más grotesco cuando Trump sigue vendiéndose como presidente de la paz, mientras Disparos Unidos ha bombardeado u operado militarmente este año en al menos 7 países, por no contar las múltiples y variadas campañas de desestabilización por todo el planeta. Pero hay algo que complementa estos memes: los vídeos generados con IA, Día del Trabajo en Estados Unidos. Una jornada dedicada a quienes levantan fábricas, construyen carreteras, limpian hospitales y mantienen funcionando el país. ¿Y qué publica la Casa Blanca? Miradlo bien. Sí, el Día del Trabajo y no hay trabajadores, solo máquinas al servicio del emperador Trump. Lo mismo sucede con tantos otros videos creados por IA para meter el fascismo en la médula de cada estadounidense. Para ello se vale, por ejemplo, de la cultura nerd o los videojuegos, imitando su estética y utilizando sus símbolos para promover, por ejemplo, las cacerías de personas migrantes. Estados Unidos es el país con el mayor arsenal nuclear del planeta y ha normalizado las amenazas imperialistas con memes, las guerras con videoclips generados por IA y el culto social al líder hasta convertirlo en un nuevo emperador digital tecnofascista. ¿Qué podría salir mal?
0: ¿Qué podría salir mal? Pone en sus redes sociales unos videos raros, creados por inteligencia artificial, en los que, por ejemplo, con un anillo a la linterna verde, crea un muro para que no pasen los migrantes a su país. Hay un mensaje oculto, bueno, ni tan oculto, muy evidente. Pone un video en el que le da palo, con ese palo de hockey, al primer ministro canadiense. Le da palo. Y así muchos otros que, pues, si lo hubiese hecho, o por lo menos algo parecido, cercano, Putin hubiese hecho algo parecido, cercano, dicen que Putin se va a robar el mundo, el universo, el sol, la galaxia, que hay que destruirlo, que meterle la bomba atómica. Lo hace Estados Unidos y no pasa nada. Emiratos Árabes Unidos habría avisado a Netanyahu del ataque del 7 de octubre, cuando jamás hizo esta intervención en suelo israelí. Recuerdo que eso fue sorprendente, ¿no? ¿Cómo jamás pudo hacer una operación militar de ese calibre en suelo israelí si Israel sabe si se cae una hoja en Gaza? Con todo su equipamiento tecnológico, su equipamiento de inteligencia y toda esa vaina. Pues lo sabían, y el diario Haaretz, israelí Haaretz, no el diario venezolano de Chávez, ni nada, no. El diario israelí Haaretz reporta que Netanyahu conocía más detalles de lo que admite haber sabido 10 días antes de los ataques de Hamas el 7 de septiembre. Esto es terrible. Esto es una declaración que demostraría lo que aprovechó Netanyahu. Atención, que una investigación del diario israelí Haaretz sostiene que el presidente de los Emiratos Árabes Unidos, Mohammed bin Zayed, advirtió personalmente al primer ministro israelí Benjamín Netanyahu sobre los preparativos de un gran ataque de Hamas alrededor de 10 días antes de los ataques del 7 de octubre de 2023. Según la publicación, el mandatario israelí no actuó ante esa alerta, una acusación que ha sido rechazada por la oficina de Netanyahu. El reporte de este diario israelí Haaretz, basado en decenas de fuentes en Israel y otros países, incluidos altos funcionarios, así como en grabaciones, documentos internos y correspondencia, constituye o reconstruye una conversación telefónica de unos 45 minutos entre bin Zayed y Netanyahu a finales de septiembre de 2023. A pocos días se presentó ese atentado. Durante esa llamada, el líder emiratí habría transmitido información sobre los planes del entonces jefe de Hamas en Gaza, Yahya Sinwar, para lanzar una operación de gran magnitud que provocaría un elevado número de víctimas, desestabilizaría Medio Oriente y pondría en riesgo el proceso de normalización entre Israel y varios países árabes impuestos o impulsados por los acuerdos de Abraham. De acuerdo con Haaretz, el periódico israelí, en la conversación también participó un asesor cercano de Bin Zayed, un palestino afincado en Abu Dhabi que mantenía estrechos contactos en la franja de Gaza. Según su relato, el presidente emiratí insistió en que Israel debía tomarse la advertencia en serio y prepararse para una amenaza inminente. Al mismo tiempo, recomendó evitar o aliviar la presión económica sobre Gaza y reducir las tensiones en Cisjordania para evitar una escalada. El asesor aseguró que Netanyahu reaccionó con relativa tranquilidad, no prestó atención. Según esta versión, el primer ministro respondió que Hamas, considerada una organización terrorista por Israel, estaba más interesado en actuar en Cisjordania y afirmó que Israel estaba preparado para cualquier escenario. No prestó atención a la advertencia de información que le llegó desde Emiratos Árabes Unidos. No prestó atención intencionalmente o por negligencia. Un antiguo responsable del Servicio de Seguridad Interior israelí, el Shin Bet, citado por la investigación, sostiene que la advertencia no tuvo consecuencias prácticas, pese a que algunos responsables de seguridad defendían medidas preventivas contra Hamas. La oficina del primer ministro israelí negó el martes que la conversación tuviera lugar y calificó la afirmación del periódico de puras mentiras. De hecho, la otra información que hoy entrega el medio de comunicación DW, que le ha lavado la cara a Netanyahu en muchas ocasiones, es que Netanyahu demandará a este periódico, a Haaretz, por calumnia sobre el 7 de octubre. De vaina no le llamó antisemita. En una publicación en X, el primer ministro israelí Benjamín Netanyahu afirmó que no mantuvo ninguna conversación con el presidente emiratí Mohammed bin Zayed entre comienzos de septiembre de 2023 y del 7 de octubre, y añadió que también demandará al periodista que publicó la noticia en el diario Haaretz y a otros actores que, según su versión, han urdido una calumnia contra él. O sea que lo va a hacer a lo Abelardo. O bueno, Abelardo lo hace a lo Netanyahu, que cuando te investigan, un periodista te investiga, lo demandas. Ahora ese periodista tiene que defenderse y eso es plata, eso es tiempo, y por eso muchos después no lo hacen. Según la cabecera israelí, se reconstruye como un fraguo o cómo se fraguó este intercambio entre ambos líderes tras una investigación basada en decenas de fuentes de Israel y en todo el mundo, incluyendo altos funcionarios, así como grabaciones, documentos internos y correspondencia. La conversación se produjo por vía telefónica y duró 45 minutos y fue desoída por Netanyahu. Y ahora Netanyahu dice que esa conversación nunca existió. Amigos, lo dijimos allá cuando eso pasó el 23, en el 2023. Eso es un atentado que Israel permitió para luego tener la excusa de hacer todo lo que ha hecho desde esa fecha hasta el sol de hoy. Y cada que alguien le dijeran, oye, es que están haciendo genocidio, el 7 de octubre, el atentado terrorista jamás. Loco, pero si lo dejaste hacer. Si lo dejaste hacer, ¿a quién vas a mentir? ¿A quién vas a engañar? Bueno, un montón de bobos que se creen esas vainas. Eso sí es verdad. Bueno, amigos oyentes, además Israel tiene una vaina que tenemos que prestarle atención. El mundo ha desarrollado, bueno, el mundo no, el mundo tecnológico, las empresas tecnológicas, las empresas de software y toda esta vaina, las empresas digitales, las grandes corporaciones electrónicas han creado el tema de la tecnología alrededor de la inteligencia artificial. La inteligencia artificial, hoy la usamos. Usted puede tomar una foto donde salió feito, donde salió con los ojos cerrados, y la inteligencia artificial le abre el ojo. Y usted dice, oye, qué maravilla la inteligencia artificial. Bueno, ese es el uso más pendejo, más tonto que tiene la inteligencia artificial. La inteligencia artificial seguirá creciendo y seguirá teniendo mayor incidencia en la vida de los seres humanos. Y eso, amigos oyentes, de hecho, hay quienes se preocupan mucho por lo incierto del futuro de la humanidad, luego del desarrollo máximo de la inteligencia artificial. De verdad que a muchos eso les está preocupando. Y uno de los países que está ganando terreno en la utilización de la inteligencia artificial es nada menos y nada más que Israel. Con esto se puede generar algo que se llama el control total. Lo que hasta el sol de hoy nosotros hemos llamado control total, con los dispositivos electrónicos, con cámaras de vigilancia y todo eso, queda en pañales con lo que promete la inteligencia artificial. Vamos a escuchar lo que dice este informe de Al Jazeera.
5: ¿Por qué Israel está obsesionado con ser el país de la IA?
6: This is the country of AI.
5: Dice ser el país de la inteligencia artificial y tiene números para demostrarlo. Pero esta es la parte que deberías saber de cómo es que llegaron hasta aquí.
7: It just took 30 years.
0: Solo 30 años de preparación.
5: En agosto de 2026, Netanyahu presentó el Plan Nacional de IA de Israel con un objetivo claro: convertirse en superpotencia global de la inteligencia artificial. Tiene más de 2.000 startups de IA, recaudó 16.700 millones de dólares de inversión privada en 2025 y NVIDIA está construyendo el campus de IA en el norte del país. Lo que no mencionan es dónde se desarrolló y probó esa tecnología. El sistema Lavender, creado por la unidad 8200 del ejército israelí, puede identificar y aprobar objetivos de bombardeo en 20 segundos. Marcó a 37.000 palestinos como objetivos, y muchos de ellos civiles sin roles militares confirmados. Otro sistema llamado Where's Daddy avisaba cuando un objetivo volvía a casa para bombardear en ese momento, con la familia presente. Los operadores confiaban tanto en los algoritmos que aprobaban objetivos sin verificarlos. Según datos del propio ejército israelí filtrados en mayo de 2025, el 83% de los más de 53.000 palestinos muertos en Gaza eran civiles. Algunos medios incluso afirman que Gaza fue utilizada como un laboratorio de IA. Israel exporta su tecnología de IA como innovación, pero esa innovación se desarrolló bombardeando personas. La pregunta que nadie hace a los inversores de Silicon Valley ni a los creadores de contenido que amplifican este mensaje es la misma. ¿Puede un país usar la IA para matar civiles y luego venderla al mundo como progreso tecnológico?
0: Así que Israel está logrando, a través de la inversión que han hecho en esto, pues tienen el recurso para hacerlo, ni más faltaba, se está convirtiendo. Y lo ensayaron en Gaza. Lo más jodido es que este informe denuncia que muchos de los informes, mucho de el análisis de inteligencia, de posicionamiento, todo eso se hizo con los algoritmos propios de la IA. ¿Sí? ¿Una guerra IA? Bueno, no una guerra, no, un genocidio IA. Y luego esos adelantos se venden en el mundo para otra utilización. Y ahí hay plata. El tema es, el que yo les quiero que analicemos, es que, en amigos oyentes, esos proyectos que ellos tienen de implementar un gobierno mundial, evidentemente para generarlo necesitan un control mundial. Y tener de la mano las posibilidades y capacidades que le da la IA a Israel hace más cercano ese control total. IA. La IA es una herramienta que, como les digo, está en un periodo en el que se está adaptando a la humanidad para aceptarla, con los beneficios que con muchos ejemplos uno puede dar. Y realmente a muchas personas nos ha servido para algo en particular. Pero esa es la parte para nosotros, ¿no? Pero hay una parte más avanzada de la IA, que es utilizada o será utilizada por las grandes corporaciones, en este caso cercanas a Israel, al sionismo israelí. ¿Qué podrán hacer con esto? ¿Se acuerdan del la famosa marca de la bestia? ¿Cuál será la bestia? ¿La IA? Nadie podrá comprar ni vender a menos que la IA. ¿Y quién la tiene hoy? Israel. ¿Quién la está desarrollando hoy? Israel. ¿Dónde la probaron? En Gaza. Para temas de seguridad y control. Entonces, pongámosle atención, es el comentario que quiero hacerles, de que aquello anunciado como la bestia, el control total, nadie podrá comprar ni vender, el chip quedó allá en el olvido. ¿Sí? Porque cada vez que pasa el tiempo, pues comenzamos a adaptar qué significaría, cómo interpretaríamos esto. Ahora hay que considerar la IA y lo que estos hechos, que es lo que yo quiero siempre decirles, nuestras interpretaciones deben estar cercanas a los hechos, a la realidad, no a lo que nos imaginamos o a lo que nos dijeron. Los hechos, ¿qué dicen los hechos? Y conociendo los hechos, ¿cómo se puede proyectar acontecimientos con base a los hechos pasados y presentes? Ahí vamos más seguros, más allá de las creencias que podamos cada uno de nosotros tener.
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0: Bueno, vamos al chat. Leamos aquí sus mensajes y reportes de sintonía a esta hora. Antes del reporte de sintonía, quiero enviar un saludo y un abrazo de sentido pésame a la familia de nuestro querido amigo oyente Luis Carlos Sandoval, que siempre nos escucha desde Sevillar y tal, acá en la ciudad de Barranquilla. El día de lunes falleció su padre, el señor Darwin Sandoval, que me contaba Luis que veía apenas dos noticieros. Y uno de esos noticieros que siempre veía el señor Darwin era Visión Noticiosa. Era un oyente fiel. Y a toda la familia del señor Darwin, José Luis, Luis Carlos Sandoval y toda su familia, pues acá desde el noticiero queremos enviarles un abrazo de acompañamiento y de sentido pésame en estos momentos. También quiero saludar y enviar un abrazo de recuperación a Luzmeri Vázquez, que también es una oyente fiel nuestra, siempre está conectada haciendo reportes de sintonía. Se encuentra todavía luchando por su salud, así que para ella y toda su familia también, a Reinaldo, su hijo, que nos viene informando del estado de su mamá, fuerza a la distancia y un abrazo de recuperación. Saludamos entonces a Mariposa. Buenos días, familia bien informada, prefiriendo el noticiero con la verdad. Gracias, Neil, un abrazo. También dice Mariposa, el me gusta para empezar bien like, bien like, es una forma de agradecer. Muchas gracias. Eso se sabía, Petro lo advirtió. Pasaremos a ser colonia gringa y eso le gusta a los que eligieron a ese adefesio de presidente. Lo escucho de la propia boca de unos ignorantes que se creen inteligentes. Claro, habrán muchos que dicen, ¡ah, qué bacano ser colonia! Ni más faltaba. Dateri dice, buenos días para todos desde Ibagué, con los ojos abiertos en el mundo con todos estos individuos peligrosos, dice ella. También está Cristina Jaraba desde la ciudad de Santa Marta, feliz miércoles. Leti García también desde la Ciudad de México, deseándonos igual un feliz miércoles. John Ayala, conectado desde la ciudad de Bogotá, en Soacha, Soacha, Bogotá, Bogotá, Soacha, en su colectivo. Nancy Franco, desde Villavicencio. Rodolfo Álvarez, en la ciudad de Bucaramanga, acá en Colombia. Elvia, desde los Países Bajos, un fuerte abrazo para ella. Sonia Silva, desde Bucaramanga. John Ayala nos comenta, porque si Francia usó el helicóptero y casi lo cogen, la cogen a piedra, pero Abelardo hace lo que quiere y ahí sí no dicen nada. El tema no era el uso del helicóptero, era quién lo está usando. Como la idea del tren interoceánico que Petro promulgó, le cayeron a Petro. Pero esa misma idea la dice Abelardo y entonces no dicen nada. Entonces no era la idea en sí, era quién lo había dicho, quién la había tenido. Si la tienen ellos o ellos son los que se van a beneficiar, ahí sí todo está bien. También dice John Neil, blindar la verdad y que reine la mentira. Silvana González también en la ciudad de, o mejor, en la República Dominicana. Luz Cárdenas también nos saluda desde Barranquilla. John dice, necesitan blindarse el pensamiento de vida. Para ellos los narcos son los que piensan diferente. Petro sí destruyó el verdadero narco. El narcotráfico volverá con el tigre de papel. No, ni siquiera volverá. Es que no se ha ido. No se ha ido, ahí está. Los golpes que le dio Petro, pues no acabaron el narcotráfico. Eso no lo va a acabar ningún golpe. Esas son las pendejadas que nos dicen para que nosotros creamos. El problema se acaba cuando Estados Unidos se involucre en la solución. En el consumo. Y en meter presos a los mafiosos que no están en Colombia ni en México. Están en las grandes capitales del mundo. Nidia Rojas dice, buenos días, Neil, feliz día para todos. Sí, claro, todo está en la ley, pero ya saben para qué les sirven las leyes y los decretos al ilegítimo. Por eso está ahí y no pasa nada. Rosa Contreras nos saluda desde Texas. Neil, un fuerte abrazo de corazón. Pasen todos un feliz día. Luis Carlos Sandoval, que es nuestro querido amigo, en sintonía con las noticias reales, un abrazo, un gran abrazo. Rosa también dice, es verdad, Neil, pura gente mala en los gobiernos y la gente tan ignorante que a lo malo le llaman bueno y a lo bueno le llaman malo, pero ya mirando lo que está pasando alrededor de la humanidad. Ya dándonos cuenta, ¿no? Mapi nos dice, ese Cantinflas da es asco. Tengo tanta indignación que lo que me produce es querer darle una madriza a estos estúpidos que siguen a ese adefesio, asco total. Bueno, ahí es donde hay que controlar las emociones, ¿no? Nancy también nos dice, como este tigre es tan impredecible y con todo lo que en tan poco tiempo ha hecho y seguirá haciendo, ¿seguirá un terrible caos con tantas personas armadas o listas para una guerra civil? Alta Pineda nos saluda, dice Abelardo de la Espriella, entrevista de los recursos colombianos. Adri Venegas también nos saluda desde Pensilvania. José Isaías dice, muy buenos días, Neil y audiencia RCPC. Y ahora, ¿qué haremos con un montón de ahuevardatados con armas de fuego? Ronald Rivera desde Madrid, Neil y audiencia de Visión Noticiosa, buen día para todos. Saludos, Ronald, allá en Madrid, horas de la tarde en Madrid. Nancy Franco también nos saluda aquí, que el negocio de las armas a lo que dé. Rui Bañas dice, buenos días desde Girón, Santander. La impotencia de que da es ver cómo un desgraciado filipichín entregue nuestra soberanía a los del norte. El retroceso es enorme cuando no podemos hacer nada ante esto. Digo nada porque si hablas para defenderte, eres tildado de guerrillero y luego masacrado. Solo pensar diferente ante tanta barbarie. Nancy también dice, con esto recordamos cómo le criticaban a Francia la montada en el helicóptero y era por su seguridad. ¿Y ahora qué dirán? Todos calladitos. Leonel Lavallén también nos saluda desde Santa Elena, Ecuador. También está Ángela María Hincapié. Ángela sí dice, hace varios días no podía ver su programa. Agradezco mucho su trabajo periodístico. Coincido en el argumento de que cambiar el concepto de campesino por pequeño productor es ideológico y político. John también dice, el presi frente, se le brilla la frente. Así hacen los medios. Margarita nos dice, los recursos naturales son de Colombia y de los colombianos, como el petróleo de Venezuela es de Venezuela. Lo demás es robo, estafa, fraude, etcétera. También Nancy dice, sí, Neil, vi el interesante short sobre Cristo Rey y lo publiqué hasta en mi estado. Gracias a ustedes que lo replican. Por favor, replíquenlo. Margarita también nos comenta, el Netanjoder antes de 1995 dijo que iba a tener la bomba nuclear. Supongo Irán, ¿no? El trompeta le creyó y está el planeta en caos y el imperio hundiéndose. ¿Qué hará Abelardís cuando pierda las elecciones? ¿Estados Unidos va a cooperar o a robar? Estados Unidos tiene poder porque han robado a todo el planeta. Hasta su pueblo lo explotan. Con los chinos compran demasiado barato y los venden a precios con ganancias exageradas. También Uva nos saluda. Hola, Neil, muy buenos días. Y muy buenos días para la audiencia. Entrando aquí al último, pero me quedo después de Cali, les saludo cordialmente. Margarita dice, hace poco en Sinaloa, México, cogieron un cargamento de pastillas con gringos bien comprometidos. Puras mentiras de Estados Unidos, les conviene ese negocio de aspiración nasal. Oye, está buena esa, ¿no? El filipichín no le importa la constitución, como lo hace su diosito trompeta. También nos saluda o nos comenta Nancy, todo este ambiente político tan denso y para completar a estos gobernantes que se les sube el poder a la cabeza y el país al abismo. ¿Qué equivocación han cometido toda esa manada. También Humita nos saluda. Ofrezco al compañero mi pésame por la muerte de su padre. Confío que mejorará la salud de nuestra compañera Luz Mary. Nancy también dice abrazo solidario al señor Sandoval y su familia. Y también nos dice Sandra que hola Neil, siguiéndote, un abrazo desde Aguachica. Gracias por la información. Bien, vamos con la imagen reflexión de Lili, que nos envía desde San Luis Potosí, México. Tengo que aprender a silenciar mis propios demonios internos. A veces susurran más fuerte de lo que deberían. Nuestros miedos, nuestras rabias, nuestras iras, hay que ponerlas, no hay que prestarle tanta atención. Tengo que aprender a silenciar mis propios demonios internos. A veces susurran más fuerte de lo que ellos deberían. Gracias Lili por la imagen reflexión del día y con esta ya nos vamos, agradeciéndoles a todos ustedes por supuesto la participación en el noticiero, dejándonos sus comentarios o dejando su like. También pueden compartir en sus redes sociales para que más personas puedan llegar a la otra cara de las noticias. Visión Noticiosa, hasta mañana.
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Hola, ¿qué tal amigos? Bienvenidos a Descubriendo con la certeza en la búsqueda de la verdad. Bienvenidos a los lunes de aplicación para tocar y abordar este tema sobre el futuro espiritual de esta humanidad. Hoy vamos a ser futuristas, hoy vamos a imaginar, o mejor, a estudiar, pues estamos en los lunes de aplicación, a estudiar lo que se nos compartió sobre el futuro espiritual de la humanidad. ¿Hacia dónde camina esta humanidad? ¿Qué podemos esperar que suceda en esta con base a la que han o lo que han experimentado humanidades antes de la nuestra? Y esa experiencia de humanidades antes que la nuestra es la que han venido a compartir aquí los mensajeros estelares. ¿Qué quiero decir? Desde el universo, los mensajeros luz han venido a compartirnos el plan de ascenso. ¿Cómo es que las humanidades adámicas de la creación avanzan? ¿Qué impulsos van cumpliendo? ¿Qué metas van completando? ¿Cuáles son los pasos? Eso puede variar mucho en la realidad de cada dimensión, de cada planeta, de cada humanidad, sus propias circunstancias, pero se espera, sin duda alguna, por la misma condición del espíritu humano, recuerden el humano como un ser de la creación, un ser universal, tiene ese espíritu que es el aprendizaje. Y esto que hoy vamos a estudiar va concatenado con dos programas que hicimos la semana pasada. Primero, recuerden cuando hablamos de Hermes y cómo este destruyó al dios de las religiones. Y allí, más que eso, pues comenzamos a imaginar el principio de la creación y la creación misma como esa inteligencia del todo más allá de los dioses de este mundo. Y luego, el otro contenido que hicimos el viernes, cuando hablamos de cómo Billy Mayer, un contactado, sobre todo en el mensaje de los 70, habla, él no, sino los pleyadinos, le entregan la información de la creación, de que está por encima de lo que nosotros llamamos dioses. Y un punto muy interesante de lo que abordamos en estos temas es que la creación se amplía y se perfecciona con la experiencia de los seres humanos dentro de la misma. Así que en ese plan de ascenso, la creación se multiplica, se expande y se perfecciona a través del mismo ascenso humano en diferentes latitudes y dimensiones que aprendíamos durante esta semana, se presenta en tres vibraciones, espiritual, luz y materia. Nosotros somos criaturas espirituales viviendo una experiencia en un mundo o dimensión de materia. Y no solamente somos nosotros, son muchos otros, ¿verdad? Entre ellos quienes han venido a contarnos cómo es ese plan de ascenso, cuál es el futuro espiritual que depara esta humanidad, que la espera. Los pleyadinos, por ejemplo, ellos vinieron a compartirnos esto y ellos han vivido también de todo esto. Así que sean todos bienvenidos, amigos oyentes. Es momento de que nos regalen el like, el me gusta, suscribirse al canal y también, ¿por qué no?, compartan estos mensajes, estos programas e investigaciones a quienes ustedes consideren. Así que será maravilloso. Así será el futuro espiritual de esta humanidad. Veamos, entonces, ¿qué información vamos a abordar para tener ese dato, para lograr comprenderlo? Bueno, entonces el viernes hablamos de Billy Mayer. Billy Mayer también recibió el conocimiento conocido como los siete pasos motores e impulsos gestores. Él, desde Europa, en Suiza, ciudadano suizo, recuerden, compartió este conocimiento en el informe de contacto, en uno de sus informes de contacto. Pero del lado de Latinoamérica, otro personaje que recibió la información de esos pasos gestores fue Enrique Castillo Rincón. Bueno, que a este se la sacó arbitrariamente de su gaveta, de su escritorio, Carlos Torres Valencia, quien la publicó con el nombre de los siete días de creación. Es una información muy valiosa porque nos habla del pasado espiritual de esta humanidad, el presente de esta humanidad espiritual y, por supuesto, el tema que vamos a hablar, el futuro. ¿Por qué creo que este tema es importante?
Porque pues nosotros vivimos en la actualidad en un mundo lleno de problemones, tremendos problemas, situaciones difíciles que nos preguntamos, ajá, ¿y qué? ¿Para dónde vamos nosotros? ¿Cuál es el futuro de esta humanidad? Y por otro lado hay quienes hablan de una catástrofe mundial, de un apocalipsis, que pareciera un final, ¿no? Pero más allá de todo esto, ¿existe un futuro para la humanidad? ¿Qué nos dice este conocimiento, este mensaje al respecto? Pues sí lo hay y eso es lo que vamos a estudiar. Bien, entonces vamos a estudiar el quinto paso motor con sus impulsos gestores y el sexto también. Bien, estamos viviendo, para que lo recordemos, porque esta información la he abordado, porque es muy, muy importante y en los lunes de aplicación es fundamental porque esto nos hace entender quiénes somos. Se me olvidaba decirles que nuestro compañero Robinson, que nos acostumbra a acompañar los lunes de aplicación, tiene gripa y tiene la garganta se le cerró y bueno, la vez pasada fue porque estaba de viaje trabajando y esta vez pues está enfermo. Así que bueno, tengámosle paciencia, que se recupere pronto y el próximo lunes pueda estar ya con nosotros nuevamente como lo hace los lunes de aplicación. Bueno, entonces les decía que nosotros vivimos en estos siete pasos o siete días. Y en la actualidad nos encontramos casi todos, en el segundo día, llegando a los límites, al final de ese paso, en lo que para entenderlo sería el séptimo impulso de ese segundo paso. Sí, porque cada paso tiene siete subniveles, pasos y los otros son impulsos, pasos gestores, impulsos motores. Ok, entonces la humanidad está mostrando, tendría que ratificarlo, ¿verdad? Una cosa es mostrar y otra es ratificar. La humanidad, o parte de esta humanidad, está dando visos de querer salir de aquel impulso de la creencia, la manipulación, el fanatismo, el dogmatismo, la corrupción de sí mismo y querer adentrarse a un impulso espiritual más inteligente. Eso es indudable. Claro, faltan muchos más. Y esto nos llevaría a un tercero, pero no vamos a hablar del tercero, que sería un futuro inmediato. El futuro que nos depara si logramos resolver todos los chicharrones que hoy tenemos a diferentes niveles. Vámonos al quinto. Porque en el quinto, más allá de ponernos a soñar, nos va a poner a comprender hacia dónde se dirige la humanidad, con los pasos motores e impulsos gestores. Y este será el futuro espiritual de la humanidad. Así que, entrando al estudio del quinto paso, recuerden información llamada pasos motores e impulsos gestores en el contactado Billy Meyer y también en el contactado Enrique Castillo lo encontramos como, bueno, él no, sino que Torres le puso siete días de creación. ¿Cómo debemos llamarle? El nombre técnico original son los siete pasos motores e impulsos gestores. Entonces, esta información de los pleyadinos dice que cuando estemos en aquel futuro espiritual, presentaremos las siguientes señales, las siguientes actitudes, los siguientes comportamientos, los siguientes adelantos, los siguientes avances, la siguiente evolución, el siguiente ascenso. Porque no somos los primeros que vamos a caminar esto o estamos caminando esto. Antes de nosotros ya han habido muchas humanidades de nuestra dimensión material que la han vivido. Por eso nos pueden decir que se nos viene. Entonces, el primer impulso de este quinto paso llamado vida creacional, se habla de la procreación y dirección de las formas de vida. Habrá una dimensión en la que nosotros haremos, dice aquí, procreación y dirección de las formas de vida. En otros términos, es la creación y control de las formas vivientes y criaturas hechas por el hombre. Se establece el conocimiento de la ley universal. Entonces, amigos, nosotros hoy estamos para que hagamos un comparativo y podamos entender este futuro paso gestor de la humanidad. Hoy nuestros científicos están trabajando la robótica y la inteligencia artificial.
Y lo que estamos mostrando es evidencia de que entendemos cómo se pueden utilizar mecanismos electrónicos y otra clase de tecnología para crear un robot que desempeñe una función. Y además de eso, hemos desarrollado la capacidad de que tenga un procesamiento de información mucho mayor, llamado la IA. Sin embargo, eso es pañal, esto es un tiempo pequeñito, ínfimo, para lo que nos espera en el futuro. Porque ya, en ese primer impulso del quinto paso, se nos muestra la creación y control de formas vivientes y criaturas hechas por el hombre. Aquí ya no estamos hablando de robots o de máquinas, criaturas vivientes. No estamos hablando de seres humanos. Aquí no son seres humanos hechos por el hombre, no. Nosotros no tendríamos esas capacidades. Pero, ¿cómo imaginaríamos futuro, verdad? Formas vivientes y criaturas. Especie de criaturas biológicas hechas por nosotros, ya no con los propósitos por los que hoy creamos la inteligencia artificial, para generar control, para generar ganancia, que es típico de la inconsciencia que vivimos. No, aquí estamos a otro nivel. Y aquí hemos dejado atrás mucho del atraso que como humanidad en la actualidad tenemos. Se establece, dice aquí, se establece el conocimiento de la ley. Pero que, ¿cuál ley? La ley de la vida. La ley de la procreación, la ley de la existencia. Aquí estamos en un nivel sumamente elevado que nos permitirá a nosotros tener ese control de las formas vivientes. En criaturas, pueden ser amigos oyentes, qué sé yo, por decirles, sin meter seres humanos. Los seres humanos, esto es otra cosa ya en otro nivel. Pero sí podemos hablar de plantas, animales o cualquier otra cosa que hoy podríamos conocer o llamar como cyborgs. Pero al tiempo, esto nos puede ayudar a entender cómo humanidades antes de nosotros han podido ya expresar esto. Entendiendo con esto que, por ejemplo, ustedes saben que nosotros hablamos de que los pleyadinos trajeron el maíz, ¿cierto? Esta es una ingeniería de los mundos para la humanidad. Entonces, ¿qué tecnología debería tener una humanidad para poder crear una forma viviente, en este caso una planta, que sería propia para el cultivo de los humanos terrestres, como nuestras culturas ancestrales lo advierten, ¿no? Ellos dicen, nosotros tenemos al dios del maíz, es decir, un ser venido de las Pléyades que le dice, bueno, este es el maíz, así se siembra, esto se come así, se come asado, ¿cierto? Entonces, esos diseños hablan de humanidades que ya han tenido creación y control de las formas vivientes. ¿De acuerdo? Entonces, nos da este conocimiento la claridad de que llegaremos a un impulso en que podremos hacer lo que humanidades anteriores a la nuestra, de este planeta, por supuesto, o sea, humanidades estelares, ya han hecho. ¿Verdad? Ya han hecho. Y eso sería apenas el primer impulso, llamado así, procreación y dirección de las formas de vida. Vayamos al segundo impulso, que es denominado creación de formas de vida viables basadas en máquinas y aparatos. Quiere decir que además tendremos una tecnología muy avanzada, pero demasiado avanzada. Ya en este punto, quinto paso, hemos descubierto, o sea, en los pasos anteriores, del tercero, cuarto y quinto, hemos descubierto las capacidades de ir a otros mundos. Para hacer esto necesitamos una tecnología de desplazamiento por el espacio-tiempo, como lo hacen ya los mensajeros estelares que aquí han venido. Entonces, por allí es donde ustedes ven acá que dice la creación de formas de vida viables basadas en máquinas, aparatos. Construcción de organismos, miren aquí, mecánico-vivientes, que se aprueban nuevas leyes para trabajar con las reales leyes. Esto me hace recordar, voy a dar un ejemplo, y también están estos dos contactos, el de Billy Meyer y el de Enrique Castillo, que ellos mencionan en sus documentos, en sus libros, en su trabajo de
difusión de sus conocimientos, no de ellos, sino los que le compartieron, de máquinas vivientes, o sea, ovnis, como le llamamos los terrestres, naves que parecían seres vivos. Eso es una cosa muy extraña, porque en el libro de Enrique dice que cuando él toca las partes de la nave, sintió que esto era, que tenía vida, por decirlo así. Igual en las narraciones de Billy Mayer. Entonces, ¿qué quiere decir? Que en este tiempo los humanos logran, amigos oyentes, desarrollar organismos mecánico vivientes, máquinas vivientes. Eso ni lo imaginamos hoy. Ni lo imaginamos hoy. Una máquina viviente, creación de formas de vida basadas en máquinas, aparatos o máquinas vivientes. Bien, luego en el tercer impulso de ese quinto paso, me están siguiendo, ¿verdad? Recuerden, son siete pasos motores y cada paso tiene siete impulsos gestores. Entonces, el tercer impulso del quinto paso dice: desarrollo de poder espiritual basado en la conciencia para el control de formas de vida orgánica materiales. Aquí se profundiza más en lo que los dos impulsos anteriores el ser humano viene logrando, y en el caso de nuestra humanidad logrará: desarrollo de poder espiritual

las órdenes las daba un comandante de la nave. Comandante, como le llamamos aquí, a quien manda, pues, porque allá se mueven las cosas a otro nivel. Pero, para entenderlo a nuestra altura de hombres de segundo día, de segundo paso, comandantes. Entonces, él da la instrucción a un cristal central de la nave, que es un órgano mecánico viviente. Y este interpreta el impulso de su pensamiento y recibe la orden y la máquina obedece. Entonces, ¿qué quiere decir? Que el control de estas máquinas vivientes se hace, o de la materia, como podemos llamarle así, se hace basado ya en las fuerzas espirituales adquiridas por el ser humano. Así una compenetración, ¿verdad? El desarrollo tecnológico es un desarrollo técnico-espiritual que permite hacer, entre otras cosas, máquinas u organismos mecánico-vivientes, que hoy no es posible. ¿Por qué? Pues no tenemos ese impulso todavía, no tenemos ese avance, y nosotros todavía estamos creando cosas para ganar plata, para imponernos o para la guerra y toda esa vaina. Entonces, eso es una limitancia. Cuando hayamos atravesado el tercer y cuarto paso, es evidente que hemos superado, claro, hemos superado o superaremos todo lo que nos atrasa en la actualidad. Aquello que ponemos de primero cuando queremos inventar algo. Hay unos que lo inventan con todo el amor, pero después lo ve alguien que ve en ese negocio y hasta se lo roba, se lo quita, lo manda a matar, lo desaparece. Bueno, toda la locura que ya hemos visto durante este tiempo del segundo paso, del segundo día. Entonces ya aquí la cosa cambia, ya el ser humano tiene una condición especial espiritual que le permite el desarrollo en esta parte del primero, segundo y tercer impulso, este quinto paso, organismos mecánicos vivientes, con un alto desempeño que le ayuda al ser humano pues desempeñarse en todas las necesidades que tiene como humano viviente. Ahora, esto va en consonancia porque dice en el primer impulso se establece el conocimiento de la ley de la vida, de la naturaleza. Esto no va en contravía de nosotros mismos, ni irá en contravía de la naturaleza, que hoy, por ejemplo, queremos petróleo y hacemos fracking, vamos destruyendo, vamos pateando, vamos desordenando, porque la producción, no, no, no. Ya aquí, en este nivel, tenemos un conocimiento de la ley. Miren que al tiempo, lo que estamos aquí hablando es que la humanidad tiene futuro. Y me parece muy importante esto porque, como les decía al principio del programa, podemos ahogarnos dentro de las problemáticas presentes sin pensar o sin llegar a pensar que eso es temporal como humanidad. Esta realidad es temporal. Esta realidad pareciendo incambiable no es eterna. Solo que la humanidad la va cambiando en la medida en que vaya avanzando en los impulsos. Porque vivimos un plan de ascenso. Lo que ahora pareciera eterno será apenas en los impulsos superiores un recuerdo de lo que fuimos en nuestra infancia de imperfección. Sigamos, entonces todavía estamos en el quinto paso, ¿verdad? Ahora vayamos al cuarto impulso de ese quinto paso llamado vida creacional. Aquí encontramos el control voluntario de la vida y todas sus formas y especies. Carajo, esto es poderoso. La voluntad maestra y condicionada por la vida en todas sus formas, procesos y manifestaciones. Repito, la voluntad maestra, o sea, el control voluntario de la vida y condicionado para la vida en todas sus formas, procesos y manifestaciones. ¿Qué le puedo explicar yo aquí para que podamos entender esto? El hombre en ese momento ya tiene un control voluntario de la vida, un control maestro y condicionado para la vida. No llueve, podemos hacer llover. Llueve, podemos hacer que deje de llover, sin armas hard, no. Solo con la conexión y conocimiento de la ley. Y no solamente, amigos oyentes, con los elementos. Dice todas sus formas, la vida y todas sus formas y procesos y manifestaciones. Habrá una integración con elementos, con la materia, con animales, con los procesos y manifestaciones de la vida aquí, que nos permitirá hacer un control de esto. Hoy no. Hoy pasa el río y arrasa. Hoy se mueve la tierra y todo lo que se cae.

0: En el futuro, en nuestro futuro espiritual, el desarrollo de este espíritu, de esta conciencia nuestra que vino a aprender, esto no es opcional, vinimos a aprender, esto es un futuro que viviremos, claro, nosotros podemos decidir si queremos destruirnos. Claro que también ahí aparece una de las fuerzas espirituales más potentes de la creación que estudiamos la semana antepasada, que le llamamos, o no la llamamos, descubrimos cómo los esenios hace 2000 años le llamaron a esta una orden estelar espiritual llamado Melquisedec. No el Melquisedec que aparece en la Biblia, en el Génesis, no, eso es otra cosa. Ya ese programa lo explicamos, lo desarrollamos y todo. Entonces, lo que quiero decir, amigos, con todo esto, es que este desarrollo, este planteamiento, es un planteamiento que muestra el futuro de la humanidad. Y la esperanza de que esto que estamos viviendo ahora no es eterno. Esta desgracia, esta corrupción, esta manipulación, este control, el otro, el anticristo, estas vainas son temporales. Y también nos muestra que a pesar de todos los planes que tengan, eso será un recuerdo en el futuro. No será el fin de la humanidad. No será la destrucción de la humanidad. Serán momentos que vivirá, porque ha permitido muchas cosas en su inconsciencia, por su avaricia, por su terquedad, etcétera, pero propio del impulso. Recuerden que los seres buscan la perfección, expandiendo la perfección en la creación. Sería el quinto impulso de ese día, la etapa de reconocimientos, recuerdos de vidas pasadas. Esto es lo que tanta veces la gente pregunta en el tema de la reencarnación. Hombre, ¿y por qué nosotros no recordamos las vidas pasadas? Bueno, el futuro espiritual que nos depara nos coloca en un momento en el que alcancemos la talla, la altura, la edad espiritual. Es el desarrollo, madurez de conciencia. El desarrollo emocional, porque ya aquí no nos gobernarán las emociones, como hoy sí lo hacen. Hoy estamos condicionados por nuestras emociones, la rabia, la ira, la tristeza. En este quinto paso ya eso no nos dominará, y aquí es la conciencia. Por tal motivo, ya aquí despertamos la habilidad, desarrollamos la habilidad, maduramos la capacidad de recuerdo de vidas pasadas. Por eso es importante no dejarnos engañar con lo que muchos hoy dicen ser recordadores de sus encarnaciones. Me da pena decirlo y con todo respeto lo haré, eso es charlatanería. La máxima expresión al respecto se puede ver en niños de hasta 5, 6, máximo 7 años, que por su reciente encarnación o reencarnación son capaces de tener destellos esporádicos de su antigua identidad, ya comprobado por diferentes investigadores. Pero de manera natural y por principio de desarrollo de una nueva identidad, pues lo va olvidando o lo vamos olvidando y nos adentramos a nuestra nueva identidad, a nuestro nuevo nombre, a nuestra nueva familia, y desarrollamos una nueva etapa o vida de aprendizaje. Pero ya cuando llegamos al quinto paso, sucede algo que es lo que hoy todo el mundo quisiera: recordar vidas pasadas. Eso tiene un nombre, miren. Aquí surge el mecanismo de posibilidad de retrocognición. Así se le llama eso, a la capacidad de recuerdo de vidas pasadas. Retrocognición. Reminiscencias del pasado y de otras vidas anteriores. El hombre terrestre llega al conocimiento del gran plan evolutivo o evolucionario, el saber, la vida y la muerte. Entonces yo quiero que analicen en un espacio-tiempo como el quinto paso, en el que ya tengamos las posibilidades de hacer máquinas u organismos mecánico vivientes, de impulsos en los que podamos integrarnos con esas creaciones nuestras, con esas máquinas, incluso con esas criaturas vivas que también pueden, digamos, recibir nuestras, ya no se llamaría órdenes, porque órdenes es de acá nuestro impulso, instrucciones, posibilidades, ¿cómo le diría yo? Pero imagínense esa misma condición, ya el ser humano con una madurez de su espíritu, un desarrollo de su conciencia, que ya la retrocognición o la recuerdo vidas pasadas no le va a hacer ningún daño, como hoy sí podría hacerlo. De ahí la imposibilidad por la inmadurez espiritual que en la que aún estamos. Vuelvo y repito, esto es importante. ¿Por qué? Porque hoy sale cuanto personaje por allí para engañar a muchos, para hacerse especial, para poder llamar la atención, decir que recuerda sus vidas. Y claro, eso suena muy, muy, sí, es como dar respuesta a una de nuestras grandes necesidades. Yo quiero saber, pero no, esto de acuerdo al conocimiento estelar, es posible solo en un tiempo. Luego, amigos oyentes, llegamos al sexto impulso de ese quinto paso. Recuerden, se llama vida creacional. ¿Qué vamos a encontrar aquí? Primer impulso es de esencia de sabiduría realeza. Aquí está el penúltimo más alto del poder del conocimiento. Aquí aparecen, amigos oyentes, lo que se conoce como el título o la sabiduría realeza llamado los maestros de conciencia, que son los que visitan otros mundos, ya a esta altura espiritual que estamos estudiando, para ayudar a civilizarlos. En el caso nuestro, los terrestres, hemos recibido las visitas en el pasado de seres estelares, corpóreos, por supuesto, porque aquí en este quinto paso somos seres humanos todavía corpóreos, pero con un alto conocimiento, con un alto poder de conocimiento y sabiduría. Y a ellos se les llamó dioses, los buenos, ¿no? Los buenos. Como, por ejemplo, Quetzalcóatl. ¿Quién era este personaje? Un maestro de conocimiento y sabiduría civilizatorio, como muchos vinieron al planeta. Bueno, esta gente viene a una altura o de una altura espiritual en su humanidad original de quinto paso, sexto impulso gestor. Entonces ya ahí tiene un título de sabiduría realeza. Aquí los hombres, como reyes de sabiduría, conocimiento de los altos poderes extraterrenos y manifestación de los hombres de las altas jerarquías planetarias para el total entendimiento del gran plan evolutivo cósmico. Entonces ya estos son seres humanos. Uno dice seres y ya suena a otra cosa, ¿no? Estos son seres humanos bastante evolucionados. Imagínense todo lo que les he explicado, que han desarrollado máquinas, organismos mecánicos vivientes. Imagínense la tecnología con que vinieron. Estoy hablando de los positivos. Todo esto es plan de ascenso, luz. Claro que si hablamos de los negativos, ellos también tienen esa tecnología, parte de esa tecnología. Solo que la tecnología de los draconianos no es una tecnología integrada al espíritu. Es una tecnología que va inducida o conducida por los intereses de la materia. La destrucción, el arrasar. Por eso esto no es de lo que estamos hablando hoy. Estamos hablando de los seres en la evolución espiritual luz. Y cómo será nuestro futuro de acuerdo a las capacidades que vayamos desarrollando. Le voy a poner un ejemplo. Eso es como cuando usted entra a la escuela y le dicen los logros que usted alcanzará cada vez que pase un curso. Por ejemplo, usted si está en primaria, quiere decir que por ahí en segundo, no sé cuándo es exactamente, ya se me olvidó eso, segundo o tercero de primaria usted tendrá que saber multiplicar. Entonces, usted sabe que en el tercer año usted ya multiplicará. ¿Y por qué lo sabe? Porque ya la gente que pasó por ahí sabe que en el tercer año usted multiplica. ¿Ok? Entonces, ese ejemplo es el mismo acá. Las humanidades que han vivido a esto ya nos vienen a decir, mira, cuando estén en el quinto paso, ustedes van a tener este alcance. Ya nosotros lo vivimos y otras humanidades lo vivieron. Entonces, explicado esto, los hombres, como leyes de sabiduría, se hacen maestros de sabiduría, del conocimiento y civilizatorios, se unen al plan de evolución cósmico y acompañan otras humanidades. Así que, cuando estemos en el quinto paso, nuestro futuro espiritual nos colocará como viajeros del tiempo y el espacio a llegar a otros mundos que estén detrás de nosotros, que estén iniciando. ¿Y a qué iremos allá? A decirle, bueno muchachos, mire, esto se llama maíz. Esto se come así, se come asado, lo van a sembrar así. Estoy poniendo un ejemplo, porque ya no será el maíz. Ya será lo que nosotros inventemos que le pueda servir a una humanidad infantil comparada con nosotros. Estudiaremos su clima, estudiaremos su densidad, su temperatura, estudiaremos su gravedad, todo, y con base a esos datos haremos las máquinas vivientes, perdón, los seres vivientes, plantas, una siembra que le pueda servir a esa humanidad. Iremos allá, sembramos y tal, y nos devolvemos. Y entonces cuando esos humanos de por allá nos vean y dicen, ¡ay, estos son los dioses del pasado! Algo así, para hacerme entender. Entonces ya aquí se hacen maestros de conocimiento y sabiduría. Luego aparece el séptimo impulso, que es el reconocimiento de la paz espiritual, el amor universal y la armonía creacional. ¿Ok? Aquí ya comienza a haber un equilibrio en las tres leyes creadoras: la paz espiritual, el amor universal y la armonía creacional. Aquí el ser humano estará llegando a esto. Resulta que aquí la cognición de la paz espiritual, el amor universal y de la armonía creacional se establece. Se establece como un equilibrio en estos tres conocimientos para la integración final del hombre terrestre. Quiere decir que cuando pisemos el séptimo impulso del quinto paso, nosotros estaremos integrados al equilibrio propio de la creación, de esa de la que hablamos en los programas pasados, ¿se acuerdan? La integración con las formas y leyes que dieron existencia a la creación. Hoy no lo podemos hacer. Hoy vivimos en un desorden. Hoy vemos un árbol y lo queremos patear. Hoy vemos el río y lo queremos contaminar. No, en ese momento ya estaremos integrados a la paz espiritual, la armonía universal y la armonía creacional. Ahí estamos como seres humanos corpóreos todavía, quinto paso todavía, pero con la integración final, con los conocimientos suficientes para la integración final del hombre terrestre. Estamos a una altura impresionante. Entonces, aquí yo les pregunto, ¿dónde quedan los famosos maestros ascendidos? Que nos meten en la metafísica. No confundirá. Si hablamos de maestro ascendido, tendríamos que referirnos a seres que no son de aquí y no viven aquí. No son de aquí. Llegan y se van. Y necesariamente para poder llegar aquí a cumplir el plan evolutivo cósmico, deben estar en un nivel mínimo, de sexto impulso del quinto paso, cuando ya tiene el grado, el título de maestro de conocimiento y sabiduría. Pero ningún terrestre en la actualidad, ninguno, no nos dejemos engañar más, va a llegar a un impulso de conocimiento y sabiduría apenas estando en un segundo paso como hoy, o póngale que esté en tercero, porque le faltaría mucho tiempo de existencia, mucha experiencia y mucho desarrollo. Es más, la misma charlatanería de decir que es un maestro ascendido, un no sé qué, estaría mostrando que no es lo que dice ser, sino que está aprovechándose de la ingenuidad, de muchas cosas que el ser humano en la actualidad tiene, y pues que necesita líderes, que necesita gente sobre quien alabar y todo el cuento, ¿verdad? Bien, y entonces entramos a un paso, amigos oyentes, que esto es una maravilla, el sexto. ¿Y por qué este paso es una maravilla? Se llama vida espiritual. Miren, los cinco primeros pasos somos carne, somos materia, este cuerpo así. Primer paso, segundo paso, tercer paso, cuarto paso y quinto paso. Acabamos de hablar del quinto paso, con todos los conocimientos, la sabiduría, pero corpóreos. No como los como corpóreos ahora, que nos da un hambre feroz y voraz, y comemos lo que se nos atraviese, ¿verdad? Imagínense cuando estábamos en el primer paso, éramos cavernícolas. No, allá seremos seres humanos con un impulso distinto, pero igualmente materia. Avanzada, evolucionada y todo, claro que sí. Pero el sexto paso, cuerpo. Y esto es lo maravilloso, que el plan de ascenso nos muestra un ser humano que va constituyendo primero su intelecto, primer día de creación. El segundo día o segundo paso va conformando su razón. En el tercer paso va conformando o conformará, porque eso también ya es futuro, su inteligencia espiritual. En el cuarto paso irá constituyendo la vida real. En el quinto, que es el que acabo de estudiar con ustedes, la vida creacional, y aquí es la vida espiritual. Aquí está viviendo la vida espiritual. El quinto es la vida creacional. Puede crear. ¿Qué va a crear? No va a crear los robots de ahora. Va a crear formas u organismos mecánico-vivientes, plantas. De pronto puede crear un órgano, un alga, una cosa. No sé, aquí estoy inventando para hacerme explicar, entender. Formaremos, haremos, crearemos conforme a las necesidades, porque tendremos un conocimiento de la ley. No seres humanos, ¿no? Formas de vida útiles para nosotros. Y este sexto paso es muy llamativo, porque comienza la vida espiritual. La que tanto hoy hablamos, eso todavía nos falta, pero este es el futuro. Vean ustedes. Aquí nos dice, el primer impulso de este sexto paso, llamado vida espiritual, nos dice, reconocimiento y realización de la paz espiritual, el amor universal y la armonía creacional. Reconocimiento y realización. Recuerden que el séptimo impulso del paso anterior, o sea el quinto, dice que entramos a vivir esa armonía. En el primer paso, en el primer impulso de este sexto paso, comienza el reconocimiento y realización de esa paz espiritual, amor universal y armonía creacional. Entonces, ¿qué es esto? Otras realizaciones en el campo espiritual. Otras realizaciones en el campo espiritual. No ahondaron más los pleiadianos al revelar este impulso. Solo dice que es una realización de conocimiento de paz espiritual, el amor universal y la armonía creacional. Y nos dicen, otras realizaciones del campo espiritual. Otras, que estarán determinadas por nuestras competencias, nuestras capacidades, lo que hayamos desarrollado individualmente como humanidad, que será distinta a lo que pues realizaron los pleiadianos cuando estaban en ese impulso allá. ¿Verdad? Aunque, recuerden, que hicimos los cálculos de que los pleiadianos que hemos nosotros recibido contactos en los 70, pues aún no están en estos sexto impulso. Tal vez lirianos y otros ya pasaron por ahí. Pero vamos al segundo. ¿Qué nos dicen ahí? Segundo impulso del sexto paso de la vida creacional. Vida en formas puramente espirituales. Vida en formas puramente espirituales. O sea que la dimensión, claro, porque esto va en compenetración con el planeta. Así como nosotros venimos evolucionando, el planeta también. Nosotros desarrollamos este avance ascensional en el planeta. Pero no el planeta como está hoy. El planeta también cambiará. Permanentemente cambiará, permanentemente se moverá, permanentemente llegará a nuevas formas y dimensiones. Y cada dimensión esta es un impulso para nosotros. Entonces ya aquí habla de formas, vida en formas espirituales. ¿Qué es esto? Viviendo de acuerdo con conocimiento adquirido de la manera más pura espiritualmente. Viviendo de acuerdo con conocimiento adquirido de la manera más pura espiritualmente. O sea que hoy nosotros estamos recibiendo conocimientos, pero no los vivimos de la manera más pura espiritualmente. Eso no es por ahora. Por eso es que nosotros decimos, yo para transformar este vicio, para transformar esto, cuánto me cuesta. Pues claro, Señor, porque son 7 pasos, usted lleva 2. Y entonces a nosotros las religiones y los grupos apocalípticos nos dicen que tenemos que alcanzar la perfección ya, si no nos morimos y nos cae el meteoro y nos jodimos. La perfección es en 7 pasos. Llevamos 2 para 3. 2 para empezar, 1 tercero. Y no se exigen religiones, filosofía y cuanta vaina que se inventan, que hoy tenemos que ser puros. Esa es manipulación. Esa es la manipulación. Claro, porque si no das la talla, como no la vas a dar, entonces cada vez te sientes más preso a quien te dice que te va a dar la salvación. Si estás en la iglesia, la iglesia. Si estás en no sé qué, si estás en el grupo ese, te tiene a través del grupo, a través del líder. Y utilizan el fin del mundo para asustar con todo esto. El fin del mundo no es el fin del mundo. El fin es la transformación del planeta que servirá para borrar ciertas cosas de inconsciencia en esta humanidad. Y la humanidad debe seguir. Con sus defectos, seguirá. Porque los defectos los pulen 7 pasos, amigos oyentes, y no se dejen engañar más por grupos y religiones que ponen yugos de perfección simplemente para crear el negocio, socio, como dicen por ahí. En la creación no hay este tipo de condicionamientos, de amenazas y de castigos. Por favor, maduremos eso, ¿ah? Porque ahí es donde nos tienen a nosotros enganchados varios. Aquí hay que vivir la experiencia buscando siempre el ascenso, que es diferente. Comprendiendo los impulsos, las limitaciones, pero hacia dónde vamos y qué vamos a lograr. Entonces aquí se habla en el segundo impulso del sexto día que vamos viviendo de acuerdo al conocimiento adquirido de manera más pura espiritualmente. O sea, aprendiendo y aplicando de la manera más contundente. Hoy no es. Hoy aprendemos, nos cuesta, unas cositas sí, otras cositas no. Nos va a caer un rayo del cielo para matarnos porque no lo hicimos toda la tarea. ¿Qué es eso? Estaríamos en una creación castigadora. Régimen militar del universo, porque no, eso no es así. A la humanidad se le da el tiempo, el espacio y el impulso de su espíritu para aprender y va llegando a la perfección. Y estos programas nos sirven para entender que llegaremos. Tampoco es que nos morimos y se acabó. Volvemos. Tenemos el suficiente tiempo para lograrlo. El tercer, y viene otra cosa. Imagínense que el quinto impulso, perdón, siempre me confundo ahí. El quinto paso hablaba de creaciones de organismos biológicos mecánicos. ¿Se acuerdan? Y aquí ahora habla de creación espiritual. Creaciones espirituales. Creación espiritual y creaciones. Es el umbral de la máxima sabiduría. ¿Creaciones espirituales? En el quinto hacíamos formas y criaturas de vida, como lo expliqué, y ya aquí es creaciones espirituales. ¡Wow! Y aquí esto rompe la cabeza, rompe el coco, porque nosotros creemos que la percepción religiosa, ¿no? Ser humano y Dios. Nosotros no somos nada. Somos nada. Nada, nada. Y Dios es el poderoso. Ese es el modelo de pensamiento nuestro. No. Lo que hemos venido estudiando en los programas de la semana pasada es que el ser humano vive, aprende, se desarrolla, quiere el conocimiento, la conciencia, la sabiduría, y va en un ascenso, un ascenso, un ascenso, y va logrando desarrollar los poderes espirituales reales y comienza a fundirse con la creación, expandiéndola con mayor conocimiento y sabiduría. Es increíble. Ahora vamos al cuarto, y aquí es donde esto se pone, mejor dicho, viene la desencarnación del espíritu de los cuerpos orgánicos. ¿Qué es esto? La desencarnación del espíritu de su matriz orgánica, los dones del espíritu, las potestades y la gran ley son ahora conocimiento del hombre. ¿Qué quiere decir? El espíritu que está dentro de nosotros hoy día necesita un cuerpo para manifestarse. Y ese cuerpo, que es materia orgánica, materia física orgánica, está en dos géneros, masculino y femenino. Para procrearnos necesitamos que los cuerpos se unan, los cuerpos físicos, a través del amor espiritual, nos unimos y tenemos descendencia. Pero cuando estemos en el sexto paso, en el cuarto impulso de ese paso, el sexto, recuerden, comienza la desencarnación del espíritu de su matriz orgánica. O sea que vamos muriendo a la experiencia en el cuerpo físico. Y comienza a aparecer la identidad plena del espíritu. Por eso se llama, el sexto paso se llama vida espiritual. Seres espirituales. O sea, seres humanos espirituales. Ya usted no va a tener que bañarse, no te va a tener que echarse desodorante, no le va a dar hambre porque no tiene cuerpo ya. Ya no va a ser ni hombre ni mujer, porque eso es cuando tiene cuerpo físico, que tiene pipí o tiene vagina. Y ahí es el espíritu. Y el mundo también ya estará en otra dimensión. Porque entonces usted no se va a poder comer la manzana, porque la manzana es materia, ¿verdad? Usted como siendo espíritu, se come una manzana, no puede. Entonces, así como se desencarna el espíritu, su matriz orgánica, el planeta también ya cambió la dimensión. Entonces ya la manzana no será de materia, serán otros alimentos que alimentarán ese espíritu, de otro tipo, energético, cualquier otra cosa. Mire para dónde vamos, mire para dónde vamos. Así entonces aparece el quinto impulso gestor, que es la primera existencia espiritual. La primera existencia espiritual pura, sin cuerpo. Se da inicio a el que es y se olvida el que era. ¿El que es qué? El ser espiritual, y el que era, el ser humano. De hecho, en el impulso anterior dice, hasta aquí se le conoce como hombre al hombre. El hombre, como lo conocemos, en el impulso en el que estamos, pues está determinado por hombre y mujer. Pero ya cuando no haya cuerpo, porque el espíritu se desencarna, se desprende de su matriz orgánica, o sea, de la materia, entonces ya estamos viviendo la vida espiritual, amigos. La vida espiritual. Hoy no vivimos una vida espiritual. No nos traguemos los cuentos. Todavía estamos en una matriz orgánica. Todavía estamos en una matriz orgánica. Nos da hambre. Porque es propio de la matriz orgánica. Entonces sale uno por allá a engañar un montón de gente de que no come hace 5 años porque encontró que él se alimenta de no sé qué. ¡Joder! Y la gente se lo cree. Cuando usted tiene esa información, viene ese bandido, usted le dice, ah, compadre, déjese la huevonada y deje de creer que yo también lo soy. Deje de manipular. Sí, por ahí salen unos que no han comido hace 5 años. Que no necesitan de comer porque ya elevaron su espíritu. O sea, mentiroso, hombre. Y por allá escondidito se meten el yogur. Ya se han visto los casos. Entonces, la verdadera existencia espiritual aparece en el cuarto, quinto impulso, llamada así, la primera existencia espiritual pura, sin cuerpo. Se da inicio al que es y se olvida el que era. Entonces, ya aparece el sexto impulso del sexto día. Existencia espiritual final. Y entonces, ¿qué aparece aquí? Final de la existencia espiritual. Incluso hasta la existencia espiritual tiene un final en el desarrollo y avance espiritual. Hasta la esencia espiritual. Porque aparece entonces luego la esencia luz. Te empieza siendo materia, en el sexto paso es espíritu, y al ratico se hace luz, que sería el séptimo. Transición a la creación. Entrada al ciclo de la gran conciencia de la creación. Y aquí hay que entender esto con los dos programas anteriores. El de Hermes, destruyendo al dios de las religiones, y el de Billy Meyer, destruyendo pues al Dios Jehová. Esos dos programas hablan de la creación y la forma original de esta, el principio primigenio y las tres dimensiones de la manifestación de esa creación. Materia, vida, espíritu, o materia, luz y espíritu. Entonces, cuando entremos al sexto impulso, el sexto paso, comienza el final de la existencia espiritual, y la señal de que entramos en el séptimo impulso de ese sexto paso es que ya empieza la transición a la creación. O sea, entramos al ciclo de la gran conciencia y la creación. Nos integramos a la creación. Nos integramos a la creación. Ese es el futuro verdaderamente espiritual que nos espera como humanidad. A todos nosotros. A todos nosotros. ¿Quiénes no llegarán hasta allá? Los que renuncien a su luz, a las leyes de la creación contenidas en él o en ellos. ¿Y pueden hacerlo? Absolutamente. Por decisión propia pueden decir, no quiero la inmortalidad y me quiero quedar atrás. Desafiando las leyes de la vida, destruyendo la vida, destruyendo todo, pasando por encima de todo. Y se atrasa. Y como se atrase, no hay cuerpo en el futuro para encarnarlo. Entonces, ¿qué nos depara? Creación espiritual. Transición a la creación. Final de esa existencia espiritual para entrar en los ciclos de la gran conciencia de la creación. Porque luego de esto viene el séptimo paso, que ya es la vida en la luz. Se llama vida-luz. Pero ya eso es en otro programa del que les hablaré. Porque hoy les hablé del futuro de la vida espiritual del hombre en el planeta Tierra, que comienza a tomar forma o fuerza en el quinto paso, cuando ya entiende y desarrolla la verdadera conciencia y conocimiento. Cuando ya lo contiene, entonces el sexto paso es integrarse a la verdadera vida espiritual. La verdadera vida espiritual, o sea, donde es espíritu puro. No en el cielo con Dios, ni Jesucristo, ni la Virgen María. En este planeta que también ya será a nivel espiritual. Porque el planeta va moviéndose también. Un ser vivo que va ascendiendo. Lleva una era planetaria por encima de nosotros. Porque él es más viejo que nosotros. Aquí. Esa es la verdadera vida espiritual. Entonces, a grosso modo, con el mensaje estelar que nos compartieron los extraterrestres positivos o pleyadinos, en el caso terrestre, así será el futuro espiritual de la humanidad. Luego, el próximo lunes de aplicación, vamos a estudiar, así será el futuro luz de la humanidad. Entonces, ¿dónde hay final aquí? ¿Dónde hay muerte aquí? ¿Dónde hay castigo aquí? ¿Dónde hay, si no haces, te castigo? ¿Dónde hay eso aquí? Eso no huele. El plan de ascenso no huele a eso. Lo que sí sucede es que cada ley que está dispuesta, nosotros al cumplirla o no, o lo que sea, en causas que generemos, tendrán efectos generados por nosotros y vividos por nosotros. Nada más. El planeta se está cambiando. El planeta está cambiando y seguirá cambiando. No lo entendemos. Causa generada. Efectos. Nos golpeará. No fue ni castigo, sino que no comprendimos. Ahí hay una causa. Incomprensión. Causa, efecto. Sentimos el rigor para corregir. El rigor es para corregir. No es castigo. El rigor sentido es para corregir. Pero no hay más de la manipulación religiosa, del odio al otro. No hay esas mentiras y engaños de supuestas alturas espirituales, porque si no te cortan, te quitan, te sacan, te castigan. No. Qué gran engaño todas estas corrientes que han enseñado esta cosa así. Es simplemente la utilización del miedo para la sujeción y manipulación del hombre terrestre. Este es el conocimiento estelar, que es un conocimiento que al comprender genera libertad. Y entendiendo la causa y efecto, nos protege del libertinaje. Nos da libertad y nos protege al tiempo del libertinaje. Porque el libertinaje nos lleva a nuestra autodestrucción. Bien amigos, este ha sido el estudio de los lunes de aplicación. Conocimiento adquirido, conocimiento ya compartido con ustedes, pero llevado a otro nivel. Eso lo intentamos hacer los lunes, para madurar lo aprendido. Porque cuando nosotros aprendemos algo, cuando lo aprendemos lo entendemos de una manera, lo interpretamos a ese nivel. Sin embargo, a veces llegamos al error de creer que, ah, ya yo lo entendí, ya yo lo leí, ya yo lo estudié, ¡ya! No, eso que entendiste y aprendiste en un tiempo es apenas la forma inicial de hacerlo. Tendrás que madurar esa información y se madura en la medida en que crezcas intelectiva, ¿sí? Porque recibes más información cada día, por el empeño que le tengas, por el desarrollo de tu vida, vas aprendiendo más y más y más y más. Por eso se llama lunes de aplicación. Y la aplicación es la conciencia despierta en el conocimiento adquirido. Bueno amigos, ese ha sido el programa de hoy. Voy a leer algunos de sus mensajes aquí en el chat, para compartir lo que ustedes nos dicen a esta hora aquí en RCPC y Descubriendo. También tenemos a Mary Luz Español. Buenas noches, familia de Descubriendo. También está Dateris, dice Neil. No comprendo mucho lo de si ese hombre y mujer, entonces, lo que van creciendo y dicen que sienten que no están en el cuerpo equivocado. No entendí la pregunta. Ahora yo fui el que no entendí la pregunta. Lo que ustedes tienen que tener en cuenta es que el espíritu es una cosa y el cuerpo tiene una biología, ¿cierto? Que cuando tú naces en un cuerpo masculino, porque estás todavía en la dimensión de la materia orgánica, tú desarrollas, tú integras tu espíritu con esa naturaleza masculina o femenina. ¿Ok? Eso es lo natural. Dice que los que te están en cuerpo equivocado, supongo que estás hablando de la homosexualidad. Ya aquí hemos hecho otros programas sobre la homosexualidad. La homosexualidad es la persona, el espíritu, no es la persona, el espíritu que en sus experiencias corporales hace mala utilización de su sexualidad, de su reproducción, y al hacerlo de esa manera, pues genera como consecuencia una falta de identidad plena en una futura encarnación. Llámese, como le decimos los terrestres, la homosexualidad. Eso no lo va a cortar de la creación. Eso es un aprendizaje que tiene que depurar su propio espíritu. También nos saluda José Delgado, que dice, buenas noches, Neil, gracias por la información. Saludos desde Fresno, California. También tenemos a Adal, que nos dice, las estrellas, soles del universo entero, su matriz es de un espíritu muy súper avanzado, que avanzó tanto espiritualmente que calificaron para ser estrellas o soles. Eso es correcto. Entonces, ¿qué significará Adal? Porque cuando hablamos del cuerpo humano, el ser humano, aquí estamos en esta dimensión. Criaturas humanas. Seres espirituales, sexto paso. Sexto paso. Criaturas humanas, espirituales. Luego pasamos a la experiencia luz. Y esos son futuros soles, como tú planteas allí. Futuros soles de su galaxia. Y esa es una dimensión de creación inimaginable todavía para nosotros. Pero es interesante. También Patricia Alfaro dice, las religiones en sus templos de la corrupción han sido el mayor sistema de atraso y del avance del espíritu y del encarcelamiento mental y espiritual de la humanidad. Estoy también completamente de acuerdo contigo. Para eso es que han servido, para atrasar. Angie también está con nosotros, que nos dice, solo somos materia orgánica y e inorgánica. La palabra Dios y Espíritu son sustantivos abstractos. Saludos cordiales desde Zapito, Perú. Saludos. También Reinaldo nos dice, hola Neil, en estos momentos es difícil entender, interiorizar o visualizar semejantes formas de existencia, incluso por el mismo apego al cuerpo material. Estoy de acuerdo. Sin embargo, si de pronto no podemos imaginar eso o comprender esto, sí nos sirve para algo, para muchas cosas. Los comentarios asociados que hacía en medio del programa decía, por ejemplo, ¿dónde queda aquí el temor ese a que si no te corto de la vida? Desaparece, ¿verdad? ¿Dónde queda aquí que hoy tenemos que ser santos como Dios es santo? No, todavía no. ¿Dónde queda aquí que esto que vamos a desarrollar de la IA y de los robots y la robótica, todo eso, eso es lo último en guaracha que vamos a hacer? Eso es insignificante para lo que viene. ¿Sí? No podemos entender eso, como dice Reinaldo, pero podemos sacar conclusiones del futuro que nos depara y lo que nos han dicho del presente y del futuro también. Fausto Guzmán también está con nosotros. Dice, buenas noches, Neville Barrios. Buena información, saludos cordiales desde Chiapas, México. Buenas noches. También saludamos aquí a, ¿quién tenemos por acá? Llegó Edka, que dice, saludos, Neil. Interesante tema, nos ayuda a seguir aprendiendo. También Tedder dice, ¿todos evolucionamos igual o según el avance? Todos evolucionamos, solo que cada uno como quiere. Ejemplo, Dateris, para que lo entiendas. Todos estamos en quinto de primaria, o en primero de bachillerato, segundo de bachillerato, lo que sea. ¿Quiénes pasan? Los que se empeñen. ¿Quiénes se quedan? Pues lo que quieran, ¿cierto? Y ahí está la libertad del espíritu. Pero todos se van a graduar. Unos se demoran más, otros se demoran menos. Hay unos que se salen del colegio. Esos son las ovejas negras, esos salen del colegio. Póngale que algunos de nosotros amarán tanto la oscuridad que renuncien al ascenso. También Armando dice, gracias, desde hace meses te sigo también. Estuve hace tiempo en el conocimiento de Carlos Torres. Bueno, allá también estuvimos nosotros y pues nos dimos de cuenta de varias manipulaciones que también se han hecho allá. Alta Pineda nos dice, ya no me preocuparé. Usted no se preocupe, usted aprenda, desarróllese, trate de ser mejor todos los días, conocimiento aprendido, trate de practicarlo, no se dé látigo, no se castigue, no hay una ¿cómo se llama eso? Una cosa aquí en el cuello que la esté amenazando, porque tranquila, viva la vida, se equivocó, corrija. Eso sí, nunca vaya a conformarse con lo negativo. No ame esa oscuridad. Eso sí es claro, ¿no? Ed Huesca nos dice, ¿será que en el cuarto paso gestor las dificultades económicas de la familia desaparecerán? Yo creo que sí, yo creo que sí, Ed. También Ángela dice, hermoso, gracias. Liliana Marente dice, gracias, Neil. Así es, maravilloso. También está con nosotros Rosa Contreras. Muy buenas noches, Rosa. Oiga, Rosa, gracias siempre por el impulso, por el apoyo. Siempre es vital para nosotros. Rosela González, gracias, Neil. También está con nosotros por acá. A ver, busco personas para leerlas a todos. Omaira Quintero, que está, dice, Neil. Y todo esto nos pasará a todos a la vez. Es decir, que nos falta muchísimo tiempo para llegar a esta vida. Sí, nos falta mucho. Claro que lo podemos acelerar. Ese tiempo depende de todos nosotros. Por eso yo pienso que al saber este futuro, esto que han vivido otras humanidades, y que la humanidad también vivirá a su forma, el saberlo nos plantea la necesidad de querer vivirlo. Y de saber que allá vamos. Y redireccionar el motivo de nuestra existencia para que así sea, un mundo mejor. Adal nos dice, el maravilloso mundo del mañana es primero destruir el sistema de la élite judía y después, en el mismo planeta Tierra, mostrar un desarrollo de nivel totalmente espiritual para avances más positivos. Ahora le digo, ¿usted cree que esta gente con lo que está haciendo ahora, me refiero al pueblo de la Estrella Azul de seis puntas, ¿usted cree que esa gente va a perpetuar su poder durante todos estos pasos y días que faltan? Eso es temporal. Incluso si vamos a los proyectos de ellos y a las profecías que advierten, eso no llega ni al tercer paso de la vida intelectiva. Eso perece ahorita. Por ejemplo, ahí ya análisis geopolíticos, ya meramente geopolíticos, que advierten que ese estado del que estamos mencionando es insostenible en el tiempo. Eso ahorita se autodestruye. Kevin Levy dice, gracias, Neil, por subir un poco el ánimo, porque la verdad, a veces no tengo mucha esperanza en la humanidad de este mundo. Un abrazo. Bueno, fíjate que esta es una de las razones del por qué hacer estos programas. Esta temporalidad no es una eternidad. Esto será apenas un recuerdo. Inés Martínez, buenas noches. Comunidad Descubriendo, saludos desde México. También tenemos a Lorenzo Reyes, que nos dice, buenas noches, Neil, y toda la comunidad de investigadores. Un abrazo desde La Habana, Cuba. Adelante, sigamos descubriendo. Saludo para todos nuestros hermanos cubanos. Patricia Alfaro, que nos dice, buenas noches, Neil. Saludos a todos desde Chile. Mariposa, nuestra querida amiga oyente, nos dice, saludos, Neil, y a todos los conectados. Gracias, Neil, por las interesantes investigaciones. También tenemos acá abajito a Einer Guillén, que nos dice, creamos un nuevo planeta. Debemos crear un nuevo planeta. También Magadi dice, linda enseñanza. Qué bueno. Rocío García, ¿cuántas humanidades nos faltan? ¿Cuántas humanidades nos faltan? ¿O cuántos pasos nos faltan? Pasos son 7. Vamos por el segundo. Nos faltan 5 pasos. Humanidades somos una, nosotros, en este planeta. ¿Verdad? Bueno, amigos, me voy esperando que el programa de hoy le haya sido de aportación en algo que ya se haya mencionado. No pretendemos que desde el primer minuto al último sea, digamos, recordado siempre, pero cositas que se han dicho que les enganchen a ustedes para entender otra cosa, para nosotros sería haber aprovechado este tiempo que utilizamos para conectarnos todos. Regálenos, por favor, en un gesto de impulso, amigos oyentes, el like. El like es muy importante porque el algoritmo interpreta que gusta el programa y se lo puede recomendar a otras personas. Vivimos del algoritmo, de que YouTube le recomiende esto a otras personas. Y eso se hace con likes, o cuando comenta, o cuando comparte. Así hacen las granjas de bots, de los que manipulan. Pagan una plata a una granja de bots, y esa granja de bots comienza a darle a me gusta un montón de cosas, reproducciones, comenten, tal, tal, y hacen tendencia a cualquier cosa. Para lo malo. Pero nosotros, que queremos hacer bien, usted puede contribuir dando un me gusta, comentando. Así sea para mal, pero comenta y eso también aporta. Así que muchas gracias por comprenderlo. Regresamos el miércoles. Todos nuestros programas investigativos, lunes, miércoles y viernes, 8 en punto de la noche de Colombia, 7 México, 10 Argentina, en vivo, aquí, en Descubriendo, en la certeza o con la certeza en la búsqueda de la verdad. Chao, chao.
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4: 11 de la mañana con 34 minutos.
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Hola, mi nombre es Marta y te doy la bienvenida a este canal que también es tu canal, Mystery Channel. Yo soy una persona que ama el mar y hace unos años, cuando visité por primera vez a Santa Marta, yo fui a Buritaca y pude ver algo, un fenómeno extraño que ocurre allí. Y una persona me vio que yo estaba caminando entre esas corrientes y me dijo: "Ten mucho cuidado". Y dije: "¿Por qué?". Me dijo: "Porque estás en un estuario". Esa palabra se me quedó implantada en la mente. Me parece que tiene una gran belleza y también un significado que va mucho más allá de esas corrientes literales de agua ahí en Santa Marta o en cualquier otro lugar. ¿Por qué lo digo? Porque un estuario es el encuentro de dos corrientes, precisamente. En este caso era la corriente del agua salada de mar y la corriente del agua dulce de un río. El río Buritaca, cuando se va a encontrar con el mar y se forman estas corrientes que pueden ser peligrosas. Y creo que es la perfecta metáfora para lo que estoy encontrando, lo que estoy viviendo, a partir de ese nuevo libro que dentro de muy, muy poco voy a publicar aquí en el canal. Y pensaba empezar a hablar del libro a partir del 31 de octubre, porque esa fecha tiene un significado especial, está conectado con el libro, pero tengo que hacerlo ahora mismo. Porque todo este tiempo durante la escritura del libro he vivido momentos de crisis muy fuertes, una crisis intelectual y existencial y en muchos sentidos. Ya les digo, a veces entro en pánico cuando me encuentro frente a una realidad que puede amenazar con toda la base de la estructura intelectual, mental e informacional que tengo yo. Y eso es parte de nuestro ego, porque nuestro ego dice: "No, tú tienes razón, lo que tú has encontrado y lo que has dicho". Así que esto es una lucha constante contra nuestros egos, al menos lo puedo yo decir abiertamente porque no tengo nada que esconder. Y creo que sea interesante compartirlo con ustedes. Y no solo interesante, es relevante, es muy importante porque ustedes han vivido conmigo precisamente este proceso. Ahora sí voy al grano. ¿A qué me refiero con esto del estuario y del encuentro de las aguas dulces con las aguas saladas y de mi crisis intelectual? Como bien ustedes saben, yo empecé este canal hablando de hechos paranormales que me han sucedido, así los llamamos, hechos paranormales. Eso también es discutible, todo es discutible, pero en ese momento comencé narrándoles también algunas historias de sucesos, de un poco de mezclaba true crime con historias de todo lo que estuviera envuelto en misterio realmente, y compartí algunas experiencias personales de mi vida. Pensé que se iba a quedar todo allí y que iba a ir registrando esas memorias en mi canal y que me iba a especializar en eso, hasta que me encontré con un límite enorme, porque cuando hablamos de misterio, ¿dónde llegamos? No llegamos a ningún lado, nos quedamos en el misterio, precisamente por eso es misterio. Así que me di cuenta que en realidad yo quería saber qué hay detrás de esos sucesos, qué sucede. Y empiezo a encontrar, primero, dejo una religión bastante negativa en la cual estaba. Y luego encuentro a Mauro Biglino y con él encuentro la llave para abrir muchas otras puertas que tenía cerradas por el temor a infringir las leyes que me habían impuesto moralmente en esa religión, que finalmente es uno el que se cierra las puertas. A uno nadie lo obliga, pero eso tiene sus métodos. Así que empecé a consultar más libros, a enterarme de muchísimos asuntos que no conocía, de mano
de la mano de Mauro Biglino para romper, para realizar esa ruptura moral que tenía en mi mente, esa ruptura de creencias. Fue muy importante Mauro Biglino en mi vida por esto, y lo diré siempre y siempre le estaré agradecida. Ya después empiezo yo misma a realizar mis propias indagaciones y poco a poco ya ustedes saben lo que me he ido encontrando, y mucha gente que ha empezado a venir al canal me cuestionaba muchísimo el hecho de que yo hablara solamente de los sucesos.

los asuntos espirituales, porque yo no quería adentrarme en un terreno donde no veía un suelo. Pero en todas mis investigaciones encuentro a Jacobo Grinberg y ahí llega el separaguas, donde se encuentran las aguas saladas con las dulces. Porque yo pienso que lo que me está sucediendo hoy en pequeña escala le sucedió a grande escala a Jacobo Grinberg. Una persona que se adentró en el mundo de la mente, del cerebro, de la búsqueda científica, de la comprensión del pensamiento, de la conciencia humana, de cómo funciona, que era psicólogo y llegó a ser neurocientífico. Hoy día ese es el término que le damos a sus conocimientos. Y él llegó a indagar tanto en la ciencia como en la frontera, porque él empezó a acercarse a los chamanes y ahí es cuando encuentra a Pachita. Entonces yo quiero compartir con ustedes mis reflexiones al respecto. Yo sé que ya en un video anterior algo había tocado de esto, pero quiero irme siempre hacia lo más profundo. Después voy a hacer videos basándome tanto en mis libros como en el nuevo, o sea, en Los Poderosos, Los Luminosos, porque estos libros nos sirven de referencia, como en el último libro que voy a anunciar, que ustedes aún no saben el nombre y que está muy relacionado con este video que voy a realizar. Entonces, mientras escribía el libro del cual ustedes aún no conocen el título y que pronto lanzaré en el canal, fui viendo la necesidad de desarrollar un nuevo proyecto que no va a ser paralelo en realidad, va a ser un proyecto también estructurado en lo posible, metodológico, pero va hacia el poder integrarse con lo que ya hemos desarrollado hasta ahora. No crean que estoy cambiando de temática y que ya pues voy a dejar a un lado a los poderosos de la antigüedad, a los héroes, a los luminosos y a esos contactos que hemos ido encontrando en los libros antiguos. Al contrario, creo que ya se va ampliando más el horizonte con este encuentro de aguas. Porque finalmente, y perdónenme la ambición tan grande que tengo, pero yo digo, ¿por qué no? Quizás poder encontrar una hipótesis o una teoría del todo, como la que buscan los científicos en el área científica para encontrar la teoría que unifique todo. Yo quisiera encontrar el todo en esto que estamos nosotros investigando. Es decir, lo que va a respondernos uniendo todas las disciplinas, incluyendo también estos hechos y saberes y experiencias extraordinarios que hasta ahora yo he tenido apartado y lo he tenido como esperando fuera de la puerta porque yo pienso que era necesario hacerlo. Ahora les vamos a abrir la puerta a todas esas personas que dicen haber vivido experiencias, incluyéndome a mí, con mi libro, pero yo en mi libro no estoy explicando lo que sucedió porque no lo sé, no soy una experta, sino que estoy buscando explicaciones desde la ciencia y también buscando, porque me di cuenta que hay científicos que se han interesado en estos temas. Me sorprendió mucho ver, por ejemplo, que Thomas Alva Edison estaba desarrollando un proyecto. Ustedes, si son muy curiosos, ya lo pueden, seguramente lo saben. ¡Cachalili! Si escuchan una voz, no es un fenómeno sobrenatural. Es mi gata Lili que me está llamando y ella hace unas voces extrañas, así que no se vayan a asustar. Ella sí me asusta porque siempre me habla desde atrás, pero como con una voz casi humana y después cuando la veo ya saca su voz de gatito. Es un modo de, ¡mi mami! Es un modo como de asustarme.
pero no lo hace por maldad. ¿Qué? ¿Tú soy un fantasmita? Y como les estaba diciendo, Alba Edison estaba buscando

0: Realizar, espérense porque les muestro quién está aquí. Ay, ¿dónde vas? Saluda, mami. Chao, Michi. Di hola, amigos de Mystery Channel. Amor mío. De eso te me tocó en el acá. Si podía crear, porque él era un inventor, él quería crear una especie de dispositivo como en esa época el teléfono, ya estaban usando la electricidad como transmisores. Él estaba buscando un elemento que pudiera facilitar el contacto con los no vivos, con las personas que ya fallecieron. Alba Edison estaba buscando entonces cómo facilitarles esa manera de comunicación, porque recordemos que a principios del siglo XX estaba muy de moda el espiritismo y Alba Edison se interesó siendo él pues un gran investigador. Y asimismo hemos visto con el tiempo científicos que se han interesado en este tema y el que más ahora me está como moviendo las fibras es Jacobo Grinberg, porque, bueno, aparte que ya he adquirido sus libros, estoy empezando a estudiarlo porque es muy interesante, sin dar por sentado todo lo que dice. Además, me he ido dando cuenta de algo, que él deja a estos colaboradores suyos que iniciaron con él a colaborar y sus alumnos, personas que estaban muy cercanas a él, cada uno ha dado su versión de ese Jacobo Grinberg que esa persona en particular conoció. Y aparte de ellos, también he visto muchas personas que hablan de Jacobo Grinberg y yo me pregunto, ¿sería eso lo que pensaba Jacobo Grinberg? Para conocer el pensamiento de una persona, lo mejor que podemos hacer es ir directamente a la persona, es decir, a sus libros, a lo que escribía, a lo que producía. Desafortunadamente, él desaparece y deja inconcluso las mismas conclusiones de sus estudios, pero estas personas, sobre todo Lea a ti, Lea Be Bella, o no sé cómo se pronuncia, Lea Bella a ti, ella dice que el mismo Jacobo Grinberg en sueños, y ella dice que lo canaliza, que es distinto a soñar, ella dice que lo canalizó y que él le dijo que le encomendaba a ella la misión de transmitir. Así que bueno, no comento eso porque no conozco el caso de cerca, simplemente lo escuché, la escuché a ella en una entrevista decir esto. Pero siempre queda la pregunta, ¿será que él realmente estaría de acuerdo con eso? Probablemente sí, pero decir algo así sabiendo que la persona no está es, a mí me parece un poco delicado, un poco. Es un poco complejo ver a todas estas personas, algunos buscando un protagonismo también. Me da a mí esa impresión. Me da a mí esa impresión. Yo también quiero aproximarme a estos temas desde la ciencia, primero que todo. Pero repito, teniendo en cuenta las experiencias de las personas que protagonizan todo ese mundo. Y digo mundo acentuándolo porque recientemente vi en un canal de dos señores mexicanos, no recuerdo el nombre, pero ellos hablan de distintos temas, visitaron a una médium, a una señora, tampoco recuerdo el nombre, pero me llamó la atención dentro de toda la conversación que tuvieron, porque se supone ellos son como escépticos, entonces ella lo sabía y era un poco como a veces un poco impositiva porque es que ella es en ese momento la autoridad y ella les hace ver a ellos quién es la autoridad ahí. Ellos pueden ser las personas que dirigen su canal y que van a entrevistarla, pero ella es la poseedora de eso que ellos van a buscar con esa curiosidad, de ese conocimiento, de y es bonito ver que personas tan sencillas que tienen pocos estudios, que pues dentro de la sociedad no tendrían una gran visibilidad si no fuera por ese, yo digo entre comillas, ese don, porque aún no sabemos qué es, llamémoslo don o una habilidad especial. Ya veremos porque lo estudiaremos si ustedes están interesados. Ojo, porque yo no quiero imponerles aquí temas que ustedes digan, no, Marta, por favor, de eso no hables. Sin embargo, lo propongo porque, como les dije, mi ambición es reunir un todo y ver en totalidad todo ese horizonte de lo que es nuestra llamada realidad, de lo que nosotros llamamos sistema, de lo que llamamos también la historia, nuestros orígenes y todo. Es un poco ambicioso, como le digo, puede ser que sea algo quijotesco, pero en ese intento vamos a descubrir, yo pienso, muchas cosas interesantes. Y como les decía, noté que la señora, cuando hablaba con ellos, era un poco impositiva porque les decía las cosas con autoridad a su manera, una señora del campo, una señora. Y así trazaba ella su posición, su jerarquía en ese momento. Estoy segura que es una señora muy humilde, muy, muy querida, pero cuando ella habla de sus potenciales y sus poderes, porque ella cura, ella realiza ciertas lecturas, limpiezas, quita hechizos, en fin, todo lo que hacen las llamadas brujas, que ella misma dice que se siente orgullosa de que la llamen bruja porque dice bruja es mujer sabia. Esa antigua sabiduría, ella dijo algo que me llamó mucho la atención, de todo lo que ella dijo ahí, fue lo que más me llamó la atención. Ella les dice, miren, yo hablo de mi mundo. Y eso es algo, es una verdad. Ella está siendo muy, muy centrada en lo que está diciendo. Y me puse a pensar en todas aquellas personas que dicen tener distintas habilidades que ellos tienen desde pequeños, como ver lo que nosotros normalmente no vemos. Por ejemplo, dicen ver nuestras auras. Ya iremos a estudiar qué es esto del aura, si quieren. Energías, yo les he dicho que hablan de energías, que ven a las personas que ya no están vivas, para ellos no están ya en este plano, pero siguen vivas. Entonces, no se podrían llamar muertos, sino vivos en otro plano. Todo eso lo quiero empezar a examinar. No con el motivo de vamos a desmentir, a derrumbarles, no, no, vamos a examinarlo, vamos a ver qué dicen, qué se puede comprobar, qué se puede saber, igual que hemos venido haciendo con todo, con los textos antiguos, esa es mi metodología. No se trata de burlarse o de criticar o de negar a priori las cosas, sino de ir a examinar, vamos a examinarlo. Entonces, ellos. Cada quien vive en su mundo porque cada quien percibe el mundo de una manera. De hecho, yo hoy hablando con mi esposo le dije, tú eres daltónico, es decir, tú no ves los colores como los veo yo. Sí, estamos hablando de algo físico, químico, de un proceso que en su cerebro se procesa de un modo distinto. Hasta que llega, bueno, cómo filtra los colores, colores, cómo filtra las frecuencias, se dan cuenta, porque nosotros ya cada vez nos damos cuenta que la realidad que nos hemos construido, tenemos que darle un nombre a cada concepto para saber de qué estamos hablando, pero ya estamos empezando a descubrir que ese nombre ni siquiera es algo que tenga mucho sentido porque ni siquiera existe. De modo que, ¿de qué hablamos? La señora dijo, yo les hablo de mi mundo. En ese mundo de la señora, ella es médium, curandera, ayuda a personas. Y llegan otros mundos a su consultorio, mundos de personas que trabajan en el banco, personas, porque a ella la consultan personas de mucho tipo, campesinos, personas que cada día se levantan a la madrugada a ver a sus animalitos, a atender su ganado, sus cultivos, que tienen que vérselas con la vida y que hacen trabajos pesados y van donde ella para decirle, mire, yo tengo este problema. Son muchos mundos que en ese momento se encuentran y esa persona que se sienta a la consulta dice, pero yo no veo lo que ella ve. Igual con las mediums cuando dicen, mira, estoy viendo a tu tío que te está diciendo esto y esa persona queda como, ¿y yo por qué no lo veo? Si es mi tío, debería verlo yo. O cuando soñamos y nos puede llegar un mensaje. Para alguien y uno dice, ¿por qué no le dieron directamente el mensaje a esa persona? Todo eso yo lo quiero averiguar precisamente porque parte de eso lo he experienciado en mí misma, en mi propia vida. Así que cada uno se construye su mundo a partir de esa realidad que su mente filtra, porque nuestra mente, nuestro cerebro, nos filtra todo y nos permite ver hasta dónde permite. Es más, nuestro cerebro, antes que potenciar todo lo que podríamos ver, lo que hace es limitarlo para que podamos vivir con una funcionalidad, o si no, no podríamos funcionar en este mundo. Si nosotros lográramos ver todo lo que hay, eso ya lo hemos hablado en el canal, se los he dicho, nos enloquecemos. No está dado que todos podamos ver todo lo que hay. De hecho, lo que ven las personas que ven más que la mayoría, porque han desarrollado una percepción distinta, hay que ver por qué, y eso también lo quería comprender Jacobo Grinberg. Esas personas que ven algo muy soportable para sus mentes y ya sin embargo se estresan a los inicios, sobre todo cuando no manejan el fenómeno. Se estresan mucho porque dicen, pero ¿por qué oigo esas voces? ¿Pero por qué veo así? Pero con el tiempo se van acostumbrando, van diferenciando y lo van manejando cada vez mejor. Ya no es así desordenadamente, ya es más organizadamente y lo que ven no son cosas horribles, horribles que no puedan soportar. Porque, repito, nuestro cerebro funciona así. Ahora, yo estoy hablando de un cerebro físico. Un cerebro físico. Vamos a ver si podemos adentrarnos en la cuestión de la conciencia, porque de eso también hablo un poquito en mi libro nuevo que saldrá, porque esa es una de las cosas súper importantes. Ustedes dirán, ¿y eso qué tiene que ver con los poderosos, con los Anunnaki? Sí, tiene mucho que ver. Tiene que ver porque también es parte de nuestra realidad, así como ellos también. Así que llegó el momento de empezar a discriminar, a clasificar, a poder localizar cada concepto y cada individuo y cada entidad o cada agente en su lugar, para poder estudiarlo todo y encontrar una hipótesis total, que eso es lo que yo quisiera poder llegar a hacer. Y fíjense que personas que uno diría que nunca tendrían contacto con este tipo de asuntos, yo los llamo de frontera, llamémoslo así, como Diana Spencer, por ejemplo, Diana Spencer. Ella empezó a interesarse mucho porque ella parece que tenía una sensibilidad como persona que después fue descubriendo que ella podía transmitir algo de sanación a las personas y ella amaba tocar a los niños, a las personas enfermas directamente con sus manos. Era por eso, porque a ella empezó a asesorarse de personas que tenían estas capacidades y empezaron como asesorarla y se empezó a rodear de médiums, de gente que sabía también del tarot, de ella hacía las runas, o sea, Diana empezó a acercarse, así como lo hizo Greenberg, empezó a acercarse a estas Greenberg con un objetivo de estudio, porque Greenberg iba a lo que iba, él iba a estudiar, después terminó un poco envuelto en, porque parece que eso te envuelve. Diana ya más como una persona humana que necesita un refuerzo emotivo. Diana estaba rodeada de un ambiente pesadísimo. Pues ustedes ya saben en qué medio estaba y hay gente que va más allá con esa familia real. Y el caso es que a ella, claramente la gente que está ahí, los empleados y todo, empiezan a murmurar que la bruja, que esto, porque la sociedad ve esto como algo bastante negativo, no es fácil y no es aceptado por todo el mundo. Entonces es interesante ver a quiénes se acercan estas entidades. Miren a Pachita, cuál es el perfil de Pachita y en general estas médiums mexicanas, ahí hay mucho de esto, del chamán, del médium, del curandero. Y Pachita decía recibir esta entidad y decía que ella estaba canalizando a Cuauhtémoc para curar y para realizar todas esas cirugías que ella realizaba. Pero si ustedes ven, Pachita tenía contactos de políticos y todo, pero no era una mujer de, digamos, de universidad o al parecer, y si vamos hacia atrás, todavía más en retrospectiva. Fijémonos en esos contactos directos con los Elohim y con tantos seres, también los Anunnaki, que sucedía en ese tiempo. En ese tiempo el humano no disponía de tecnología. Así que no podían hacer videos, no podían hacer fotos, no conocían las cosas, las aceptaban. Vean la diferencia. Digamos, voy a darles un ejemplo. Pachita empieza a escuchar esta entidad que le dice qué hacer y la dirige, y Pachita sigue todo lo que le indica con humildad. No se pone a discutir, no le dice, no, no, no, pero mira, es que en el libro que yo leí, en mi libro de anatomía, dice, no, no, y es que esto es insalubre, ¿cómo vamos a hacer esto? No, no tenía escepticismo de, digamos, negarse a hacer, a realizar ciertas acciones que esta entidad le decía. Si esta entidad se hubiera contactado con un científico, con un doctor, con un médico, ¿qué hubiera pasado? El médico va donde el colega y le dice, ¿tú conoces un buen psiquiatra? De una vez y se medica. Un campesino, una persona que recoge plantas para hacer remedios, va a decir, yo soy tu instrumento, úsame para curar, así, sin ponerlo en duda. Y en el pasado, los que intermediaron entre los humanos y estos seres que venían, que bajaban, descendían, ellos, pues en esa época, tampoco sabían quiénes eran, entonces hay como más aceptación. Como, bueno, por eso los niños a veces son contactados, al parecer, por entidades que juegan con ellos, les hablan. En algunos casos serán los amiguitos imaginarios, pero en otros, por algunos testimonios, se supone que son entidades que hablan con ellos y en el caso de una médium mexicana llamada, ¿cómo se llama? No recuerdo si es Lupita, no recuerdo que la vi esta mañana en un video, yo tengo una memoria pésima. Ella cuenta que desde niña siempre la acompañaba una mujer, hablaba con ella, la consolaba, esta mujer había fallecido hacía un buen tiempo. Y a mí me encantaría invitarla a ella al canal para que nos compartiera sus experiencias. Yo le escribí, vamos a ver si me responde, porque no está dicho que quiera venir o que me responda, pero le escribí por Instagram. pensando en ustedes, porque yo podría decirle, pedir una cita personal y hablar con ella y preguntar. No, yo quiero traerla al canal para que ustedes la escuchen directamente de ella, sus experiencias. Vamos a empezar a invitar personas también que cuenten, porque cuando yo he hablado aquí de todo ese mundo llamado el mundo espiritual, lo he hecho con mucho escepticismo y lo he hecho con cierta distancia para concentrarnos en lo concreto. Y pienso que hice bien. En ese momento se necesitaba hacer eso. Ahora necesitamos llamar a estas personas a que nos cuenten cómo viven ese mundo que ellos viven, cómo lo sienten, cómo lo ven ellos y cómo se desarrollan. Todo me parece súper interesante, a mí me parece realmente interesante y habrá personas que digan no, no, pero tantas personas que dicen tener estas experiencias, según ustedes están mintiendo todas. Vean, por ejemplo, el caso de Greenberg, vean su familia, yo estuve viendo los testimonios de un hermano de él que contó algo que cuando él lo narra se ve genuino porque es un señor, es un doctor. Y él narra que cuando Jacobo Grinberg lo invita a conocer a Pachita, él va con su esposa y que cuando están entrando, la señora Pachita dice, no, no, no los dejen entrar y dijo, traen el mal, algo así, no, no, no. ¿Y ellos qué pasó? Entonces, él dice que cuando él mira a la esposa, vio que al lado de la esposa había una señora vestida de negro. Y cuando salen del lugar, él le dice, oye, pero ¿quién era esa señora que estaba contigo? Ella dice, no, yo vi una señora que estaba contigo vestida de negro, yo al lado no tenía nadie. Y él dice, no, pero yo a mi lado no tenía nadie, yo vi una señora. Entonces se dieron cuenta que uno vio al lado del otro a alguien, una mujer vestida de negro. Y después, cuando él cuenta esto, le hacen llegar la información y le dicen que estas eran entidades que querían entrar con ellos, como colarse ahí, ir a como a perjudicar lo que estaba haciendo Pachita. Son situaciones que para nosotros no son cotidianas. Uno dice, ¿cómo así? Rarísimo. Así que nosotros vivimos como en un mundo que se está como encontrando con otros que se están tocando como si fueran las cuerdas que se tocan y pasa información de uno al otro. De manera que yo aquí estoy llamando todos estos conceptos con unos nombres que les estoy dando como para ilustrar. No estoy diciendo que sea como yo lo digo. Por eso es que vamos a estudiarlo. Si a ustedes les interesa y me lo hacen saber. Y no es que nos vamos a dedicar a esto, es que lo vamos a integrar con las investigaciones que hemos ido llevando. Es que fíjense que, por ejemplo, hubo un experimento muy interesante en el 2007 de Julie Basekell y Gary Schwartz. Ellos lo publicaron y ese experimento lo llaman el triple ciego, donde el médium no veía al consultante. Además, había un sustituto que tampoco conocía la información relevante respecto a quien consultaba. Es decir, un estudio triple ciego que fue diseñado para examinar la recepción anómala de información, así lo decía en el sitio web, sobre individuos fallecidos. Esto examinando a médiums de investigación, porque son médiums serios que ellos ya tienen para investigar en condiciones experimentales. Son personas que ellos llaman para realizar los experimentos. Y obviamente en un ambiente controlado es fantástico porque se elimina cualquier cosa que pueda brindar una explicación convencional. Eliminan todo eso y lo hicieron con 8 estudiantes de la Universidad de Arizona, que actuaron como acompañantes. 4 habían experimentado la muerte de un padre, otros 4 de la muerte de un compañero Y había ocho médiums que previamente habían demostrado que sí tenían capacidades para proporcionar información precisa en un entorno de laboratorio. Fíjense que esto lo están estudiando en laboratorio y esto es muy importante. ¿Y cuáles fueron las conclusiones? Porque es que es muy enredado explicarles lo de cómo fue esa dinámica. A mí me cuesta trabajo explicarla, pero las conclusiones fueron que los resultados sugirieron que ciertos médiums pueden recibir información precisa de forma anómala, o sea, sin explicaciones convencionales, sobre personas que ya fallecieron. El diseño del estudio descarta eficazmente los mecanismos convencionales. Ellos eliminaron cualquier cosa que hubiera podido haber transmitido, o sea, de manera inconsciente al médium, alguna información, porque es que fue hecho bien difícil para los médiums. Estaban totalmente aislados de la persona que era familiar del fallecido y que tenía la información. Entonces, es muy interesante esto porque obtuvieron resultados positivos. Ahora bien, a pesar de que sí hubo recepción de información de manera anómala, estos resultados, ellos aclaran que no permiten distinguir entre hipótesis paranormales alternativas, por ejemplo, la supervivencia de la conciencia. Ellos, según ellos, ese experimento no confirma que exista una conciencia que sobrevive, que continúe separada del cuerpo, o que tenga que haya una personalidad que sale del cuerpo después de la muerte física. Y la super psi o la super esp, recuperación de información a través de un canal psíquico o un campo cuántico. Ellos dicen, esto no es la prueba de que eso exista. Pero aquí hay un dato que yo no quiero pasar por alto, y es que los propios autores de este experimento del 2007 reconocieron que sus resultados tampoco podían distinguir entre supervivencia de la conciencia y otras hipótesis de adquisición anómala de información. ¿Por qué? Porque existen varias maneras de adquirir esa información. Está, por ejemplo, bueno, la de la supervivencia personal, la cual propone que algo de la personalidad, memoria o conciencia de cualquier persona continúa existiendo después de la muerte y proporciona esa información. La otra posibilidad es la telepatía entre personas vivas, es decir, que el médium pudo haber obtenido información de la mente del consultante o de otra persona que conoce al fallecido. Eso ya no sería contacto con personas que murieron. O otra posibilidad es algún acceso anómalo de información. Es decir, que no sería necesariamente la persona fallecida. El médium accedería entonces de alguna manera desconocida a la información sobre esa persona fallecida. Me pregunto, la látice. Por ejemplo, podríamos hablar de la látice o de lo que llaman algunos registros akáshicos o de lo que llama, por ejemplo, Sansegarra, que él habla de la supraconciencia. En fin, ellos simplemente dicen, el médium tuvo un acceso anómalo a información. ¿Cuál? No sabemos. Otra posibilidad es la precognición o retrocausalidad. Esto es raro, suena raro, pero es que la información podría incluso proceder de estados futuros en los que esos datos aún no son conocidos. Es decir, que el médium obtuvo la información no del fallecido, de alguna manera obtuvo la información del acontecimiento futuro. Eso es muy raro, pero dicen que pudo haber sucedido. Ellos ven todas las posibilidades. Y la última posibilidad son las explicaciones convencionales que pues todavía no se deben eliminar como filtración inadvertida de información, aunque ya lo dije, fue en un ambiente donde eliminaron cualquier posibilidad de esto, pero hay que mencionarlo. O búsquedas previas, o una selección de aciertos, errores metodológicos, sesgos estadísticos. Bueno, yo eso, bueno, fue un experimento muy bien hecho, la verdad. Y finalmente la que más me interesa es la sexta posibilidad, y esta es la que más me intriga porque podría ser que una entidad se presentara como el fallecido y esa entidad tuviera la información, la puede obtener de una manera más fácil. Esta es una posibilidad que no hay que descartar y no nos gusta mucho. ¿Por qué? Porque cuando una médium dice, ahí está tu abuelita, ahí está tu papá, pues nosotros queremos pensar que sí es nuestro padre, nuestra abuelita, porque pensar en que no suena inquietante. No nos gusta esa idea, pero no podemos descartar eso, porque no sabemos quiénes están presentando. Y yo estoy empezando a pensar que es muy probable que estemos en un constante contacto, no solamente con tanta materia invisible y que interactúa con nosotros, tantas formas de partículas, fotones, en fin, tantas cosas que hay que no vemos. Puede ser que también haya entidades que están interactuando con nosotros y que tengan objetivos distintos. ¿Por qué lo digo? Porque, por ejemplo, si nosotros vamos a ver los escritos antiguos que tanto estudiamos, vamos a ver que algunos enseñaban, otros ayudaban, empujaban hacia la civilización. No estoy hablando de seres espirituales, en este caso, porque interactuaban con la humanidad, pero son entidades que no conocemos su naturaleza. Mejorar las condiciones humanas o también engañar, jugar con nosotros, confundir, solicitar determinadas acciones, como en el caso de Pachita, que le decía qué hacer. Algunas podrían pretender también dañar los planes de las otras entidades. Podría ser. Yo estoy haciendo preguntas, ojo, yo aquí no estoy diciendo que haya llegado a estas conclusiones, pero ya no lo estoy descartando. Pienso que todas estas formas de vida tendrían que estar igualmente sujetas a las leyes físicas, porque si logran comunicarse con nosotros, quiere decir que se pueden venir a nuestro, ¿cómo lo queremos llamar? Nuestra dimensión, nuestro mundo, a nuestro sustrato. Así que ellas, si vienen aquí a hablar con nosotros, si tienen voz, tienen luz, tienen forma, que las pueden ver, algunos las ven muy bien estructuradas, entonces tienen que también estar sujetas a las leyes físicas de este sustrato, al menos cuando vienen. Entonces, eso querría decir que son parte del diseño de, llamémoslo, de esa red, porque Greenberg lo llamaba la lattice, pero ojo, no quiero robarme conceptos de Greenberg para tratar de entender lo que estoy yo diciendo. Llamémoslo como red, una red informacional, que es todo lo que nosotros vemos. Llamémoslo así por ahora, si les parece. Esa red informacional. Entonces ellos también interactúan dentro de esta red informacional y quizás se presentan a cada sujeto según la cultura, el nivel educativo, según las creencias de ese individuo o no creencias. ¿Por qué? Para poder que lo vea, para que lo entienda, para sentirse como más empático con esa persona, porque si se presenta, si a mí se me presenta algo aquí con cachos y cola, yo lo que hago es decir, ¿Qué es eso? O sea, pero de pronto otra persona tiene en mente eso y dice el diablo. Entonces, estas entidades puede ser que conocen bien nuestros conceptos, nuestras ideas y pueden tomar esa forma para comunicarse con nosotros. Ya les digo, con distintos objetivos. Puede ser para confundir también, puede ser para crear temor. Algunos quieren ayudar. Y eso constituye un fenómeno cultural e histórico que es perfectamente estudiable, independiente a que exista como fenómeno, ojo, pero eso es identificable. No sabemos si estarían hechas estas criaturas de un material sutil o de campos o de información sustentada físicamente o algo completamente distinto que nosotros no tenemos ni siquiera el término para nombrarlo. Yo todavía prefiero no asignarles ningún sustrato porque no lo sabemos. Esto nos remite a ¿se acuerdan a esos ectoplasmas? las fotos de la médium con el trapo ahí, a veces usaban papel, a veces como una especie de gasa o tela. Tratando de darle forma a ese famoso, entre comillas, ectoplasma, y eso, pues en ese tiempo eran los efectos que se hacían, pero hoy di pues después eso dañó muchísimo la imagen de la gente que tenían de los médiums. Por ejemplo, esa médium escocesa, Helen Duncan, que produjo supuestas materializaciones de ectoplasma, pero las fotos eran muselina y otros artificios. Entonces, claro, la gente ya dice, no, pero estos son los charlatanes. Sin embargo, científicos importantes sí se interesaron en estudiar estas manifestaciones. Por ejemplo, Charles Richet, que no era simplemente él no era un ocultista, simplemente él fue un fisiólogo importante, fue Nobel de Medicina en 1913 por sus investigaciones sobre anafilaxia. Sin embargo, también dedicó décadas al estudio de fenómenos que denominaba metafísicos. Fue él el que introdujo este término, fenómenos metafísicos. ¿Y por qué introdujo este término Charles Richet? Para separarlo de el espiritismo. Ya quiso darle un nombre un poco más científico, al menos en ese momento, metafísica. Y con eso intentaba estudiar estos fenómenos de una manera experimental, sin asumir de entrada que fueran de carácter espiritualista. Esto es importante porque observar una supuesta aparición no significaba para Richet que hubiera demostrado que se trataba del espíritu de un fallecido, porque él los dividió fundamentalmente en dos grandes familias. ¿Ven? O sea, él no daba por sentado que la persona que decía que era la sobrina, la abuela, fu lo fuera. Por ejemplo, él los separa en estas dos familias. La primera son los fenómenos interactuales o cognitivos. Una supuesta obtención de información sin los sentidos ordinarios. Aquí entrarían fenómenos posteriormente ya que llamaríamos la telepatía, la clarividencia, la precognición. Por ejemplo, alguien describe correctamente un objeto oculto que aparentemente no podía conocer. Y en segundo lugar están los fenómenos físicos, que son acontecimientos aparentemente producidos sin un mecanismo físico convencional identificable. Aquí, por ejemplo, vemos, eso lo he vivido yo, movimiento de objetos, golpes, levitaciones, eso es ya ver un objeto que levita, eso nunca lo he visto yo. Materializaciones, apariciones y el supuesto ectoplasma. Richet primero trató de determinar si existe realmente una anomalía después de que se produce. Y después se hizo la pregunta de qué la produce. Eso es parte de un método científico. No le está atribuyendo inmediatamente lo que solemos hacer. Lo interesante es que Richard no considera que estos fenómenos demostraran automáticamente el espiritismo. Podía admitir un fenómeno sin aceptar la explicación. Él sí admitía el fenómeno si lo veía, si lo observaba, pero no le atribuía que fuera espiritual. Y bueno, y aquí les dejo este dato que recientemente yo estoy próxima a viajar a Cali a visitar a mi familia. Y mi hermano y mi madre me comentaron que hace unos pocos días escucharon las sillas del comedor que ella pone en el corredorcito para que la gatica duerma por la noche si quiere. Escucharon que se movían claramente porque son unas sillas muy pesadas. La gata no puede mover eso. Y la gata estaba pegadita a mi mamá en la cama, o sea, estaba durmiendo con ella. Cuando mi mamá vio que la gatita estaba ahí pegadita a ella, dijo: "Yo mejor no me levanto a mirar quién está moviendo las sillas". Ya en la mañana, eso fue como a la 1 de la mañana, después se reúne mi mamá con mi hermano. Mi mamá iba a decir: "¿Le escuchaste las sillas?", y él fue el primero que le dijo: "Sí, escuché las sillas", porque la vio que venía a contarle. Siempre en la casa de mi madre suceden ese tipo de acontecimientos. Es una casa viejita y de ella hablo en ese libro que muy pronto les voy a anunciar, porque se trata de ese tipo de situaciones. Como les decía, aquí en el canal conté en muchas ocasiones ese tipo de eventos en mi familia, pero no para solo por contarlos, sino para tratar de estudiarlos, de ver si hay alguna explicación o simplemente dejarlo abierto. Así que ya ustedes me dirán en los comentarios si les parece interesante el tema o les parece que no, que es irrelevante. Por favor, me comentan. No olviden apoyar el canal. 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Por ahora les mando un gran abrazo y cuídense mucho.
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4: mienten. 12 del mediodía con 29 minutos.
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2: Una de la tarde con dos minutos.
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1: Hola, muy buenos días amigos oyentes, bienvenidos a Visión Noticiosa, la otra cara de las noticias, siendo las 8 en punto de hoy miércoles 9 de septiembre del año 2026. Listos para el análisis de las noticias más importantes de Colombia, América Latina y del mundo. Gracias por estar allí conectados, tanto en la radio o como también en nuestro canal en YouTube, Visión Noticiosa. Así que les invito que vayamos a los titulares del día.
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1: Bueno, vamos con los titulares del día, amigos oyentes. Importante, ayer se presentó la visita del señor Marco Rubio, secretario de Estado norteamericano, a Colombia, en la ciudad de Barranquilla, recibido por el gobierno de Abelardo de la Espriella. La visita de Marco Rubio establece injerencia y control directo sobre Colombia, a pesar de que la visita sea presentada o se quiera presentar de otra forma, de otra manera, de una manera positiva, de que es un alcance, que es un avance que hemos tenido al haber elegido al señor Abelardo de la Espriella. Bueno, elegido entre comillas. Reconstruir la patria, recuperar economía y blindar el hemisferio. Puntos del acuerdo de Barranquilla. El presidente Abelardo de la Espriella afirmó que trazaron una hoja de ruta con Marco Rubio, secretario de Estado de los Estados Unidos. Reconstruir la patria, dice. ¿Reconstruir la patria? Ay, ay, ay, ¿cómo así que reconstruir la patria? ¿De qué? Suponemos que del terremoto, ¿no? Recuperar la economía. Y también dice, amigos oyentes, la información. Déjeme silencio aquí. Y también dice la información que blindar el hemisferio, esta parte del mundo, ¿blindarla de qué? De China, de injerencias de otras ideologías políticas, de que Colombia mire hacia otro lugar del mundo y no solamente hacia los Estados Unidos. Así que recuerden, la visita de Marco Rubio restablece la injerencia y control directo sobre Colombia, de Estados Unidos sobre Colombia. Estaremos analizando precisamente dicha situación. Atención, porque Pete Hegseth anuncia operaciones conjuntas de Estados Unidos en Colombia, o con Colombia, debería decir en Colombia, contra el narcoterrorismo. Así es el panorama en América Latina. Esto ha sido criticado, amigos oyentes, porque para hacerlo, Abelardo de la Espriella necesita un permiso del Consejo de Estado y también del Senado de la República. También en otras noticias, una ONG denuncia de la Espriella autoriza operaciones con Estados Unidos sin control constitucional. La ONG Temblores exige al gobierno explicar bajo qué figura jurídica permitirá la participación de fuerzas de los Estados Unidos en operaciones militares dentro del territorio colombiano. Atención, porque el gobierno de la Espriella levantó suspensión general de los permisos para porte de armas de fuego en Colombia. A través de un decreto, el 1368, se establece la vigencia de los permisos que estén activos y no tengan restricciones individuales. Así que, como toda la derecha en el continente, le gusta que la gente tenga armas. ¿Para qué? ¿Qué buscan con esto? Bueno, recuerden que alrededor de las armas hay un negocio. Si usted quiere tener un arma, tiene que comprarla y eso vale un billete, ¿no? Es como si quiere comprarse unos tenis, una cosa. Entre más las personas tengan la posibilidad de comprar cosas, pues más se venden por parte de quien las fabrica. Hay un negocio que sobre todo viene de Israel y viene también de los Estados Unidos, uno de los mayores constructores, fabricantes de armas en el mundo. Entonces imagínese usted, amigo oyente de Visión Noticiosa, con lo que este país ha mostrado a lo largo del tiempo como violencia. Ahora imagínese gente que pueda portar armas. Ay, ay, ay, Colombia, vas para el despeñadero. Atención, porque desplazamientos aéreos de Abelardo de la Espriella solo en 18 días de su gobierno le han costado al país, a todos nosotros, más de 1.117 millones de pesos. Según el documento del Ministerio de Defensa, hay algunos desplazamientos que no duran más de 10 minutos en Barranquilla. Es decir, el señor se monta en un avión, no, en un helicóptero, para desplazarse del Club de los Char hacia la sede presidencial aquí en Barranquilla. Ese vuelo dura 6 minutos. No se puede ir en automóvil, en sus camionetas blindadas, no, no. Se tiene que montar en helicóptero. Y esa gasolina y toda esa vaina la pagamos nosotros, porque el emperadorcito, el reyesuelo que tenemos como presidente, así lo quiere, así lo dispone. Atención, en América Latina, Lula da Silva crea 4 reservas naturales a lo largo de la carretera BR-319. El anuncio de la creación de la Reserva de Desarrollo Sostenible se realizó en el marco de las celebraciones del Día de la Amazonía, que se conmemora cada 5 de septiembre. Una de las preocupaciones de Lula ha sido proteger a la Amazonía de la deforestación, que según los expertos, según quienes han sido testigos de lo que allí ocurre, es preocupante. A nivel internacional, Irán anuncia que pasará si alguna embarcación atraviesa la zona restringida del Estrecho de Hormuz. El portavoz del cuerpo precisó que el área abarca desde Chabahar hasta parte del mar de Omán y el mar Arábigo. Ya empezó pues el bloqueo, ustedes saben, el bloqueo comercial, económico, financiero, bloqueo de todo tipo, impuesto por los Estados Unidos, el poder global, el poder mundial, los que mandan, los que dicen que es bueno, los que dicen que es malo. Ya empezó este bloqueo y además han bombardeado a Irán. Irán responde con bombardeos allí en las bases militares que tiene Estados Unidos en Oriente Medio, sobre todo en Jordania, en Qatar y todo esto. Y además, amigos oyentes, el control del Estrecho de Hormuz sigue por parte de Irán. A pesar de todas las restricciones, de todos los bloqueos, de todos los bombardeos, Irán no se ha arrodillado, que es lo que pretende los Estados Unidos, arrodillar a los iraníes. Ayer no les pude dar esta información porque pues se nos fue la energía. Emiratos Árabes Unidos habría avisado a Netanyahu de ataques del 7 de octubre. El diario israelí Haaretz reporta que Netanyahu conocía más detalles de los que admite haber sabido 10 días antes de los ataques de Hamas del 7 de septiembre. Esto implica que este señor, sabiéndolo, no hizo nada precisamente para que Hamas cometiera este acto terrorista, como ellos mismos lo han señalado, y luego poder tener la excusa perfecta para la retaliación, que hasta el sol de hoy sigue generando muertes en Gaza, amigos. Tengan en cuenta también que este personaje tiene todo el respaldo del mundo porque dice que se está defendiendo del terrorismo de Hamas. Sin embargo, esta noticia que da no un medio occidental, sino israelí, Haaretz, definiría que todo fue planificado. Planificado. Ayer, entre las preguntas que le hicieron los periodistas a Marco Rubio aquí en Colombia, en Barranquilla, fue que si Estados Unidos sostendría la ayuda, el respaldo a el gobierno de Netanyahu, si éste sabía de que había o iba a haber un ataque de Hamas. Y entonces, la respuesta, como siempre, tirándoselas de loco, Marco Rubio. Pero Netanyahu al tiempo demandará a Haaretz, el medio de comunicación, por calumnia sobre el 7 de octubre. El primer ministro israelí denunció que demandará por difamación al periódico Haaretz por informar que él ignoró una advertencia del presidente de Emiratos Árabes Unidos antes del ataque de Hamas del 7 de octubre del año 2023. Así que ahora, como el medio de comunicación, al parecer, o presuntamente lo pone al descubierto, este se defiende, como saben hacerlo, este tipo de personajes. Demandan a medios de comunicación para que estos no digan las verdades que el pueblo, primero israelí, necesita conocer, y el mundo. para conocer de fondo, amigos oyentes, las razones, lo que motiva a esta gente para hacer lo que están haciendo sobre el pueblo palestino. Bueno, esos son los titulares del día. Vamos ahora a las noticias de Colombia.
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1: Bueno, empezamos con las noticias de Colombia. 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Bien, vamos con el tema importante. Ayer la visita de Marco Rubio, se reunió con De La Estrella, con la gente del gobierno, y charlaron temas, ¿no? Temas que la prensa ha destacado como importante. Los voceros del gobierno dicen que esta es una nueva etapa, una nueva era en la relación de los Estados Unidos con Colombia, que con los cuatro años de Petro fue pésima. Entonces se nos plantea de que este acercamiento, esta visita, este restablecimiento, este clima de amistad entre Estados Unidos y Colombia es bueno para el país. Y la pregunta que se tiene que hacer alguien que siempre quiere ver la otra cara de las situaciones es, ¿qué tan cierto es eso? ¿Qué tan positivo para Colombia es tener la injerencia, el acompañamiento, depende del tema, que el término que usted utilice, de los Estados Unidos sobre Colombia? Bueno, ellos dicen que para reconstruir la patria, recuperar la economía y blindar al hemisferio, los puntos del acuerdo de Barranquilla, como ya le llaman los medios de comunicación, el acuerdo de Barranquilla. Después de la reunión que mantuvo con el secretario de Estado de Estados Unidos, Marco Rubio, el presidente Abelardo de la Espriella afirmó que trazaron una hoja de ruta que denominaron los acuerdos de Barranquilla. Los tres ejes son reconstruir la patria, recuperar la economía y blindar el hemisferio. ¿No dijeron de qué? ¿Blindar el hemisferio occidental, supongo? ¿América Latina de qué? ¿De qué influencia? ¿Qué no les gusta que nosotros miremos, hablemos, veamos como opción? Lo que uno entiende con esto es que nosotros debemos estar como nación solo a disposición de lo que digan los Estados Unidos. Negocios, política, mundo financiero, nosotros ser un apéndice. Es decir, que en nuestra soberanía, la posibilidad que tendríamos de negociar, de mirar el mundo, abrirnos al mundo, a otras potencias, a otras economías, no se puede con este tipo de acuerdos firmados, como el acuerdo de Barranquilla. Es decir, usted es un hermano menor, bueno, ni siquiera un hermano menor, un esclavo menor, y se debe a nosotros. Hay algunos que, por supuesto, van a aprovechar esto, sobre todo los grandes capitalistas nacionales, que harán los negocios correspondientes y pues ganarán lo que les corresponda, ¿no? Pero la nación, amigos oyentes, perderá esa libertad que como país independiente deberíamos aprovechar, debemos utilizar para hacer con nuestra nación y los intereses nuestros lo que queramos, no solamente restringido por lo que diga una potencia mundial como los Estados Unidos. Ahora, si fuese que este país se caracterizara por un respeto a la soberanía, a la economía, a los recursos naturales de con quien hace este tipo de acuerdos, pues uno estuviese tranquilo. Pero sabemos la ventaja que siempre sacan de todo esto los gringolos. Estamos retomando una relación que ha sido histórica y muy cercana, que se interrumpió durante 4 años, pero que siempre ha estado ahí en los cimientos más profundos del alma, dijo De La Estrella en su sede en Barranquilla, en el Batallón Paraíso. Esto es una mentira. Las relaciones con los Estados Unidos nunca se rompió en los 4 años del gobierno Petro. Nunca. Hubo diferencias, sí, en las visiones políticas de ambos mandatarios, pero de parte del gobierno colombiano hubo un respeto, no tanto del lado gringo, que aunque después se limaron asperezas, las relaciones siempre se mantuvieron. Eso fue lo que sucedió. Ahora, lo que sí podríamos decir que se interrumpió fue la relación de sumisión. Eso sí, la relación de decir, bueno papá, Bueno, mamá, sí, de decir siempre sí a lo que digan del norte. Y, por supuesto, Colombia tuvo acercamientos con otras economías. Por ejemplo, cuando quiso, visitando la China, Petro, también sumarse a la ruta de la seda, que no sería apenas algo de lo que nosotros nos interesaríamos, sino muchos países del mundo, por lo que significa hoy los Estados Unidos en el comercio, perdón, la China en el comercio internacional, y los beneficios que da comerciar con ellos por encima de lo que estamos acostumbrados a recibir de los gringos, de los gringolos. Eso sí cambió. Pero decir que se interrumpió la relación, ¿sí?, entre los países es una falsedad. O ustedes vieron en algún momento que no se siguiesen dando negocios, que los temas diplomáticos se hayan roto. ¿No es cierto? Sin embargo, claro, cuando ellos dicen esto, aprovechan del desconocimiento que la ciudadanía tiene de detalles en estos puntos, en estos temas. Claro, nos corresponde a los medios de comunicación aclarar para que usted no se deje meter los relatos. Ahora, sí es cierto que viene una nueva era. Eso sí es cierto. Una nueva era en la que ya pues se van a cumplir los objetivos e intereses de Estados Unidos sobre Colombia. Y nosotros ganaremos algunas cositas, como la misma teoría esta neoliberal, ¿no? El rico se hace más rico y las migajas que caen es lo que le toca al pobre. Bueno, algo así. Estados Unidos, en su relación con Colombia, tendrá que verse más beneficiado y las migajas que queden de esos negocios, pues las comeremos nosotros. Esa es la vaina, ¿no? El mandatario aseguró que el primer propósito es reconstruir y recuperar económicamente al país después del terremoto. También afirmó que propuso trabajar con Estados Unidos en mecanismos de cooperación, inversión y financiación. Queremos atraer inversiones hacia la infraestructura, energía, vivienda, tecnología y reconstrucción productiva, aseguró el mandatario, quien fue enfático en que Colombia hará su parte, sobre todo en lo fiscal y la eficiencia del gasto. También deben reconocer que este acercamiento acerca también el mundo financiero, el mundo de los bancos, el mundo de los préstamos, el mundo del endeudamiento, bueno, que históricamente ha sido la relación de Colombia con estas potencias económicas. Recordemos que una de las cosas que quiso Petro fue el zafarse del endeudamiento que del sistema financiero internacional hemos estado muy, muy atados. Hacerlo poco a poco te hace respirar, ¿no? Recuerden que estos endeudamientos generan condiciones económicas para el país, condiciones, medidas que hay que tomar para poder merecer los préstamos y, por supuesto, los grandes intereses que no te dejan respirar. Estamos proponiéndole a los Estados Unidos una asociación en la que Colombia pone proyectos, territorio, capacidad productiva, recursos y reglas claras, y Estados Unidos aporta inversiones, financiación, tecnología y capacidad empresarial. Fíjese, miren cómo suena bien, ¿no? Usted puede hacer sonar bien algo que significa es vienen por nuestros recursos. Cuando dice que las reglas están claras para que esos recursos sean tratados como deberían ser en beneficio de nosotros, eso no es tan así. Amigos oyentes, la relación histórica de los Estados Unidos sobre Colombia es impositiva. Haz caso, porque el que quiere ganar somos nosotros. Claro, los presidentes, el buen presidente, según toda esta narrativa, es el que le haga creer al pueblo colombiano que realmente es positivo, que es absolutamente positivo. Tendrán aspectos que nos pueden beneficiar, pero el grueso de acuerdos con los Estados Unidos históricamente ha sido de imposición. Si no, recordemos los tratados de libre comercio que muchos han mencionado, expertos en esto, que hay que renegociar porque son desventajosos. Y así lo han firmado presidentes anteriores hasta que llegó Petro. Petro fue realmente un presidente que dijo, bueno, venga, nosotros vamos a tener una relación de respeto, una relación que puede ser fluida, pero bajo la condición del tú a tú. Acá no es, acá es, mande usted. Por último, dijo que lo que le propuso a Rubio consolidar el diálogo bilateral de prosperidad con proyectos concretos, responsables y financiación de cronogramas, y agregó que los diálogos de los equipos seguirán en Washington. Hoy Rubio y el canciller Omar Bula firmaron dos memorandos de entendimiento, el primero para el aseguramiento de las cadenas de suministro en la minería y el procesamiento de minerales críticos. Ahí está, fíjese por qué viene, mire, la minería y los minerales críticos. Recuerden que esto es lo que tiene referencia con el tema específico de las tierras raras. Lo que tenga Colombia, eso le sirve a los Estados Unidos. La tecnología moderna, la tecnología de hoy, necesita minerales y unos minerales críticos, especiales, raros. Y tiene una desventaja Estados Unidos, ya se sabe, desde el punto de vista estratégico con China al respecto. Y claro, Estados Unidos busca en América Latina poder sacar fácilmente lo que necesita. De allí, su canciller ayer viniendo acá, allá no le dicen canciller, sino secretario de Estado, viniendo acá a arrodillar, como muy fácilmente lo puede hacer el presidente que pusieron desde el norte, ciudadano norteamericano, Abelardo Filipichín de la Espriella. Bueno, amigos, entonces ahí está. Mírenlo aquí. Entendimiento. El primero para el aseguramiento de las cadenas de suministro en la minería y el procesamiento de minerales críticos. El segundo es una cooperación estratégica civil en materia nuclear. Muchos negocios se vienen en el tema de... Negocios sonaría hasta ventajoso, ¿no? Cuando habla de negocios, pues hagamos negocios, chévere. Pero, amigos oyentes, es una expoliación de recursos. Eso es lo que significa esto. Entre otras cosas, una de las situaciones que se esperaba era que allá hubiesen noticias con respecto a el tema del alivio de los aranceles. Se le preguntó al señor Abelardo, Marco Rubio, sobre si la visita representaba también un alivio a los aranceles que se imponían a Colombia por parte de los Estados Unidos. Y se está estudiando eso, fue la respuesta. Nada contundente, amigos oyentes. 8:21, estos son los temas, amigos oyentes, claves en esto. Sin embargo, también otras preguntas están relacionadas con el tema de futuras o posibles bases militares en Colombia. Estados Unidos no descarta una base militar en Colombia. Marco Rubio detalló la cooperación en seguridad como lo pintan ellos, cooperación militar. Atención, amigos oyentes, porque Marco Rubio, el secretario norteamericano, aquí está con el Filipichín, ahí están los dos, ahí lo ven. Marco Rubio, secretario de Estado norteamericano, atendió en una rueda de prensa al finalizar su encuentro con el presidente Abelardo Lesprilla en Barranquilla. Entre otras cosas, reveló que Donald Trump está dispuesto a hacer todos los esfuerzos para que Colombia retome el control del orden público. Además, no descartó la posibilidad de instalar, ojo con esto, una base militar estadounidense en el país. ¿Sí lo ve? ¿Sí lo ve usted? Rubio empezó diciendo, nosotros estamos dispuestos a ayudar en todo lo posible y todo lo que nos pidan. ¡Arajo, qué amabilidad! Tienen que pedirnos, nosotros no vamos a impedir. Todo lo que nos pidan estamos dispuestos a proveerlo, si es posible, por la importancia que tiene Colombia. Cualquier desprevenido, y hay muchos así, creen que Estados Unidos se preocupa por Colombia. No lo hace por ningún país del mundo, a menos que hablemos de Israel. Ya, ahí sí es a otro precio. Pero de lo contrario no hay preocupaciones. Lo que hay es cálculo de ventajas sobre cada uno. Es que esto no es una opinión. Es que se podría interpretar que lo que estoy diciendo es apenas una opinión. No, es la conclusión que se puede sacar si hacemos un análisis de lo que históricamente ha representado la forma en que nos relacionamos con los Estados Unidos. Es una relación impositiva de USA sobre Colombia. Pero, claro, eso no se puede dejar ver así, porque pues nos levantaríamos todos en Colombia, reclamaríamos. Se tiene que presentar de una manera que vienen a ayudarnos, aquí como lo dice, ¿no? Pidan que nosotros les damos porque nos importan ustedes, Y entonces el desprevenido, el ingenuo, se come el cuento. Pero, ¿para quién es este cuento? Para los ciudadanos del país. Este cuento, este relato, es para que nos lo comamos los ciudadanos comunes y corrientes. Y estemos tranquilos y pasivos. Y mientras ellos lo hacen, el verdadero interés de esa relación toma forma, toma cuerpo, y poco a poco nos despojan de lo que tenemos. Y nos mandan a cambio las cosillas y los juguetitos que ellos hacen. El alto funcionario estadounidense comentó que el presidente Abelardo Lespriella ya le socializó algunas alternativas que serán estudiadas y que podrían apalancarse con los fondos disponibles de la Casa Blanca para Colombia. Sobre la posibilidad de que Estados Unidos instale bases militares en el territorio nacional, reiteró que este país es soberano, pero no descartó el hecho, nosotros no podemos abrir una base militar, al invitarnos a hacerlo, hay que estudiar a ver si eso es factible. En muchos casos, esas bases son bases en común. Si eso se propone, tendrá que ser con la cooperación de las autoridades colombianas para disimular la vaina, claro. A su vez, el Departamento de Guerra de Estados Unidos tiene que analizar con lupa si esa instalación es posible y evaluar los costos. Los Estados Unidos van a cooperar con el gobierno colombiano en todo lo necesario para enfrentarnos a esta amenaza regional. Si ven por qué el tema del narco a los Estados Unidos le conviene que exista, porque esa amenaza regional latente, que no se detiene, sino que avanza, sirve como el pretexto para poder interferir, para poder tener injerencia, voz y voto en el país. La posible certificación de Colombia en la lucha contra las drogas también fue motivo de conversación. Como se recordara, Estados Unidos en los últimos años de Gustavo Petro rajó al país en esa materia y se complicó la cooperación. Miren, esto lo señala la revista Semana. Lo que la revista Semana miente en su comentario es que el mayor número de cargamentos incautados en la historia de Colombia, así como se lo estoy mencionando, se dieron o se presentaron durante el gobierno de Gustavo Petro. Entonces, este es un logro, este es un alcance. Claro que los medios de comunicación no lo destacan. Y no lo destacan porque, pues, destacándolo, amigos oyentes, los colombianos, veríamos con buenos ojos al gobierno que hizo eso. Pero no destacarlo, y más bien decir, escondiendo esa realidad, de que en los últimos años Gustavo Petro se rajó con el tema del narcotráfico, entonces, pues, la gente dice, desgraciado Petro. Y poder entregar el país nuevamente a los gringolos. De hecho, en estos días les había mostrado, porque una cosa es la visita y otra de Marco Rubio, en este famoso acuerdo de Barranquilla, que es de tres puntos: la reconstrucción del país, el tema económico y el último, ¿cuál fue? El tema de blindar al país de la injerencia económica, financiera, de negocios que queramos hacer con otros. Es lo que Pete Hegseth ya había firmado con el ministro de la Defensa colombiano. Hegseth anuncia operaciones conjuntas de Estados Unidos en Colombia contra el narcotráfico, así es el panorama en América Latina. Veámoslo acá. El secretario de Defensa de los Estados Unidos, que sería como el ministro de Defensa de ellos allá, Pete Hegseth, anunció este miércoles que el gobierno de Colombia autorizó operaciones militares conjuntas para combatir al narcoterrorismo, con el que el país suramericano se une a otros países de la región que ya dieron luz verde a la acción de fuerzas estadounidenses. Poco a poco Estados Unidos se está convirtiendo en la bota militar del norte sobre el territorio latinoamericano. Hegseth dijo que en una reunión en Panamá con el presidente Abelardo Lespriella ya solicitó al Departamento de Defensa que se sume a Colombia en su lucha contra el narcoterrorismo, autorizando operaciones militares conjuntas para destruir terroristas y redes terroristas. Se solicitó también comentarios del Ministerio de Defensa de Colombia sobre el anuncio y espera de la respuesta. El titular de la cartera de Colombia, el general Jorge Mora, ministro de Defensa, estuvo en el encuentro y formalizó la adhesión de Colombia a la coalición de las Américas contra los cárteles, el famoso escudo de las Américas, convirtiéndose en un miembro 19 del grupo derivado del escudo de las Américas y liderado por Estados Unidos para coordinar acciones contra el narcotráfico y el crimen organizado. Así se presenta, así se dice, y todo el mundo dice, oh, qué bonito, qué chévere, ya con estos señores aquí, con estas bases militares, con estas operaciones conjuntas, vamos a salir del negocio de las drogas, Colombia va a estar libre de eso. Y si usted cree eso, es porque nació apenas hace unos 10 años, tiene 10 años, o tiene 15 años, o tiene 20 años. Usted va a creer eso, tiene que tener 20 años máximo. Porque si tiene 40 o 50 años y usted se cree eso, yo no sé dónde usted estuvo metido en todos estos años, porque ya eso se ha hecho en Colombia. Investiga algo que se llama Plan Colombia. Ahí, investiga ahí, en Google lo puede encontrar con facilidad. Es esto mismo, igualito. De hecho, no tan igualito, porque una cosa son operaciones militares de Estados Unidos en Colombia, eso es una cosa muy distinta a la cooperación militar. Son dos cosas distintas. Porque las operaciones significa que una fuerza armada distinta a la nuestra está accionando en el país. Y eso constitucionalmente, por nuestra carta constitucional, está prohibido. Aquí los únicos que pueden operar militarmente son nuestra fuerza pública, nuestra fuerza armada. Que haya un país que quiera colaborar en logística, en inteligencia, está bien, pero el mando de operativos, la acción en armas solamente puede ser ejercida por nosotros y nuestras fuerzas militares. Para hacerlo, tendría que haber una situación excepcional y no puede ser algo determinado solamente por Abelardo Lespriella, sino por el legislativo y también por el poder judicial. Es decir, los tres poderes tendrían que estar de acuerdo. De hecho, por eso la ONG Temblores denuncia que Lespriella autoriza operaciones con Estados Unidos sin control constitucional. Veamos, amigos oyentes. La ONG de Derechos Humanos Temblores condenó este martes la decisión del gobierno de Abelardo de realizar cooperación en seguridad con Estados Unidos y la calificó de inconstitucional tras advertir que se están pactando operaciones militares a espaldas de los controles que exige la Constitución colombiana. El pronunciamiento de la organización social se organizó luego de que el propio presidente de Lespriella confirmara en sus redes sociales la recepción en Barranquilla del secretario de Estado norteamericano Marco Rubio, bajo la premisa de consolidar una alianza estratégica y bilateral enfocada en el combate frontal con el narcoterrorismo. Sin embargo, esta visita diplomática de alto nivel reavivó las alarmas jurídicas desatadas previamente por el secretario de Guerra norteamericano Pete Hegseth, quien aseguró de manera abierta que el ejecutivo colombiano, que el filipichín de Lespriella, había autorizado el despliegue de operaciones militares conjuntas en territorio nacional. Operaciones militares, entienda la diferencia, en Colombia junto con el Ejército Nacional. Ante estos anuncios de carácter bélico, la ONG Temblores interpuso un derecho de petición urgente ante el Consejo de Estado para determinar si el gobierno nacional había cumplido con la obligación constitucional de consultar la presencia de fuerzas extranjeras. La respuesta de la Corporación Judicial, o sea, el Consejo de Estado, fue lapidaria al certificar formalmente que tras revisar los registros institucionales entre el 7 de agosto y el 7 de septiembre de este año, no existe ninguna solicitud oficial de parte de la administración de Lespriella relacionada con el tránsito o permanencia de tropas foráneas. O sea, que Lespriella no ha pedido, no ha consultado con el Consejo de Estado nada. Es decir, que de manera unilateral el Poder Ejecutivo ha determinado situaciones con los Estados Unidos sin tener en cuenta el orden constitucional. La ONG Temblores hizo su labor de pedir a través de un derecho de petición al Consejo de Estado, le preguntaron, oiga, venga, aquí ha venido Abelardo a pedirle permiso de lo que va a hacer los gringos aquí. No, señor, aquí no ha venido nadie. Antes de autorizar el tránsito de tropas extranjeras en el territorio nacional, amigos de Colombia, escuchen bien, el gobierno debe oír al Consejo de Estado. No es una facultad discrecional, es una obligación expresa establecida en el artículo 237.3 de la Constitución, destacó el Consejo de Estado, según la ONG Temblores. Constitucionalistas y defensores de derechos humanos recordaron que el artículo 237.3 de la Constitución Política de Colombia impone como un deber ineludible oír de forma previa al Consejo de Estado, un mecanismo que el presidente ha dicho que el presidente del dicho tribunal, o sea, el presidente del Consejo de Estado, Alberto Montaña, ratificó como un requisito preceptivo, preventivo y de obligatorio cumplimiento. O sea, le toca a Abelardo hacer esa consultoría, por decirlo así. Y no lo hizo, no lo ha hecho. Aunque en el pasado, como ocurrió en el año 2020, en la brigada SFAD, se exceptuó dicho concepto debido a que el personal extranjero cumplía exclusivamente funciones de asesoría, entrenamiento y capacitación sin tener porte de armas. Las actuales operaciones conjuntas implican combate directo, ¿sí? Lo que activa de manera estricta los candados legales. Desde diversos sectores sociales se enfatizó que el uso de la etiqueta diplomática de cooperación internacional, que suena bonito, no puede servir este eufemismo como coartada institucional para evitar los controles democráticos, evadir los controles democráticos, por lo que exigieron al mandatario explicaciones detalladas sobre los mandos, el armamento y el sustento jurídico de esa intervención extranjera. Y eso sin mencionar que también el Senado, que es el legislativo, le corresponde también hacer o no, aceptar o no, o estar de acuerdo o no con que tropas militares armadas vengan a hacer operativos conjuntos, con armas ellos también así, con sus cascos y su vaina, metidos en la selva, matando guerrilleros, matando narcotraficantes, pum, pum, pum, pum, y nos libren de todo mal. Porque uno, de desprevenido, dice, ay, pero déjenlos para que vengan a ayudarnos, ¿cuál es el problema? ¿Acaso no quieren ustedes que maten a todos estos malos? Amigo, no sea ingenuo, esos son pretextos, eso no es otra vaina. Ellos no están preocupados por eso. Ellos vienen a tomar posesión de nuestras tierras a través de la fuerza armada de ellos en colaboración con el presidente que eligieron ellos. Y nosotros dejamos que nos impusieran. Por estar nosotros hechos los pendejos de que izquierda y derecha era lo mismo, ¿sí? De que, ay, ¿para qué? ¿Para qué? Ay, ¿esa para qué? Ah. Ahí está. O el odio a Petro, ¿no? Cualquier vaina menos Petro. Y cualquier vaina llegó. Por el odio que nos dejamos meter en la cabeza de odio a este señor, porque simplemente era de izquierda, porque la izquierda es satánica, diabólica, trae miseria.

0: prendamos. Yo pienso que qué bueno que pasen estas cosas en el fondo, ¿no? Porque tenemos que tocar fondo. Porque nos las tiramos de sobraditos, de que sabemos mucho y somos una bola de pendejos aquí. Que no hemos entendido quién gobierna el mundo. Que no hemos entendido cómo es que funciona esto. Seguimos con la ingenuidad de creer que si Estados Unidos quiere mandar tropas es porque quiere vernos bien. Pregúntele a los venezolanos cuando hablaban de que querían restituir la democracia. Se llevaron fue el petróleo de Venezuela. Bueno, una parte. Y ahora Venezuela tiene que cumplir con lo que le diga el jefe del norte. Si no nos unimos como nación, amigos oyentes, ¿qué va a ser de América Latina? Literalmente el patio trasero, el patio de recreo, el patio, la despensa de los recursos que se les dé la gana y se les antoje tomar cuando quieran. Porque hemos permitido, a través de elecciones, poner pusilánimes como gobernantes, personajillos que no tienen ninguna estructura ideológica fuerte, que amen su país, que entiendan hacia dónde se debe dirigir con base a lo que nosotros sintamos y queremos, sino siempre bajo la imposición de gobiernos extranjeros. La sumisión, el pensamiento colonialista todavía reinando en la cabeza de quienes se creen hasta extranjeros. Es una pena, amigos oyentes. Pero, como les digo, nos tiene que pasar. Nos tiene que pasar esto en América Latina toda. Nos tiene que pasar. Porque nos las tiramos de sabiondos y no sabemos nada. Tenemos que comer lo que ya sabemos para entender cómo es esto. Mire, ahora lo que se viene. Este filipichín ordenó ahora, o levantó mejor, la suspensión general de los permisos para portes de armas de fuego en Colombia. Eso es un desacierto. Esto es un desacierto. Si no miremos los casos de violencia en Estados Unidos, las tragedias que ocurren por el porte de armas, que es tan fácil allá. Es mucho más fácil. Aquí nos hemos blindado de esas, como en muchos otros países, por las restricciones que hay. Entonces, levantar esa suspensión, amigos oyentes, permite, esto no lo va a tener un pobre, un arma, la gente de poder, la gente, y eso va a mover, porque el arma que legalmente porta a alguien puede terminar en la ilegalidad. Así se ha descubierto. El gobierno de la Espriella levantó suspensión general de los permisos para porte de armas de fuego en Colombia. Atención, que el gobierno del filipichín levantó este martes la suspensión general de los permisos para porte de armas de fuego en Colombia, a través del decreto 1368 del 8 de septiembre, firmado por el presidente. Se restablece la vigencia de los permisos que estén activos y que no tengan restricciones individuales. La medida no habilita el porte de armas con permisos vencidos, suspendidos, cancelados o revocados, ni modifica los requisitos legales para portar armas. Es decir, hay una flexibilización. Ahora hay una facilidad mayor. Según el documento, a partir de la entrada en vigencia del presente decreto, las medidas necesarias para levantar la suspensión general de los permisos para el porte de armas de fuego en todo el territorio nacional se flexibiliza. El artículo dispone que deberá restablecer la eficacia de los permisos individuales para el porte de armas de fuego que se encuentren vigentes y respecto a los cuales no exista suspensión individual, cancelación, revocatoria, vencimiento, prohibición legal o judicial o cualquier otra circunstancia judicial o jurídica que impida su ejercicio. Entonces, esto recuerdo que también, amigos oyentes, lo proponía el señor Miguel Uribe Turbay, ¿recuerdan? El muchacho precandidato presidencial del Centro Democrático, que hablaba en plaza pública de liberar así el porte de armas, y precisamente un muchacho, un menor de edad, portando un arma, ilegalmente, por supuesto, le disparó. ¿De dónde salió ese arma? Ese arma no sale, amigos oyentes, sino de alguien que la aportó legalmente, y luego eso va pasando de manos. Entonces, bueno, él murió allí con la misma ley, o por la misma ley que quería impulsar. Debemos dejar el uso de las armas a quien las saben manejar, los militares. Y militares que sean fieles a la Constitución, que no las vayan a utilizar para dispararlas en contra de su propio pueblo. Pero en un país de la violencia, en un país en que, si me miras feo, pueden pasar muchas cosas. De hecho, el señor Guillermo Rivera hace un análisis de este decreto de Abelardo.
1: El presidente de la Espriella...

0: Acaba de anunciar la expedición de un decreto que, a mi modo de ver, es contrario a nuestra Constitución. Escuchen ustedes.
1: Cumplo mi palabra. Y durante la campaña dije que iba a levantar la suspensión de los permisos para el porte de armas.
0: Se trata de un decreto que flexibiliza las condiciones para el porte de armas de fuego por parte de los ciudadanos. Según el Espiella, lo que hace este decreto es terminar con la suspensión general que convertía la prohibición en regla. Y eso es justamente lo que hace inconstitucional este decreto. Los artículos 216, 217 y 218 de nuestra Constitución establecen que el uso de las armas es un monopolio del Estado. La Corte Constitucional, en la sentencia C-473 del año 2020, lo dijo de manera contundente, abro comillas: en Colombia, el monopolio de las armas es del Estado, razón por la que la posesión o porte de las mismas no es un derecho, sino una excepción. Y es que además de los argumentos constitucionales, existe en la sociedad colombiana una realidad que no podemos desconocer. Pensemos por un momento en las riñas que observamos en las calles de las ciudades a diario, entre los transeúntes en los andenes, entre los conductores de los vehículos. Ahora, imaginen lo que ocurriría entre ellos si están armados. Muchos piensan que el ciudadano en la calle desarmado, que es atracado por delincuentes armados, tendría entonces cómo defenderse y evitar el atraco callejero.
2: Eso en realidad es una falacia. Nada garantiza que el porte de un arma evite un atraco. Lo que sí garantiza es un intercambio de disparos que no se sabe realmente cuál de las dos personas, o quizás un tercero, vaya a ser la víctima.
0: Claramente lo que hay que hacer es desarmar a los delincuentes, y eso requiere un mejoramiento de las capacidades de la fuerza pública, de la inteligencia, de la actuación de los operadores judiciales. Cuando el Estado flexibiliza los requisitos para el porte y el uso de armas por parte de los particulares, de alguna manera está renunciando a su función de proteger la vida, honra y bienes de los colombianos. Está diciendo el ciudadano, es usted mismo el que tiene que protegerse. Y eso es un contrasentido en el Estado de Derecho, porque justamente el monopolio de la fuerza en cabeza de las autoridades del Estado es para proteger al ciudadano. Y las experiencias internacionales de aquellos países en donde hay flexibilidad para el uso y porte de armas no es positiva. En los Estados Unidos, con mucha frecuencia, se registran masacres perpetradas por ciudadanos que usan armas en el marco de la flexibilidad legal que existe en ese país para comprar, portar y usar armas. Presidente de la Espiella, no hay que armar a Colombia, hay que desarmar ese país.
3: Claro, hay que desarmarlo, no armarlo. Y es simple, portar un arma, amigos oyentes, es un acto de extrema responsabilidad. Un arma de fuego es un arma letal. Y ustedes han visto, por ejemplo, en redes sociales algunos contenidos donde muestren a un ladrón queriendo atracar a alguien y sale alguien que porta un arma, le dispara y lo mata. Y genera una reacción en quienes ven el video y es bien merecido. Este tipo de videos no reflejan una realidad amplia, una amplia realidad. Estos son los casos en que tiene éxito un contraataque, es decir, alguien que viene a hacerte daño y tú reaccionas. O sea, el porcentaje de reacción efectiva hacia quien viene a agredirte no es la norma, no es la regla. Eso termina mal. Termina mal. Pero este tipo de contenidos, como lo hacen los bots, se despliega en las redes sociales para que la gente tenga la sensación, la idea de que portar un arma te puede blindar, te puede proteger ante el malvado. Y la gente entonces comienza a aceptar la medida. Estos son sectores conservadores que siempre han buscado armar a la gente. ¿Para qué? Amigos oyentes, ya les dije, entre más se pueda comprar armas, o portar, perdón, entre más se pueda portar armas, más se puede comprar. Y si se compra, pues hay quienes venden, y quienes venden son las que lo fabrican. Allí ya hay una platica, hay un comercio ganando. Es decir, si tú solamente o restringes el porte de armas, es una plata que no te vas a ganar porque no vas a vender. Y lo otro, amigos oyentes, es que la gente que considera que tiene plata siempre tiene el miedo encima de que alguien le pueda hacer daño y cree y se siente seguro por tener un arma en el cinto, como en la ley del viejo oeste. Así, una vaina así. Pero realmente lo que esto genera es más violencia. Y hay quienes dicen, ay, pero los bandidos sí tienen armas y nosotros los justos no. Pues que es que no es el problema que tú no tengas. El problema es que tenemos que trabajar para desarmar al bandido. ¿Y cómo se hace esto? Pues con operativos, con inteligencia, con todos los temas de seguridad que se puedan hacer. Pero darle armas al ciudadano no es, amigos oyentes. O no darle armas, porque está mal dicho. Permitirle flexibilizar las reglas, las normas para que la porte, entonces eso puede generar mucho mal. Si no, miremos las cifras allá mismo, donde todo el mundo mira y quiere ser como ellos, USA, el número de balaceras que se dan y las muertes en cada una de ellas. Son las 8:49. Vayan dejándonos sus comentarios en el chat, ya estaremos comentándolos. Miren cuánto nos cuesta los caprichitos del Filipichín. Solo en 18 días de su gobierno, solo en 18 días, se ha gastado más de 117 millones de pesos colombianos en desplazamientos aéreos. Lo curioso es que hay varios de esos desplazamientos que no duran más de 10 minutos, porque el bebé no le gusta montarse en un automóvil que lo transporte, una vaina blindada, como lo hacen todos los presidentes. Este se tiene que montar en helicóptero. Si va de aquí para allá, ahí cerquita, se monta en un helicóptero. 6 minutos y pal. Y usted sabe lo que eso cuesta. Eso nos cuesta a todos. Y entonces había prometido ser un gobierno austero, porque el gobierno de Petro era un gobierno derrochón. Así lo decía él, todos los políticos opositores, los medios de comunicación lo decían, que era un gobierno derrochón y que venía a Velardo a poner orden, a no gastar más de lo necesario. Y solamente en desplazamiento ya lleva 117 mil millones de pesos. Caracol conoció en primicia la respuesta de una tutela que interpuso el representante José Luis Bohórquez por parte del Ministerio de Defensa, en el que se menciona que el presidente Abelardo Lesprella ha realizado más de 100 desplazamientos en el país con apoyo de aeronaves de la Fuerza Aérea. Dentro de este documento, escuchen bien esto, se menciona que hay desplazamientos de 10 minutos, ojo, entre el aeropuerto de Barranquilla y la sede deportiva de Adelita de Char, de los Char, del Junior, donde entrena el Atlético Junior, además de los desplazamientos que ha realizado a diferentes regiones en varias aeronaves de las FAC. Va, ¿qué carajo hace yendo del aeropuerto de Barranquilla a la sede del Junior? ¿Eso qué tiene que ver con la presidencia? Esta respuesta se da como respuesta a una tutela que interpuso el representante del Pacto Histórico, José Luis Bohórquez, en 18 días de su presidencia, que es la información que nos entregan, han generado cerca de 1.117 millones de viajes de helicóptero, en viajes de helicóptero. Alguien me dirá, claro, que no tiene que moverse, tiene que conocer al país. Bueno, aquí son 103 trayectos, y vea esto, la mitad. Bueno, vamos a escuchar directamente al congresista José Luis Bohórquez, que fue el que metió el derecho de petición y que luego publica Caracol Radio. Aquí le tengo para que usted vea el trabajo de Jorge Luis Bohórquez.
4: 117 millones en tan solo 18 días para que un helicóptero lleve al señor Abelardo de la Estrella de la cancha del club de fútbol de Lochar al aeropuerto de Barranquilla en menos de 6 minutos. Bueno, hoy ya medios nacionales están reportando nuestra denuncia a punta de tutela. La información no la querían dar. Logramos que el Ministerio de Defensa nos mostrara lo siguiente. Primero, el señor Abelardo de la Estrella en 18 días se ha gastado a punta de helicóptero 1.117 millones de pesos. Y lo grave, aparte de eso, en un gobierno supuestamente austero, es que de 103 vuelos que ha hecho en esos 18 días, ojo con esto, 36 vuelos han sido en helicóptero de menos de 6 minutos. ¿A dónde serían esos vuelos? Oh, sorpresa, aparecen desde el club de Lochar, del Junior de Barranquilla, al aeropuerto de Barranquilla, vuelos de menos de 6 minutos. Y estamos pagando, sumando todo esto, más de 1.117 millones de pesos. En el gobierno más austero, supuestamente. Entonces aquí, esta curul de oposición, que está investigando, a la que no se le dio los datos, está mostrando que ustedes, el gobierno del señor Abelardo, están mintiéndole al país. No hay ni austeridad, como tampoco hay luz nunca. Ya mostramos que ustedes están de derrochones, pagando helicóptero como si fueran ricos, cuando Colombia está pidiendo austeridad para la gente.
3: Bueno, entonces José Luis Bohórquez hizo su tarea de congresista, metió un derecho de petición, que como lo mete un congresista, la respuesta tiene que ser pilas pues. Y se la dieron. 18 días y está la cuenta. O sea que ya va un mes. ¿Ah? 12 días no están ahí metidos en las cuentas del gasto. O sea que eso supera los 1.100 millones de pesos. Para que el bebé, para que el niño se mueva en helicóptero. El niño. Qué vaina, Dios mío. Sí, yo voy a votar por Abelardo. ¿Y por qué? Porque Petro es un gobierno derrochón. Y Abelardo dijo que él iba a economizarnos mucho dinero. Por eso yo voy a votar por Abelardo, para dejar de estar gastando plata donde no tenemos que gastar. ¿Ah? ¿Ya vio la noticia, señor? ¿Y ahora qué dice usted? Bueno, Pasando a la información de la energía, nos va a costar ahora más, ya les había dicho esta semana, el informe del Ministerio de Energías, que hay una nueva fórmula, bueno, no una nueva fórmula, un ajuste de la CREG para tratar el fenómeno del Niño. Quiere decir que si usted ahora consume más de lo que en 12 años, que 12 años, el promedio de 12 meses usted presenta, le van a cobrar un porcentaje adicional. O sea, le va a salir más caro el recibo de la luz. El tema es que eso va a ocurrir porque, amigos oyentes, solamente este fin de semana en Barranquilla las temperaturas llegaron a 38 grados centígrados, con sensaciones térmicas de 45 y hasta 50 grados centígrados. ¿Qué vas a hacer tú viviendo en Barranquilla, en la costa Caribe, que es caliente, si tenemos esta ola de calor? Vas a prender más ventiladores, los vas a prender por más tiempo, y si tienes aire, tal vez prendas el aire acondicionado. O sea que te va a aumentar el recibo. Ese análisis que estoy haciendo ya lo hizo en la comisión pertinente en el Congreso el senador Ariel Ávila. Escuchémoslo.
5: Sí, presidente, quiero dejar una constancia hoy sobre la resolución de la CREG 101-120 de 2026. Durante el fin de semana, la costa Caribe registró las temperaturas más altas, temperaturas que iban entre los 38 hasta los 43 grados, pero con una sensación térmica que en algunas zonas de Barranquilla llegaban a los 52 grados, sensación térmica. La resolución de la CREG en su artículo 10 dice que va a premiar, y el presidente Abelardo de la Estrella lo anunció con bombos y platillos, que va a premiar o castigar el alto consumo. Y que para los estratos 1, 2 y 3 iba a haber un cobro ajustado del 1.3, artículo 10 de la resolución. Y todo esto lo hace por la crisis del fenómeno del Niño. Cuando de hecho, señor viceministro, usted que está acá, se negaron a hacer el empalme y las 53 acciones que tenía el gobierno pasado no las siguieron y hasta ahora se están dando cuenta del fenómeno del Niño. Entonces, esto lo que va a castigar son a los pobres de la costa atlántica, señor vicepresidente, en Barranquilla. Es decir, que las mamás que tengan 3, 4 niños, que tengan adultos mayores, no van a poder prender el aire acondicionado porque les van a clavar una multa a los pobres. Obviamente a los ricos no los toca velarlo, obviamente, pero a los pobres sí. Con la particularidad, y le hago aquí la pregunta al señor viceministro que está a mi izquierda, que ha salido en medios de comunicación que el programa Colombia Solar tuvo la orden de ser detenido por parte del gobierno de Abelardo de la Espriella, que era el programa que permitía tener paneles solares, un programa de 8 billones, para poder reducir las tarifas de la gente que necesitaba refrigerar sus alimentos o utilizar aire acondicionado y demás en el calentamiento global. Y además de eso, no hay que olvidar lo que pasa con aire y la deuda de los cerca de 3.3 billones. No hay que olvidar que la Casa Char celebró el nuevo nombramiento de aire. Cíticos ellos, no tienen casi nada, además de la ministra de Transporte y el ministro de Comercio, y celebraron y hablan de la masacre laboral citado por un periodista que está ocurriendo. Entonces, esta resolución, yo entiendo la necesidad de lo que está pasando con el fenómeno del Niño, pero estoy muy preocupado que esto va a castigar a los más pobres de la costa atlántica. Incluso, ¿cómo le parece, señor viceministro de Minas, que el día de ayer el alcalde de Cartagena llamó la atención de lo que yo estoy diciendo hoy, para que no digan pues que es una mamertada o que es la gente de izquierda ni nada? El propio alcalde de Cartagena, Dumec Turbay, llamó la atención. Y le pedimos, sé que mañana va a venir la CREG, y está citado un debate de control político sobre el tema energético, pero vamos a analizar esto a fondo, pero esto es un golpe durísimo para las familias de estrato 1, 2 y 3 de la costa Caribe principalmente, que son las más afectadas con esta resolución, artículo 10 y artículo 26. Señor presidente, le agradezco mucho haberme dado la palabra, muy amable.
3: Bueno, me llama la atención, además de lo cierto en el análisis de Ariel, en el que acá, amigos, el fin de semana el calor fue asfixiante, pero no estoy exagerando, asfixiante. La semana pasada El fin de semana hubo temperaturas récord. Todavía en estos días se siente. Estamos bajo una temperatura fuertísima. Entonces usted va a prender más el ventilador, el abanico, como le decimos acá. Si tiene aire lo va a prender. Y se le va a incrementar el recibo inmediatamente. Entonces, antes de premiar, va a castigar. ¿Por qué no va a premiar? Hombre, porque estamos en una temporada en que tú no puedes ahorrar. Al contrario, naturalmente vas a gastar más. Y no porque a ti te dé la gana. Ay, porque ay, yo quiero derrochar. No, porque está haciendo calor. Y lo otro, lo que me llamó la atención, lo que les iba a decir es que detuvieron el programa que Petro arrancó de llamado Colombia Solar, porque como lo empezó Petro, todo lo del desgraciado hay que votarlo. Entonces, lo que buscaba el programa Colombia Solar era instalar paneles solares en algunas zonas, regiones, casas, que pudiesen suministrar esa energía a sectores que no podían, por ejemplo, pagar los recibos. ¿Pero por qué lo detiene? No solamente por el horror que quieren hacer ver de lo que hizo el gobierno anterior, sino porque si hay más paneles, la electrificadora, las electrificadoras privadas nos van a vender más porque estamos haciendo nuestra propia energía. Y como este es un gobierno de capitalistas y para capitalistas, hacer que tú consumas más energía, pues más para ellos porque van a ganar más. No se les vaya a extrañar que yo aquí algún día, en estos 4 años, les dé la noticia de que van a poner un impuesto a la energía solar, un impuesto al sol. Son capaces. Estamos hablando de gente que solo piensa en la plata, amigos, y por eso votó la gente. La ideología de derecha es una ideología que impulsa el capitalismo, el capitalismo y el neoliberalismo. El capital por encima de lo que sea, la ganancia por encima de lo que sea, por encima y valiéndose los más pendejos, los de abajo. No se les haga raro. Iberdrola, allá en España, lo había hecho en su momento. Así que sí lo han hecho. Le ponen impuesto al sol. ¿Por qué? Ay, usted comienza a hacer su energía, como le va en el panel ahí arriba montado en el techo. Ay, ay, ay. Venga, está dejando de ganar, nosotros ganar, póngale un impuesto a este carajo. Así son. Bueno, seguimos con las locuras de Abelardín Filipichín de la Espriella. Miren a ustedes, a través de su Ministerio de Agricultura, liderado por un señor llamado Ildalecio Dangón, de la familia Dangón, allá Vallenata y Vaina. Bien, ese man dijo que ya no van a utilizar más la palabra campesino. Que ellos, el oficialismo de gobierno, se referirá a pequeños comerciantes del campo, pero ya no serán más campesinos. En el relato. Vamos a ver lo que hace, o la entrevista que hace, aquí la tengo, el periodista Ricardo González. Ricardo González. La ultraderecha borra a los campesinos y pone en riesgo la alimentación en Colombia. ¿Por qué?
6: Ese tema de la directriz que se conoció de la Agencia Nacional de Tierras de pedir eliminar o no mencionar las palabras reforma agraria y campesinos. ¿Cómo vio esa noticia? ¿Cómo recibe esa idea de que, por ejemplo, en el primer caso, el de los campesinos, no hablen de campesinos, sino de productores rurales, por ejemplo?
7: Bueno, sin duda esto va en contravía de los compromisos internacionales de Colombia en materia de garantía de derechos de las comunidades rurales, sean campesinas, indígenas o de población afrodescendiente, y también es inconstitucional. Por ello es un mensaje que se manda de manera informal, porque a todas luces es ilegal. En Colombia el reconocimiento de los derechos de las poblaciones campesinas se dio en el año 2023 a partir de una reforma constitucional al artículo 64 de la Constitución, y hoy en Colombia está dentro de esas normas que vinculan de manera muy eficaz a todas las ramas del poder público la necesidad de garantizar no solamente un reconocimiento del campesinado como un sujeto de derechos de especial protección, sino también todos los derechos a los que tiene, especialmente el derecho de acceso progresivo a la tierra y la materialización de la reforma agraria. La reforma agraria no es solamente formalización de títulos de propiedad o adelantamiento de algunas gestiones o trámites, como lo quiere hacer ver la Agencia Nacional de Tierras. La reforma agraria involucra todo un esfuerzo que el Estado colombiano tiene que hacer para lograr materializar unas condiciones de mayor seguridad jurídica, seguridad material y seguridad productiva, de manera que las comunidades campesinas que trabajan la tierra y que en Colombia hoy se autorreconocen casi en 13 millones de personas puedan hoy darnos esa seguridad alimentaria y, por supuesto, tener las garantías del Estado para ejercer sus derechos. El objetivo es político, obviamente eso es ideológico. Fue como cuando en otros gobiernos se prohibió hablar de paramilitarismo, para evadir el debate de la relación entre miembros de fuerza pública, militares, con paramilitares, que fue un proyecto también originado de las mismas fuerzas del Estado. Eso ya hoy es una verdad jurídica y procesal, y hay muchas condenas, hay mucha agua bajo el puente. Lo mismo ha ocurrido con este caso. Se quiere desnaturalizar la misionalidad y la obligación que tiene el Estado colombiano para con los derechos de las poblaciones campesinas y rurales, tratando de evadir la discusión sobre la reforma agraria. Pero esto no puede trascender.
3: Entonces, si usted dice que no hay campesinos, sino pequeños productores agrícolas, ya no hay campesinos. Y el campesino es un sujeto que está sujeto de derechos. El tratamiento legal, constitucional, que hace Colombia o debe hacer Colombia con el campesino, entre otras cosas, porque hay muchas, tiene que impulsar reformas agrarias. Si no hay campesinos, sino pequeños productores agrícolas, entonces el tema de la reforma, que es un derecho a los campesinos, no será necesario, porque como no hay campesinos, ya eso no existe, sino pequeños productores, entonces evitan la reforma a la tierra, ahondando el problema base e histórico de la guerra en Colombia, la tierra. La gente que hoy gobierna, de la que votó mucho pobre, mucha gente que no tiene los recursos, gobierna para los que tienen. Profundiza el beneficio para los beneficiados de siempre. Así es. Comprendámoslo. Ya dejemos de estar engañándonos a nosotros mismos. Porque el que no querer ver esto no perjudica a otro. Nos perjudica a nosotros. Es una tontera ponerse a negar lo que esta gente está haciendo. Entonces, es simplemente cambiar el término para no tener la responsabilidad en los temas de acompañamiento al campesino, que es el que produce la tierra, el que produce el alimento. Tratarlo como un pequeño productor evita las responsabilidades que el Estado debe tener con él. Y lo trata como un empresario, pequeño, pero empresario, sin los derechos de campesinado. ¡Qué vivos, ah! ¡Qué jodido es esta gente, ah! ¡Oye, qué vainateza! Entonces, claro, una de las cosas que ellos le temen es al punto que se acordó allí en el Tratado de Paz con las FARC. El primer punto del Tratado de Paz tiene que ver con la repartición justa de la tierra en Colombia. Esto implica que grandes terratenientes, grandes latifundistas, dejen de tener, cosechar y amasar las tierras que deberían estar en manos de quien las sabe producir, el campesinado. Así que lo que están cuidando con todo este diálogo, con toda esta manipulación del relato, es el interés del latifundista, del dueño de la tierra, o del, sí, de la gente que se ha adueñado la tierra. Y al campesino, mijo, usted dedíquese a trabajarle a alguien en el campo. Usted no tiene derecho a un pedazo de tierra en una reforma, en una posible futura reforma a la tierra agraria, porque pues usted lo que debe hacer es ser esclavo de un terrateniente. Y le pagamos una miseria y se acabó y nosotros nos enriquecemos. Esa es la relación que ha habido en Colombia. Esa es la forma de la existencia de este país. Llegó Petro y quiso cambiar eso. Ni siquiera porque se le ocurrió, sino que está en el acuerdo de paz, que tiene que cumplirlo él, Abelardo y todos los que vengan, eso tiene unos años. Y lo hizo. Además, porque el man sentía la necesidad de impulsar a los que siempre han sido utilizados por los terratenientes, el campesino. Y se adelantaron, se compraron hectáreas, no se expropió a nadie, se la entregaron a los campesinos. Hay muchas de esas tierras que no están todavía completamente en manos de ellos. No vaya a ser que se las quiten y se las den a los antiguos tenedores, a los terratenientes y toda esa gente. Pero ese es el resultado de no entender los temas y votar por Abelardo porque, ¡ay!, va a acabar la violencia, va a destruir los grupos, no sé qué, ¡ay!, no sé qué. Ahí tiene. De hecho, vamos a ver qué es lo que dice Camilo Romero de los 10 peores hechos del año, que del año, del mes. Ojalá pase un año, ojalá pasen estos 4 años rápido.
8: Un mes de Abelardo, sus 10 peores hechos.
9: Tengo miedo, tengo miedo.
10: 30 días bastaron para conocer sus prioridades.
8: Primero, gobernar para los ricos. Desde el día de la posesión lo advirtió. Va por la eliminación del impuesto al patrimonio, es decir, aliviarle todo impuesto a los ricos.
10: Mientras piensa en clavarle impuestos a los trabajadores y a las familias.
8: Segundo, sectarismo hasta en la tragedia. En medio del terremoto fue capaz de rechazar apoyo internacional por razones ideológicas. En lugar de juntar, de unir al país,
10: lo que hizo fue dividirlo.
8: Tercero, improvisación y estigmatización. Su ministro de vivienda, que no llevaba ni una semana de trabajo, se fue de vacaciones en pleno terremoto. Y el ministro del Interior se encargó de estigmatizar a jóvenes que ayudaban en el terremoto en Cali y en los incendios del Tolima. Cuarto, una ofensiva contra los derechos. En el ICBF pretenden anular la palabra niñas. En la ANT, la palabra campesinos. Al Ministerio de Educación llegaron personas antiderechos.
10: En el Congreso de la República, sus aliados preparan una agenda legislativa en contra del aborto, en contra de la movilización social y en contra de la educación pública.
8: Quinto, borrar nuestra memoria. Fue capaz de poner en el Centro Nacional de Memoria Histórica a un negacionista de nuestro conflicto y de los hechos que han ocurrido en Colombia. Y también de ratificar a un tipo como Alejandro Ordóñez, un inquisidor, quemador de libros en la OEA. Sexto, silenciar al que piensa distinto. Fue capaz de cerrar 20 emisoras de paz. Hay denuncias frente a la censura de algunos periodistas en Colombia. Y desde Casa de Nariño ya dijeron que iban a privilegiar a sus medios amigos. Séptimo, arrodillado ante Trump y ante Netanyahu. Metió a nuestro país en el escudo de las Américas, es decir, una sumisión total en materia de seguridad a Washington. Restableció relaciones con Israel. Dice que va a abrir la embajada en Jerusalén. Reconoce la soberanía de ese país en los Altos del Golán. Y retira a Colombia de la denuncia internacional por genocidio.
10: Mucho discurso de defender la patria, pero frente a Trump y Netanyahu, sumisión.
8: Octavo, todo un culto a la muerte. Mientras él grita viva a Cristo Rey, desfila entre los cadáveres y los exhibe como si fueran un trofeo para demostrar autoridad. Eso no es liderazgo, es degradación de la dignidad humana. Noveno, un gobierno de improvisación. Dijo que iba a gobernar desde las regiones, montó una casa de papel en Barranquilla, con el apoyo de al menos 8 empresas privadas. Dijo que no gobernaría en la Casa de Nariño en Bogotá, sino en el Palacio de San Carlos. Después de 20 días, dice que ya gobierna desde la Casa de Nariño. Décimo, Colombia en venta. En el páramo de Santurbán empezaron a desmontar protecciones que frenaban los intereses mineros. Ahora el agua, los páramos, la naturaleza, la soberanía
10: tiene precio.
8: Y apenas ha pasado un mes de improvisación, un mes de prepotencia. Por eso nuestra decisión es firme. Haremos una oposición ciudadana, democrática, participativa. Pero finalmente vamos a denunciar cada abuso y a defender cada derecho.
10: Colombia no está en venta.
3: Bueno, apenas un mes y todo lo que nos contó. Y aquí lo hemos corroborado en las noticias que les comparto, solo que aquí está el compendio. Muy bueno, el de Camilo Romero. Solo un mes, imagínese en 2, o en los 3 que vienen, o en los 6 meses. Imagínese en 1 año, imagínese en 2, en 3, en 4, Dios mío. Bueno, y uno podría decir, pero Camilo Romero es del pacto histórico y la vaina. Bueno, vamos a escuchar que le preguntaron a los oyentes de Caracol Radio ¿qué opinan del primer mes de Abelardo de la Espriella? Y lo que contestaron los oyentes de Caracol Radio es poesía. ¿Quieren escuchar lo que la gente le dijo a Julio Sánchez Cristo?
11: Mes del nuevo gobierno, don Juan Guillermo, buenos días, ¿dónde está usted?
12: Buenos días, Julio, estoy en Dallas, Texas.
11: En Dallas, ¿cómo va este primer mes de gobierno?
12: A ver, don Julio, tengo para decirle, yo he sido caracolero desde niño, toda la vida, herencia de mi abuela. Pero cada vez yo me decepciono más de ustedes, los periodistas, cuando todas las acciones que hacía el presidente Petro eran criticadas y no precisamente para alabarlo. Y ahora con este gobierno, elegido por la registraduría, le brillan la frente cada que pueden.
13: ¡Qué palazo!
11: Muy amable, Texas. Don Mauricio, ¿usted dónde está?
14: Estoy en el corregimiento de Taganga, Cabildo Indígena.
11: en Taganga. ¿Cómo va el primer mes de gobierno?
13: El primer mes de gobierno es un mes de guerra hasta ahora. Los soldados y policía cuidándole la espalda a los ricos.
11: Don Juan, ¿cuál es su opinión?
14: Buenos días, don Julio. Yo estoy por aquí de Valledupar. Hay que balancear entre el gobierno y ustedes el medio de comunicación. Cuando Petro hubiera hecho esto hace 4 años, le digo que ustedes hubieran pegado el grito en el cielo, poco de muertos, de una cantidad de muertos de la fuerza pública y todo eso, y ustedes no dicen nada. Ustedes se van para Marruecos, hablan pues, de otros países, pero de Colombia callados.
11: Para eso la línea abierta. Puede marcar usted y los oyentes el 601-326-2350.
3: Ahí quedaron al descubierto. La gente llamaba para dar su opinión sobre el primer mes de Abelardo y pues creyeron que la gente iba a estar contenta con todas las huevonadas que dicen los medios de comunicación. Y lo que dijeron fue, ustedes no escatiman esfuerzos para hacerle brillar, limpiarle la frente a Abelardo, que muy grande la tiene, ¿no? La frente. Y entonces, amigos oyentes, la gente dice, ustedes, los medios de comunicación, ustedes no sirven para un carajo. Eso lo hubiese hecho Petro y, mejor dicho, Chicho, ustedes estuvieran dándole todavía al pobre Petro. Así que llegó Abelardo y lo crítico que tenían estos presidentes, el orgullo que tenían de hacer oposición al gobierno, que es lo que debe hacer un medio de comunicación bueno, oponerse al poder, eso tienen que hacer los periodistas, y lo cumplieron bien con Petro, pero cuando llegó Abelardo tienen un mes que se convirtieron en los peores periodistas porque no están haciendo lo que dicen que un buen periodista tiene que hacer. Todo lo que hace Abelardo usted lo están aplaudiendo, lo maquillan, lo esconden, no hacen los profundos análisis, no invitan a los especialistas que invitaban para hacer ver que las medidas de Petro no servían para un carajo. Ya no, ya todo eso se acabó. Ahora el país con ustedes comenzó a estar bien. ¿Cómo se les ocurre abrir micrófonos? ¿Usted cree que del otro lado hay gente pendeja? Bueno, sí, hay un montón de pendejos que se creen toda esa vaina. Pero hay otros que no, amigos. Hay otros que no. Y le han dicho, vea, yo he escuchado a Caracol desde niñito, pero ustedes cada día decepcionan más, les dijo. Entonces, está bueno que hayan llamado y hayan dicho lo que hayan dicho. Pero al tiempo, hey, dejemos de escuchar a esos periodistas.
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0: 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Bueno, ayer no les mostré, porque recuerden que se nos fue la energía, los programas que hicimos, este programita que hicimos el lunes de aplicación Descubriendo al lado de Robinson en Descubriendo, sobre el manejo del tiempo y del espacio en la ciencia luz, los viajes estelares. ¿Cómo es esto? Interesante tema. Y también el lunes publicamos un corto, un short, en Visión Noticiosa sobre lo que significa o lo que hay detrás de Viva Cristo Rey. Un corto de 6 minutos, casi 7 minutos, que les recomiendo puedan ver y compartir. Porque, amigos, tenemos que ponernos a la tarea de profundizar el trabajo de comunicación. El hecho o lo que ha ocurrido en Colombia con Abelardo Lespriella nos advierte de que tenemos que trabajar más en la comunicación, llevar más información a la gente, porque la ignorancia nos está llevando a un hueco negro y oscuro. Así que nuestro compromiso es crear el contenido, hacer el análisis, el estudio, la investigación, hacer el contenido y colocarlo en redes sociales para que luego ustedes, si pues comparten lo que ese contenido dice, claro, lo compartan, lo hagan correr, lo hagan viral. Es la única manera en que podemos contrarrestar toda la maquinaria que tienen estos personajes, estos nefastos personajes, que sí utilizan bien esos recursos para llegar a gente y hacerle creer cosas. ¿Queremos hacer nosotros contrarrestar esto? Tenemos que ponernos de bots humanos, conscientes, claro. Esto es lo que la gente necesita conocer, luego de que yo lo entiendo también. No es replicar tonterías, ¿no? De que yo lo entiendo, de que yo estoy claro en esto, lo replico. Que no quede el contenido solo consumido por usted. No vale, no sirve. Vámonos con las noticias de América Latina.
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0: Bueno, vamos con las noticias de América Latina, el continente de la vida. Bueno, Lula da Silva en Brasil creó 4 reservas naturales a lo largo de la carretera Bre o Brasil 319. Esto es importante. Crear reservas naturales hace que estos lugares sean protegidos por la ley, por la norma, porque o para que nadie llegue a tomarlos bajo un interés particular, que vengan y hagan deforestación de la Amazonía, de lugares muy importantes para el equilibrio del ecosistema mundial. Atención que el presidente Lula da Silva firmó ayer martes en el Palacio de Planalto los decretos que crean 4 reservas de desarrollo sostenible en torno a la carretera BR-319 que conecta las ciudades de Manaus, en el estado de Amazonas, y Porto Velho, en el estado de Rondônia. Mire la diferencia que hay entre izquierda y derecha, que sí la hay. ¿Qué hizo Abelardo Lespriella cuando llegó? Quitó las denominaciones, las etiquetas de protección a ciertos territorios que el gobierno Petro había dejado. Y permitió con esto que zonas sensibles o ecosistemas sensibles puedan ser utilizados para negocio. Por el lado de Brasil, Lula, que es de izquierda, protege la naturaleza a través de decretos para crear cuatro reservas. ¿Sí ve que hay diferencias? Es decir, si usted es una persona capitalista que tiene empresa, que quiere invertir, que quiere ganar de donde sea y como sea, usted va a votar por Abelardo, por la derecha, porque sabrá que ellos impulsan políticas que les va a beneficiar a todas las personas como usted. Ahora, si usted es una persona que cuida el medio ambiente, que quiere que las reservas naturales sean cada vez mayores para que no sean tocados los ecosistemas más sensibles, más importantes, usted vota por la izquierda. Usted tiene opciones. Usted vota por izquierda porque tradicionalmente, cuando digo tradicionalmente, me refiero a que los representantes de esta ideología tratan de cuidar los ecosistemas. Hay unos que no, que hay unos de derecha e izquierda que son unos desgraciados, igual como hay unos de izquierda de derecha que tal vez quieran cuidar el medio ambiente. De todo hay. Pero por lo general, ¿no? Por lo general, así ocurre. Entonces, voto por uno de izquierda. Si en este momento, por ejemplo, yo quiero que el pulmón del mundo, que mayor parte de la administración de él la tiene Brasil, sea cuidado, yo no voy a votar en las próximas elecciones por el hijo de Bolsonaro. Porque ya sé que el hijo va a hacer lo que hizo Bolsonaro cuando era presidente de Brasil y permitió gran parte del problema de deforestación en la Amazonía brasileña. Pero si yo quiero montar negocio en la Amazonía, en el sector de la Amazonía, pues yo voto por Bolsonaro, pues él me va a garantizar que así ocurra, ¿cierto? Entonces, dependiendo a mis intereses, a lo que yo quiera, a lo que a mí me importe, yo voto por izquierda y derecha. Y yo tengo que saber quién de los dos me va a ofrecer lo que para mí es conveniente. Ahora, fíjese que he dicho lo que sea conveniente para mí. Esa es una visión muy egoísta. Nosotros no solamente tenemos que votar por lo que nos convenga a cada uno, sino lo que nos convenga a todos. Y ahí cambia la vaina. ¿Qué es más importante en este momento de cambio climático, de naturaleza avisándonos que la cosa está maluca? Entonces ya ahí es un pensamiento más general, no tan individual. Las unidades de conservación o de conservación natural abarcan 669 mil hectáreas en el sur de la selva amazónica, dedicadas a la protección de la biodiversidad y los modos de vida de las poblaciones locales. Se trata de la Reserva de Desarrollo Sostenible Tupana Igapo Acu, en Borba, la Tupana Igapo Acu 2, en Berurí, y Tupagua Lacaná en Careiro Autaces, y también la Mirari en Humaitá. Miren que tienen nombres ancestrales, que eran los que más protegían estas zonas. O sea que los indígenas, la gente que cuida la naturaleza, en su época eran de izquierda, no eran capitalistas y no hubieran volado la selva. Vamos a vender los árboles, volemos estos árboles y nos hacemos millonarios, montamos aquí el emprendimiento. Oye, pero los árboles no se pueden, ¿qué carajo me importa a mí los árboles? En mi bolsillo. Ay, que si las normas, ¿qué carajo? Quitamos las normas. Así funciona esto. Lo explico de una manera sencilla para que podamos entender lo que uno creería que es difícil de entender. Oiga, ¿sabe que el caso de Cerimedo es un caso que, bueno, uno creería que, bueno, metieron preso a este man por intentar quitarle la vida a su expareja? Pero no, eso, cada rato salen más audios y más cosas desnudando el poder de manipulación, el poder oscuro que había detrás de Cerimedo y muchos gobiernos. Ay, amigos, pero ¿cómo hace uno si tiene que decirlo? De derecha. Vean ustedes.
2: Cuando en uno de los programas anteriores les decía que el caso Cerimedo parecía un pozo sin fondo, ni yo me imaginaba hasta qué punto esa hipérbole no lo era. Ni un día sin un detalle nuevo, ni un día...
0: Perdón, vamos a ponerlo desde el principio.
2: Cuando en uno de los programas anteriores les decía que el caso Cerimedo parecía un pozo sin fondo, ni yo me imaginaba hasta qué punto esa hipérbole no lo era. Ni un día sin un detalle nuevo, ni un día sin otro pantallazo, otra foto, otra pieza que compromete a más políticos en América Latina y arroja más sombras sobre los procesos electorales de los últimos años. Una ventiladora de inmundicia repartiendo en todas las direcciones: Brasil, Argentina, Bolivia, Colombia, México, Honduras y ahora también Perú y Chile. Todos lo niegan. Nadie conoce a Cerimedo, nadie trabajó con Cerimedo, nadie le pidió nada a Cerimedo, nadie tiene absolutamente nada que ver con ese señor argentino detenido en Bolivia por presunto intento de feminicidio, enriquecimiento ilícito y presuntos vínculos con el narco. ¡Qué casualidad! Todos lo desconocen justo cuando cae preso. Pero las imágenes y los pantallazos que va sacando Nadia Beller dejan a todos en un lugar bastante incómodo. Rodrigo Paz, José Antonio Kast, Keiko Fujimori, todos fingen demencia, pero el material gráfico es demasiado sugerente como para seguir haciéndolo. Y los hechos, tal y como van evolucionando, no hacen más que reforzar la sospecha de que la maquinaria de Cerimedo, con raíces en Miami y Washington, asistió a todos o casi todos los proyectos de derecha en la región en momentos clave. La realidad suele ser bastante más vulgar. Con esos señores era más fácil hacer negocios. Tan simple como eso. Una vez colocas a alguien dócil en el puesto de poder, una vez ayudas a instalar a un presidente, pues puedes conseguir carta blanca para muchísimas cosas. Contratos, favores, combustible, metales preciosos, droga, impunidad también. Lo que toque, lo que se pueda monetizar mientras los idiotas útiles siguen creyendo que están librando una batalla cultural contra el comunismo. Quizá ahí esté el golpe más duro de todo este caso, porque se trata no solo de elevar al poder a fundamentalistas religiosos, ultra nostálgicos de las dictaduras latinoamericanas o payasos libertarios con motosierra y cuenta en X. Se trata de colocar en el poder a personajes con los que la entrega de recursos no se negocia después, sino que se pacta antes de desplegar las granjas. Entonces, ¿de qué democracia hablamos en América Latina si una red de operadores, empresarios, bots, medios basura y terminales políticas en Miami puede intervenir país por país en la voluntad popular? El Cerimedo Gate no es solo un caso de un personaje siniestro que terminó detenido. Es una radiografía de toda una época, una muestra de cómo opera la extrema derecha regional, con religión en la boca, negocios en la cabeza, voz en el teclado y Miami en el horizonte.
0: Interesante el análisis de esta pelada tiene un nombre ruso. Afinogenova. Ay, me salió. Afinogenova. Ok. Ella dice algo que es cierto. Y le puso un nombre para que lo entendamos, para que lo marquemos como un hecho que marca la realidad latinoamericana. El Cerimedo Gate. O sea, todo lo que tiene que ver con lo que se ha descubierto detrás de la máquina mediática manipuladora en favor de la derecha del continente, que logró instaurar una lucha contra un falso comunismo en la región y que la solución era precisamente ellos, con un discurso religioso de viva Cristo Rey y toda esa tontera, y toda la gente pues manipulada salió a votar por esta gente. Ese se llama Cerimedo Gay. Pero hubo otro hecho ocurrido, también denunciado por Canal Red de España, ocurrió apenas hace unos meses atrás. A este se le llamó el Honduras Gate. Entonces tenemos el Honduras Gate primero y el Cerimedo Gate. El Honduras Gate vendría siendo lo que se disponían a hacer y el Cerimedo Gate demostraría que lo hicieron. Vamos a escuchar ahora el escándalo de el Honduras Gate. El Honduras Gate, para quienes no sepan, es el escándalo de un audio que se filtró en el que se escuchaba la conversación del expresidente Juan Orlando Hernández con el presidente hondureño Asfura sobre los planes que tenían de utilizar medios para desinformar y atacar a sectores de izquierda en el continente, a Petro, a Sheinbaum, etc. Y esto venía con plata de Milei y con la mirada y el visto bueno de Estados Unidos y de Israel. Porque el gran beneficiado de todo esto que está pasando a nivel político en América Latina es Israel. Bueno, entre otros, para no simplificarlo así. Escuchemos ahora el alcance del Honduras Gate.
3: Que Estados Unidos e Israel quieren apoderarse de Latinoamérica parece que ya no es una especulación. Los audios recién filtrados del Honduras Gate, algunos muy fuertes.
4: Si hay que matar a la gente, se va a hacer. Es que lo que el presidente Trump diga.
5: Hay que darles matraca, ya, para hacerlo de alguna manera.
3: Señalan que Trump y Netanyahu han iniciado una guerra híbrida para instaurar protectorados corporativos de ultraderecha y extirpar cualquier rastro de autonomía democrática o progresista en el continente mediante la fuerza y la desinformación.
4: Querés tener a la gente controlada, necesitas oprimirla, exprimirla.
3: Según el trabajo de investigación de estos medios y las filtraciones entregadas a la fiscalía por el funcionario Marlon Ochoa, la soberanía de Honduras ha sido la moneda de cambio para comprar la liberación del expresidente Juan Orlando Hernández, que cumplía una condena de 45 años en Estados Unidos por narcotráfico. El eje de la trama fue el indulto de Donald Trump a Orlando Hernández a finales de 2025. En las grabaciones, Hernández confiesa que el gobierno de Israel fue el arquitecto del acuerdo.
4: El primer ministro de Israel nos va a dar el apoyo. Tuvieron todo que ver, de hecho, ellos con mi salida y negociación.
3: El plan busca reinstalar al expresidente como un capataz regional al servicio de la agenda ultraconservadora, utilizando al actual presidente, Nasri Asfura, como un caballo de Troya que limpie los procesos judiciales y asegure el control de las instituciones para la llegada de Hernández.
4: Yo voy a ganar las elecciones.
3: A cambio del indulto, Hernández se comprometió a entregar a la administración Trump el control total de los activos estratégicos del país, incluyendo la concesión definitiva del ferrocarril interoceánico a General Electric.
4: También el interoceánico. Se lo vamos a entregar a General Electric.
3: Garantizar la expansión de la presencia militar norteamericana en el país y el permiso para que operen en territorio nacional sin supervisión del Congreso hondureño.
0: ¿Les parece algo parecido a lo que ya se está viendo en Colombia? Igualito, ¿no? Ponen a Abelardo. Y Abelardo garantiza lo que el movimiento de Hernández y de Alzura garantizan para Estados Unidos. Se lo voy a poner otra vez. Entiendan esto. Es lo que ya comenzó a hacer Abelardo acá.
4: Con mi salida y negociación.
3: El plan busca reinstalar al expresidente como un capataz regional al servicio de la agenda ultraconservadora, utilizando al actual presidente, Nasri Asfura, como un caballo de Troya que limpie los procesos judiciales y asegure el control de las instituciones para la llegada de Hernández.
4: Yo voy a ganar las elecciones.
3: A cambio del indulto, Hernández se comprometió a entregar a la administración Trump el control total de los activos estratégicos del país.
0: Control total de los activos estratégicos del país. Cuando ustedes escuchan lo que sucedió, lo pactado en el acuerdo de Barranquilla, así se le llama, entre Marco Rubio y el gobierno colombiano, es eso. Control de los activos energéticos y estratégicos del país. Tierras raras. Todo eso, ahí está. ¿Y por qué se puede? Porque pusieron a un presidente. Además, un presidente que está condicionado, porque tiene procesos o está metido en medio de procesos. Recuerden, este personaje, Alex Saab, está preso en los Estados Unidos. Y Alex Saab tuvo negocios con Abelardo de la Espriella. Alex Saab, testaferro de Maduro. Entonces, notamos que esa condición lo pone en vulnerabilidad. Tiene que hacer lo que ellos dicen. En el caso de Hernández, en Honduras, también. Te saco de la cárcel, pero cuando te montes, vas a hacer lo que yo diga. Mientras, Asfura, el actual presidente, también puesto por ellos, lo tiene que hacer. Entonces, vayamos comparando.
3: Incluyendo la concesión definitiva del ferrocarril interoceánico a General Electric.
0: La concesión de un canal interoceánico por Honduras, que conecta al Caribe con el Pacífico. Y recientemente se lo van a entregar a General Electric en Honduras. Y recientemente, el fin de semana, en Chocó, el presidente Philippe Chin de la Espriella habló de un tren interoceánico que conecte al Caribe con el Pacífico. Lo mismo, ¿a quién le van a dar la concesión? ¿A los chinos? No. Porque también incluso ayer el señor Marco Rubio decía que era importante blindar a la región. ¿De qué? De los negocios que podamos nosotros firmar con los chinos. Los chinos hacen, son reyes de infraestructura. Y no te cobran lo que te cobra, amigos oyentes, los gringolos. Entonces, cada vez que nosotros contratamos un metro con los chinos, es plata que dejan de ganar las empresas gringas o asociadas a ellos. Entonces, es que todo queda en manos de ellos. No tenemos la libertad, sino el condicionamiento de hacerlo solo con ellos. Entonces, ahí está el tema del tren.
4: También el interoceánico. Se lo vamos a entregar a General Electric.
3: Garantizar la expansión de la presencia militar norteamericana en el país.
0: Garantizar la expansión de la presencia militar de Estados Unidos en Honduras, y ya Pete Hegseth lo dijo que Estados Unidos lo va a hacer porque Colombia lo pidió. Expandir la presencia militar de Estados Unidos en Colombia. Lo mismo, amigos oyentes.
3: El permiso para que operen en territorio nacional sin supervisión del Congreso hondureño.
0: Sin el permiso del Congreso hondureño. Sin el permiso del Congreso colombiano. Sin el concepto del Consejo de Estado. Violando la Constitución.
3: Transformando al país en un protectorado militar bajo mando directo de Washington.
6: Que Roatán va a ser el punto central para una nueva base norteamericana por conflictos entre Cuba, México y Venezuela.
3: Respecto a Israel, el acuerdo obliga a Honduras a la compra masiva de armamento y sistemas de ciberespionaje israelíes para el control social.
0: Ah, compra de tecnología militar para el control social. Entonces, Abelardo nos dice que va a luchar contra la violencia. Nos comprometemos con los israelíes.

0: América.
1: Si en los años 70 fueron los militares, hoy es un plan Cóndor 2.0 basado en el lawfare y la guerra digital, utilizando oficinas de desinformación y fake news con la ayuda del gobierno de Milei para manipular la opinión pública y fabricar casos judiciales contra líderes de la izquierda continental y alimentar la narrativa de que la izquierda es mala.
0: Va a ser como un sitio de noticias latinoamericanas. Sube en una llamada con el presidente Javier Milei y él está apoyando con $350,000 también. Se vienen unos expedientes contra México, se vienen unos expedientes contra Colombia.
1: El Honduras Gate es otra muestra de que para la ultraderecha la soberanía popular es una mercancía y la plena democracia un estorbo a eliminar.
2: Entonces, el Honduras Gate fue primero. Estos audios que ustedes escucharon con claridad muestran, amigos oyentes, el plan que había para disponer a nuestros países de América Latina en exclusividad, en una relación exclusiva con Estados Unidos e Israel, garantizando que los recursos, los activos, los bienes, las cuestas que tenemos, queden más fácil al alcance de estos dos países, de estas dos naciones. Además, amigos oyentes, algo importante que hablaba allí de ir por satanizar a la izquierda. Y cuando sale el escándalo de Cerimedo, entonces lo confirmamos. La granja de bots, el diario de Negret, el diario, ¿cómo es que se llama? El diario de la derecha, no sé qué, de Negret, atacando psíquicamente, mentalmente, en pensamiento a toda la gente para que vean que la izquierda es una porquería, que es satánica, que eso es lo peor. Ahora, amigos oyentes, si ellos se preocupan por desprestigiar a la izquierda, anular la izquierda, el progresismo y todo esto, díganme ustedes, ¿es cierto entonces que izquierda y derecha son lo mismo? Así es que uno entiende esto. Hechos, hechos, hechos. ¿Cuáles son los hechos? El Honduras Gate, lo que el Honduras Gate nos deja ver, lo de Cerimedo Gate, nos dejan ver qué está pasando. Entonces, si la izquierda fuera igual que la derecha, no importara qué presidente estuviera en nuestros gobiernos, no importara, no habría que hacerles la guerra. ¿Para qué es si son iguales? Simplemente le haríamos creer a la gente que no, pero ustedes están escuchando audios filtrados, es decir, lo que ellos creían dentro. O sea, que desde adentro saben que el oponente de ellos hay que aniquilarlo, es diferente a ellos. Y a nosotros nos han hecho creer que izquierda y derecha es lo mismo. En algún caso. Porque a la mayoría le dicen que, desde la derecha, que la izquierda es satánica, que es atea, que es diabólica, que es dictatorial, que es abusiva. Eso lo cree un montón. Pero la gente que, digamos, investiga un poquito más, le hicieron creer también, como a los incautos, que la izquierda es satánica. A los más buscadorcitos les dicen que izquierda y derecha es lo mismo. Que son dos pedales de la misma bicicleta. Y esto, Honduras Gate y el Cerimedo Gate, queda claro que no. Entonces, ¿cómo está la vaina ahora? Hay un sector de la política, que es la derecha, que está trabajando ampliamente para los intereses norteamericanos e israelíes. El sionismo. El deseo de controlar gran parte de Medio Oriente y el mundo a través de su mundo corporativo, la reconstrucción de tu templo, todo aquello, ¿verdad? El desarrollo tecnológico de la inteligencia artificial, que en estas manos, que está quedando en manos corporativas y muy cercanas a Israel. Control total. Como nunca antes se ha visto con el tema de la tecnología. Y hay un sector que se está oponiendo, el de la izquierda. Así de sencillo. Los sectores de izquierda están creando alternativas financieras y económicas con China, con Rusia, o sea, los BRICS. Ahí están. ¿Quiénes acá buscan negocios con los BRICS? Gobiernos de izquierda, porque quieren zafarse del dominio de aquel lado. Esa es la realidad, más allá de lo que creemos, o nuestras ideologías, o nuestros temores, más allá de eso. Nos debemos enfrentar o ver de frente lo que ocurre. Entonces, hay diferencias. Y usted elige la que más quiera. Pero sabiendo qué propone cada una, qué busca cada una,

0: Ahora, ninguna de las dos es perfecta, porque el ser humano no lo es. Las ideologías son impulsadas por los humanos y los humanos no son perfectos. Muchos llenos de corrupción. Y eso no tiene que ver con qué o a qué punto político o ideología pertenezcas. La corrupción es en el ser humano. Hasta que el ser humano no alcance la perfección, no habrá ningún sistema que genere perfección. Pero dentro de lo que hay diferencias. Y podemos elegir según lo que yo, en mi forma de pensar, quiera. Pero sabiendo, partiendo de que hay diferencias. ¿Sí? Si usted quiere votar por la derecha, es porque a usted le gusta el conservadurismo, el discurso religioso, el creer que Dios es el que manda. Si usted cree eso, usted vota por la derecha, tiene su derecho. Si usted cree que el capital está por encima del beneficio de naturaleza, si usted lo cree de verdad, tiene esa ideología, usted vota por derecha, sabiendo que la derecha va a potenciar eso, porque lo sabe. O lo contrario, usted vota por la izquierda. Porque decir que izquierda y derecha es lo mismo, no hace nada, no hace nada, al contrario. Ayuda para que los poderosos se sigan estableciendo. Entonces ahí están los dos casos, el Honduras Gates y el Cerimedo Gate. Ojalá este análisis de la situación de América Latina sea lo suficientemente claro para que ustedes tengan estos argumentos de información, de conocimiento y los procesen. ¿Sí? Lo que yo les he dicho acá, ustedes lo comparen con la realidad, lo que ustedes están viendo a través de la información. Claro, si usted no está informado, ¿cómo compara? Bien, ahora, desde Argentina, hay quienes ya están diciendo, como la entrevistada en este programa argentino, de que Milei está rayado del coco, amigos oyentes. Ese coco de Milei no está funcionando bien.
1: Yo vengo del país de la locura, donde hay un presidente que puede no terminar su mandato en este momento. La situación es tan grave que puede no terminar su mandato.
2: ¿Qué está pasando?
1: El presidente no gobierna. Está con brote psicótico.
2: ¿De verdad?
1: De verdad. Está con brote psicótico, de verdad. No sale de la residencia presidencial de Olivo. No gobierna. Y cuando comienza a hablar, no se le entiende. Dice incoherencias. Siempre yo dije que estuvo mal. Si tú te fijas los Twitter que escribe, son todos Twitters escatológicos contra los periodistas. Tiene un estado de paranoia y está encerrado en esa residencia presidencial con los cuadros de sus perros muertos, con los que habla todas las noches, grita, rompe todo. A veces llega la ambulancia, lo tienen que medicar, a veces aparece todo hinchado.
3: Bueno, debo confesarte que a mí me tocó vivir una situación con él cuando vino a México. Vino a Monterrey a una cumbre de las ultraderechas antes de ser presidente. Habíamos pactado una entrevista, no me la quiso dar, quería cobrarme $10,000 por la entrevista. Y estábamos esperados en el mismo hotel.
1: No era presidente todavía.
3: No era presidente. Cuando se subió a su habitación, subió al elevador y yo también quería subir a mi habitación. Y empezó a gritar como loco desaforado que le sacaran ese periodista de encima. Pero yo me quedé muy impresionado de lo iracundo de su reacción.
1: Siempre.
3: ¿Eso es muy común?
1: Es muy común. Es muy común. Y además los insultos. Los insultos que cada vez suben más de tono.
3: Mucho odio. Pero es un fenómeno, la ultraderecha es un fenómeno que va más allá de Argentina.
1: Está, no, pero él está, además de ser América ultraderecha, Latina, ¿no? Él está desequilibrado mentalmente. Ajá. Ya los empresarios le bajaron el pulgar, los número uno de la Argentina le bajaron el pulgar.
3: Gente que lo apoyó para llegar.
1: Gente que lo apoyó para llegar.
0: El tipo está psicótico. Dice la entrevistada en un programa mexicano. Periodista argentina cuenta en una entrevista que Javier Milei está en un brote psicótico grave, que puede no llegar al final de su mandato. ¿Le pusieron atención al video? No, y es que uno no tiene que ser un experto psiquiatra para darse cuenta el estado rayadito que tiene Milei. Pero bueno, es ese tipo de personaje con este tipo de perfil el adecuado para la idea sionista en América Latina. Títeres, payasos, desequilibrados. Como lo es el señor de la Espriella, un tipo que también está rayado. Son propicios para lo que esta gente quiere en estos momentos. Noticias del resto del mundo.
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0: Bueno, entramos a las noticias del resto del mundo aquí en Radio Cultural Planeta Conciencia. Veamos qué está pasando en otros lugares del planeta. Sobre todo con la situación esta del Estrecho de Hormuz. La Fuerza Revolucionaria de Irán anuncia que pasará. ¿Qué pasará si alguna embarcación atraviesa la zona restringida del Estrecho de Hormuz? Ratificando con este comentario, esto no es un comentario, con esta declaración, iraní, que tienen el control del Estrecho de Hormuz. No han podido desde Occidente quitarle ese dominio. El portavoz de Guardianes de la Revolución Islámica de Irán, dice la información, el general de brigada Hossein Mohebi, anunció este miércoles que cualquier embarcación que transite por la zona prohibida del Estrecho de Hormuz será sancionada. Según declaró, en caso de que algún buque cruce la zona de embargo del Estrecho de Hormuz, cuyas coordenadas exactas se darán a conocer, se suspenderá la prestación de cualquier servicio marítimo de seguros y de apoyo a dicho buque, de tal manera que incluso en un tránsito posterior por el Estrecho de Hormuz se le negará dichos servicios. ¿Qué significan las sanciones? Significa que, por ejemplo, si en el futuro quiere volver a utilizar el Estrecho de Hormuz, ya no se lo permitiremos, afirmó, agregando que se negarán a brindar servicios como seguros u honorarios. Detalló que la zona de sanciones se extiende aproximadamente desde la costa de Chabahar hasta parte del mar de Omán y del mar Arábigo. En este sentido, explicó que anteriormente, si un buque enemigo o mercante quería entrar o salir del Estrecho de Hormuz sin autorización iraní, el paso marítimo era el punto de referencia. Sin embargo, señaló que debido a la ampliación de la zona, de esa zona, utilizarán el Estrecho como base para la acción militar. En ese sentido, amigos oyentes, ocurre que esta es respuesta, ¿no? Esta es respuesta, es una forma de Irán castigar o hacer represalia en el comercio internacional, que sobre todo pues se beneficia Occidente, de las sanciones, de el cerco, de el bloqueo a diferente nivel que le ha colocado Occidente a, señoras y señores, Irán. Así están entonces las cosas, amigos oyentes. En este momento todavía no hay una resolución, no hay un acercamiento, no hay una puesta de punto final a esta diferencia, puesto que, bueno, el que más le interesa de que esto no se resuelva es a Irán. Ahorita les hablaba de la salud mental de Milei. Bueno, yo no, una periodista argentina entrevistada por un medio mexicano. Pero otro que no está como bien de la cabeza, y eso se nota, es el señor Donald Trump.
4: ¿En qué momento normalizamos que el presidente del país con el mayor arsenal militar del planeta se comporte como un emperador borracho jugando con un mapa mundi? ¿En qué momento normalizamos que el presidente de uno de los países más poderosos del mundo comparta un vídeo dándole una paliza con un stick de hockey al presidente del país vecino? En apenas unas horas, Trump compartió mapas con Canadá, México, Cuba y parte de Centroamérica bajo la bandera estadounidense, volvió a llamar gobernador al primer ministro canadiense, fantaseó con rebautizar Nuevo México como Nueva América y publicó imágenes amenazantes sobre Irán. Si Putin hiciera algo parecido con Finlandia, Polonia o los países bálticos, hablaríamos de imperialismo, amenazas militares y de un dirigente peligrosísimo con armas nucleares. En unas horas, Moscú sería bombardeada. Pero como es Estados Unidos, hablamos de memes y le reímos las gracias. Y eso resulta todavía más grotesco cuando Trump sigue vendiéndose como presidente de la paz, mientras disparos unidos ha bombardeado u operado militarmente este año en al menos 7 países, por no contar las múltiples y variadas campañas de desestabilización por todo el planeta. Pero hay algo que complementa estos memes: los vídeos generados con IA, Día del Trabajo en Estados Unidos. Una jornada dedicada a quienes levantan fábricas, construyen carreteras, limpian hospitales y mantienen funcionando el país. ¿Y qué publica la Casa Blanca? Miradlo bien. Sí, el Día del Trabajo y no hay trabajadores, solo máquinas al servicio del emperador Trump. Lo mismo sucede con tantos otros videos creados por IA para meter el fascismo en la médula de cada estadounidense. Para ello se vale, por ejemplo, de la cultura nerd o los videojuegos, imitando su estética y utilizando sus símbolos para promover, por ejemplo, las cacerías de personas migrantes. Estados Unidos es el país con el mayor arsenal nuclear del planeta y ha normalizado las amenazas imperialistas con memes, las guerras con videoclips generados por IA y el culto social al líder hasta convertirlo en un nuevo emperador digital tecnofascista. ¿Qué podría salir mal?
0: ¿Qué podría salir mal? Pone en sus redes sociales unos videos raros, creados por inteligencia artificial, en los que, por ejemplo, con un anillo a la linterna verde, crea un muro para que no pasen los migrantes a su país. Hay un mensaje oculto, bueno, ni tan oculto, muy evidente. Pone un video en el que le da palo, con ese palo de hockey, al primer ministro canadiense. Le da palo. Y así muchos otros que, pues, si lo hubiese hecho, o por lo menos algo parecido, cercano, Putin hubiese hecho algo parecido, cercano, dicen que Putin se va a robar el mundo, el universo, el sol, la galaxia, que hay que destruirlo, que meterle la bomba atómica. Lo hace Estados Unidos y no pasa nada. Emiratos Árabes Unidos habría avisado a Netanyahu del ataque del 7 de octubre, cuando jamás hizo esta intervención en suelo israelí. Recuerdo que eso fue sorprendente, ¿no? ¿Cómo jamás pudo hacer una operación militar de ese calibre en suelo israelí si Israel sabe si se cae una hoja en Gaza? Con todo su equipamiento tecnológico, su equipamiento de inteligencia y toda esa vaina. Pues lo sabían, y el diario Haaretz, israelí Haaretz, no el diario venezolano de Chávez, ni nada, no. El diario israelí Haaretz reporta que Netanyahu conocía más detalles de lo que admite haber sabido 10 días antes de los ataques de Hamas el 7 de septiembre. Esto es terrible. Esto es una declaración que demostraría lo que aprovechó Netanyahu. Atención, que una investigación del diario israelí Haaretz sostiene que el presidente de los Emiratos Árabes Unidos, Mohammed bin Zayed, advirtió personalmente al primer ministro israelí Benjamin Netanyahu sobre los preparativos de un gran ataque de Hamas alrededor de 10 días antes de los ataques del 7 de octubre de 2023. Según la publicación, el mandatario israelí no actuó ante esa alerta, una acusación que ha sido rechazada por la oficina de Netanyahu. El reporte de este diario israelí Haaretz, basado en decenas de fuentes en Israel y otros países, incluidos altos funcionarios, así como en grabaciones, documentos internos y correspondencia, constituye o reconstruye una conversación telefónica de unos 45 minutos entre bin Zayed y Netanyahu a finales de septiembre de 2023. A pocos días se presentó ese atentado. Durante esa llamada, el líder emiratí habría transmitido información sobre los planes del entonces jefe de Hamas en Gaza, Yahya Sinwar, para lanzar una operación de gran magnitud que provocaría un elevado número de víctimas, desestabilizaría Medio Oriente y pondría en riesgo el proceso de normalización entre Israel y varios países árabes impuestos o impulsados por los acuerdos de Abraham. De acuerdo con Haaretz, el periódico israelí, en la conversación también participó un asesor cercano de Bin Zayed, un palestino afincado en Abu Dhabi que mantenía estrechos contactos en la Franja de Gaza. Según su relato, el presidente emiratí insistió en que Israel debía tomarse la advertencia en serio y prepararse para una amenaza inminente. Al mismo tiempo, recomendó evitar o aliviar la presión económica sobre Gaza y reducir las tensiones en Cisjordania para evitar una escalada. El asesor aseguró que Netanyahu reaccionó con relativa tranquilidad, no prestó atención. Según esta versión, el primer ministro respondió que Hamas, considerada una organización terrorista por Israel, estaba más interesado en actuar en Cisjordania y afirmó que Israel estaba preparado para cualquier escenario. No prestó atención a la advertencia de información que le llegó desde Emiratos Árabes Unidos. No prestó atención intencionalmente o por negligencia. Un antiguo responsable del Servicio de Seguridad Interior israelí, el Shin Bet, citado por la investigación, sostiene que la advertencia no tuvo consecuencias prácticas, pese a que algunos responsables de seguridad defendían medidas preventivas contra Hamas. La oficina del primer ministro israelí negó el martes que la conversación tuviera lugar y calificó la afirmación del periódico de puras mentiras. De hecho, la otra información que hoy entrega el medio de comunicación DW, que le ha lavado la cara a Netanyahu en muchas ocasiones, es que Netanyahu demandará a este periódico, a Haaretz, por calumnia sobre el 7 de octubre. De vaina no le llamó antisemita. En una publicación en X, el primer ministro israelí Benjamín Netanyahu afirmó que no mantuvo ninguna conversación con el presidente emiratí Mohammed bin Zayed entre comienzos de septiembre de 2023 y del 7 de octubre, y añadió que también demandará al periodista que publicó la noticia en el diario Haaretz y a otros actores que, según su versión, han urdido una calumnia contra él. O sea que lo va a hacer a lo Abelardo. O bueno, Abelardo lo hace a lo Netanyahu, que cuando te investigan, un periodista te investiga, lo demandas. Ahora ese periodista tiene que defenderse y eso es plata, eso es tiempo, y por eso muchos después no lo hacen. Según la cabecera israelí, se reconstruye como un fraguo o cómo se fraguó este intercambio entre ambos líderes tras una investigación basada en decenas de fuentes de Israel y en todo el mundo, incluyendo altos funcionarios, así como grabaciones, documentos internos y correspondencia. La conversación se produjo por vía telefónica y duró 45 minutos y fue desoída por Netanyahu. Y ahora Netanyahu dice que esa conversación nunca existió. Amigos, lo dijimos allá cuando eso pasó en el 2023. Eso es un atentado que Israel permitió para luego tener la excusa de hacer todo lo que ha hecho desde esa fecha hasta el sol de hoy. Y cada que alguien le dijeran, oye, es que están haciendo genocidio, el 7 de octubre, el atentado terrorista jamás. Loco, pero si lo dejaste hacer. Si lo dejaste hacer, ¿a quién vas a mentir? ¿A quién vas a engañar? Bueno, un montón de bobos que se creen esas vainas. Eso sí es verdad. Bueno, amigos oyentes, además Israel tiene una vaina que tenemos que prestarle atención. El mundo ha desarrollado, bueno, el mundo no, el mundo tecnológico, las empresas tecnológicas, las empresas de software y toda esta vaina, las empresas digitales, las grandes corporaciones electrónicas han creado el tema de la tecnología alrededor de la inteligencia artificial. La inteligencia artificial, hoy la usamos. Usted puede tomar una foto donde salió feito, donde salió con los ojos cerrados, y la inteligencia artificial le abre el ojo. Y usted dice, oye, qué maravilla la inteligencia artificial. Bueno, ese es el uso más pendejo, más tonto que tiene la inteligencia artificial. La inteligencia artificial seguirá creciendo y seguirá teniendo mayor incidencia en la vida de los seres humanos. Y eso, amigos oyentes, de hecho, hay quienes se preocupan mucho por lo incierto del futuro de la humanidad luego del desarrollo máximo de la inteligencia artificial. De verdad que a muchos eso les está preocupando. Y uno de los países que está ganando terreno en la utilización de la inteligencia artificial es nada menos y nada más que Israel. Con esto se puede generar algo que se llama el control total. Lo que hasta el sol de hoy nosotros hemos llamado control total, con los dispositivos electrónicos, con cámaras de vigilancia y todo eso, queda en pañales con lo que promete la inteligencia artificial. Vamos a escuchar lo que dice este informe de Al Jazeera.
5: ¿Por qué Israel está obsesionado con ser el país de la IA?
6: This is the country of AI.
5: Dice ser el país de la inteligencia artificial y tiene números para demostrarlo. Pero esta es la parte que deberías saber de cómo es que llegaron hasta aquí.
7: It just took 30 years.
0: Solo 30 años de preparación.
5: En agosto de 2026, Netanyahu presentó el Plan Nacional de IA de Israel con un objetivo claro: convertirse en superpotencia global de la inteligencia artificial. Tiene más de 2.000 startups de IA, recaudó 16.700 millones de dólares de inversión privada en 2025 y en Beria está construyendo el campus de IA en el norte del país. Lo que no mencionan es dónde se desarrolló y probó esa tecnología. El sistema Lavender, creado por la unidad 8200 del ejército israelí, puede identificar y aprobar objetivos de bombardeo en 20 segundos. Marcó a 37.000 palestinos como objetivos, y muchos de ellos civiles sin roles militares confirmados. Otro sistema llamado Where's Daddy avisaba cuando un objetivo volvía a casa para bombardear en ese momento, con la familia presente. Los operadores confiaban tanto en los algoritmos que aprobaban objetivos sin verificarlos. Según datos del propio ejército israelí filtrados en mayo de 2025, el 83% de los más de 53.000 palestinos muertos en Gaza eran civiles. Algunos medios incluso afirman que Gaza fue utilizada como un laboratorio de IA. Israel exporta su tecnología de IA como innovación, pero esa innovación se desarrolló bombardeando personas. La pregunta que nadie hace a los inversores de Silicon Valley ni a los creadores de contenido que amplifican este mensaje es la misma. ¿Puede un país usar la IA para matar civiles y luego venderla al mundo como progreso tecnológico?
0: Así que Israel está logrando, a través de la inversión que han hecho en esto, pues tienen el recurso para hacerlo, ni más faltaba, se está convirtiendo... Y lo ensayaron en Gaza. Lo más jodido es que este informe denuncia que muchos de los informes, mucho de el análisis de inteligencia, de posicionamiento, todo eso se hizo con los algoritmos propios de la IA. ¿Sí? ¿Una guerra IA? Bueno, no una guerra, no, un genocidio IA. Y luego esos adelantos se venden en el mundo para otra utilización. Y ahí hay plata. El tema es, el que yo les quiero que analicemos, es que, en amigos oyentes, esos proyectos que ellos tienen de implementar un gobierno mundial, evidentemente para generarlo necesitan un control mundial. Y tener de la mano las posibilidades y capacidades que le da la IA a Israel hace más cercano ese control total. IA. La IA es una herramienta que, como les digo, está en un periodo en el que se está adaptando a la humanidad para aceptarla, con los beneficios que con muchos ejemplos uno puede dar. Y realmente a muchas personas nos ha servido para algo en particular. Pero esa es la parte para nosotros, ¿no? Pero hay una parte más avanzada de la IA, que es utilizada o será utilizada por las grandes corporaciones, en este caso cercanas a Israel, al sionismo israelí. ¿Qué podrán hacer con esto? ¿Se acuerdan del famoso, la famosa marca de la bestia? ¿Cuál será la bestia? ¿La IA? Nadie podrá comprar ni vender a menos que la IA. ¿Y quién la tiene hoy? Israel. ¿Quién la está desarrollando hoy? Israel. ¿Dónde la probaron? En Gaza. Para temas de seguridad y control. Entonces, pongámosle atención, es el comentario que quiero hacerles, de que aquello anunciado como la bestia, el control total, nadie podrá comprar ni vender, el chip quedó allá en el olvido. ¿Sí? Porque cada vez que pasa el tiempo, pues comenzamos a adaptar qué significaría, cómo interpretaríamos esto. Ahora hay que considerar la IA. Y lo que estos hechos, que es lo que yo quiero siempre decirles, nuestras interpretaciones deben estar cercanas a los hechos, a la realidad, no a lo que nos imaginamos o a lo que nos dijeron. Los hechos, ¿qué dicen los hechos? Y conociendo los hechos, ¿cómo se puede proyectar acontecimientos con base a los hechos pasados y presentes? Ahí vamos más seguros. más allá de las creencias que podamos cada uno de nosotros tener.
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0: Bueno, vamos al chat. Leamos aquí sus mensajes y reportes de sintonía a esta hora. Antes del reporte de sintonía, quiero enviar un saludo y un abrazo de sentido pésame a la familia de nuestro querido amigo oyente Luis Carlos Sandoval, que siempre nos escucha desde Sevillar y tal, acá en la ciudad de Barranquilla. El día de lunes falleció su padre, el señor Darwin Sandoval. Darwin Sandoval, que me contaba Luis que veía apenas dos noticieros. Y uno de esos noticieros que siempre veía el señor Darwin era Visión Noticiosa. Era un oyente fiel. Y a toda la familia del señor Darwin, José Luis, Luis Carlos Sandoval y toda su familia, pues acá desde el noticiero queremos enviarles un abrazo de acompañamiento y de sentido pésame en estos momentos. También quiero saludar y enviar un abrazo de recuperación a Luz Mary Vázquez, que también es una oyente fiel nuestra, siempre está conectada haciendo reportes de sintonía. Se encuentra todavía luchando por su salud, así que para ella y toda su familia también, a Reinaldo, su hijo, que nos viene informando del estado de su mamá, fuerza a la distancia y un abrazo de recuperación. Saludamos entonces a Mariposa. Buenos días, familia bien informada, prefiriendo el noticiero con la verdad. Gracias, Neil, un abrazo. También dice Mariposa, el me gusta para empezar bien like, bien like, es una forma de agradecer. Muchas gracias. Eso se sabía. Petro lo advirtió. Pasaremos a ser colonia gringa y eso le gusta a los que eligieron a ese adefesio de presidente. Lo escucho de la propia boca de unos ignorantes que se creen inteligentes. Claro, habrán muchos que dicen, ¡ah, qué bacano ser colonia! Ni más faltaba. Dateri dice, buenos días para todos desde Ibagué, con los ojos abiertos en el mundo con todos estos individuos peligrosos, dice ella. También está Cristina Jaraba desde la ciudad de Santa Marta, feliz miércoles. Leti García también desde la Ciudad de México, deseándonos igual un feliz miércoles. John Ayala, conectado desde la ciudad de Bogotá, en Soacha, Soacha, Bogotá, Bogotá, Soacha, en su colectivo. Nancy Franco desde Villavicencio, Rodolfo Álvarez en la ciudad de Bucaramanga, acá en Colombia. Elvia, desde los Países Bajos, un fuerte abrazo para ella. Sonia Silva, desde Bucaramanga. John Ayala nos comenta, porque si Francia usó el helicóptero y casi lo cogen, la cogen a piedra, pero Abelardo hace lo que quiere y ahí sí no dicen nada. El tema no era el uso del helicóptero, era quién lo está usando. Como la idea del tren interoceánico que Petro promulgó, le cayeron a Petro. Pero esa misma idea la dice Abelardo y entonces no dicen nada. Entonces no era la idea en sí, era quién lo había dicho, quién la había tenido. Si la tienen ellos o ellos son los que se van a beneficiar, ahí sí todo está bien. También dice John Neil, blindar la verdad y que reine la mentira. Silvana González también en la ciudad de, o mejor, en la República Dominicana. Luz Cárdenas también nos saluda desde Barranquilla. John dice, necesitan blindarse el pensamiento de vida. Para ellos los narcos son los que piensan diferente. Petro sí destruyó el verdadero narco. El narcotráfico volverá con el tigre de papel. No, ni siquiera volverá. Porque no se ha ido. No se ha ido, ahí está. Los golpes que le dio Petro, pues no acabaron el narcotráfico. Eso no lo va a acabar ningún golpe. Esas son las pendejadas que nos dicen para que nosotros creamos. El problema se acaba cuando Estados Unidos se involucre en la solución. En el consumo. Y en meter presos a los mafiosos que no están en Colombia ni en México. Están en las grandes capitales del mundo. Nidia Rojas dice, buenos días, Neil. Feliz día para todos. Sí, claro, todo está en la ley. Pero ya saben para qué les sirven las leyes y los decretos al ilegítimo. Por eso está ahí y no pasa nada. Rosa Contreras nos saluda desde Texas. Neil, un fuerte abrazo de corazón. Pasen todos un feliz día. Luis Carlos Sandoval, que es nuestro querido amigo, en sintonía con las noticias reales. Un abrazo, un gran abrazo. Rosa también dice, es verdad, Neil, pura gente mala en los gobiernos y la gente tan ignorante que a lo malo le llaman bueno y a lo bueno le llaman malo, pero ya mirando lo que está pasando alrededor de la humanidad. Ya dándonos cuenta, ¿no? Mappy nos dice, ese Cantinflas da es asco. Tengo tanta indignación que lo que me produce es querer darle una madriza a estos estúpidos que siguen a ese adefesio. Asco total. Bueno, ahí es donde hay que controlar las emociones, ¿no? Nancy también nos dice, como este tigre es tan impredecible y con todo lo que en tan poco tiempo ha hecho y seguirá haciendo, ¿seguirá un terrible caos con tantas personas armadas o listas para una guerra civil? Alta Pineda nos saluda, dice Abelardo de la Espriella, entrevista de los recursos colombianos. Adri Venegas también nos saluda desde Pensilvania. José Isaías dice, muy buenos días, Neil y audiencia RCPC. Y ahora, ¿qué haremos con un montón de ahuevardatados con armas de fuego? Ronald Rivera, desde Madrid, Neil, audiencia de Visión Noticiosa, buen día para todos. Saludos, Ronald, allá en Madrid, horas de la tarde, Madrid. Nancy Franco también nos saluda, aquí que el negocio de las armas a lo que dé. Rui Bañas dice, buenos días, desde Girón, Santander, la impotencia de que da es ver cómo un desgraciado filipillín entregue nuestra soberanía a los del norte. El retroceso es enorme cuando no podemos hacer nada ante esto. Digo nada porque si hablas para defenderte, eres tildado de guerrillero y luego masacrado. Solo pensar diferente ante tanta barbarie. Nancy también dice, con esto recordamos cómo le criticaban a Francia la montada en el helicóptero y era por su seguridad. ¿Y ahora qué dirán todos calladitos? Leonel Lavallén también nos saluda desde Santa Elena, Ecuador. También está Ángela María Incapié. Ángela sí dice, hace varios días no podía ver su programa. Agradezco mucho su trabajo periodístico. Coincido en el argumento de que cambiar el concepto de campesino por pequeño productor es ideológico y político. John también dice, el presi frente, se le brilla la frente. Así hacen los medios. Margarita nos dice, los recursos naturales son de Colombia y de los colombianos, como el petróleo de Venezuela, es de Venezuela. Lo demás es robo, estafa, fraude, etcétera. También Nancy dice, sí, Neil, vi el interesante short sobre Cristo Rey y lo publiqué hasta en mi estado. Gracias a ustedes que lo replican. Por favor, replíquenlo. Margarita también nos comenta, el Netan Joder, antes de 1995, dijo que iba a tener la bomba nuclear. Supongo Irán, ¿no? El trompeta le creyó y está el planeta en caos y el imperio hundiéndose. ¿Qué hará Abelardís cuando pierda las elecciones? ¿Estados Unidos va a cooperar o a robar? Estados Unidos tiene poder porque han robado a todo el planeta. Hasta su pueblo lo explotan. Con los chinos compran demasiado barato y los venden a precios con ganancias exageradas. También Uva nos saluda. Hola Neil, muy buenos días. Y muy buenos días para la audiencia. Entrando aquí al último, pero me quedo después de Cali. Les saludo cordialmente. Margarita dice, hace poco en Sinaloa, México, cogieron un cargamento de pastillas con gringos bien comprometidos. Puras mentiras de Estados Unidos, les conviene ese negocio de aspiración nasal. Oye, está buena esa, ¿no? El filipichín no le importa la constitución, como lo hace su diosito trompeta. También nos saluda o nos comenta Nancy, todo este ambiente político tan denso y para completar a estos gobernantes que se les sube el poder a la cabeza y el país al abismo. ¿Qué equivocación han cometido toda esa manada? También Humita nos saluda. Ofrezco al compañero mi pésame por la muerte de su padre. Confío que mejorará la salud de nuestra compañera Luz Mary. Nancy también dice, abrazo solidario al señor Sandoval y su familia. Y también nos dice Sandra Hola Neil, siguiéndote, un abrazo desde Aguachica, gracias por la información. Bien, vamos con la imagen reflexión de Lili, que nos envía desde San Luis Potosí, México. Tengo que aprender a silenciar mis propios demonios internos. A veces susurran más fuerte de lo que deberían. Nuestros miedos, nuestras rabias, nuestras iras, hay que ponerlas, no hay que prestarle tanta atención. Tengo que aprender a silenciar mis propios demonios internos. A veces susurran más fuerte de lo que ellos deberían. Gracias Lili por la imagen reflexión del día y con esta ya nos vamos. Agradeciéndoles a todos ustedes, por supuesto, la participación en el noticiero, dejándonos sus comentarios o dejando su like. También pueden compartir en sus redes sociales para que más personas puedan llegar a la otra cara de las noticias. Visión Noticiosa. Hasta mañana.
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10: Tres de la tarde con 24 minutos.
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2: ¡Ballena, amiga! ¿Qué te pasa? ¿Qué tienes? ¿Por qué lloras?
3: Ay, Pablo, es que estoy tan cansada de ver en las noticias las cosas malas que pasan. Ríos que se secan, montes que se incendian, personas que sufren porque piensan diferente y no les respetan sus opiniones. Los mares están llenos de basura.
2: Tienes razón, Ballena. Esas cosas son muy preocupantes y tristes, pero no podemos dejar que esas noticias nos quiten la posibilidad de creer en un mundo mejor y actuar para conseguirlo.
3: ¿Pero qué hacemos, Palo? ¡Ay, no! Yo veo todo tan mal. Me quiero ir al fondo del mar.
2: No, Ballena, no todo es malo. Yo creo que hay mucha gente haciendo cosas buenas. Lo que pasa es que en las noticias solo pasan lo malo. Te prometo, prometido, que te voy a decir cómo hacer acciones para que todo mejore. Bueno, en realidad no sé mucho, pero también quiero aprender sobre qué cosas podemos hacer para que la gente y los animales puedan vivir en armonía en este planeta. Llamamos a la profe para que nos ayude. Seguro ella nos puede ayudar.
4: ¿Aló?
2: ¡Profe! ¡Urgencia! Ballena está muy triste porque siente que hay cosas muy malas pasando en el mundo y que nadie hace nada, ni ella ni yo, porque no sabemos cómo. ¡Ayuda!
4: Hola, Ballena y Paloma. Soy Isabela Ruiz. Trabajo de profesora en la ciudad de Cali. No se ofusquen, ya llegué para que hablemos.
3: Profe, dígame que sí hay esperanza, que si hay gente buena, que sí podemos hacer algo nosotros para que todos y todas vivamos mejor.
4: Valle, respira. No llores más. Claro que hay esperanza, y esto que estás sintiendo es lo que te hará el impulso para ser una líder de cambio desde tus acciones. Me parece muy importante que estén indignadas, por más de que sea un sentimiento difícil. ¿Saben por qué? Porque para comprender lo que podemos hacer para hacer del mundo un lugar mejor, desde lo que hacemos a diario y en nuestra comunidad, necesitamos primero identificar los problemas que enfrentamos.
2: Es cierto, profe. La verdad es que muchas veces yo volando veo cómo la gente no le pone atención a las cosas que están mal en su barrio o vereda. Hombres ignorando la basura que hay por ahí al pasar. Mujeres que no dicen nada frente a alguien maltratando a un animal o a otra persona. Niños y niñas comprando cosas de plástico que no necesitan y solo contaminan la naturaleza.
4: Exactamente, Palo. Por eso es que el primer paso para solucionar un problema es identificarlo. Pero bueno, vamos a hablar de las soluciones que mucha gente chévere, comprometida y apasionada hace a diario para darle ánimos a Ballenata.
3: Porfa, profe, soy todo oído.
4: Bueno, te voy a contar de una organización que, aunque ha tenido momentos en su historia en donde no ha actuado de la mejor manera, intenta proponer soluciones para que todos los seres vivos podamos vivir respetándolos.
2: ¿Cuál, profe? Quiero conocer a esa organización.
4: Comúnmente a esta organización se le llama la ONU. Esas son las siglas para su nombre completo: Organización de las Naciones Unidas.
2: Ajá, ¿y?
4: Es una organización internacional formada por 193 países. La ONU puede tomar medidas sobre los problemas que enfrenta la humanidad en el siglo XXI y tiene cuatro propósitos. Primero, mantener la paz y la seguridad internacional. Segundo, fomentar las relaciones de amistad entre naciones. Tercero, favorecer la cooperación internacional para solucionar problemas entre naciones y estimular el respeto a los derechos humanos. Cuarto, armonizar los esfuerzos de las naciones por alcanzar estos propósitos.
3: ¡Uy, profe, qué chévere! Entonces quiere decir que estos 193 países son amigos, trabajan juntos para que haya paz, se ayudan entre ellos para solucionar sus problemas y unen esfuerzos para lograr metas comunes.
4: Entendiste muy bien, Ballena. Pues en la realidad, no todo es color de rosa. Hay cosas de la teoría de la organización que no funcionan en la práctica. Pero sí lo intentan y sí han logrado cosas muy importantes. Una de ellas son los ODS, o los Objetivos de Desarrollo Sostenible.
2: ¿Los Objetivos de Desarrollo Sostenible? ¿Qué?
4: Los Objetivos de Desarrollo Sostenible, Palo. Pero yo no les voy a contar qué son. Se los van a contar nuestros super amigos de Cartograma, que saben un montón sobre cómo construir un mejor futuro y sobre los ODS. Así que escúchenlos con mucha atención.
5: Hola, ¿alguna vez se han preguntado qué significa desarrollo sostenible? Desarrollo sostenible es hacer del mundo un lugar mejor para nosotros ahora, sin destruir las posibilidades para las generaciones que están por venir, cuidar el planeta para quienes llegarán a habitar la Tierra cuando nosotros ya no estemos aquí. ¿Cómo saber si algo es sostenible? Escoge una actividad y piensa si podría ser posible realizarla una y otra vez por siempre. Hay tres elementos que componen el desarrollo sostenible: clima y medio ambiente, desarrollo económico y progreso social. Primero que todo, tenemos que cuidar nuestro planeta. Hay muchos sistemas naturales que deben estar en equilibrio para que nosotros podamos vivir aquí. El sistema climático es uno de ellos, asegurando que la temperatura es adecuada y que la atmósfera permita el paso de una cantidad exacta de energía solar. Cuando emitimos gases de efecto invernadero, como el dióxido de carbono, generamos un bloqueo en la atmósfera, lo que hace que cambie la temperatura en la Tierra, afectando nuestro desarrollo. Cómo producimos y consumimos energía es muy importante. El petróleo y el carbón son ejemplos de combustibles que producen energía, pero un día se agotarán. El agua, los vientos y el sol, por el contrario, siempre van a estar aquí, y con ellos también se pueden generar energía para nuestro uso. Usar las fuentes de energía que se renuevan es bueno para el planeta y podría generar empleo por muchísimos años. Lo que nos lleva a pensar ahora sobre el desarrollo económico. Casi todo lo que desarrollamos, vendemos o intercambiamos inicia en la naturaleza. Entre más sabios seamos para utilizar nuestros recursos naturales y distribuirlos de manera justa, más sostenibles somos. Una manera de contribuir a una distribución más inclusiva es ser más conscientes de lo que compramos y cómo fue producido. Un balón de fútbol es un buen ejemplo. Este viaja muy lejos antes de que llegue al campo de juego. Primero se hacen los materiales, imprimen los logos en otro lugar, antes de que en otro país se produzca el balón finalmente, y se empaca para la venta. Un solo balón de fútbol podría atravesar y ver el mundo antes de llegar a ser el motivo de celebración de gol para un jugador. ¡Uf! ¡Un gran viaje! Imagínate todo lo que se está transportando en el mundo en este momento. Nosotros los humanos somos parte de la naturaleza y a su vez también podemos reconocernos como recursos importantes para el mundo, tal como el agua, los bosques y el sol. Tenemos mentes que pueden crear los más extraños artefactos, pero para nosotros ser la mejor versión de nosotros mismos hay muchas cosas que necesitan estar en orden, como tener las mismas oportunidades en educación, seguridad, alimentación y salud. Este equilibrio genera mayores oportunidades para nosotros como seres humanos, pero también para el planeta. Necesitamos pensar desde nuevas perspectivas. Estos tres elementos deben estar juntos como un engranaje y así podríamos alcanzar el desarrollo sostenible. Recordemos: clima y medio ambiente, desarrollo económico, progreso social. existe un plan para alcanzar esta meta. En 2015, 193 países que pertenecen a las Naciones Unidas estuvieron de acuerdo en adoptar un plan conjunto para el desarrollo sostenible. Para que este plan funcione, todos debemos cooperar y te necesitamos también a ti a bordo de este viaje. ¿Estás con nosotros?
3: Increíble esto del desarrollo sostenible. Me hace pensar en todo lo que hemos aprendido sobre las energías renovables. Creo que ahora tengo más fe y ganas de aprender sobre cada uno de los objetivos de desarrollo sostenible. Esa es la solución que estaba buscando para superar mi tristeza y decepción.
2: Ya quiero volar por todo el país para anunciar la necesidad de cuidar más el planeta y poner en marcha prácticas sostenibles.
3: Hablando de prácticas sostenibles, ¡se me ocurrió un reto! Es momento de ponernos en acción, Ondanautas. Así que piensa, pregunta a tus familiares o vecinos y escribe. ¿Cuáles son los problemas más importantes que enfrentan las personas en mi comunidad? Puede ser un problema ambiental, de convivencia, cualquier cosa que sientas que debe cambiar. Luego, dibújate como el personaje de un cómic que tiene un superpoder. Este superpoder debería ser algo que les ayude a solucionar uno o varios de estos problemas, teniendo en cuenta lo que significa para ti el desarrollo sostenible.
6: Ese es un gran reto, Ballena. Es una forma de movilizar a la acción, identificando problemas y aportando a su solución desde ideas sostenibles.
2: Estoy tan feliz de poder hacer algo al respecto para ayudar al planeta. Yo me dibujaré como Super Paloma e iré por el mundo informando sobre el desarrollo sostenible.
3: ¡Me encanta! Yo quiero ser Super Ballena, que trabaja por las energías renovables y la protección de los ecosistemas. Y no se les olvide, Ondanautas, envíenos fotos de sus retos al número 317-871-7696.
2: Y ojo, no dejen de escuchar el programa para seguir aprendiendo sobre los objetivos del desarrollo sostenible. ¡Hasta la próxima, Ondanautas!
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4: 4 de la tarde con 2 minutos.
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Hola, buenas tardes. Bienvenidas y bienvenidos a un nuevo confesionario de La Píldora. Veo que estoy un poquito pixelada. La señal no está muy pro. Pero un segundo.

0: Díganme cómo me están viendo. Yo estoy viendo súper pixelada la imagen acá en el celular, pero no sé exactamente qué es lo que está fallando. Les doy la bienvenida mientras vamos averiguando qué es lo que está pasando. Gracias por conectarse, gracias por estar pendientes. Los confesionarios son una transmisión en vivo que hacemos para conversar entre todos sobre los temas de coyuntura de una manera muy cercana. La idea es conocer la opinión de ustedes sobre lo que está pasando y, la verdad, hacer un poco de catarsis. Los que estén aquí y no sepan cómo funciona el confesionario, les cuento. La idea es que en el chat, en este momento, ya pusimos un link sobre el cual ustedes pueden hacer clic con su cámara encendida para entrar en una suerte de fila de espera y entrar con la cámara encendida a participar, a comentar conmigo lo que consideramos que son los temas del día. Pues hoy, por supuesto, el tema es que se cumple el primer mes de Abelardo de la Espriella, pero particularmente quiero que miremos la disyuntiva en la que estamos con la directriz tan frontal de hablarle solo a los medios amigos, porque digamos que nosotros aquí ya hemos hablado mucho de lo que es tener como una oficina de prensa en los medios hegemónicos o corporativos o tradicionales, no es como una novedad del todo, pero que sea tan de frente que la directriz haya sido hablar particularmente con medios amigos, pues nos pone muy en situación de decidir quiénes son amigos y quiénes no, y a quién creerle y a quién no, particularmente hoy que están haciéndose todos los balances del primer mes de trabajo, pues, de Abelardo de la Espriella. Me gustaría conocer qué han visto ustedes de los balances de los medios de comunicación. Yo estuve mirando un poco qué balance hizo Caracol, qué balance estaba haciendo RCN, qué balance es en la silla vacía. Y hay varias cosas que a mí me preocupan de verdad sobre esos balances. Antes de entrar bien en materia, les recuerdo que todos los jueves estamos haciendo un espacio que se llama La Píldora de los 100 días, diseñada para que podamos ver las noticias desde otro punto de vista y de una manera más curada, porque podemos saturarnos mucho con tanta información que se está dando. Y ese proyecto está al aire todos los jueves a las 4:30. Mañana, no pasado mañana, jueves, este jueves, lo vamos a hacer un poco más temprano para que lo tengan en mente, porque tengo que hacer algo después. Entonces, lo vamos a hacer a las 3:30. Lo vamos a hacer a las 3:30. Va de 3:30 a 5:30. Y bueno, vamos a hacer el típico repaso de noticias que venimos haciendo y con invitados hablando de redes sociales y de coyuntura. 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Todo eso sirve para que el algoritmo nos mantenga vivos y que el proyecto pueda continuar al menos para cubrir los primeros 100 días de este personaje, que los primeros 30 yo sé que ya son bastante agobiantes. De hecho, a propósito de ese agobio, quiero leer un super chat que está acá de Juan David. Resáltamelo, Dai. Gracias, Juan David, por aportarle a la píldora. Dice, asustado con ese tema del porte legal de armas. Ese es un regalito del mes de Abelardo de la Espriella. Hoy se hizo público un decreto que libera el porte legal de armas, es decir, que abre la puerta a que cualquier persona pueda comprar un arma y pueda portarla, lo cual en un país tan violento como este es realmente muy preocupante. Y eso me abre la puerta a lo que estoy viendo que la mayoría de los medios de comunicación están resaltando dentro del balance y es el tema de la seguridad. Se está hablando mucho de la seguridad que está sacando adelante Abelardo Lespriella, del desmonte de la paz total, de los saldos de los enfrentamientos, de capturas, de resultados. Y a mí esto me parece muy preocupante porque veo que estamos volviendo a la narrativa de hace unos 10 años en las que uno escuchaba muchas noticias en las que solo se hablaba de eso, de bajas en combate, de enfrentamientos, de tomas, de bombardeos y de cifras de soldados caídos, de bajas del enemigo, digamos, el enemigo de turno, pero no se hablaba mucho de los civiles afectados en cada toma, en cada enfrentamiento, de los desplazados, de derechos humanos, se habla poco. Y eso sería lo primero que me gustaría preguntarles para los que se animen a conectarse ahorita con la cámara encendida. Acuérdense que tienen que prender la cámara y hacer clic en el link para que veamos que están pues conectados para participar y que tienen 4 minutos para conversar porque la idea es como ir rotando pues la palabra. La primera pregunta que me gustaría hacer es con respecto a la seguridad. ¿Ustedes cómo sienten, cómo están viviendo este primer mes con respecto a ese tema? No solo el tema del desmonte de la paz total, sino toda la estética de, por ejemplo, hacer traslados de presos, rapándolos, emulando esta estética de Bukele. Esta imagen de hablar de éxito caminando entre los cadáveres de los dados de baja, cadáveres en bolsas, restarle importancia a los 3 menores que hasta el momento han caído en esos combates que estarían siendo pues reclutados por la fuerza. Quiero saber ustedes cómo perciben esas noticias. Por un lado, y por otro lado, cómo perciben que se las están transmitiendo. Porque siento que los medios amigos están hablando todo el tiempo de esta narrativa del éxito de una estrategia que nosotros ya vimos durante más de 20 años sin que realmente reportara éxito. Entonces, esa sería la primera pregunta para evaluar el primer mes de trabajo de Abelardo Lespriella, y es ustedes cómo han percibido el tema de la seguridad, no solo en cuanto a las acciones que se han tomado, sino en la manera en que los medios las están cubriendo. Cuéntame, Dai, si hay gente conectada ya con el link y si no, miramos en comentarios. Rafael,
1: Buenas.
0: buenas tardes, buenas, buenas.
1: ¿Qué más? ¿Cómo vas?
0: Uf. ¿Cómo voy?
1: Súper
0: Voy
1: bien.
0: súper bien, sí, claro. Súper llena de energía. Arriba,
1: Okay.
0: arriba. ¿Tú cómo vas?
1: Okay. Bien, bien, bien. Bien,
0: Hoy no
1: mirando
0: me puedo
1: estas
0: quejar.
1: temillas de. No, realmente cuando uno se desconecta un poquito de tanto consumo de información y de desinformación, logra manejar las cosas de una mejor forma. Pero todos estos temas de seguridad, lo que estás hablando, yo no sé si realmente las personas que estamos dentro de la ciudad vemos un cambio real a nivel de seguridad, porque pues nuestro pequeño ambiente en la burbuja no se ve. Aquí el tema de seguridad no se ve reflejado, porque pues son tipos de violencia diferentes lo que ven las personas en territorios alejados y controlados por grupos criminales a lo que vimos aquí en la ciudad. Pero sí veo preocupante la forma, uno como se representa, porque es una ideología muy violenta. Obviamente, yo no recuerdo quién era alguien decía, pues alguien que se mete a este tipo de cosas, pues sabe que está expuesto a morir, pero la muerte no se puede convertir en un show tan macabro, tan desalmado. O sea, si hay muertos y hay bajas, pues se reportan y ya, pero no ese show, porque realmente, o sea, hay que tener muy poca humanidad como para no sentirse tocado por decenas de muertos como si nada, como si, no sé, eso no, uh-huh. no me parece bien. Y obviamente la narrativa que están imponiendo de rescatar o imponer la presencia del Estado, pues a muchas personas les llama la atención. A mí lo que me genera bastante curiosidad es que no solo los medios masivos los que están promulgando, sino hay una cantidad de bots y de influencers hechos con inteligencia artificial que están replicando el mensaje, pero full. Entonces, puede que se tengan resultados en esa materia, puede que sean muy pocos, pero como están haciendo un eco tan grande y están replicándoselo a todo el mundo, entonces yo la vez pasada vi un video que me pasó muy chistoso en Facebook donde pues, había una cosa que se ve claramente que eso no es Barranquilla, que eso no es un lugar real, donde el influencer por la forma en que está construido el video es inteligencia artificial, pero sale, no, que miren, estamos llevándonos no sé cuántos presos y con toda la estética, obviamente muy bien hecho, pero es replicando la misma estrategia que están utilizando en otras partes del mundo, creando influenciadores que no existen, a dar mensajes apoyando cierta...
0: Claro, pero estaba ciertos... dando un mensaje de algo que no sucedió. O sea, estaría inventando un resultado
1: No sé por qué, no es alguien real, no es que sea una cuenta oficial del gobierno, son esas pequeñas cámaras de eco que se van formando para, de nuevo, seguimos en campaña, vamos a estar 4 años más en campaña. Esto no va a parar, esto no va a parar. Entonces, tienen muy metidos en que tenemos que seguir replicando el mensaje porque dentro de 4 años la cosa no puede cambiar, tenemos que seguir con el que elijan o si este loco le da por... Perdón la expresión, pasarse los constitución por sus soberanos huevos. Reelegirse, que es lo que están pidiendo ya
0: no,
1: algunos
0: pero
1: de
0: no
1: ellos.
0: No puedes aterrizar ya dentro de 4 años. Yo sé que queremos saltarnos la pesadilla, pero no podemos aterrizar ya en lo que va a pasar.
1: No. A lo que voy es que van a seguir con esta narrativa 4 años más. Es decir, la narrativa de la campaña se va a seguir replicando. No es que gané y ya soy feliz.
0: ¿La narrativa o el mecanismo? ¿O las dos?
1: La narrativa y el mecanismo, las dos cosas. Esto ellos tienen muy claro porque están utilizando la misma estrategia que se usa en Estados Unidos, en Argentina, vertica lo que está pasando en Europa con lo que ganó la candidata o ganó el partido en Alemania.
0: En Alemania. Uh-huh.
1: Exactamente, entonces ellos están replicando la misma fórmula. Uh-huh. No están haciendo nada nuevo. Entonces a las personas que obviamente tienen muchas personas que cargan con ese trauma familiar de la guerra, de que es que mi familiar me lo mató a la guerrilla, el secuestro, lo que sea, pero más violencia no es la solución. Uh-huh. Sí, me parece que se debe rescatar y se debe generar más presencia del Estado en ciertos territorios, pero la presencia no es solo a nivel de guerra, de armas, de bajas. Sino
0: la presencia no es ejército, eso no es presencia
1: del Estado. Es educación.
0: Eso es presencia militar.
1: Exactamente.
0: Es presencia estatal.
1: Y yo siempre he pensado que estos movimientos florecen donde no se le dan las oportunidades a las personas de hacer algo diferente. Uh-huh. Entonces, si la única opción para un chino de 15 años es meterse a uno de estos grupos a delinquir, porque es que no hay trabajo, porque es que no hay educación, porque es que no hay lo que nunca hay. Y después salen, no, que las mujeres no aborten, pero sí, los 3 niños que matamos, bien, pues no les dimos, el gobierno ninguno, ni el anterior, ni este, ni el anterior, les garantizamos una forma diferente de hacer las cosas, pero si los matamos está bien, entonces esos son los pro vida y eso, no.
0: Ok, queda claro el estado de ánimo, Rafael.
1: Es como una pesadumbre con algo de esperanza en el fondo, algo así.
0: Claro, porque la esperanza es algo que tenemos todos adentro. Pero digamos que pensando en términos de que el conversatorio hoy, el confesionario hoy es un mes, ha sido un mes pesado.
1: Sí, así es que son demasiadas cosas para discutir y para charlar. O sea, el tema hoy del porte de armas... Obviamente no es que ahora cualquiera vaya y compre un revólver y salga a coger tiros, pero sí se relajan las medidas que se tenían para el manejo de armas. y estando en Colombia, que es un país con un nivel de salud mental tan precario, es algo que a mí me genera miedo. O el tema que quieren, no sé, lo que salió de Asobancaria, que las inversiones forzosas que quieren hacer no van a ser de los bancos, sino de los ahorros de las personas. O sea, no es expropiación, es inversión forzosa milagrosa.
0: Hijo de pucha, sí, claro.
1: Y lo chistoso es que salió el mismo Néstor Morales en su programa y el manda a Sabancaya le dijo, no es algo que me estén replicando las personas de izquierda. No, eso pasó en los medios de ellos y le salió mal calculado. Y a mí es algo que me genera guau. Entonces, ¿nos van a hacer un corralito o qué es lo que van a hacer?
0: Uf, bueno. Sin entrar en pánico. Por hoy, dejémoslo ahí, Rafa. Gracias por el desahogue. Chao. Gente, ¿quién más está en fila para que hablemos de...? A mí me interesa mucho una pregunta y es, ¿estamos sintiéndonos más seguros con la retoma de acciones militares en zonas en donde había bajado la acción militar? ¿Retornar a las acciones militares y a las capturas y a las dadas de baja? Y ahora tener un decreto que va a hacer aún más laxo el porte, el acceso a las armas para cualquier persona, ¿nos hace sentir más seguros? Porque, y sobre todo, ¿cómo sienten ustedes que los medios de comunicación están cubriendo nuestra sensación? Porque por acá tenía yo el resultado de, ¿cómo es que se llama?, de popularidad de Abelardo de la Espriella. Por supuesto, era un número muy elevado que yo personalmente no lo creo, porque aparte era de portafolio. Y lo que les decía arrancando eso, tenemos el problema de que tenemos que pensar en medios amigos y medios no amigos, con lo cual si a un medio como Portafolio dice, ah, pero ojo, ya aquí está, aprobación digital de Abelardo de la Espriella llega a 72.4. Aprobación digital. Estando en un entorno en el que sabemos que hay un montón de bots, en los que sabemos que este gobierno en particular, desde la campaña hasta ahorita, se apalanca en estrategias digitales que no son reflejo de la realidad, que crean es como cámaras de eco. ¿Cómo creer uno en una nota de Portafolio que dice que su aprobación digital es del 72.4%? Uno, medirlo digitalmente es una falta de respeto, me parece. Y dos, 72.4%. De cuántas máquinas y cuántos seres humanos reales. Por eso quiero preguntarles ustedes en persona qué están sintiendo con respecto a este primer mes. ¿Cuál sería la valoración de ustedes con respecto a la aprobación o no aprobación que le dan a Abelardo de la Espriella? Tenemos a alguien ya conectado. Hola, Nico. Buenas tardes. Bienvenido a La Píldora.
2: Hola, Carol. Un saludo y... bueno, un agradecimiento y una felicitación por el trabajo que haces, por el análisis de la información. Esto es como un espacio, digamos, de cuestionamiento importante para también para el público, porque como bien has dicho, pues la información que están dando pues los medios masivos, hay tal manipulación de información que es importante poder reflexionar sobre esto, poder escucharnos, poder hablar y bueno, admiro y felicito mucho tu trabajo.
0: Gracias, gracias por decirlo, es muy importante para nosotros, para el equipo.
2: Bueno, frente a lo que está pasando, frente a la sensación, pues, yo pienso que hay, y pienso que no es nuevo, o sea, claramente hay un tema de las narrativas construidas, o sea, existe una película de Orson Welles, El Cuarto Poder, ¿no? Que creo que es muy importante verla de nuevo para entender un poco cómo funcionan estas dinámicas y ahora pues simplemente se ha incorporado algo nuevo que es todo el tema digital de la información, que funciona a otra velocidad, genera otras dinámicas también a nivel cognitivo, a nivel emocional y pienso que pues haciendo unos saltos porque tenemos poco tiempo, hay una cosa que de la que, o sea, yo observo también es como la sensación que a mí me da como ciudadano es que el presidente está gobernando por decreto. Es como si pa pareciera que da la sensación de que puede hacer lo que quiere, o sea, como que pasa por arriba del Senado. O sea, entonces reconoce los altos del Golán, el porte de armas, o sea, es una serie de cosas. Yo digo, bueno, pero entonces, ¿y dónde está el poder legislativo? O sea, hay una sensación, o sea, se genera una sensación de que realmente no hay un control, y sobre todo también con el tema de la prensa también. O sea, entonces esto, pues a mí me parece, pues, escandaloso. No solamente ni preocupante ni deprimente, sino escandaloso. Entonces, por eso vuelvo e insisto, la importancia del trabajo que haces tú y otras personas. El otro día, de hecho, escuché, quiero también hacerte como un feedback de algo que escuché el otro día. Estabas, creo que, hablando con una periodista que se llama Paola Herrera. Estaban hablando qué es lo que pasa cuando los periodistas empiezan a cuestionar un poder como el que tenemos ahora. Bueno, que es normal, o sea, hay que cuestionar, independientemente de que estés de acuerdo o en desacuerdo, pues claro, se hace un seguimiento, o sea, es normal, porque es muy complejo gobernar, y pues bueno, sobre todo un país como Colombia, con la historia de violencia, con las dinámicas de guerra y de economía de guerra que hay en este momento, y como Colombia queda inmerso de pronto en eso, también pues con esos promotores del apocalipsis, porque el
0: Tal cual.
2: apocalipsis lo están promoviendo.
0: Sí,
2: ¿Cierto?
0: sí, sí.
2: Entonces, y están metiendo plata y todo, pues porque pues al final es el negocio de la guerra, que nosotros pues desafortunadamente siempre lo hemos vivido, ¿no? Pero la cuestión es que, bueno, que si es un tema de organización, o sea, el otro día ustedes estaban hablando, pues, sindicalizarse, o sea, por ejemplo, ¿por qué? Porque si ustedes van a empezar a cuestionar al gobierno, o a agentes de poder, pues claro, obviamente van a haber demandas, o sea, un sindicato, por lo menos que ustedes tengan abogados, gente que puedan, o sea, como empezar a generar un entramado, y también unirse y digamos ir más allá del espectro ideológico y digamos de económicos y de posibilidades, ver realmente, o sea, digamos más allá de los medios amigos y enemigos, que eso también es un discurso de guerra, porque en política
0: Sí, exacto.
2: hay contradictores. O sea, no podemos estar hablando de enemigos,
0: Tiene
2: por
0: que haber
2: favor.
0: contradictores,
2: Por
0: tiene que haber
2: supuesto,
0: contradictores, tiene que
2: claro,
0: haber
2: entonces.
0: contrapregunta, tiene que haber
2: Exactamente.
0: cuestionamiento. Y eso es todo lo que Abelardo Lesprilla está desmontando, creo yo, a grandes rasgos durante este mes. Me gustaría preguntarte dos cosas. Uno, ¿cómo estás manejando tu consumo de información? ¿Con qué medios o con qué ritmo o con qué métodos, digamos? Y dos, si te estás sintiendo más seguro con este gobierno. Son las dos preguntas.
2: Pues bueno, básicamente no tengo muchos problemas muy serios con las redes sociales. Creo que tengo, sufro una adicción poco sana, pero pues de alguna forma lo acepto. Creo que aceptar el problema es la primera forma de cambiarlo. Y luego el otro tema es que pienso que hay que tener cuidado con esta cuestión de lo de la seguridad, porque pienso que se puede simplificar demasiado. O sea, y creo que eso es un poco a lo que juegan los medios, como decir, ah, no, pues sí, es que él está bombardeando, él está metiéndole miedo, está azotando a los presos, y esto genera más seguridad. Yo creo que esto es una cosa muy confusa, porque realmente lo que yo veo que hacen son como propaganda. O sea, es como pura propaganda. Y se nota mucho también cuando el tipo sale diciendo lo que dice, o por ejemplo esto con los presos, o esto de mostrar los muertos. Esto es pura propaganda que busca, sí, busca generar efectos, pero en la realidad, y también me remito a una cosa que tú dijiste antes, ¿se recuperan los territorios para quién? Si la seguridad es que la gente pueda vivir en los territorios. O sea, solamente un detalle, lo que pasó en Cali después del terremoto, que hay un toque de
0: Que
2: queda y uno nunca
0: militarizaron.
2: entiende por qué. O mismo el día de la posesión, o sea, Cali daba miedo, o sea, era muy violento tener helicópteros, aviones volando todo el día en la
0: Es un
2: ciudad.
0: mensaje claramente de violencia, pero bueno, Nico, vamos a dejar aquí porque ya hablamos más tiempo del que teníamos. Muchas gracias por conectarte.
2: Vale,
0: Por
2: gracias.
0: tus aportes y quiero aprovechar esto último que estaba hablando con Nico para todo chao para entrar en el otro gran tema de este mes con Abelardo Lesprilla y creo que es la estrategia de pánico y parálisis que creo que la estaba implementando con mucho juicio, digamos, partiendo solo del hecho de que el terremoto no impidió, o sea, el terremoto siendo lo chocante que es, lo estremecedor que es, no impidió que empezara a ejecutar otras acciones igual o más chocantes, igual o más estremecedoras. Todo su plan de ejecución de desmonte de la paz total, pero además de estos mensajes de violencia, se puso en marcha muy rápido y tal cual hemos visto que es la estrategia de Donald Trump, empezó este bombardeo de información constantemente, ¿no? Todos los días nos levantamos con algo nuevo y esto se conoce como la doctrina de shock and awe, que es una doctrina militar que se traslada luego a la política y que se traslada al terreno de lo digital a través de redes sociales, a través de medios de comunicación amigos que hacen parte de la misma estrategia. Entonces me gustaría saber qué opinión tienen ustedes, qué percepción tienen de este bombardeo de información, si son conscientes, si lo están hablando con su gente así de conscientemente. ¿Y qué se les ha ocurrido hacer para atravesarlo? Porque la idea es que estemos tan saturados de información o desinformación que lo que se produzca es una parálisis, ¿no? Como una incapacidad de tomar decisiones como en pleno control de lo que uno quiere y lo que uno piensa. Antes de ver si hay alguien más conectado, quiero leer aquí comentarios porque me gusta ver lo que hay en el chat. Dice 1983 Steel, Carola, necesitamos un espacio anónimo para los que queremos participar, pero que de pronto no podemos porque no nos podemos boletear. Eso responde en parte a mi pregunta de si nos sentimos más seguros, ¿no? Yo creo que aquí nadie se está sintiendo más seguro. Incluso quisiera escuchar a abelardistas o gente que votó por Abelardo, porque creo que el abelardismo no existe, hablando de su nivel de seguridad real, si se sienten más seguros en este país que se está construyendo o destruyendo con este personaje. Dice Ayal 2755, yo me siento como en el tiempo de Turbay Ayala, revuelto con Uribe cuando mandó a traer la mano de un guerrillero que no recuerdo su nombre, yo tampoco recuerdo ese episodio, si alguien en el chat lo recuerda, cuéntenos. María Lourdes, hola, bienvenida, buenas tardes. Claudia Patiño dice, terrible, soy cristiana y terrible cómo muestran los muertos como si fueran trofeo. Los medios nos muestran lo bueno únicamente. ¿Qué sería lo bueno? Porque yo no he entendido todavía qué es lo bueno. Mi sesgo es enorme, lo sé. Díganme qué ha habido de bueno. Eso también es otra posibilidad. Conéctense y díganme qué han visto de bueno en este primer mes de Abelardo el Espiella. Tenemos a Diana. Hola, bienvenida a la píldora. Enciende tu micrófono.
3: Hola, buenas tardes.
0: Ah, está cayéndose la señal de Diana.
3: No.
0: Ahí volviste.
3: Ay,
0: No
3: yo
0: es
3: la
0: Diana,
3: escucho.
0: soy yo.
3: Sí, yo la escucho bien. ¿La escuchas
0: Ah,
3: más?
0: bueno. No, no, no, es que se cayó, quedó en negro, pero ya, ya está otra vez. Hola, Diana, ¿cómo estás? Bienvenida.
3: Ay, pues cansada. Un mes de Abelardo es demasiado en la vida. Y todavía nos faltan 24, 48, 60, no, casi 71 meses.
0: Muchos
3: 71
0: meses, muchos meses.
3: meses. Mucho, sí, llevar la cuenta regresiva va a ser como más complicado.
0: Sí,
3: Pero es muy chido.
0: pesado.
3: Sí, entonces, las noticias. Bueno, yo tengo un problema y es que dejé de ver las noticias de los grandes canales porque llegó un momento en que me saturé. O sea, no podía más, ya era como es demasiado. Entonces veo canales alternativos, pero lo que comentan es, todos los días nos están dando las noticias tal cual. O sea, Abelardo se para en la cabeza y dice, soy el rey del mundo y todo el mundo lo aplaude.
0: Se vuelve noticia.
3: Se vuelve noticia y sin ninguna crítica. Sea, hoy veía que ayer presentó la propuesta, ayer o en estos días presentó la propuesta del tren interoceánico y los gremios todos aplaudieron y que qué maravillosa noticia. Y yo digo, está bien, o sea, la idea es que los gobiernos no se desarticulen, ¿sí? O sea, si él va a tomar una propuesta que venía del gobierno pasado porque es buena,
0: Sí,
3: tómela.
0: sí,
3: Me parece bien.
0: sí.
3: Porque es, o sea, si no hacen eso, es el absurdo que sucedió en Bogotá. Se hacía un estudio para un metro de una forma y el siguiente llegaba y lo cambiaba. llegaba uno. Entonces, este señor toma la idea de medicina preventiva, toma la idea del tren interoceánico. No sé, esperemos a ver qué más va a tomar de los programas que tenía Petro, pero todo el mundo lo aplaude como si fuera, primero que todo, como si fuera súper maravilloso y no hubiesen criticado la vez anterior. Y segundo, que él no, o sea, su ego es tan grande que no le cabe en su pequeño cuerpecito y en su cerebrito mínimo, que no es capaz de reconocer esto lo tomábamos del gobierno anterior porque consideramos que es una buena idea. O sea, vio el
0: Ajá,
3: video.
0: es esa frase nomás, es solo esa frase. Había cosas buenas del gobierno anterior, había cosas para retomar del gobierno anterior y se podían retomar.
3: Sí, pero entonces es que yo siempre hago lo imposible porque yo sí lo puedo hacer.
0: Pero Diana, para estar desconectada lo has escuchado bastante. Cuéntame cuál ha sido tu método de filtrado de la información, porque creo que tenemos que ejercer un método de filtrado de la información realmente. Creo que,
3: Bueno.
0: por ejemplo, caer en escuchar cada discurso de Abelardo Lespriella es muy desgastante y contribuye como a esta dinámica de pánico y parálisis. ¿Cómo te va a ti escuchando al presidente directamente o después lo que dicen los medios? ¿Cuál es el método tuyo, pues?
3: Después lo que dicen los medios.
0: Pero igual ves
3: Entonces,
0: el video. Igual ves el video de Abelardo, pues.
3: no, pues por ejemplo, en cuestión pública nos muestran el video. Yo pensaba, no muestren el, no mu o sea, cuéntenos que el señor caminó entre los cadáveres, pero no nos muestren el video. Yo no sé si eso le da crédito a él porque se repita ese video.
0: Claro, por ejemplo, esa es una cosa interesante. Yo he visto que algunos medios lo utilizaron como con blur para no mostrarlo realmente y como que la estrategia ahí, ese generar pánico y parálisis, esa imagen está diseñada para eso. Esa imagen está diseñada para generar pánico y parálisis entre quienes lo ven. Es una forma como de terrorismo, realmente. Es algo que hacían los paramilitares en las masacres que cometían, por ejemplo, lucir los cadáveres de la gente. Lucir los cadáveres como trofeo.
3: Sí,
0: Ahí
3: cuando yo
0: sería
3: vi la
0: mejor que
3: imagen,
0: no se difundiera más.
3: exacto, yo decía, hábleme de la noticia, pero no me muestre la imagen, no quiero. Cuando yo lo vi, cuando vi la primera vez el video, yo me imaginé a este señor así, película bárbaros, en los cuales él lo que quería era sacar la cabeza y mostrarla,
0: Exacto.
3: o salir con una lanza y mostrando el cuerpo. O sea, yo decía, eso es lo único, eso es lo que él quiere. Y respecto al miedo, yo pienso que, bueno, no he tenido la oportunidad de hablar con personas que vivan en regiones ocasional, en otros momentos, y no sé, es que todo ha pasado tan rápido. Podía comunicarme con algunas personas que viven en el Putumayo. En este momento, pues también con lo del terremoto ha sido más difícil, porque sí es muy importante saber ellos si están sintiendo seguridad o miedo.
0: Claro, que
3: Porque si no.
0: yo me adelantaría a decir qué miedo, pero sí, es una
3: Sí.
0: buena pregunta para contactar con personas en las regiones.
3: Porque las personas que votaron por él en las ciudades están felices. O sea, yo pienso que sí hay mucha gente que dice, es que necesitábamos que eliminaran a esos delincuentes, es que esos guerrilleros, porque además todos son guerrilleros, ¿no? No importa si son narcotraficantes, extorsionadores, todos son guerrilleros. Entonces, yo pienso que mucha gente en las ciudades sí dice, esto es lo que necesitaba. Pero yo creo que la gente en los territorios está sintiendo mucho miedo. Porque
0: Yo también diría.
3: no se está, o sea, lo que nos muestran son números de muertos y ya sabemos a dónde nos lleva eso.
0: Si es que no es una novedad. Gracias, Diana, por conectarte con el confesionario. Muchas gracias por pasar con tus impresiones.
3: Bueno,
0: Repetiremos.
3: que estés
0: Chao.
3: bien. Chao.
0: Chao. Bueno, gente, si hay alguien más conectado, déjalo pasar de ahí, pero espérate un momentico. Dice Stalinisticoul, esos nombres que ustedes se ponen, gente. Ya veo al Guri con su fierro, esto con respecto al porte de armas. Dice de Don Vela, me hace acordar a Bojack Horseman, donde dicen que la gente rica puede matar gente. Allá dice el tipo va al baño en helicóptero. Sí, el tema del helicóptero ya es desesperante también. John Jairo Castillo dice, es injusto decir que Abelardo no ha hecho nada bueno. Ok, al menos la impune paz total no terminó brindando a sus supuestos gestores de paz. Hoy, en lugar de negociar, se le está confrontando. Johan, gracias por traer algo positivo de Abelardo de la Espriella, pero desmontar la paz total no me parece que fuera difícil. Era más difícil montarla. Era más difícil apostar por unas mesas de negociación. Digamos que es positivo para el que crea que la paz total no era un camino, pero no era difícil desmontarla. Y aparte, más que desmontar la paz total, está montando el conflicto armado nuevamente, que es bien distinto. Podía haber desmontado la paz total y a emplear otro método, pero no está empleando un nuevo método, está instalando la misma lógica guerrerista que teníamos antes de los acuerdos de paz. Entonces, gracias, John, por poner algo positivo sobre la mesa, o que tú consideras positivo, pero yo considero que es bastante negativo la manera en que está haciendo eso. Yo no digo que mantuvieran la paz total, pero desmontarla no tenía que ser sinónimo de montar otra vez el conflicto armado tal cual lo vivimos hace 50 años. O sea, es un retroceso sin lugar a dudas. Déjame pasar, Dai, a Juan David o a José Javier, que están ahí en la fila diciendo que aquí estoy, aquí estoy.
4: Hola, Carol, buenas tardes.
0: Hola, José Javier, ¿no vas a prender la cámara? ¿O tengo mal la señal? Ah, ahí está. Hola,
4: No, aquí
0: hola.
4: estoy.
0: Tranqui. Se te vio la cara cambiando como, estoy en cámara. ¿Cómo estás? Bienvenido a la píldora.
4: Muy bien, pues te sigo siempre. Estuve muy conectado durante las elecciones, con todos los especiales que hubo, con todos los domingos, con todos los candidatos. Considero que tu espacio, de verdad, que es uno de los mejores para hacer pedagogía.
0: Gracias, gracias. Esa es la intención, que sea un espacio pedagógico también. Muchas gracias, José Gabriel. Cuéntanos qué opinas de los temas que hemos puesto sobre la mesa hoy.
4: Bueno, lo del porte de armas, pues es delicado. Yo vivo en Medellín y aquí hay mucha gente atravesada que sin fierro legal.
0: Ya
4: Y
0: tienen fierro.
4: aquí hay una frase muy común que es, le ofrecen balín. No, entonces, si es con un arma ilegal ahora, pues con un arma que está amparada. Bueno, hay demasiada gente intolerante y, como decía Nico, pues unos estándares de salud mental que no ayudan para nada. El tema de la seguridad, pues desde un principio nos ofrecieron que plomo es lo que viene, plomo es lo que va y que todo se va a ver es en cabezas, todo se va a ver es en litros de sangre. Yo era muy niño cuando los noticieros pasaron las imágenes del cadáver de Álvaro Fallal, del cadáver de Jaime Bateman. Era muy niño.
0: ¿El cadáver de Jaime Batemans fue mostrado en televisión?
4: Yo era muy niño cuando se habló de esa noticia. Vi también en televisión el noticiero Promec. Yo tenía por ahí 9 o 10 años cuando también el ejército tenía sus ataques, pues, dentro del marco de la ley, dentro del marco de la justicia, y también habían las bajas de guerrilleros, de delincuentes. Se mostraban las imágenes, porque siempre el Estado, pues, en su plataforma legal ofrece la sensación de que efectivamente la seguridad es válida, los mecanismos son válidos y que, mire, así como los estamos mostrando las cabezas, mostrando los cadáveres, quien no se acoja, pues va a terminar así. En el gobierno de Virgilio Barco se mostró el cadáver de Gonzalo Rodríguez Gacha. Igual nos acabó el cartel de Medellín. El 2 de diciembre del 93 tuvimos que ver en todos los noticieros la imagen de ese pobre hombre gordo allá tirado en el tejado y aún así no se acabó el
0: Ah,
4: narcotráfico.
0: verdad, la imagen de Pablo Escobar, es verdad.
4: Entonces, nos van a seguir vendiendo, nos van a seguir vendiendo con cada baja que hay.
0: ¿Se cayó José Javier o soy yo? Se me quedó congelado. Se cayó José Javier.
5: Sí, se cayó. Voy a ingresar a otra persona. Bueno.

0: Lourdes, bienvenida. Ay, no, también está congelada. No puede ser.
1: Hola, ¿ya?
0: Ya, sí, hola María
1: Era
0: Lourdes, ¿cómo
1: cuestión de
0: vas?
1: micrófono y de no saber usar bien el dedo.
0: Ok.
1: Bueno, en cuanto a la seguridad, mira, yo, pues la percepción que tengo yo es que todavía no ha llegado esa sensación de no estar seguros para mí, ¿cierto? Yo lo comparo cuando estaba embarazada y viajaba entre las balas y las bombas entre Cali, Medellín y la costa, el Pacífico, porque estaba trabajando para el Estado. Y pues veía los eventos, pero no me tocaban. Yo creo que era como yo misma me niego a aunque estoy entre esto, a dejarme. ¿Cómo se llama? Parar. Lo segundo, pues, el terremoto fue un catalizador, como se dice en química, a partir del plan que ellos ya traían de ataque para manejar todas estas, ¿cómo se llama? Bueno, los bulos y ese tipo de cosas, o sea, lo digital. Y lo tercero, pues yo veo café picante. Al chino, ay, se me olvida mi boyacense que me hace reír por las mañanas. A René, por supuesto, al terrible Levi, ahora con Santiago Mouren, que hacen una pareja ideal. Y realmente veo las cositas pequeñas de los influencers que hoy están en el Senado porque nos van dando pistas de cómo está. Y decidí, yo nunca veía los canales de Senado y Cámara y ahora sí los veo, porque hay algunas cosas muy interesantes que se presentan allí, entonces me mantienen como la mente ocupada en cómo será que se va dando, cómo es que están pensando, cómo es la estrategia, cómo están armados o desarmados, pero como de lejos, lo estoy mirando como una profe que después va y comenta con los chicos de ingeniería de la facultad. Creo que eso es lo que a mí me protege. Te digo que si yo no estuviera aún con mis clases, ya me había chifloreteado. Listo, así es. Y lo otro es leer, realmente leer. Y siempre estoy acá porque es como, considero un deber y yo siempre saludo con comunidad, comunidad, comunidad, comunidad, hasta que cale eso en el fondo, porque las comunidades nos lanzamos los brazos así sea digitalmente y pues con el vecino uno tiende la red, uno conversa, es que yo converso con el que me encuentre. Pero eso es una cosa que tengo desde los 14 años. Entonces, eso es lo que a mí me da paz y tranquilidad. Conversar y escuchar así, sean de los que votaron por Abelardo, pues uno los escucha. Lo que pasa es que es conversación con personas adultas, o sea, de mi edad, de 60 hacia arriba. Entonces, las cosas son más pausadas, se conversa, no se trata de ¿cómo se llama?, de convencer a nadie, porque esa, pues, esa no es la tarea para mí, sino oír, oír, oír. Y después como llevarle cositas a los muchachos. Y son de ingeniería, pero yo nunca he dejado de hablar de política en mis años de formación para la ingeniería, para los ingenieros. Es más, les ruego y les digo, por favor, lleguen a lo político.
0: María Lourdes,
1: Tomen
0: tengo una
1: su
0: pregunta.
1: curso.
0: ¿Y los hegemónicos o tradicionales o corporativos, a ninguno le paras bolas? ¿Ningún medio de
1: Nunca.
0: esos?
1: Yo dejé de leer cuando los periódicos dejaron de llegar a mi casa a los 19 años. Dejé de leer los periódicos, porque yo leía editoriales y cómics, era lo único que leía. Entonces no, nunca me interesaron, porque papá estaba muy cerca de la política y yo sabía cómo era. Él fue compañero y amigo de Turbay Ayala, con eso te digo todo. Entonces todo se oía en la casa.
0: Y eso sí, pensar en Turbay Ayala como algo muy presente creo que es parte de lo que nos
1: Sí,
0: preocupa.
1: señora.
0: Se menciona
1: Sí.
0: mucho como en el momento del Estatuto de Seguridad.
1: Sí, claro, porque dejó una marca y un sello de cómo se supone que debía ser los ejércitos organizados para combatir al que fuera. Es lo que yo siento, ¿no? Pues puedo estar equivocada, puede haber marcas de otros, ¿cómo se llama? De otros presidentes, otros ciclos de gobierno, más que de presidentes.
0: Otros,
1: A veces son
0: sí.
1: ciclos de gobierno.

0: que personas.
1: Ajá,
0: Eso es.
1: sí, de
0: Pero yo
1: acuerdo.
0: los quiero
1: Gracias,
0: y
1: María
0: los amo a
1: Lourdes.
0: todos.
1: Gracias, María Lourdes, por pasar siempre. Un abracito, chao. Bueno, ¿qué tenemos por acá? Bueno, están ustedes ya ahí conversando con John Jairo. Convérsenle. Dice Stalinisticul, cool, al final por medio de hedge funds y banco. No entiendo eso, gente. Dice allá, yo salí embarazada por la mañana sin saber si iba a regresar por la noche en los tiempos de las bombas de Pablo Escobar. Es que es todo eso lo que creo que se está despertando, esos recuerdos de ese tipo de violencia y de ese tipo de inestabilidad. Realmente no siento que, es decir, aunque he estado diciendo que estamos retornando como al conflicto que ya conocíamos, creo que ahora no es solo ese conflicto, sino que es, además del conflicto que se está reviviendo, crear un conflicto constante, una fricción constante con un gobierno violento en sus comunicaciones, violento en sus acciones, violento en sus formas y provocador constantemente. Es decir, como que revive el conflicto armado que siempre tuvimos y que pudimos respirar unos 10 años de ese tipo de conflicto, y a eso hay que agregarle una conflictividad con el gobierno, una agresividad con el gobierno, que podríamos decir que arranca con el destripar al contrario, destripar a la izquierda, y eso en este momento es estar picando, provocando y poniendo en estado de shock a una parte de la población muy grande de Colombia. Creo que ese es el otro componente. No es solo el conflicto, sino un presidente conflictivo en sí mismo, aparte de desfachatadamente autoritario. Dime, Day, si tenemos uno más y vamos cerrando porque ya casi vamos a llegar a las y media. ¿Tenemos a alguien más conectado, Day? Carlos Sanabria. Hola, Carlos. Bienvenido a La Píldora. ¿Cómo estás?
2: Hola, Carol, un gusto conectar contigo esta tarde.
1: Mucho gusto. Cuéntanos qué onda, qué piensas de todo lo que hemos dado vueltas acá sobre la mesa.
2: Bueno, pienso que este gobierno hay que revisarlo, hay que leerlo en dos capas claramente diferenciadas. Una capa que viene desde la campaña, de la política espectáculo, de la política mostrándose, digamos, y toda la ruptura, pues, con lo que pudiera ser lo políticamente correcto, y es donde se regodean las bases del abelardismo, que aún violando protocolos como el de Ginebra con este tema de la exhibición de los cadáveres de combatientes, pues dicen, por eso fue que yo voté y eso es lo que hay que hacer y hay que eliminarlos así. Entonces, esa es una capa de este gobierno en la que hay que leer. Pero hay una capa oculta que todavía no conocemos, una agenda de la cual se conoce muy poco, de la cual y precisamente aquí se conectan como estas dos cosas. Nos quedamos como en esa superficie donde está la polémica, el debate constante, permanente.
1: El
2: De,
1: ruido.
2: digamos, el ruido de una cantidad de cosas, pero por debajo hay otras que todavía están en preguntas que están sin resolver, comenzando por el hecho de la propia ciudadanía estadounidense de Abelardo de la Estrella, sobre la cual jamás se ha referido, jamás ha dicho cómo le parece a él ser presidente de Colombia, aún siendo ciudadano estadounidense, y de ahí para adelante una cantidad de preguntas, entre otras. ¿Cómo es que este presidente lleva cuatro, en las 4 semanas de gobierno que tiene, cuatro ha ido al Chocó, cosa que está muy bien, una región absolutamente olvidada, pero la última va con un convoy de empresarios? ¿Cuál es el interés? ¿Cuál es, cuál, cuál es el, ahí está esa otra capa
1: Es
2: de la cual hay muchas preguntas que no sabemos todavía.
1: presencia del Estado o es presencia corporativa, que no es lo
2: Es
1: mismo.
2: un. Es una muy buena pregunta. Pareciera más una presencia corporativa, una presencia de cuáles son los intereses, cuáles son los negocios que estos privados van a hacer, cómo Fuachar está en Quibdó. Ese tipo de preguntas, cómo Arturo Calle es el presidente de la Junta del llamado Fondo Milagro para la Reconstrucción. Entonces, yo creo que hay una capa en la cual vamos a nos mantienen permanentemente en un debate de lo que debería ser correcto, de esa ruptura institucional de muchas cosas, pero hay otra capa en la cual hay una cantidad de preguntas sin resolver, que en medio de la vorágine de estos hechos y de todo ese ruido, pues pasa de agache todo lo que sí es muy grave y que muy seguramente va a tener consecuencias a largo plazo.
1: Y que es un diseño más calculado, como de negocios que se puedan dejar amarrados en diferentes áreas.
2: Y seguramente va a ser así. Mira, por ejemplo, el tema política exterior. Colombia, que ha sido un país de alguna manera coral con la comunidad internacional, que ha sido muy responsable a lo largo de su historia por sus antecedentes como país fundador de la OEA, bueno, digamos, con toda la política exterior de Colombia construida hace con muchos, muchos años, cómo tiene una ruptura tan brusca con este tema de los Altos del Golán, todo este tema tan friccionado con otros asuntos, el tema del escudo de las Américas que nadie sabe qué es, nadie sabe cómo es que eso va a operar, ni siquiera es un acuerdo firmado que vaya a tener. Yo hace un poquito estaba viendo algo del cierre del encuentro del presidente Abelardo con Marco Rubio, con el secretario de Estado. No tengo detalles si ya ahí hablaron un poco más de cómo va a ser esa estructuración formal del dichoso escudo de las Américas, pero todas esas cosas van a tener consecuencias. Tampoco es gratuito que ese encuentro haya sido en Barranquilla, donde pues allá lo recibió y pues se siente muy cómodo, pero no tan cómodo porque de todas formas los dos de traje como a 40 grados, pues sí, un poquito frondido el asunto.
1: Claro, pero tenía que haber harto aire acondicionado.
2: Seguramente están, eso, para eso sí no hay ahorro de electricidad, ni de agua, ni fenómeno.
1: No, y en Barranquilla, aparte.
2: Además.
1: Bueno, Carlos, gracias por conectarte y por todo lo que nos compartes. Seguro no será la última vez, gracias.
2: Seguro que sí, un abrazo.
1: Chao. Gente, me parece que, que aquí no creemos que el balance sea positivo, a menos que consideren que desmontar la paz total como la está desmontando este personaje sea algo positivo, porque reitero, el tema no era desmontarla, es cómo la está desmontando. Dice Diana Och, yo recuerdo andar en taxi y no poder hablar de nada con el taxista ni con el acompañante. En Medellín, tanto los sicarios de Escobar como los que lo buscaban se camuflaban como taxistas, un peligro. Stalinisticul dice, ese fue un golpe que indudablemente no tiene mucha explicación. Ese, no, qué grosería se llama, no puedo seguir leyendo. Claudia dice, Colombia tiene muchos problemas base, corrupción, narcotráfico, minería ilegal, contrabando, extorsión y Abelardo, ninguno lo abarca, dice cómo lo va a manejar. Sí, no solo eso, sino que gracias por sacar ese listado de problemas que tenemos, nos comparan dizque con El Salvador, que de verdad es una comparación ridícula pensando en nuestra historia, pensando en el tamaño, pensando en la complejidad de los conflictos que enfrentamos acá. Usar a El Salvador como modelo de algo que se podría hacer acá es absurdo, aparte de que la violación de derechos humanos y las acciones ya de corte dictatorial de Bukele, o sea, me sobrepasa. Tenemos a alguien más y con esta persona cerramos. Dai, dime, dice David Alejandro aquí adentro. Bueno, gracias igualmente por la oportunidad. Mejor dejar hasta aquí, anotemos nuestras preocupaciones. Eso ayuda a que los que queremos participar sumemos más y generemos menos. Pero este gobierno llegó a tumbar y quemar el país, literal y figurativamente, dice Emma. ¿Qué dices, Dai? ¿Dejamos pasar a alguien más o ya quedamos completos? Aquí hay como tres personas pidiendo pista, Dai. Pasemos una persona más y cerramos con esta última persona. Tú eliges, no es culpa mía, es culpa de Dai. No, Dai, se me cayó Dai.
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0: 4 de la tarde con 59 minutos.
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1: RCPC te acompaña las 24 horas del día. 5 de la tarde en punto.
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Hola queridos amigos y amigas de la Reflexión del Sábado. Los saludo con mucho cariño y con un abrazo desde mi alma para su alma. En esta que para muchos es la mejor época del año y el impresionante mes de septiembre, testigo de grandes batallas históricas y de incontables aventuras de verano, continuaremos con nuestro apasionante relato de la conciencia del instante presente. Ahora con el tema, la carga emocional negativa. Así es, la carga emocional negativa. Reflexionaremos sobre este tema al día de hoy. La afirmación activadora de la presencia para los próximos 7 días, en la práctica de percibir al mundo desde la conciencia del instante presente, será: neutralizo mi carga emocional negativa. Y mientras escuchamos con atención el contenido de este material, te invito a conectar con tu respiración sin pausas. Vale la pena recordar que una de las situaciones novedosas que se nos presentan con el hábito de percibir el mundo desde la conciencia del instante presente es que se despierta el niño interior, y con ello su reclamo para que atendamos desde la edad adulta las experiencias traumáticas que desde su percepción emocional del exterior vivió en los primeros 7 años de vida. Es por ello que nuestras afirmaciones de activación de la presencia interior son de especial importancia para aprovechar de nuestra presencia divina, sus conocimientos y su sabiduría ancestral. Hemos llegado a un punto del proceso de la presencia en el que nos hemos familiarizado con los distintos procedimientos de la herramienta perceptiva, con la cual reducimos conscientemente la intensidad de nuestra carga emocional negativa. Esta herramienta se denomina proceso de limpieza emocional. La vida en un cuerpo físico es una oportunidad para nuestra alma, para que alcance plena conciencia del instante presente mientras nos encontramos en este mundo material. La aplicación más elevada de nuestro cuerpo mental tiene lugar cuando lo utilizamos conscientemente para dirigir el foco de nuestra atención. La aplicación más elevada de nuestro cuerpo emocional tiene lugar cuando lo utilizamos para alimentar el impulso de nuestras intenciones. Utilizando una analogía, nuestro cuerpo mental es el sistema de navegación de la nave de nuestro ser, y nuestro cuerpo emocional es el tanque de combustible que contiene las distintas emociones o combustibles de diversa graduación que generan las diversas intensidades de movimiento real en nuestra experiencia de vida. Para realizar un movimiento real en nuestra vida, tenemos que elevar nuestra percepción hasta un punto en el cual ya no sea necesario etiquetar nuestras experiencias emocionales como buenas o malas. En la conciencia del instante presente no existen emociones buenas ni emociones malas. Solo hay energía en movimiento, la alegría y la creatividad. Para alcanzar la frecuencia de la alegría y la creatividad verdaderas, tenemos que ser inclusivos, no exclusivos. La alegría no es sentirse bien, la alegría es sentirlo todo, y la creatividad es abrazarlo todo, como materia prima que nos ayude a realizar nuestro más elevado potencial. Tanto la carga emocional negativa como la positiva se iniciaron en nuestra experiencia mediante el proceso de impresión emocional que tuvo lugar durante nuestro primer ciclo de vida de 7 años. Eso tenemos que recordarlo siempre, siempre. Una de las consecuencias inevitables de la infancia es la de que todos recibimos este testigo emocional. Lo recibimos de nuestros padres, para que podamos incorporarnos y poner nuestra parte en la gran carrera humana. Ese periodo inicial de 7 años
en el que los padres les pasan el testigo emocional a sus hijos, se puede contemplar como un proceso deliberado de descarga de destino. Dado que el contenido de nuestro ciclo emocional de los primeros 7 años establece un patrón que inicia el despliegue del ciclo de circunstancias físicas, mentales y emocionales de nuestra experiencia de vida. Nuestro destino en cada vida se descarga vibratoriamente durante los últimos 7 meses de vida uterina, emocionalmente durante los primeros 7 años de vida tras el nacimiento, mentalmente entre los 7 y los 14 años y físicamente para cuando alcanzamos los 21 años. Y en todos los casos se realiza a través de la impresión. En los primeros 7 meses recibimos la impresión vibratoria de las actividades que experimentamos dentro del vientre de nuestra madre. Se realiza mediante la experiencia que tenemos del latido de su corazón, de la respiración de sus pulmones, del bombeo de su sangre, de los movimientos de su cuerpo, de la resonancia de su voz, entre otros. En los primeros 7 años, se nos imprime principalmente mediante la interacción con nuestros padres y nuestra familia inmediata. Durante la adolescencia, la impresión se realiza en las interacciones escolares y en la de nuestro grupo de iguales. De los 14 a los 21, son las interacciones con nuestros primeros amores y las que mantenemos con el mundo físico, las que se imprimen en nosotros. Para cuando alcanzamos los 21 años, nuestro destino ha quedado impreso en nuestra experiencia de forma vibratoria, emocional, mental y física. La conciencia del instante presente es el andén al que tenemos que llegar para subirnos al tren que nos introduzca en nuestro paradigma vibratorio. En tanto no podamos interactuar conscientemente con este ciclo de 7 años, y en tanto no podamos ajustarlo en el nivel emocional, seremos esclavos de él sin ser conscientes de ello. Y lo que nos va a permitir intervenir en sus procesos y dirigir nuestro rumbo consciente y responsablemente es nuestra disposición y nuestra capacidad para hacernos conscientes de los mecanismos de nuestro destino impreso. Solo cuando lleguemos a este punto podremos comenzar a restablecer y explorar lo que en la actualidad solo podemos ver como libre albedrío. Intervenir conscientemente en nuestro destino es exactamente lo que ocurre cuando empezamos a neutralizar conscientemente el desequilibrio de nuestro cuerpo emocional, reduciendo nuestra carga emocional negativa e incrementando nuestra carga emocional positiva. Una vez que estas dos cargas alcanzan el equilibrio mutuo, se disuelve la sensación de experimentar polaridades emocionales y se restablece a su máximo potencial la relación que mantenemos con nuestro cuerpo emocional. Así es como tomamos las riendas de nuestra vida, y en consecuencia así es como podemos vivir según un propósito. Desde esta perspectiva, queridos amigos, asumir la responsabilidad sobre la calidad del contenido emocional de nuestra experiencia vital es la puerta de entrada hacia la verdadera libertad personal. Como ven, es prioritario adquirir conciencia de los efectos de nuestra carga emocional negativa y aprender el modo de reducir conscientemente esos efectos. El nivel de nuestro calor interno o del malestar del cuerpo emocional se determina por la intensidad de la experiencia original de la infancia que la imprimió. Este malestar interno se manifiesta principalmente de dos modos o de dos formas: el drama y la automedicación. Los dramas, queridos amigos, los dramas son los actos que utilizamos para ganarnos la atención y la aceptación de los demás.
Este deseo de atención y aceptación se puede canalizar de forma positiva y creativa a través de las artes interpretativas y creativas. Pero esto supone que primero tenemos que darnos a nosotros mismos la atención, esa atención que estamos buscando en los demás. La automedicación, por otro lado, a través de la sedación y el control como segunda consecuencia de llevar un exceso de carga emocional negativa, es también un tipo de comportamiento dramático que surge de una reacción ante nuestro malestar interior. Sin embargo, este comportamiento, en vez de estar dirigido hacia afuera para ganarse la aceptación y la atención de los demás, está dirigido hacia adentro, hacia nosotros mismos, en un intento por reducir nuestro malestar interior. Cada vez que empezamos a sentirnos incómodos en nuestro interior, intentamos sedar o controlar esta experiencia, lo que conocemos como ahogar las penas con alcohol, por ejemplo. La necesidad de fumar un cigarrillo es un intento de controlar nuestro malestar. La reducción efectiva de nuestra carga emocional negativa es el único tratamiento causal para la adicción que tiene un efecto real y duradero. Si aplicamos diligentemente el proceso de limpieza emocional, queridos amigos, siempre que nos resulte posible, transformaremos gradualmente la calidad del conjunto de nuestra experiencia vital, que pasará de ser una experiencia de anhelo por alcanzar la felicidad y sentirnos bien, a una experiencia en la cual sentaremos los fundamentos de una alegría y una creatividad auténticas. La constancia en la aplicación de esta herramienta convertirá automáticamente cada experiencia problemática en una oportunidad para el crecimiento emocional. Recordemos el proceso de limpieza emocional, queridos amigos. Son 4 pasos. Número 1. Identificar el mensaje. Es decir, ver los recuerdos no integrados internos que salen a la superficie y se convierten en reflejos externos en el mundo exterior. Punto número 2. Captar el mensaje. Es decir, acceder a la información del contenido emocional de estos recuerdos emergentes. Tercero, sentirlo para sanarlo. Es decir, sentir de forma compasiva y por tanto atender el dolor y el malestar que generan estos recuerdos que emergen. Y cuatro, hacer conexión. Restablecer la conexión energética con nuestro yo interior, con nuestro yo infantil, con nuestro niño interior. Es decir, el punto causal de estos recuerdos que salen a la superficie. Siempre será nuestro niño interior el que nos está recordando, nos está haciendo un llamado de auxilio. El proceso de limpieza emocional es un procedimiento que combina estos 4 pasos en una única herramienta perceptiva. Un sendero que nos transforma automáticamente de una persona reactiva a una persona responsable. Con cada aplicación de la herramienta, reduciremos suavemente la carga negativa que quedó impresa en nuestro cuerpo emocional durante los primeros 7 años de nuestra vida. Si aplicamos esta herramienta con constancia, nos daremos cuenta de una vez por todas del lugar donde reside nuestro poder, que es nuestra presencia interior. Algunos prefieren llamarla el alma. El instante en el que nos demos cuenta de esto será el momento en que reconquistaremos conscientemente nuestra libertad. Ok, pues esta fue la reflexión de hoy, queridos amigos y queridas amigas de la reflexión del sábado. ¿Cómo darnos cuenta de nuestra carga emocional negativa y cómo neutralizarla?
Esta herramienta se denomina, recuerde muy bien, el proceso de limpieza emocional. Pues bien, amigos, les deseo que tengan un excelente día y que lo disfruten con quienes más aman. Y si así lo desean, que hagan de este fin de semana una fiesta. Nos encontramos con el favor de Dios la próxima semana con otro interesante tema sobre la conciencia del instante presente y de nuestra presencia interior. ¡Chao!

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0: 5 de la tarde con 17 minutos.
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0: 6 de la tarde con 2 minutos.
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1: Hola, buenos días amigos oyentes, bienvenidos a la reflexión del día para hoy aquí en rcpc.co. Y seguimos con esta mini saga de las cosas que nos roban la paz, aquellas actitudes, aquellos pensamientos, aquellas posturas, aquellas reacciones que nos alejan de ese estado que tanto buscamos, porque si hay algo que buscamos los seres humanos es vivir en paz, vivir tranquilos, vivir felices. Y ayer hablábamos de esa ilusión del control, ¿verdad? Pero hoy vamos a hablar de otra cosa que nos roba la paz: lo que debemos. Sí, señor, lo que debemos. Y digo así para no decir las deudas, porque cuando decimos las deudas, nuestra mente inmediatamente se dirige hacia lo que económicamente tenemos o debemos, ¿verdad? Debemos pagar, no debemos, no tenemos, debemos pagar. Pero cuando decimos lo que debemos, también incorporo, además del tema de las deudas económicas, aquellas cosas que hemos dejado de hacer, hemos dejado de aportar, hemos dejado de compartir, lo que debemos. Vayamos primero a... evidentemente el tema económico, ¿no? Vivimos en un ambiente, en unas economías en que se cambió del antiguo hábito o la antigua enseñanza de nuestros abuelos del ahorro. Nuestros abuelos nos enseñaron a ahorrar. Nuestros abuelos eran hombres de ahorro. Pero con el desarrollo de los sistemas bancarios y todo esto, se hizo mucho más fácil el endeudamiento. Por ejemplo, para graficar esto, la existencia de las tarjetas de crédito. Entonces ya nadie ahorra, sino que tú puedes obtener las cosas que quieres muy fácilmente. No fácilmente, rápidamente. Entonces te endeudas. Obtienes rápidamente lo que quieres y te endeudas. Antes te demorabas un poco mientras reunías, pero cuando lo comprabas era tuyo. Y eso te generaba tranquilidad. Ahora no. Ahora rápidamente obtienes el bien que necesitabas o que querías. Bueno, y que realmente necesitaras, ¿no? Porque la otra es que a veces nos endeudamos con cosas que no necesitamos. Pero supongamos que necesitas. Pero después que te endeudas viene pues el estado de preocupación, que era una de las cosas que tocábamos también en las reflexiones anteriores, de el pagar la deuda. Bien. Sobre todo cuando hay una suma de gastos muy fuerte en la vida de cada uno de nosotros. Eso sin duda mantiene al ser humano ocupado, preocupado, con la necesidad de tener ingresos permanentes. Esto evita que en algún momento te des tiempo para otras cosas que no sea pues el producir, porque tienes que cubrir lo que debes económicamente hablando. A lo que inmediatamente pues deberíamos buscar de alguna forma llegar a aquellos modelos que ya supimos que funcionaban bien, y era el ahorro. Podemos ahorrar poco a poco, y si no, lograr buscar generar ingresos que nos permitan obtener lo que queremos, para que si en algún momento hay que endeudarse, pueda tener usted la capacidad de pago. Pero evitarlo al mayor costo, sobre todo cuando estamos viviendo en un mundo con que el nuevo orden mundial lo que quiere es ajustarnos claramente o subyugarnos o encadenarnos al sistema económico, y una de las fórmulas es el endeudamiento. Bien, pero hay otro tipo de cosas que debemos, y son aquellas cosas que hemos dejado de hacer para con las personas que estamos más cerca. Y no me refiero ya a lo material, sino el darnos, el compartir, el expresar, el compromiso, el estar atento, el estar pendiente. O sea, aquellas cosas que nos corresponden por nuestra labor de padre o de esposo o de esposa o de hijo. Sí, hay cosas que nos corresponden y hay cosas que nuestro propio corazón nos invita a que hagamos, pero lo postergamos, y eso va generando un vacío, una angustia, y por supuesto que nos va robando la paz. Así que, así como hay personas en las que en algún momento, para sanear sus deudas, toman un lápiz y papel y comienzan a poner y sacar cuentas de lo que deben, económicamente hablando, y a quién le deben, ¿por qué no hacemos lo mismo, pero no con dinero, sino con tiempo, con un consejo, con un compartir, con una caricia, las cosas que debemos, que sabemos que debemos, que las prometimos o que por responsabilidad nos corresponden, pero no las hemos otorgado, no las hemos entregado, no nos hemos comprometido, lo seguimos debiendo. ¿Qué debe más? Hay veces que estamos felices porque no debemos cosas económicamente hablando, pero sí que estamos debiendo un montón de cosas que nos corresponden como esposo, como padre, como hijo, en fin, de tantas formas y de tantas cosas que nos corresponde hacer como seres vivos. O lo que le debemos a la naturaleza, a la Pachamama, a los elementos, ¿cuánto les debemos? ¿Cuánto tenemos que hacer y no lo hemos hecho? Bueno, es tiempo de sacar la listica y comenzarnos a poner al día. ¿Cuánto le debemos a nuestro cuerpo? ¿Cuánto estoy yo postergando el ejercicio para no ser más sedentario y tener una buena salud? Vamos a ponernos al día con esas deudas a nuestro cuerpo, a nuestra mente, a nuestro espíritu, a nuestros familiares, a nuestros amados, a lo que está a nuestro alrededor, a la naturaleza, al medio ambiente, en fin. Esta ha sido la reflexión del día para hoy y así vamos a lograr mucha paz. Que estén muy bien. Mañana seguimos con más.
2: Un perro americano.
3: Un hombre se paseaba por un parque en Nueva York. De pronto, ve un perro rabioso que ataca a una niña de 7 años. Los curiosos, muertos de miedo, no hacían nada. El hombre entonces se lanza. Agarra al perro de la garganta y lo mata. Un policía que vio lo ocurrido le dice:
4: Señor, usted es un héroe.
5: ¿Yo?
4: Mañana todos podrán leer en la primera página de los periódicos: un valiente neoyorquino salva la vida de una niña.
5: Es que yo no soy de Nueva York.
4: Bueno, en ese caso dirán: un valiente americano salva la vida de una niña.
5: Lo que pasa es que yo no soy americano, soy árabe.
4: ¿Cómo?
3: Al otro día, los diarios titulan:
6: terrorista árabe masacra de manera salvaje a un perro americano de pura raza, a plena luz del día y delante de una niña de 7 años que lloraba aterrorizada.
3: Esta anécdota está dedicada a la prensa que se llama imparcial, objetiva e independiente.
7: Una producción de radialistas.net.
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4: Siete de la tarde con un minuto.
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¿Por qué Jehová pidió como condición de su pacto la circuncisión de su pueblo, de los varones de su pueblo? ¿Qué significa esto? Es algo que aún los judíos siguen haciendo y bueno, ya los cristianos no hacen eso, quizás antiguamente, pero con el tema del Nuevo Testamento, los cristianos ya entendieron que no es a través de la circuncisión que se tiene ese pacto con Dios, pero más allá de eso, ¿por qué Jehová pedía ese pequeño sacrificio? Vamos a hablar de este tema, que es uno de los más interesantes y más extraños, ¿no? Porque, bueno, quien considere que Jehová es el verdadero Dios, ¿por qué un Dios de una condición divina tendría que pedir este acto tan extraño, ¿no? Por parte de su pueblo. Recordemos que el pacto, como tal, está en Génesis capítulo 17. Es el pacto que él hace con Abraham. Y básicamente, él le dice, ¿no? Hablando con Abraham, que le va a prometer una tierra si ellos, si su pueblo, ¿no? Si su descendencia lo aceptan como Dios. Le dice, haré de ti una muchedumbre de gentes, te haré padre y te multiplicaré en gran manera y haré naciones de ti y reyes saldrán de ti y estableceré mi pacto entre mí y ti y tu descendencia después de ti en sus generaciones por pacto perpetuo para ser tu Dios y el de tu descendencia después de ti. Y además de la promesa de ser su Dios y que serían su pueblo, les prometo una tierra y te daré a ti y a tu descendencia después de ti la tierra en que moras, toda la tierra de Canaán en heredad perpetua. En eso consistía el pacto, ¿no? En el que él les prometía, ¿no? Una tierra, les prometía ser el pueblo elegido de Dios y que los multiplicaría. Pero a cambio, ¿qué debía dar Israel, además de su obediencia y fidelidad a este Dios? Bueno, la condición es la siguiente. Este es mi pacto que guardaréis entre mí y vosotros y tu descendencia después de ti. Y aquí está la condición. Será circuncidado todo varón de entre vosotros. Circuncidaréis pues la carne de vuestro prepucio y será por señal de pacto entre mí y vosotros.